0: entre 5.000 y 8.000, pues se han detectado alrededor de una decena de casos de sarna entre los militares del contingente desplazado para apoyar a las fuerzas de seguridad en Ceuta. Más asuntos. La mejora de las condiciones meteorológicas permite avanzar en las tareas de extinción del incendio de las Peñas en Huesca, de las Peñas de Riglos. El foco lleva 7 días activo, ha quemado más de 17.500 hectáreas y cerca de 1 millar de vecinos de 19 municipios permanecen desalojados de forma preventiva, pero si todo sigue así, a partir de mañana podrían empezar a volver a sus casas. Roberto Bermúdez de Castro es consejero del Interior del Gobierno de Aragón.
1: Bueno, por otro lado, a partir de mañana, hoy hemos analizado el agua de todos estos municipios, hay mucha ceniza, hay que ver la calidad del agua, estamos recuperando, la telefonía está recuperada gracias a las operaciones del Gobierno de Aragón, la luz falta algún municipio por recuperar, alguna línea quemada, y en cuanto tengamos claro que hay un abastecimiento al menos para poder vivir y cuando tenga luz en los municipios, yo creo que a partir de mañana ya poco a poco empezaremos a relojar.
0: Y un fuerte dispositivo policial vigila las calles de Isla Cristina, Huelva, tras el tiroteo que ha dejado 4 muertos. Se ha confirmado el fallecimiento del bebé de 8 meses que estaba esperando a la mujer de 39 años, también fallecida. Todo apunta a que se trata de un ajuste de cuentas entre clanes presuntamente vinculado al tráfico de drogas. Manuel Mora.
2: Han fallecido una mujer de 39 años, el bebé de 8 meses del que estaba embarazada, su madre de 62 y un menor de 16. Genaro Horta, alcalde de Isla Cristina, nos ha explicado en Mediodía en COPE que fue imposible salvar la vida del pequeño.
3: Yo estuve casi a los 15 minutos de ocurrir y ya estaba, se veía que no iba a ser posible. La madre llevaba fallecida ya un tiempo y bueno, entendíamos que era muy complicado salvar la vida de este niño nonato, así que una verdadera desgracia.
2: 2 encapuchados abrieron fuego en la calle y huyeron, dejando los cuerpos tirados. Esta rivalidad ya arrastraba un fallecido y una mujer herida. La Guardia Civil está tras los culpables.
3: Bueno, estamos en una fecha muy, muy complicada, turísticamente estamos al 100% y sobre todo por dar seguridad y porque la gente se sienta, en este caso la gente de la barriada, pues que bueno, que está todo ahora mismo con el dispositivo de seguridad en marcha y esperando localizar a estas personas para que pongan a disposición judicial.
2: Se siguen analizando cámaras de seguridad y tomando testimonios.
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0: Y en el deporte, Rafa Jodar se mete en octavos de final del Masters 1000 de Cincinnati tras ganar a Tavilo 6-2, 6-1. Y Rodri ya está en Barcelona, esta tarde ha aterrizado en la capital catalana y está a la espera de firmar el contrato, la firma oficial con el Barça. Además, el Depor ha empatado contra el Elche en su partido de regreso a primera tras 8 años. 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

0: gracias por estar escuchando la radio, Los Ponedores de Calle. Soy Carlos Moreno, el Pulpo. Siempre es una gozada hacerle la cobra a las malas noticias, hacerle la cobra a la política, saber que están al otro lado la gente real, la gente que le pone las calles a todo un país, los trabajadores, los insomnes, la gente con preocupaciones que no concilia el sueño, la gente que se ha quedado solita en la vida y que a través de la radio se siente integrada absolutamente en esta familia de ponedores de calles. Muchísimas personas, miles, cientos de miles de personas, de oyentes que tenemos cada madrugada en este programa, los que cogidos de la mano nos enfrentamos a ponerle las calles a una jornada más. Sobre todo, cribando noticias. Nosotros no te vamos a contar historias negativas. A mí me gusta fijarme en historias positivas, que son las que nos demuestran que la vida mola un montón. Y, por ejemplo, esta gran historia me hace reflexionar, porque cuando pensamos en un niño, es verdad que solemos imaginárnoslo, bueno, pues en un parque, que es muy inocente, que está jugando con los columpios o estudiando en el colegio. Sin embargo, en muchos países del mundo, la realidad es muy diferente a la que tenemos en mente. Ahora mismo, por ejemplo, hay más de 160 millones de niños en todo el mundo que están trabajando sin siquiera haber cumplido los 18 años. Y es un ejemplo, bueno, el que podemos encontrar en la República Dominicana, donde se puede ver a los más pequeños trabajando, incluso en la calle, sacando brillo a las botas de otra persona. Esos niños están vendiendo caramelos o están limpiando las lunas de los coches en los semáforos. Claro, estos sitios no deberían ser el lugar donde ellos estuviesen haciendo nada, pero hay alguien que se encarga de devolverles la ilusión de ser niños. La Fundación La Merced está al tanto. El padre Tomás García Martín es misionero y ha colaborado durante años con la Fundación La Merced.
1: El tema del trabajo infantil, que su raíz está en la pobreza y en la desigualdad, pues es algo que poco a poco pues vamos tomando y se va tomando conciencia, pero es muy cultural, está muy metido, como algo muy normal. Que el niño, sobre todo el más pequeño, ayude a la familia pues trabajando.
0: Y es que, guiado por su voluntad de ayudar al prójimo, el padre Tomás recogió sus pertenencias y de un día para otro se marchó a República Dominicana, sin saber realmente qué se quedaría allí por mucho tiempo. Esto es súper curioso.
1: Cuando me proponen ir a las afueras de Santo Domingo, yo no llevaba una hoja de ruta. Es decir, yo fui, me dijeron, mira, ahí hay dos mercedarios, llevan una parroquia, acompáñalos. Y ese acompañar la comunidad fue lo que hizo que descubriera con mucha tristeza y dolor la realidad de muchos niños, pero como muchas veces digo, la preocupación me llevó y nos llevó a la ocupación, y sobre todo desde la fe.
0: El padre Tomás se quedó tan asombrado que comprendió que hacía falta mucho trabajo para que esos pequeños dejaran de comportarse como adultos y aprendieran a ser eso, niños. Y por esa situación, por ese motivo, la Fundación La Merced y todos los voluntarios que colaboran con ella, pues empezaron a hacerse cargo de ellos. Pero los comienzos, hay que decir, que no fueron nada fáciles.
1: Al principio, todos esos niños que venían con tanta agresividad, les teníamos que poner una música clásica y tumbarles en el suelo, porque es que no había manera de empezar, si no eran pegándose puños. Y ellos mismos nos fueron mostrando que el amor y la fe pues pueden tocar vidas y pueden trascender. Ellos tenían una definición muy bonita. Digo, a ver, ¿y para ustedes qué significa estar aquí? Y pues es un proyecto de vida, efectivamente. Es un proyecto que les ayudaba a volver a lo que eran y a lo que son niños y a tener como una meta.
0: Bueno, pues gracias a la labor del padre Tomás y de los compañeros de La Merced, los chavales empezaron a estudiar, empezaron, bueno, pues poco a poco aprendieron a leer, empezaron a sumar, a escribir e incluso, fíjate, a cantar y tocar instrumentos. Y es que después de un arduo trabajo han conseguido que los niños comprendan que su lugar no es la calle y que el trabajo no es algo propio de su edad. De hecho, muchos de estos pequeños que se dejaron ayudar hace años por esta fundación, ahora ya son adultos. Juan Antonio fue uno de los primeros niños del proyecto.
2: Yo era un niño de limpiabotas, luego nos fuimos integrando en este espacio donde nos juntábamos todos los sábados, yo y mis compañeros jugábamos, hacíamos talleres de música, pintábamos, nos integramos a una empresa que nos dieron unos cursos técnicos. Yo fui uno de los elegidos para laborar en la empresa. Yo estudié, estoy trabajando, pude comprar mi casa, compré la de mi madre, la estamos remodelando y todo comenzó aquí en la fundación.
0: Son testimonios como el de Juan Antonio, como el de Jefferson o el de Mabelia, que aparecen en el documental El libro de los abrazos. Es un film de 30 minutos que cuenta el trabajo de la Fundación La Merced en República Dominicana. Alberto Pla es el director de esta producción y el padre Tomás, pues bueno, pues el padre Tomás está también ahí. Fiordaliza, Mari Carmen, Sor María del Pilar, son algunas de las personas que cuidan de todo esto, desde la fe a todos los niños que por un tiempo dejaron de serlo. Esa es una historia positiva, esa es una demostración de que a pesar de las guerras que ya se están produciendo de nuevo en este año 2024, la vida mola, la fe mueve montañas.
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0: Seguimos poniendo calles en COPE. Yo soy Carlos Moreno, el Pulpo. Tú por escucharme eres un ponedor y sabes que la radio no para. Los ponedores lo sabéis perfectamente. Cada noche preparamos un montón de temas para ti, pero no hay que olvidar que durante el resto del día nuestros compañeros hacen lo mismo y ofrecen una programación muy completa. Nosotros lo recuperamos y merece la pena que estés atento. Aquí los ponedores somos solidarios con los compañeros.
1: Doctor Mario Alonso Puig, muy buenos días.
2: Buenos días, querido.
1: ¿Cómo estás? ¿Bien?
2: Muy bien. ¿Y tú qué tal? ¿Bien?
1: Yo todo bien, sí.
2: Me alegro.
1: Se acercan las vacaciones, así que mejor.
2: Sí, claro.
1: Curro Suárez, muy buenas.
3: ¿Qué tal, Alberto?
1: Se acercan las tuyas también, ¿no?
3: Se acercan las mías también, así que lo celebramos.
1: Oye, seguimos recibiendo cartas, ¿por qué no nos recuerdas a dónde pueden mandarlas?
3: Sí, mira, nos la pueden mandar todo el mundo a cartas.

0: No sabemos muy bien cómo explicar lo que sentimos sin sentirnos egoístas, porque tenemos salud y una familia que nos quiere. Y no queremos, nos queremos de la manera más sana y genuina que se puede querer. Pero estamos muertos de miedo, porque queremos ser padres y todo parece estar bien, pero no podemos. Cada vez que llega la semana en la que teóricamente sabremos si sí o si nos toca seguir intentándolo, vivimos con un corazón atado, como un nudito, y es algo que nos supera, debemos confesarlo. Hemos llorado, nos hemos resignado diciéndonos que nos queremos mucho y nos hemos sentido unas personas horribles al ver en redes que alguien anuncia su embarazo y preguntarnos por qué ellos sí y nosotros no. Ya sabemos que la vida es así, que hay de todo y sabemos que hay problemas infinitamente más graves, pero permitidnos sentir una inmensa tristeza porque no podemos traer una vida a este mundo, porque hay pocas cosas que queramos más. Quizá llegue el día o quizás no y nos tocará aceptar que nuestra vida será otra a la que llevamos toda la vida planeando. Seremos los titos más divertidos y los amigos de nuestros hijos siempre querrán estar con nosotros, pero el dolor seguirá y queremos saber cómo gestionarlo. Doctor, por cierto, permitidme animar a todas esas parejas que lo intentan y no pueden ser padres porque ojalá os llegue y ojalá nos llegue.
1: Gracias, Curro.
0: Gracias a ti.

0: dura esta carta, ¿no, Mario?
1: Pues sí, la verdad es que es una carta dura. Y yo creo que es dura por varias razones. Primero, es duro para una pareja que quiere tan ardientemente tener hijos, ver que no los tiene. Y es duro porque yo creo que, de alguna manera, puede hacernos pensar que aquellas parejas que no tienen hijos, pues tampoco pueden vivir plenamente. Y yo creo que sí que pueden vivir plenamente. Conozco muchas parejas que no tienen hijos, les hubiera encantado tenerlos y viven plenamente. Tenemos que tener bastante cuidado para que este deseo tan imperioso de ser padres, y que en el fondo para esta maravillosa pareja es como una montaña rusa, ¿no? Con sus momentos de esperanza y sus momentos de decepción, que este deseo tan profundo no evite la alegría de ser pareja. Porque cuando uno deja que todo su espacio mental esté ocupado por calendarios, pruebas, tratamientos y esperas, ¿qué queda para la vida de pareja? ¿Qué queda para celebrar estar con una persona a la que amas profundamente? Pues suele quedar poco.
2: Conozco a un par de parejas que están pasando por esto. Claro, estoy en la edad en la que empezamos a ser padres. Tengo la sensación de que es que la mente juega un poco con nosotros, o nosotros jugamos con ella de forma que no nos conviene mucho. Yo cuando era pequeño, Mario, yo pensaba que todo lo malo que podía pasar a mí no me iba a pasar. Porque, no sé, decía, bueno, un X% de la gente sufre tal, y a mí no me va a pasar esto nunca. Sin embargo, cuando empecé a expresar mi deseo de ser padre, alrededor de mi grupo de amigos me di cuenta de que la realidad es que no es tan fácil como parece, porque yo creo que el cine muchas veces nos convence de que, oye, un descuido, y que puede ser también, pero hay otros muchos casos en los que no. Y en ese, y cuando empiezas y crees que no puedes ser padre, te lo crees tanto que yo creo, no sé si somatizas o no somatizas, pero tú no sabes la de parejas que cuando ya han pensado que no podían ser padres y se han despreocupado, han sido padres.
1: Sí, esto es un punto muy importante, y ojalá esta pareja que ha escrito la carta nos esté escuchando. Cuando tú generas tal torbellino emocional, porque una cosa es tener una preferencia, por intensa que sea la preferencia de tener hijos, y otra cosa es tener un apego. El apego es, si no tenemos hijos, nuestra vida pues va a estar ya, entre comillas, condenada a una tristeza permanente, por más o menos que esté oculta. Cuando nosotros generamos este tipo de apegos, curiosamente reducimos de una forma drástica la fertilidad. Tanto en el hombre como en la mujer, esto ha sido clarísimamente demostrado.

0: demostrado.
1: ¿Está comprobado científicamente?
0: Sí, sí, y la explicación es muy sencilla. Cuando nosotros generamos este tipo de emociones que están asociadas con el estrés crónico, que todo el mundo sabe perfectamente lo que es, o por lo menos tiene una idea de lo que es, se activa el sistema nervioso simpático que libera cortisol. El sistema nervioso simpático no está interesado en la reproducción, está interesado en la supervivencia. Mm. Por tanto, todo aquello que sea accesorio para la supervivencia de la persona, de alguna manera reduce su actividad o incluso puede llegar, entre comillas, a eliminar en gran medida su actividad. Y por supuesto esto afecta a los órganos sexuales. Por eso tiene todo el sentido lo que tú has dicho, Alberto, que cuando de alguna manera no es que se resignen, sino que asumen que esa es la situación actual, que todavía no han podido tener hijos y el sistema nervioso simpático se apacigua, entonces es cuando hay muchas más posibilidades de tener hijos. Pero en la vida muchas veces confundimos la esperanza con las expectativas. Expectativa es aquello que yo quiero que suceda. Esperanza es lo que pueda suceder o lo que puede suceder y que siempre va a estar buscando de alguna manera algo positivo en nuestra vida, ¿no? Yo, si me permitiera esta pareja, que obviamente en este momento no puedo interactuar directamente con ella, les diría, primero, que la resignación no es el camino que les va a ayudar. La aceptación sí. ¿Qué es la aceptación? No podemos tener hijos todavía. La resignación es una ira encubierta, es un enfado. Uno se enfada consciente e inconscientemente contra la vida, contra sí mismo, contra la naturaleza, contra lo que sea, ¿no? Y esta resignación es muy dañina, desde luego para la fertilidad y para la salud. La aceptación es asumir que esta es la situación. Todavía no hemos podido tener hijos. Y sobre todo que valoren muchísimo y potencien muchísimo la suerte que tienen de ser pareja.
1: Es que además es una cosa de dos, pero de uno. Y me quiero explicar. Normalmente suele ser una de las dos personas la que tiene dificultades de fertilidad, ¿no? Hay casos en los que son las dos y hay casos que muchas veces son inexplicables. Pero aquí toma mucho más sentido la unión ante Dios. No sé si en este caso es un matrimonio o no es un matrimonio, o es una unión civil o lo que sea. Pero la unión entre dos personas es asumir tus problemas como míos y tú que asumas los míos como tuyos, ¿no?
0: Sí, y además fíjate que en la carta él dice que no hay ninguna razón objetiva para que no puedan tener hijos, es decir, que ya se han debido hacer los estudios pertinentes para ver que ni por parte de ella ni por parte de él existe ningún impedimento anatómico, fisiológico, el tipo que sea, ¿no? Entonces, más razón todavía para darle peso a la situación emocional. Tenemos que ser muy cautos cuando nos obsesionamos por algo, porque llega un momento en que ese algo se convierte en el centro de nuestras vidas y dejamos de valorar otras cosas. Dejamos de valorar, pues eso, una relación de pareja, pues que estamos vivos, que tenemos salud, que podemos seguir generando proyectos juntos, ¿no?
1: Pero, claro, hay algunas personas que sienten que el hecho de no ser padres puede poner en cuestión su identidad o incluso su valor personal, y has indicado eso antes en una de tus respuestas. ¿Cómo sobrevive una pareja cuando un proyecto tan importante no llega y ellos creen que forma parte de su identidad?
0: Bueno, vamos a ver. Cuando una persona encuentra a su pareja, no pierde su identidad. Sigue teniendo su identidad. Si quiere que sea la otra persona la que complete su identidad, se pone exigente, demanda que la otra persona rellene lo que a esa persona le falta, no van a poder tener mucho futuro como pareja. Tú no te unes a una persona para que rellene tus huecos y complete tu identidad. Tú te unes a una persona para generar juntos un proyecto ilusionante, un proyecto bonito. Por eso, parejas que no tienen hijos y les habría encantado tener hijos, siguen teniendo esa identidad maravillosa y esa alegría de ser pareja. Claro que les hubiera gustado tener hijos. Claro que sí, ese punto de añoranza pues es lógico, ese punto de nostalgia, es humano. No genera tristeza en la pareja, no genera sensación de frustración sostenida en el tiempo, no genera sensación de impotencia o desesperanza. Es que es diferente.
1: Mira, yo comprendí el día que me casé, Mario, que cuando salí de la iglesia, y esto es un mensaje que yo, desde mi humildad, le quiero mandar a Jorge y a Lucía, yo comprendí que lo más importante de mi vida es mi mujer.
0: Sí.
1: Que mis hijos, bueno, en fin, que van, son todo para mí, ¿no? Pero lo más importante de mi vida es mi mujer. Yo con quien me he unido con Dios es con mi mujer. Y ahora cuando llego a casa, yo... La verdad, claro, la novedad es el niño, es guapo para rabiar y lo que quiero es comérmelo nada más que llego a casa, pero primero voy a mi mujer, abrazo a mi mujer, beso a mi mujer, porque no debemos perder de vista que los niños cumplen años, se van a seguir siendo nuestros hijos siempre, pero hay que perder de vista la pareja, ¿no?
0: Claro, por eso muchas veces nos manejamos en lo uno o lo otro. Claro que es tu mujer, Blanca, y claro que es tu hijo Marcos, por supuesto que sí. Es cierto que a veces los hijos pueden tirar tanto de la atención de la pareja que la pareja deja de mirarse como antes se miraba. Dejan de buscarse como antes se buscaban. Hay un momento en que da la sensación que por ser padres y madres ya no son pareja. Y entonces eso se nota, sobre todo porque los hijos a lo largo de la vida, lógicamente, pues generan una gran dependencia hasta que tienen un poquito de raíces y un poquito de alas, ¿no? Y claro, si tú no cuidas a tu pareja, si tú no la mimas, si no ve ternura en tus ojos, etcétera, etcétera, pues es lo que no se cuida va languideciendo. Y con el paso del tiempo, pues uno ve que las cosas no eran como antes. Y uno dice, bueno, es el resultado del paso del tiempo. No necesariamente. Puede ser resultado de la falta de cuidado.

0: Oye, un abrazo muy grande a Jorge y a Lucía.
1: Claro que sí.
0: Deseo, por favor, que, en fin, rezaré por vosotros y ojalá que haya suerte. Mario, hasta la semana que viene.

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0: Aquí estamos, poniendo las calles, una madrugada más. Llevamos aquí desde la 1:30 en este estudio y estamos hablando de muchos asuntos y muy variados. Y es un placer saber que tenemos a mucha gente al otro lado de la radio, gente positiva que está, bueno, pues cada uno haciendo todo lo posible para levantar todo un país. Ahora nos toca mirar al cielo y te quiero preguntar, Ponedor, si tú eres de los que crees que los extraterrestres existen. Yo no sé si algún ponedor ha visto en algún momento en su vida algún ovni. Lo digo más que nada porque Rosa Rosado, que la tengo aquí a mi izquierda, está negando con la cabeza y yo supongo que tú no conoces a ningún extraterrestre, ¿no, Rosita?
1: Hola, Pulpo, ponedores. Pues muy mira, buenas. De los que son verdes y vienen en un platillo volante, no. Pero conozco cada espécimen que podría pasar perfectamente. Pero está claro que la pregunta sobre si estamos solos en el universo no es nueva. Acompaña a la humanidad desde que empezó a mirar el cielo con algo más de asombro. Y bueno, filósofos de la antigüedad ya imaginaron mundos habitados más allá de la Tierra y desde entonces el debate pues ha ido mutando con cada avance científico, con cada telescopio más potente, con cada generación dispuesta a preguntarse qué hay ahí fuera.
0: Anda.
1: Y no es ciencia aquí.
0: Voy a apagar la luz, perdona. Venga, ahora.
1: Oye, poca broma con esto, ¿eh?
0: Ya.
1: Yo soy un poco miedica, ¿eh? También te
0: bueno,
1: digo.
0: ¿Por eso?
1: Bueno, que esto no es ciencia ficción, que lo ha dicho el mismísimo Barack Obama.
2: The real. Son reales, pero yo no los he visto y no están escondidos en... ¿Cómo se llama? Área 51. En el Área 51 no hay unas instalaciones bajo tierra, a menos que haya una enorme conspiración y se la oculten al presidente de Estados Unidos.
1: A ver, hoy en día, entre informes oficiales sobre fenómenos aéreos no identificados y declaraciones de líderes políticos como las de Obama hace nada, reconociendo que hay objetos cuyo origen no se ha explicado, la conversación vuelve al centro del escenario público. Él ha dicho en un podcast que los extraterrestres son reales, aunque tuvo que matizar de inmediato que él personalmente no los ha visto. Y es que, amigo mío, desde hace décadas miramos al cielo preguntándonos si estamos solos. De los primeros avistamientos modernos a los informes oficiales sobre fenómenos aéreos no identificados, la curiosidad nunca, nunca, nunca ha desaparecido. Entre la posibilidad científica y la fascinación popular con lugares míticos como el famoso Área 51, que lo tenemos todos en el imaginario colectivo, hoy vamos a separar hechos de creencias. Vamos a poner ciencia sobre la mesa con nuestro querido divulgador científico, con Jorge Alcalde, y vamos a ver qué le parece estas palabras de Obama que, horas después, tras el revuelo que formó, tuvo que aclarar que no hay pruebas de que existan los extraterrestres.
0: Claro.
1: Entonces vamos a ver cómo interpreta Jorge Alcalde esa distinción entre posibilidad teórica y evidencias concretas.
3: Bueno, yo creo que el cuestionario que se le estaba haciendo, que ya estaba al final de la entrevista y era un cuestionario rápido, pues en ese fragor de las preguntas y respuestas rápidas, pues él dijo que sí, que había visto pruebas de extraterrestres. Luego, evidentemente, creo que ha madurado su respuesta y posiblemente lo que él quería decir es que él es consciente de que existe vida fuera de la Tierra. Otra cosa muy diferente es que esa vida fuera de la Tierra tenga caras y ojos, tenga antenitas verdes o tenga orejas puntiagudas. Y otra cosa muy diferente es que haya venido a la Tierra y la hayamos podido ver y contactar con ella. Eso es un poco el motivo de la matización que ha hecho Obama después de sus respuestas.
1: Claro, no es que Obama haya estado tomando café con algún extraterrestre en la Casa Blanca. Hasta ese punto no. Pero es verdad que el mito del extraterrestre siempre, siempre está presente.
3: Siempre anda en las teorías más o menos conspiratorias de la ufología la idea de que existen documentos oficiales en la Casa Blanca que solo reciben los presidentes cuando llegan al despacho Oval que demostrarían la existencia de contactos con civilizaciones extraterrestres. Esto es muy común en la mitología ovni o en la ufología, y claro, todo esto se ha vuelto a poner de moda con estas frases, esta frase tan rápida de la respuesta de Obama.
1: Bueno, sabemos que el universo es inmenso, que hay millones de galaxias. Obama hacía referencia a la famosa Área 51, pero vamos a preguntarle a Jorge exactamente qué es lo que es eso.
3: Es una zona en pleno desierto en la que se sabe que el ejército de Estados Unidos durante mucho tiempo ha estado realizando pruebas militares. Esto ya de por sí le confiere cierto misterio, cierto secretismo, la imposibilidad de acceder. Tiene una planta subterránea, supuestamente tiene también lugares donde se han realizado pruebas con armamento muy avanzado y mucha de la documentación que allí se produce está clasificada durante un tiempo. Luego ya sabes que en Estados Unidos, pasadas varias décadas, se puede desclasificar parte de esa documentación. De manera que se ha convertido en una capital del movimiento ufológico de todos aquellos que creen que realmente extraterrestres han visitado la Tierra y han entrado en contacto con nosotros, e incluso ha habido cierta mitología al respecto de que ahí puede haber incluso restos físicos con autopsias realizadas a extraterrestres que han aterrizado y han fallecido en el aterrizaje con la Tierra. Pero también es verdad que es una zona en la que se han producido infinidad de investigaciones ultra secretas del ejército de Estados Unidos, que es lógico que quiera mantener en ese secreto y por lo tanto no dé muchos detalles al respecto.
1: El centro del misterio, Pulpo.
0: Ya te digo.
1: Área 51, que por lo tanto es mucho más terrenal que la leyenda. Y durante décadas el gobierno de Estados Unidos ni siquiera ha reconocido oficialmente su existencia. Lo hizo en 2013 al desclasificar documentos históricos. Entonces, bueno, claro, todo eso ha alimentado todo tipo de teorías, aunque no existe evidencia pública y verificable de que allí se estudian seres o tecnología de origen no humano. Claro que tenemos una creatividad y una forma de imaginarnos que aquello está lleno de extraterrestres abiertos por la mitad para ser investigados por los humanos y por la ciencia. Entonces, bueno, desde el punto de vista científico, ¿qué sabemos sobre la posibilidad de vida en otros planetas?
3: Hasta hace unas décadas, podríamos pensar que era improbable, si no imposible, que existiese una vida diferente a la nuestra, a la que existe aquí en el planeta Tierra. Conforme se han ido descubriendo cada vez más planetas fuera del sistema solar, centenares y centenares de ellos, y somos capaces de entender que aproximadamente, prácticamente en todas las estrellas que conocemos, puede haber algún sistema planetario que lo circunda, aumenta las probabilidades de que uno de esos planetas sea parecido al nuestro, ¿no? De manera que la corriente científica ahora más aplaudida es que lo más probable es que pueda haber habido condiciones para albergar vida en otros planetas aparte de la Tierra. Pero que haya condiciones para albergar vida está muy lejos de pensar que esa vida se ha producido, que esa vida se ha desarrollado, que esa vida siga existiendo hoy en día, que esa vida ha generado una civilización suficientemente inteligente como para viajar a la Tierra, claro, y que ese viaje ha dado como resultado un contacto visible con nosotros. Son muchos pasos los que hay que dar, desde abrir la posibilidad de que exista vida, posiblemente bacteriana, microscópica, en otros planetas, y creer que esa vida se ha convertido en marcianitos que nos visitan. ¡Ah! ¡Dame tu cosita!
0: Es que está bien jugado eso, ¿eh? Está
1: no,
0: bien jugado.
1: No me puedo resistir a poner marcianito verde, dame tu cosita. ¿Os acordáis la lata que dio hace unos veranos? Que estaban todos los niños locos con este marciano.
0: Ya.
1: Que era una monada. Tenía pinta de ser un marcianico bueno, un poco picantón, eso sí.
0: Sí, es verdad.
1: Bueno, de todas formas, poca broma, porque en España, según un estudio de la Fundación BBVA, el 30% de los españoles cree que los extraterrestres han llegado a la Tierra, que es un porcentaje muy alto.
0: Muy alto.
1: Sí, como dice Jorge.
0: Sí.
3: Es muy alto y posiblemente por eso, porque mezclamos, lógicamente, es muy lógico hacer esta mezcla, ¿no? Uno piensa en vida extraterrestre y lo primero que le viene a la cabeza es individuo extraterrestre, marcianito para entendernos, ¿no? Con los ojos grandes y las antenas. Y por eso se pueden producir estos datos tan grandes de gente que piensa que hay vida extraterrestre que nos ha contactado. Si preguntásemos más específicamente, ¿usted cree que existe alguna probabilidad de que en algún planeta haya surgido la vida? Todos pensaríamos, por estadística es muy normal que eso haya ocurrido. Ahora, ¿usted cree que esa vida ha venido, ha pisado la Tierra y nos ha dejado una huella? Ya esa pregunta es más concreta y muchos pensarían, incluso de este 70%, que eso no, que eso es más improbable.
0: Claro.
1: Bueno, es verdad que la posibilidad...
0: Tiene sentido, claro, claro.
1: Tiene todo el sentido del mundo. Lo que pasa es que claro, la posibilidad de vida extraterrestre ha estado bastante presente siempre en la historia de Estados Unidos y de sus presidentes. De hecho, Obama, pues hace nada, decía que existen, pero que no los ha visto. Pero es que hubo un presidente que reconoció públicamente haber visto un ovni, uno solo. Y ese fue Jimmy Carter.
3: Reconoció que haberlos visto en un viaje, en el avión, y relató incluso pues la experiencia que había tenido de observar unas luces extrañas, con un comportamiento pues que no era fácilmente explicable. Claro, cuando una persona de autoridad, un presidente de Estados Unidos o un astronauta, que también hay casos de astronautas que han relatado pues visiones de luces que no han podido explicar, pilotos de líneas aéreas, gente a las que atribuimos cierto conocimiento, ¿no?, de lo que pasa en el cielo, cierto conocimiento de la ingeniería aerodinámica, de la tecnología espacial o naval, eso le dota algo más de credibilidad, claro, al testimonio, pero no le confiere más razón. Al final, todos podemos ver cosas en el cielo que son desconocidas. De hecho, ese OVNI, objeto volador no identificado no es otra cosa que hemos visto algo en el cielo que no hemos podido identificar. No necesariamente tiene que ser algo que procede de una civilización extraterrestre. Cuando uno ve un bólido, por ejemplo, esos restos de un asteroide o de un meteorito que caen en la atmósfera y que producen una fulguración especial, si más o menos sabes de qué va el tema, enseguida te das cuenta de lo que es y no le ascribes una mitología más allá de que es un fenómeno científico natural.
1: Pero como no tenemos ni idea, pues vemos lucecitas en el cielo y decimos, eso es un ovni.
0: No tenemos ni idea de lo que hay ahí, claro.
1: Claro, y luego hay gente que está muy predispuesta a creer en esas cosas, entonces, claro, cualquier lucecita que ve en el cielo, pues ya piensa que los extraterrestres están aquí, que ya vienen los marcianitos verdes. Pero no, lo decía claro. Antes Jorge, y también lo piensa la mayoría de astrobiólogos, que la forma de vida más común de haberla en otros planetas sería microscópica, porque es mucho más fácil de surgir y de sobrevivir, pero poco más. Yeah. En fin, yo no sé si cuando los líderes políticos hablan de ovnis y cuentan experiencias personales, como lo hizo Jimmy Carter, no sé si eso ayuda a normalizar el interés científico por el fenómeno o más bien refuerza interpretaciones no verificadas. Yo abogo más por lo segundo, pero no sé, eso es otro tema.
0: Yo desde luego cuando vuelo, cuando voy en un avión y tengo la suerte a lo mejor de que pues voy en ventanilla, sí que me pongo a mirar, digo, a ver si va a ser el momento ahora en el que nos crucemos con alguien que viene de otro planeta.
1: Sí, tiene las orejas puntiagudas de verde, sí, con ojos grandes y dice, mi casa, teléfono, pulpo.
0: Pero de verdad, o sea, ¿tú te imaginas que nos encontramos alguna vez con algo así? ¿Cómo reaccionaríamos?
1: Pues es que no estamos preparados para eso, fíjate, y además seguro que reaccionaríamos mal, porque lo más cercano que tenemos fue la película E.T., que al final casi nos cargamos al bicho, pobrecito mío, que al final le cogimos cariño, pero el hombre por naturaleza primero dispara y luego pregunta.
0: Claro.
1: Entonces, claro, yo creo que hacen bien en no venir, desistir, que no vengan, porque aquí estamos todos locos, y ahora más todavía, ahora no es el momento.
0: Claro.
1: De todas formas, sí que lo hubo en nuestro país durante los años 60 y 70, se hablaba mucho de una verdadera avalancha de platillos volantes con avistamientos casi diarios.
4: Era un aparato raro.
5: No habíamos visto nunca nada parecido, era evidente su superioridad.
6: Una cosa extraña, con luces rojas, y era una luz muy potente, muy grande.
7: Era redonda y con muchas lucecitas.
8: Una nave nodriza, de forma que lo había dicho de trompo.
9: Se vio desde Palencia, Segovia.
1: Claro, ese misterio, todas esas luces que veía muchísima gente en los 60 y en los 70, todos esos comentarios, el cine también hizo mucho por los avistamientos de ovnis. Sin embargo, de repente, pues ha habido un cambio en la frecuencia de los avistamientos. Ya no es como antes. Yo no sé si se ha pasado de moda, qué es lo que está pasando. Vamos a preguntarle a Jorge si ha cambiado el fenómeno en sí o simplemente ha cambiado la forma en que lo percibimos y la forma en la que se comunica.
3: Está muy estudiado sociológicamente que hay ciclos, ¿no? En casi todas las creencias, en fenómenos no explicados, en fenómenos paranormales, hay ciclos de subida y de bajada, ¿no? Que tiene mucho que ver con la cultura popular. Por ejemplo, con la presencia, tú lo has dicho, de películas que hablan de este tema. Y surge la ovnimanía o la dinomanía después de Parque Jurásico. No todo el mundo hablamos de lo mismo. Con libros, con literatura que está generando este impacto en la cultura popular. Y también con la propia geopolítica. Hay momentos muy críticos, media de la Guerra Fría, donde evidentemente las informaciones militares de los dos bloques, soviético y estadounidense, están mucho más protegidas, donde hay muchísima más información al respecto de utilización de armas nucleares, utilización de tecnologías secretas para atacar un frente al otro, y como además la información está mucho más controlada, también surge mucha más probabilidad de que aparezcan este tipo de avistamientos, que no son otra cosa que una consecuencia de estar, bueno, sugestionado a mirar el cielo con otros ojos.
1: Claro, esto tiene mucho de sugestión. Hay gente que cree ciegamente en estas cosas y está predispuesta a verlos o a creer que cualquier lucecita en el cielo es un ovni. Pero bueno, como dice Jorge Alcalde, son fenómenos, es así, de nuestro tiempo y de nuestra cultura.
3: Bueno, y esto es lo más interesante de estos fenómenos, y por eso a mí me gusta mucho estudiarlos y además los respeto mucho, porque sé que también hay ciertos divulgadores científicos que lo toman como, pues, que desmerecen a la gente que cree en estas cosas. No, todo lo contrario. Son fenómenos de nuestra cultura, son fenómenos de nuestro tiempo.
0: Claro.
3: Nos ayuda mucho a entender nuestra mente, cómo nos sugestiona la visión de algunas cosas y cómo nuestras creencias en estas cosas también se van componiendo, ¿no? Así que me parece muy interesante estudiarlos y, por supuesto, nunca descartando la probabilidad de que alguno de estos nos explique algo sobre el entorno que nos rodea.
1: De hecho, fíjate, vamos a repasar ahora, si os parece, tres de los casos más comentados de la historia de la ufología en España. Y empezamos con el caso del aeropuerto de Manises, en 1979, que es el más relevante de la ufología española. Un avión de Iberia con 109 pasajeros, sobrevolando Valencia, detectó unas luces extrañas y reportó maniobras de un objeto desconocido.
4: Aeronave 7, dígame.
10: Confirma usted, tenemos algún tráfico próximo a nosotros, a nuestra izquierda, aproximadamente unas 4 o 5 millas.
4: 297, en negativo, no hay tráfico notificado.
10: Tenemos dos señales de luces rojas, como unas 3 millas a las 10 de nuestra posición.
1: Tú dime, ¿hay tráfico próximo? Y desde la torre de control, negativo. Y el otro que sí
0: Claro, no le cuadra, claro, bueno, el otro, claro.
1: Y la situación se volvió tan extrema y el riesgo de colisión era tan real que el comandante tomó la determinación de realizar un aterrizaje de emergencia en el aeropuerto militar de Manises, algo único en la historia de España. Vamos a preguntarle a Jorge qué sabemos hoy de este incidente y cómo lo explican los expertos.
3: Lo importante de estos incidentes es que incluso si hubiese una explicación técnica, que no en todos los casos se consigue, aún así no se cierra el misterio, no se cierra la duda sobre lo que pudo ocurrir, ¿no? En este caso tenemos un registro desde el ejército de español, desde el ejército del aire. Tenemos unas conversaciones entre el piloto y la torre de control que son, como hemos sabido, muy exhaustivas, muy precisas. Tenemos una persona muy autorizada para ver el cielo, que no se sorprende por cosas que ocurren. Un piloto no se sorprende porque vea un globo sonda, por ejemplo, o que vea un aparato de instrumentación científica volando a su alrededor, lo sabe identificar. Tenemos una acción muy concreta, volver al aeropuerto, una acción grave que no se suele tomar en la aviación comercial a la ligera. De manera que algo raro ocurrió. Claro. El origen de eso, algo raro que ocurrió, pues ya dependerá de las interpretaciones que cada uno quiera darle. Vale. Pero está más claro que si la palabra OVNI, objeto volador no identificado, tiene sentido, es en un caso como este de Manises del 79.
1: Mira, seguimos ahora con uno de los casos más documentados que ocurrió en las Islas Canarias, donde la noche del 22 de junio de 1976, numerosos testigos vieron objetos luminosos sobre el archipiélago y se recogieron informes policiales y militares.
11: El testigo directo fue el médico Paco Julio, que es el que dice que ve la bola aquí posada en esta zona, en medio de un campo de cebolla, e incluso le parece ver dos seres no humanos, pero muy parecidos, altos, grandes, de 2-3 metros, dentro de una bola de cristal con unos tubos, unas consolas y demás.
1: Y era un médico el que dijo haber visto una esfera luminosa con dos ocupantes en su interior y los dibujó y todo. De hecho, el episodio está recogido en los expedientes del ejército, que eso ya es otra cosa, son palabras mayores. Vamos a ver qué hace este caso especialmente llamativo.
3: A mí hay dos cosas que me llaman la atención de este caso, que además sirve mucho para estudiar también la antropología del fenómeno ufológico, ¿no? Uno es que lo viese un médico y que un médico reporte una figura humana. Es muy improbable, yo creo que ningún científico nos va a dar la certeza de que si existiese vida extraterrestre tuviese nuestra forma. O sea, la adscripción de una figura humana a un fenómeno extraterrestre es puramente cultural. Cuando pensamos en vida pensamos en ojos, en manos, y luego lo podemos distorsionar más o menos, ¿no? De manera que aquí tenemos una de las razones por las cuales esta mitología es tan importante, es tan impactante, porque todos los que reportan haber visto este tipo de personalidades, pues muchos de ellos le ponen forma humana. Lo otro es que se vio en diferentes lugares, en diferentes zonas de la misma región, fue recogido por la prensa local. Es decir, aquí tenemos múltiples testigos. No podemos estar hablando de una alucinación colectiva, obviamente. Claro. Pero también es verdad que es muy interesante, y muchos psicólogos han estudiado esto, como cuando un fenómeno que tú ves está avalado por otras personas que han visto algo parecido, refuerzas tu creencia y va agrandando la excepcionalidad de ese fenómeno.
1: Y se van sobrealimentando, claro, que es lo que pasa. Claro. Pero vamos, que el caso del OVNI de Galdar sigue siendo uno de los casos más famosos de España y un misterio que todavía genera debate entre escépticos y creyentes, porque, como decía Jorge, es que se vio en todas las islas. Entonces, eso, claro, se ha ido sobrealimentando a raíz de que la gente comentaba que lo he visto luces, he visto tal, y luego lo que decía el médico, ¿no? De haber visto esa esfera luminosa con ocupantes en su interior y que los dibujó y todo, pero bueno. Y uno más, el incidente de la base de Talavera La Real en 1976. Un grupo de soldados se encontraban de guardia en la base de Pacense y percibieron extraños sonidos y luces a escasos metros.
12: Hubo un remolino de aire espantoso que nos arrastraba a todos y cuando aquello cesó vimos una figura de 2,90 metros aproximadamente de altura, con la cual yo me quedé petrificado. Despedía una luz fosforescente verde de todo el traje, menos en la cabeza, que era una bola de cristal negra. No se veía lo que había dentro. Estaba suspendido en el aire sobre unos 50 centímetros.
1: Bueno, y lo que vieron se convirtió en un caso recientemente desclasificado por el Ministerio de Defensa. Les marcó por vida y te digo una cosa, es que escucharles te provoca unos escalofríos.
0: Sí, sí, sí. Que, la cosita, ¿eh?
1: Fue muy fuerte. Vamos a ver qué conclusiones podemos sacar de este fenómeno.
3: Pues mira, yo aprovecho siempre que me preguntan por este caso para demostrar con él que estos fenómenos, cuando tienen ciertos visos de excepcionalidad, no voy a decir de credibilidad, porque luego eso hay que demostrarlo, terminan generando informes oficiales. Es decir, esta teoría de que existe una conspiración del silencio y que el ejército se niega a investigarlo y que hay una especie de conspiración de gobiernos mundiales para ocultar la información, no es así. O sea, al final, este caso derivó en un informe elevado por el Ministerio de Defensa, una serie de investigaciones con testigos y, por supuesto, dentro de las cautelas y el secreto que mucha de la información militar, no en este caso, en otros muchos, debe llevarse. Por lo tanto, tenemos un caso que genera mucha expectativa y que también provoca una investigación oficial, como en la mayoría de los casos ocurren.
1: Claro, y están todos investigados. El caso es que Barack Obama ha reavivado un debate histórico, y es que los extraterrestres podrían existir, pero él no los ha visto. Y vamos a terminar preguntándole a Jorge si este tipo de declaraciones, como la de Obama, si ayudan a divulgar ciencia o más bien alimentan mitos.
3: Pues puede que las dos cosas, pero ninguna de las dos me parece mal. Yo soy muy optimista en estas cosas e insisto, yo siempre he sido muy respetuoso con las personas que avalan la creencia en estos fenómenos. Yo no creo que hayamos tenido la suerte de que un extraterrestre nos visite la Tierra. A ninguna se le ha caído un pequeño tornillo para que podamos investigar. No tenemos un museo de muestras de esa terrestres. Si una civilización viene desde lejísimos y se hace el esfuerzo y la inversión económica en venir, no nos deja una constancia más directa de que existen. No sé, no nos ataca, no nos da un conocimiento científico desconocido, no han dejado ni una sola muestra. Es difícil de creer. Pero aún así, creo que todo esto nos ayuda a conocer mejor nuestro entorno. Hablar de vida extraterrestre, hablar de otros planetas, hablar de la mente humana, hablar de las ilusiones ópticas, hablar de cómo las creencias a veces se van alimentando sin base científica, y eso me parece positivo. Así que yo, bienvenido a la ufología, bienvenido a los ovnis, bienvenido Barack Obama y bienvenido a un extraterrestre cuando venga.
1: Bueno, pero si vienen, si acaso, que pregunten por ti, Pulpo, que yo no estoy preparada para enfrentarme a uno de ellos, ¿eh?
0: No. Yo no sabría cómo dirigirme a ellos y no sabría con qué empezar a hablar. Algo les tendríamos que decir, por ejemplo, en torno a que también en Poniendo las Calles llevamos unos horarios bastante complejos como ellos, ¿eh?
1: La verdad es que sí, pues que le vas a decir hola, hola.
0: Claro, no sabríamos.
1: Venimos en son de paz, siempre venimos en son de paz.
0: ¿Por qué no vais a alguna zona en concreto? Que a lo mejor tendréis que poner un poco de cordura, ¿no?
1: Exactamente, vete para la izquierda, vete ahí a Estados Unidos a ver si, aquí a la derecha a ver si Putin, en fin, que aquí hay gente que está muy mal de la cabeza y a lo mejor una conversación con un extraterrestre les vendría bien. Pero bueno, que no sabemos si estamos solos o no, pero el universo nos recuerda lo pequeños que somos y lo grande que es nuestra capacidad de buscar respuestas. Así que, Pulpo, ponedores, seguiremos atentos aquí y allá arriba.
0: Sí, claro, correcto. Ahí, pero muy alto, y a ver qué es lo que sucede. Rosa Rosado, mil gracias.
1: Un besito a todos. Adiós, adiós.
0: Hasta luego.

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2: José Antonio Ortiz, hermano mayor de la cofradía de la Asunción en Cantillana.
3: Los días previos, nosotros la fiesta de la Asunción en Cantillana empieza con el 31 de julio, que es el pregón anunciador de la fiesta de agosto de la Virgen. Y el 14 empieza el novenario de la Virgen, que terminará el 23 con la última noche de novena. Y día 14 se celebra el rosario con el Sin Pecado de Gran Gala, y van desde niñas de pequeñitas hasta mujeres mayores, que van las niñas primero, y apegadas al Sin Pecado van las personas mayores de partir de 60 años.
4: Son las 3, las 2 en Canarias.
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4: Siguen los trabajos contra el fuego en las peñas de Riglos, en Huesca, que ha quemado más de 17.000 hectáreas. Las intensas labores de extinción, así como las mejoras de las condiciones meteorológicas, han permitido estabilizar este incendio en su mayor parte. Una buena noticia para los más de 1.000 desalojados de 19 municipios. Si la situación sigue evolucionando de forma positiva, podrán volver pronto a sus casas. Roberto Bermúdez de Castro es consejero de Interior del Gobierno de Aragón.
6: Y el primer día nos ardía 900 hectáreas a la hora. Antes de ayer por la tarde, cerca de la Peña Oroel, tuvimos una carrera que en apenas tres cuartos de hora nos corrió 3 kilómetros. Y la verdad que el día de hoy ha sido un día mucho más tranquilo, dentro de lo que cabe.
4: Por cierto, Aragón ha decretado un día de luto en la comunidad y habrá 3 días de crespones negros en memoria del militar fallecido de la UME este domingo tras volcar un camión autobomba cuando participaba en las labores de extinción. Vamos con más asuntos. Hoy era el día en el que la ministra de Defensa, Margarita Robles, estaba citada a petición del PP para comparecer en el Senado, en la Comisión de Investigación sobre la crisis migratoria en Ceuta. Bueno, pues finalmente no asistirá a la Cámara Alta y aplaza su asistencia a la vuelta del verano, ya en periodo ordinario de sesiones. Moncloa ya rechazó la comparecencia de cualquier ministro antes del pleno del Congreso Extraordinario previsto para finales de agosto. De esta manera, este lunes el ministro de Exteriores, José Manuel Álvarez, tampoco ha acudido al Senado como hiciera el del Interior, Fernando Grande Marlaska, la semana pasada. Los populares insisten en que tomarán medidas políticas y judiciales. Entre 5.000 y 8.000 migrantes permanecen en Ceuta. Muchos de ellos malviven en las playas, como la del Trampolín, frente al espigón del Tarajal. El gobierno ha anunciado que se van a habilitar 4 nuevos espacios para acoger a 1.500 de ellos. Por su parte, la vicesecretaria de Regeneración Institucional del Partido Popular, Cuca Gamarra, se reúne hoy en Ceuta con asociaciones y sindicatos de la Guardia Civil y también de la Policía. De hecho, la OGC, la Asociación Unificada de Guardia Civil, ha convocado una rueda de prensa para dar cuenta de la situación este martes a partir de las 12 del mediodía. Después, Cuca Gamarra hará lo propio con el presidente ceutí, con Juan Jesús Vivas. Por cierto, Vivas ha asegurado que acudirá al Poder Judicial ante la pasividad del Ejecutivo de Sánchez en Ceuta. Iván Alonso.
7: Juan Jesús Vivas ha endurecido su discurso contra el gobierno, al que acusa de inacción, de no ofrecer respuestas, todo después de que la ministra de Sanidad, Mónica García, le afeara al Ejecutivo Autonómico lentitud a la hora de desplegar infraestructuras asistenciales básicas. Vivas respondía a García.
8: La ministra de Sanidad tuvo en Ceuta un comportamiento que me parece absolutamente incorrecto, por calificarlo de una manera benevolente. La ministra de Sanidad no puede venir a Ceuta a dar lecciones de humanidad ni de solidaridad.
7: Además, el presidente de Ceuta ha dado 30 días al gobierno para solucionar esta crisis migratoria. Acusa al propio Pedro Sánchez de pasividad, de falta de voluntad, y dice que su ciudad está en alto riesgo y que por eso se ve obligado a recurrir a otras instituciones.
8: Tengo la intención de transmitir la situación, simplemente para que la conozca, a la presidenta del Tribunal Supremo, si me quiere recibir, y al presidente del Tribunal Constitucional, si me quiere recibir. Simplemente para decir, oiga, Ceuta está en peligro.
7: Asegura Vivas además que no sabe qué medidas se van a adoptar desde el Ejecutivo Central para blindar la frontera o para reactivar la economía de la ciudad.
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4: Y en el deporte, la noticia de esta madrugada es que Rafa Jódar se ha metido en octavos de final del Master 1000 de Cincinnati tras ganar a Tavilo 6-2, 6-1. Se cruzará el miércoles con Flacio Coboli por un puesto en cuartos. Y Rodri ya está en Barcelona, esta tarde ha aterrizado en la capital catalana y está a la espera de la firma oficial con el Barça. A su llegada al aeropuerto del Prat, ha asegurado que jugar en el conjunto blaugrana es un sueño. Además, el Depor ha empatado contra el Elche en su partido de regreso a primera tras 8 años. 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

0: Seguimos en COPE, seguimos poniendo las calles, el ponedores de calles, la gente que vive al revés, que trabaja, que intenta dormir y no lo consigue. Y muchas veces los que no podéis dormir me decís que es que os duelen las uñas de los pies, me duelen los pies, me duelen los juanetes. Ante tantos mensajes nos hemos puesto las pilas, hemos querido saber un poco pues esos problemas que puede tener la gente en los pies. Esto le afecta a muchas personas, gente con una cierta edad, y ahora yo creo que es el mejor momento de atender pues a una parte del cuerpo que tenemos muchas veces abandonada o desatendida, ¿no? Y me estoy refiriendo a los pies. Y para ello, bueno, pues para que nos dé unos buenos consejos para tener unos pies sanos, pues hemos llamado al podólogo Carlos Jordán, de la Clínica Jordán, con sede en Madrid. Y es una persona que, por lo que hemos investigado, la gente cuando acude a su clínica sale encantada porque le soluciona los problemas. Con lo cual, Carlos, yo siento mucho hacerte madrugar y hacerte poner las calles, pero vas a ayudar a un montón de personas. Doctor, ¿cómo estamos? Buenos días, buenas noches.
1: Hola, Pulpo, buenas noches. ¿Qué tal? Oye, muchas gracias por esta introducción tan maravillosa.
0: Es que es verdad, la gente, ¿es posible, o me están mintiendo, es posible que la gente no duerma porque tienen dolores en los pies?
1: Sí, es muy posible. Eso lo escuchamos mucho en consulta, sobre todo con las uñas encarnadas. Cuando hay una uña que se clava en la piel, casi todos los pacientes nos dicen, es que cuando más me duele es por la noche. El peso de la sábana no me deja dormir. Entonces, es muy frecuente que con ese tipo de patologías los pacientes no puedan dormir y así te escuchan a ti.
0: Madre mía, o sea, que hay gente, pues un dolor de uñas, un dolor de juanetes, un dolor de la presión, del peso de una simple sábana. Ya no quiero pensar en invierno con el edredón, pero es que tengo, doctor, tengo muchos mensajes de personas que me están escuchando, o sea, que dicen, Pulpo, te estoy escuchando porque me duelen mucho los pies. ¿Esto tiene solución?
1: Sí, tiene una solución además muy agradecida y realmente es muy sencilla. Es un procedimiento bajo anestesia local, se duerme solamente el dedo y lo que hacemos es quitar el lateral de uña que se clava. Llegamos a la raíz y quitamos esa raíz. Entonces, por ese lateral nunca más va a crecer la uña y es un tratamiento definitivo. El paciente se va a casa caminando con un zapato amplio los 2-3 primeros días y haciendo vida normal. Entonces, el posoperatorio es prácticamente indoloro porque lo que duele es tener ese lateral de uña ahí clavado. Y la verdad que es un tratamiento muy agradecido. La mayoría de nuestros pacientes dicen, ¿por qué no me lo habría hecho antes?
0: No se suele hablar mucho de los pies, ¿verdad? Muchas veces...
1: Sí, eso es un poco nuestra lucha diaria. El podólogo actualmente hace muchos tratamientos. La podología tiene muchos campos diferentes. Desde lo que es una consulta normal, que es una quiropodia, que es el arreglo de las uñas, de los callos, sobre todo en personas mayores que no llegan, que no ven bien, pues viene a la consulta a hacerse un arreglo de pies. Luego está la podología infantil. Tratamos a niños, vemos cómo pisan, vemos si meten el pie para adentro, hacemos un estudio de la pisada, intentamos corregir cuando tienen un pie plano, un pie muy planito, un pie con mucho arco. Después está la podología para pacientes diabéticos y luego está la cirugía podológica, que nosotros hacemos todo tipo de intervenciones quirúrgicas en el pie. Tratamos juanetes, hacemos cirugía de juanetes, de dedos en martillo, las uñas encarnadas. Y luego también tenemos terapia infiltrativa. Hacemos infiltraciones pues cuando hay pacientes que tienen una fascitis, que tienen un neuroma, pues con un ecógrafo hacemos infiltraciones ecoguiadas. Entonces, la podología es un campo muy amplio y desgraciadamente no todo el mundo sabe lo que es un podólogo. Entonces, hacemos en el pie, hacemos prácticamente todo.
0: ¡Qué barbaridad! Me escribe Gregorio, dice, Pulpo, ahora mismo estoy por la AP36, he parado para lanzarte este mensaje porque yo tengo que conducir sin la bota derecha puesta porque tengo mucho juanete y me muero de dolor y cuando hace frío me duele más. Pregúntale al doctor, por favor, si es normal que duelan más los juanetes cuando hace frío.
1: Pues si es al conducir, lo mismo es por la posición que tiene el pie en el acelerador o en el embrague. Claro. Cuando hace frío, todos los huesos duelen más. Yo siempre me acuerdo de mi abuela. Me dice, va a llover, Digo, ¿por qué me dices eso, abuela? Me dice, porque me duelen las rodillas. Entonces, todos esos cambios de presión, todos esos cambios de temperatura hace que los huesos duelan más. Entonces, sí es posible que con el frío moleste más. Pero para eso tenemos muchos tratamientos. Nosotros hacemos, primero viene el paciente, hacemos una historia clínica, vemos qué tratamientos ha tenido o ha hecho este paciente y después hacemos una radiografía para ver cómo están esos huesos, cómo están esas articulaciones y ver cuál es el tratamiento más adecuado para cada paciente. Hacemos un estudio individualizado de cada paciente. Y la cirugía de un juanete, que seguramente ahora nos preguntarán, ¿no? Te preguntarán, sí. Es muy sencilla. Eso lo hacemos en un quirófano, con anestesista, bajo anestesia local. Realizamos la intervención quirúrgica, ponemos un vendaje y ponemos un zapato especial. Y el paciente se va a su casa después de la intervención apoyando el pie. Y luego hacemos curas periódicas hasta que el pie está perfecto. ¿Que eso cuándo es? Pues a la tercera o cuarta semana empieza con sus deportivas y al mes y medio con su vida completamente normal, con su actividad deportiva y con todo.
0: Porque el juanete, una vez que es retirado, me imagino que será como cortado, eso ya no crece más, ¿no?
1: No, eso no crece más. Por eso nosotros valoramos radiográficamente cuál es la mejor técnica quirúrgica para cada paciente. No todos los pacientes pueden ser operados con la misma técnica porque hay veces que si no elegimos bien la técnica se puede reproducir. Entonces, por eso es muy importante hacer un estudio radiológico y valorar cuál es la mejor técnica.
0: Uh-huh. Doctor, el tema de la higiene diaria de pies, ¿cómo sería? Porque aquí cada uno me está contando una película. Dice que una señora que se lava muchas veces los pies en manzanilla. Yo, es que estas cosas, yo no sé. Realmente una buena higiene de pies, ¿cómo es?
1: Pues sentido común. Tengo también pacientes que me dicen que los meten con un chorrito de lejía. No hace falta nada de eso, un poco de sentido común. Hay que lavar los pies todos los días con agua y jabón. Luego es importante secar bien los pies, sobre todo entre medias de los dedos, para que no se quede esa humedad y no favorezca que aparezcan los hongos, ni grietas, ni heridas. Para tener los pies más sanos, cambio de calcetines diariamente. Y si son de materiales transpirables, mucho mejor. Y una higiene diaria normal y corriente. Luego, para el corte de las uñas, pues las uñas generalmente recomendamos cortarlas rectas. Pero hay pacientes que tienen los dedos con las uñas un poquito más redonditas. Pues hay que redondearlas un poquito sin meternos mucho por el lateral. ¿Qué más para tener unos pies saludables? Pues utilizar un calzado que no sea muy estrecho, que no tenga mucho tacón. Un calzado respetuoso con el tamaño de nuestros pies, que la puntera sea más redondita, que sean cómodos, que la suela sea gruesa, que no sea muy fina. Pues un poco lo que te digo al principio, sentido común.
0: Ya. Yo me imagino que cuando la uña del dedo gordo del pie está empujando a lo que es el zapato, cuando se apoya en el zapato, eso no está bien, ¿verdad?
1: No, eso además favorece que la uña se encarne. Ya no simplemente que la uña se meta, sino que la piel suba por encima de la uña, que hay veces que también pasa eso. Por eso es importante unos zapatos de puntera ancha, que no aprieten mucho.
0: Uh-huh. O sea que el calzado apropiado, el calzado adecuado es precisamente eso, un zapato ancho donde no estén ahí estrujados los dedos, ¿no? No estén ahí aprisionados.
1: Eso es. No como los que usaban nuestras madres y abuelas, de tacón altísimo y puntera súper estrecha. Pues ahora, gracias a Dios, las modas han cambiado y se llevan más deportivas, se llevan zapatos con pues más respetuosos con el pie. Entonces, gracias a Dios, pues ya las modas de los tacones pues lo dejamos para bodas, bautizos y comuniones.
0: Entonces, no, luego, por supuesto, estamos hablando con el doctor Carlos Jordán de la Clínica Jordán, estamos hablando del mundo de los pies. Muchísimos ponedores me habéis contado que no dormís porque tenéis problemas con los pies, dolores, hay conductores que se quitan el zapato para poder conducir porque están con un juanete y les duele una barbaridad. Yo creo que habría que revisar bien los pies regularmente, Carlos, si no estamos acostumbrados. Yo, por ejemplo, me ducho, me seco y punto, no le presto atención. ¿También le puede pasar eso a la gente que nos está escuchando?
1: Sí, eso es muy habitual. Pocas personas se centran o se enfocan un poquito al cuidado de los pies. Vamos muy rápidos, nuestro estilo de vida no nos permite centrarnos en el pie. Entonces, Es importante porque nos pueden salir papilomas, nos pueden salir hongos, simplemente porque el pie esté un poco húmedo. La sudoración pues no favorece a tener unos pies sanos. Por eso recomendamos una visita anual al podólogo teniendo los pies sanos. Y luego pues todo esto que te he comentado, sobre todo secarlos bien, hidratarlos bien pues cuando se tengan 5 minutitos o por la noche o el ratito que estamos viendo una película o una serie, hidratar los talones, hidratar el pie. Y nunca poner crema hidratante entre medias de los dedos, porque eso puede hacer que esa piel se macere y que aparezcan hongos y grietas.
0: Uh-huh. A mí sí me han recordado, doctor, el no caminar descalzo en las piscinas donde hay muchísimas personas o en las duchas públicas. Yo me acuerdo siempre de mi madre y a los hijos de mis, a las madres de mis amigos. También les decían muchas veces, salid de la ducha, venga ya, a lavarse los pies otra vez. O sea, ¿tanto peligro hay por el tema de los hongos?
1: Más que hongos, papilomas. Los papilomas son verrugas que crecen en la planta del pie y crecen hacia adentro. Entonces, son como unas zonas que se ponen un poco más duras con unos puntitos negros en el centro. Entonces, si eso aparece en el pie, hay que ir rápidamente a un podólogo para ponerle un tratamiento rápido. Entonces, se pueden contagiar hongos y se pueden contagiar papilomas. ¿Dónde se contagian estas patologías? Generalmente en agua estancada. Entonces, si el agua está circulando, no hay problema. Pero cuando el agua está estancada, el agua está ya ahí calentita, mejor no pisar en esas zonas. Por eso siempre recomendamos ir con las chanclas hasta el borde de la piscina, incluso en las duchas, usar también las chanclas.
0: Me está diciendo Isabel que ella tiene muchas durezas y muchas grietas, que si puede ir a verte, que cómo te localiza.
1: Pues puede venir cuando ella quiera. 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Simplemente buscando en Google Clínica Jordán, como el río, ya aparecen mis datos y nada, nos llama y encantados de tratarla.
0: ¡Qué barbaridad! Antes hablabas de los estudios biomecánicos, ¿no? Eso que es la base para controlar lo que realmente, lo que está padeciendo ese pie, ¿no?
1: Eso es. Los estudios biomecánicos nosotros lo hacemos muy completo. Hacemos una exploración en camilla para hacer una valoración, sobre todo de la pierna, valoración de cadera, de rodilla, tobillo y pie. Hacemos una valoración articular, luego tenemos una plataforma de presiones. El paciente empieza a caminar sobre una plataforma que nos da unos datos muy precisos de cómo apoya ese paciente. Dónde tiene más apoyo, si tiene un pie pronado, si tiene un pie supinado, si la carga está hacia adelante, si está hacia atrás. Y con todos esos datos luego pasamos a una cinta de correr con cámaras de alta velocidad, hacemos una grabación, vemos cómo corre ese paciente en el caso de que sea deportista. Y después ves estudios si el paciente necesita unas plantillas para compensar esas presiones, para evitar los dolores.

0: No, 5 y 20 y esperando un ganador. Yo estoy...
1: Claro, vamos a ver, ponedores, os lo pido por favor. Ahí afinar el oído porque tenemos con ansiedad a Jacobo.
0: No me ha dado ansiedad en los 11 meses de práctica.
1: ¿Qué es lo peor de tu profesión? La ansiedad, claro, de jugar al tutorial.
0: De ponerme en la piel de gente que no conozco. Si lo adivinarán, no lo adivinarán.
1: Me parto de risa. Oye, estamos jugando a adivinar tutorial, es algo que hacemos todos los martes y yo creo que si te acabas de despertar, pues es bastante fácil, porque Jacobo lo que hace es poner unos fragmentos de un vídeo de YouTube. En total va a poner 3, ya ha puesto 2.
0: Sí.
1: Y ahora faltaría el tercero,
0: claro,
1: pero bueno.
0: Pero cuéntanos. Como somos muy misericordiosos, antes, si te parece
1: misericordiosos.
0: Bien.
1: Misericordiosos.
0: Pensando en los ponedores que se acaban de incorporar, porque queremos que gane, ¿no?
1: Venga, sí.
0: Vamos a volver
1: pasa?
0: A repetir los primeros dos sonidos.
1: Los que has puesto a las 4.
0: Sí, entonces, si te parece, vamos con el primero.
1: Venga, ponemos el primero, aunque ya digo, con este nadie lo ha adivinado. Nada. A ver.
2: Vamos a necesitar 2 hojas cuadradas de la misma medida. Yo voy a usar estas de 15 por 15 y vamos a decorarlas como más nos guste. Y ahora vamos a doblar las 2 hojas.
0: Bueno, hojas cuadradas, doblar... Ya, algo sabes, Bea.
1: Que a mí no me desánimo, si bueno, yo no tengo que acertar.
0: Ponedores. Ese era el primer sonido, primera pista.
1: Venga, sí, la primera pista es esta.
0: Retener bien la información, son solo 9 segunditos. Ahora
1: venga,
0: damos un paso más allá y vamos a escuchar el segundo, vamos a recordarlo.
2: Venga. Ahora vamos a doblarlo por la mitad y vamos a coger la otra que también tenemos doblado y vamos a pegar uno con otro para luego unirlo por aquí con un hilo.
0: Igual no era tan fácil como yo me pensaba en mi cabeza.
1: Es que me
0: estoy empezando a poner...
1: Él se lo dice todo. De momento llevamos 2 pistas, estas vale. Ya habían sonado a las 4.
0: Sí, ahora ya mismas ahora, oportunidades, ahora, todo el mundo juega
1: venga,
0: igual.
1: Venga, esta será más fácil.
0: Vamos a escuchar la tercera.
1: Vamos.
2: Vamos a pegar este lado con este. Pues ahora vamos a pegar en estos lados 2 palillos de polo.
1: De polo.
2: Y por último voy a ponerle un puntito blanco. Como veis, es súper fácil y podéis hacerlo en forma de acordeón en los colores que más os guste.
0: Uy, a ver, palillos de polo de lado, ¿eh?
1: Y en forma de acordeón.
0: Bueno.
1: Le habíamos puesto un hilo.
0: Si la gente no la acierta, yo esta noche es mi
1: yo
0: último
1: dimito.
0: Programa. Yo dimito.
1: Bueno, ¿qué tienen que hacer los ponedores si creen que ya lo saben?
0: Pues es muy sencillo, tienen que mandarnos una nota de voz al WhatsApp del programa, al 662-942-605, que ahí está Carlos de Juste esperando.
1: Genial, pues nada, 662-942-605, y ahora nos vamos a hablar de una iniciativa genial, que es Adopta un Abuelo.

0: Ay, me encanta la historia que vamos a contar ahora porque es de las que enternecen el corazón. María Blanco tenía un sueño, ¿eh?, que quería cumplir. Todos tenemos alguno. Y todos somos muy conscientes de que quizás se quede en el tintero. Y eso es lo que le había ocurrido a ella. María quería viajar a París. Por determinadas circunstancias no pudo cumplirlo hasta hace unos meses, en febrero de este 2026, cuando ya tenía, atención, 91 años. Si es lo que os decimos siempre, que nunca es tarde. La Fundación Adopta un Abuelo y la solidaridad de las personas ha hecho posible este viaje a la Ciudad de la Luz. Ya nos está escuchando nuestra protagonista junto con Marta, que es responsable de su residencia y que la acompañó en su viaje y que la va a ayudar un poquito, ¿vale?, a lo largo de la entrevista. Yo tengo muchísimas ganas de saludarlas esta noche. Buenas noches, María.
1: Buenas noches.
0: Bueno, ¿cómo estás?
1: Pues bien, gracias a Dios, estoy bien. Bueno, dentro de lo que cabe.
0: Pero bien. Yo me alegro. Cuéntanos a los ponedores, ¿por qué París?
1: Pues mira, yo no conocía nada, nada. Y me hablaron de muchos sitios. Pero en París trabajó mi nieta en un este que hizo y le mandaron 3 meses a París. Y estuvo 3 meses allí. Estaba loca como era, que era muy bonito, el Torre Eiffel, todo lo que ella vio me lo contaba. Y digo, pues ya está, si no he conocido otra cosa, pues conozco París. Y a París me fui.
0: Vamos, lo que quería era lo que tú querías era viajar y al final pues fue París porque conocí.

0: hacías cosas a través de tu nieta, que me encanta. ¿Qué fue lo que más te gustó de la Ciudad de la Luz?
1: Me gustó mucho la Torre Eiffel. Me gustó el Moulin Rouge, que me hizo también ir mucha ilusión, esa la ilusión que de las luces, el Museo de Louvre. Y bueno, luego vimos muchas cosas. Yo la verdad es que vine muy ilusionada y estoy ilusionado.
0: Qué bonito. Y me han contado también que comisteis cosas típicas de allí, de Francia. No sé qué es lo que más te gustó.
1: Pues bueno, estaba todo muy bueno y nos llevaron a comer, a merendar. Lo que no te contan es que había muchísima gente para poder entrar a los sitios. Pero yo me busqué mis mañas y nos cogían las primeras. Me veían con el carro. La primera vez le dije al guarda, un guarda que había por allí, para poner orden en tanta gente. Y yo le dije, digo, mire usted, digo, esto es para venir con 60 años, pero a mis 92 años ya no tiene salida. La ilusión sí, pero el poder andar, el poder moverte como tú quieres. Y el hombre, me decían ellas, si no te oyen, no te escuchan porque ellos no saben el español. Y digo, pues sí me ha escuchado y me ha oído. Enseguida el pobre hombre, hagan paso, por favor, hagan paso. Nos hicieron un para meternos a tomar un crepe. Pero yo aquí en Madrid he comido un crepe pequeñito, que estaba buenísimo. Pero allí nos pusieron un crepe con una fuente. Eran tres fuentes y no cabían en la mesa, de grandes que eran. Digo, madre mía, qué cacho, ¿crees que quién se va a comer esto?
0: María, te estoy escuchando hablar todo el rato en plural. Claro, es que fuiste con alguien más, ¿no? ¿Quién te acompañaba en este viaje?
1: Sí, fui con Marta y con Lidia.
2: La chica adopta un abuelo.
1: Era la que iba pagando todos los gastos. Y la verdad que fue estupendo, estupendo. La muchacha nos decía, a ver, ¿dónde queréis entrar? Vamos a comer en un restaurante, ¿dónde queréis? Y el último día que nos fuimos a tomar un café en una terraza que se estaba de bien, digo, bueno, ese café lo pago yo. Tengo el gusto de pagaros el café yo. Y se sonreían, yo no sabía por qué se sonreían. Y cuando llegué a pagar, dice, no, María, era muy caro. Ahí cuánto era.
2: Era caro porque era al lado de la Torre Eiffel y era caro.
1: 200.
2: No, un poco, 200. Unos 20 y tantos euros por tres cafés, sí.
1: Al final no me dejó pagar nada. Hasta la cena de cuando volvimos. Compró bocadillos en el aeropuerto. Nos dio un bocadillo para cada una. Y cuando salimos ya, ya nos íbamos, me dice, ahora cuando llegues a la puerta, estará la zapata y estará el conductor. Dice, tú le dices que no lo has visto nunca y que te gustaría ver la cabina. Y digo, ¿y tú te crees que me va a dejar? Vaya que me dejó, me cogió de la mano y metió al asiento donde él condució. Y mira, una amabilidad que digo, madre mía, si esto no se puede olvidar. Y me enseñó, digo, ay, mire, me da miedo no tocar algún botón y esto saca. Dice, no te preocupes, que está apagado completamente. Así que sí, lo pasé muy bien.
0: Qué bueno, escuchábamos que trataba de ayudarte, Marta, porque hablando de la Fundación Adopta un Abuelo, gracias a la cual recordemos que ha sido posible este viaje, nos escuchaba, claro, Marta Toledano, que es la coordinadora de actividades de esta fundación. Buenas noches, Marta.
3: Buenas noches, ¿qué tal?
0: Cuéntanos a todos los ponedores, ¿en qué consiste la labor que hacéis en la fundación?
3: Pues nada, nosotros desde la fundación la idea que tenemos es conectar personas jóvenes con personas mayores, para al final poder crear vínculos generacionales, que es lo que muchas veces necesitan las personas mayores. sentirse escuchadas, acompañadas. Y pues nosotros es lo que intentamos conseguir a través de diferentes actividades, que tengan alguien con compartir un rato, para hablar, para charlar, pues para y para estar un poquito, que es lo que hace falta en la sociedad que tenemos hoy en día, ¿no?
0: Supongo que tiene que ser muy gratificante, ¿no?, ver que las personas mayores pueden cumplir su sueño gracias a vosotros, ¿no? ¿Qué sentís?
3: Hombre, para nosotros es súper emocionante, ¿no? Yo un poco como para todos. Muchas veces, o sea, son sueños que tenían desde jóvenes y que no han podido cumplir por unas cosas o por otras. Y el poder acompañarles, el poder ver la ilusión que para ellos les hace, es un momento que es súper especial. Muchas de estas experiencias, además, es que no podrían llevarse a cabo si no tuviéramos la ayuda de los propios voluntarios, de las personas de la residencia que les acompañan, o incluso de empresas que son las que nos acompañan a nosotros, como Civitatis, que en este caso es la que acompañó también a María. Y les devuelven un poquillo de la ilusión que llevaban tantos años esperando. O sea, imagínate el poder cumplir un sueño que llevabas desde joven cuando tienes 91 años como María.
0: No, me parece increíble. Hablábamos de los viajes, de este viaje en concreto, pero ¿qué otras actividades habéis realizado dentro de la Fundación Adopta un Abuelo?
3: Nosotros hacemos un poco de todo, o sea, tenemos el voluntariado recurrente, que es pues voluntario individualizado, que va un voluntario, va a una residencia o a un domicilio a realizar ese acompañamiento a una persona mayor. Le llama semanalmente, le visitan y ahí pues acaban siendo casi familia, ¿sabes? Y luego, por otro lado, también vamos a residencias o espacios de encuentro con empresas donde hacemos diferentes actividades, pues por ejemplo el bingo musical, que eso lo conocen un montón las personas mayores. Y luego las actividades que a mí más me gustan, que son lo de actividades con nuevas tecnologías, que al final es, desde mi punto de vista, lo que más distancia a las personas mayores de la sociedad actual, que les enseñamos a utilizar la IA. Tenemos un taller que se llama Abuelos Hackers, que es súper disfrutón porque les enseñamos a utilizar la inteligencia artificial como tal, no solamente utilizar el teléfono, sino a crear imágenes con ChatGPT, con Gemini, un poquito así de todo, que además es que se sorprenden un montón. Yo qué sé, tuvimos una actividad en una empresa que uno de los abuelos creó el bar de sus sueños en Sanlúcar de Barrameda, que no había ido nunca, y con una foto de él y con su voluntario se pudo ver allí.
0: Bueno, es que me llama la atención ese punto, que es lo que más les impacta a las personas mayores, por ejemplo, de la inteligencia artificial, porque, claro, tiene que ser sorprendente para ellos, supongo, ver que el ordenador responde todas las preguntas y observar cómo se generan las imágenes que ellos quieren desde cero.
3: O sea, y ni siquiera les sorprende tanto eso, sino la inmediatez y la realidad con la que aparecen. O sea, lo que te digo, la foto que se creó, pues para nosotros es como algo súper normal ver, crear una imagen con Gemini y decir, mira, si es que ya está. O sea, creo lo que necesito, el diseño y el logo, pero es que para ellos es, ostras, es que podría llegar a decir que he estado ahí y no, y tiene la imagen todo el detalle que yo le he pedido y lo ha hecho en 2 minutos que hemos estado tomando un café.
0: Hoy vuelvo otra vez a María, a nuestra protagonista, porque me consta que a pesar de la edad, son 91 años, pero es una persona con muchísimas ganas de seguir disfrutando, de hacer cosas. ¿Has descubierto alguna actividad que te guste?
1: Estaba haciendo pulseras. Me costó un poco hasta que aprendí, ¿sabes? Pero bueno, aprendí y he hecho pulseras por un tubo. He hecho muchas pulseras. Y todo lo que me dan, procuro de hacerlo.
0: Vamos, que eres de las que te apuntas a todas las actividades, ¿no?
1: Sí que me apunto a todo, pero si es que se pasa mejor, coger las pelotas y tirarlas unos a otros, a ver quién acierta más. Otras veces ponen un cartón un poco retirado y tirar, a ver si cuelan las pelotas en el que son cosas de niños, pero yo me encanta. A todo lo que sea, yo sí me apunto a todo.
0: Marta, sé sincera, ¿quién dirías que disfruta más con estas actividades? ¿Los voluntarios que van a los centros? ¿Las personas mayores? ¿Los propios trabajadores o monitores?
3: Lo mismo os lo puede responder también Marta, que está por ahí, pero vamos, yo creo que disfrutamos todos. O sea, honestamente, los abuelos son los protagonistas y me encanta verles con la ilusión que a ellos les hace, porque al final pocas veces han podido tener ese momento de protagonismo y de disfrute en los que no se tienen que cargar de nada. Y luego también es que los voluntarios se lo pasan genial porque van un poco nerviosos, porque no saben qué se tiene que esperarse al respecto, y al final entran en la dinámica súper bien. Y el personal de las residencias e incluso las familias, si es que participan, ya les conocen, conocen las historias de vida que tienen, y al final verles hacer actividades que disfrutan de una manera honesta, yo creo que también es súper disfrutón por parte de las personas de la residencia y de las familias.
0: Lo cierto es que nos lo estáis contando, son actividades muy divertidas, muy especiales, porque aparte de cumplir sueños, también celebráis los cumpleaños de las personas mayores, ¿no?
3: Sí, nosotros también celebramos los cumpleaños porque es que, bueno, para nosotros cualquier motivo es bueno para celebrar un poco así en general, pero sobre todo para que las personas mayores se sientan acompañadas en un día tan especial. Muchas veces un cumpleaños puede parecer como algo muy sencillo y algo que sin más, pero para una persona mayor que vive en una residencia, tener a alguna persona que se acuerde de ella, que le prepare una sorpresa o que esté ahí para compartir ese momento con ella, puede significar un mundo, es algo muy especial. Y son pequeños gestos pues que hacen que el día a día en una residencia pues que sea más especial.
0: Bueno, María, de hecho es que quiero que escuches esto.
4: María, hay una noticia para ti. Toma esta carta.
5: No me digas que ya has llegado. Querida María, desde la fundación Adopta un Abuelo, nos hace muchísima ilusión contarte que vas a cumplir uno de los grandes sueños. A París será un viaje inolvidable.
0: Este es el momento en el que te enterabas que ibas a cumplir el sueño. Qué emocionante, ¿no?
1: Eso fue emocionantísimo. Es que, pero yo el primer día digo, pues, seguro que ya me han cogido. Pero pasaba el día y yo decía, pues, a lo mejor ha sido una equivocación mía, no me han cogido. Cuando me dieron la carta y me dijeron que la leyera, digo, yo no sé si voy a poder leerla. Pero sí me la escribieron con letra de bandecita y leí la carta. Muy emocionante. Para mí ha sido un alivio para los días que me queden de vida. Un alivio, una tranquilidad, una cosa que me llevo al otro mundo con mucha ilusión.
0: No sé, ¿alguna vez llegaste a pensar que te ibas a quedar con las ganas de viajar a París, de cumplir tu sueño?
1: Yo lo he pensado montones de veces. Que para mí esto ya está acabado, ya espero lo que tiene que venir y ya está. Vamos, yo no me lo esperaba.
2: Y ella cuando salió lo del viaje y yo se lo conté, ella no, al principio no quería.
1: Al principio digo, no, Marta, no me metas en estos follones que yo me aturullo y no. Y dice, no te vas a aturullar, tú no te preocupes, ya verás qué bien que... Y efectivamente...
0: Bueno, que al final ha merecido la pena, ¿no?
1: Hombre, para mí ha sido el todo. Ha sido el todo, de verdad. Eso me pongo a ver un álbum que me hizo mi cuñada. Mi hija le mandaba las fotos y ella se dedicó a hacerme un álbum. Y ese álbum es precioso. Es precioso. Casi siempre le llevo en el carro.
0: Qué bueno. ¿Qué le dirías, María, a todas esas personas que te han ayudado a cumplir tu sueño, también a las que te han acompañado en el viaje?
1: Pues que les diría que son estupendas, que son adorables las dos que vinieron, unas chicas estupendas. Conmigo no me dejaban ni un solo momento mirándome a ver si yo estaba cansada o si... Es que podían ser más que mis hijas o mis nietas. Las quiero mucho a las dos. A Marta la adoro. Está aquí siempre conmigo. La deseo todo lo mejor del mundo. Porque para mí ha sido... No, una hija, una nieta, porque es muy joven.
0: Porque es muy joven. Marta es la que está a tu lado, ¿no? La que te está ayudando con la entrevista.
2: Sí, yo soy Marta.
0: ¿Qué nos puedes decir de tu experiencia?
2: Pues que, no sé, a ver qué te voy a decir. Que te diga María cómo me lo pasé yo en París, María.
1: Oye, mira, yo lo pasé muy bien, pero Marta y la otra.
2: Lidia.
1: Se lo pasaron pipa. se reían de todo lo que hacía. Yo iba dando los buenos días a todo el mundo. Y me decían, pero si no te entienden, si no hablan el español. Y si me entendían, hubo una que se acercó a mí y me preguntó, ¿de dónde es usted? Pero no en mi lengua, en la de ella. Y esta me lo respondían lo que era. Y la dije de dónde era, de Madrid. Y que cómo me llamaba. Era una señora muy simpática. Y vino hacia mí.
0: Bueno, tenemos que ir terminando. No sé si hay algún ponedor que después de escucharnos se anime a colaborar con Adopta un Abuelo. ¿Cómo podrían hacerlo?
3: Pues nada, es muy fácil. Solo tenéis que entrar, aquellas personas que deseéis colaborar, en adoptaunabuelo.org o directamente, que para mí es más sencillo, descargarte nuestra app de Adopta un Abuelo y hacer todo el proceso. Y ya si conocéis a alguna persona mayor que quiera participar en el programa y que no pueda ella hacerlo de manera autónoma, pues también podéis contactarnos para que reciba el acompañamiento. Tenéis números de teléfono en la página web, así que...
0: Genial, perfecto. Pues la verdad que lo dejamos apuntadísimo para poder localizaros. María, hay que irse despidiendo, pero a mí me gustaría, no sé si nos podías contar alguna última anécdota de ese viaje a París.
1: Nada, únicamente a la venida para acá fue cuando en el aeropuerto me cogió un señor.
6: Sí, es verdad.
1: La digo a las chicas, voy a ir al servicio. Dice, pues mira, por ahí da la vuelta y está el servicio. Y yo me fui de mi pis, salí y había un señor y me coge del brazo, dice, siéntese usted aquí. Digo, no me puedo sentar, que tengo mi familia ahí y yo no me puedo ir sin mi familia. Y dice, ¿qué le he dicho a usted que se siente? Y me senté. Y yo desde donde me cogió el señor... Había que atravesar unos cristales y yo nada más que hacía así para que se dieran cuenta que estaba en peligro. Y resulta que ya se dieron cuenta, vieron. Y bueno, de todas formas, el hombre me enseñó todo el...
6: Claro, porque ahora le ayuda a personas mayores del aeropuerto.
0: Madre mía, y en el control de seguridad, ¿qué te pasó también? Que fue otra aventura, si es que me han estado contando cosas.
1: Bueno, pues me dijo un señor, ponga usted el pie en una peana que había abajo para poner el pie. Y lo pongo y dice el señor, esto no va. Se lo diría en su lengua.
6: Eso te iba a decir, digo, y tú interpretaste que te dijo que no funcionaba porque...
1: Sí, claro. Y entonces me dijo, baje usted el pie. Bajo el pie y sigue sin funcionar. Y la gente se arremolinaba, como diciendo, esta vieja lleva droga. Y ya bueno, me pasaron un tubo por las piernas, por todos los sitios, y que no funcionaba, algo había. Y digo, bueno, ya terminaron por decir, quítese usted el zapato. Si el zapato eran unas playeras que me compró mi hija, más bien sé, y me las tenía que meter con calzador. Y mira, digo, pues ahora a ver, yo no meto ahí el calzador. Vamos, le llevaba la maleta, pero no allí. Y me quito el zapato, pongo el pie, dice, ya está. O sea que no llevaba droga. Pero la gente se arremolinó como diciendo, mira, está bien.
0: ¿Qué lleva esta mujer? Pues nada, María, nos alegramos de verdad muchísimo por ti, sobre todo que lo hayas pasado también, que hayas cumplido este sueño, que es un recuerdo buenísimo.
1: Pues sí, la verdad es que estoy muy agradecida. Lo que he vivido ya no me lo va a quitar nadie.
0: Nadie. Efectivamente, tienes toda la razón. Gracias por habernos acompañado esta madrugada. María Toledano, claro, coordinadora de actividades de la Fundación Adopta un Abuelo. También María Blanco, nuestra protagonista, que a los 91 años ha podido cumplir ese sueño maravilloso de ir a París. Y por supuesto también le damos las gracias a Marta porque ha acompañado a María en la entrevista y ha sido un placer hablar con vosotras esta noche. Os mando un abrazo.
1: Bueno, muchas gracias a vosotros. y buenas noches.
0: Muy buenas noches. Y así, con esta charla tan agradable, la verdad, que hemos mantenido con María, nos tenemos que ir a viajar a nuestra máquina del tiempo. No es París, pero nos lleva a viajar a lo largo de la historia de la música. En esta ocasión, durante esta semana, nos hemos querido centrar en canciones cuyo protagonista pues es el mes de agosto, ¿no? Y hoy vamos a viajar con nuestra máquina del tiempo hasta el año 2015, cuando Álvaro Soler publicaba Agosto, un tema que, según el propio cantante explicaba, tiene ciertos tintes autobiográficos. De hecho, Soler usó el concepto de eterno agosto para reflejar la nostalgia y el recuerdo de los momentos vividos en pareja tras una ruptura sentimental. Hoy vamos a escucharla en Poniendo las calles.

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0: 5:50 de la mañana, Jacobo, yo me tengo que marchar, yo tengo mucha plancha en casa,
1: Bueno, pues vamos a ver si...
0: ¿Tú qué tenías? ¿Qué te pretendías? ¿Hasta qué hora querías que yo estuviera aquí?
1: No, hasta la hora que nos toca, y luego viene Herrera en Cope.
0: Pero antes de despedirse, ¿qué habrá que hacer?
1: Pues habrá que ver el final de la historia tan bonita.
0: ¿Cómo llevas la ansiedad?
1: Bueno, ahora un poco mejor, no hemos pasado... Y hemos pasado de un extremo a otro, ¿no?
0: Claro. ¿Qué pasa? Que con la tercera pista la gente ha mejorado.
1: Bea, te ha faltado decir la respuesta.
0: Sí, yo no he dicho nada,
1: no,
0: ha sido tú.
1: Pero, a ver, la tercera era bastante obvia, creo yo.
0: Hombre, claro, pero
1: es que eran muy genéricas y ahora la tercera, pues ya.
0: Blanco
1: y en
0: botella. Pero tú lo dices todo, si eres tú el que organiza este juego.
1: Sí. Para darle un poco de emoción, no un poco de gracia.
0: Y te pones hasta nervioso.
1: Sí, sufro porque digo, a ver si no va a acertar nadie. Quedo como el malvado de la peli, que tampoco es que regalemos 100.000 euros, pero...
0: Y era cuando aciertan, te molesta.
1: Bueno, es que ha acertado mucha gente, me ha costado...
0: ¿Qué es?
1: Bueno, o no.
0: Habrá que escucharlos.
1: Bueno.
0: Vamos con ellos.
1: Venga.
2: Soy Cristina Moro. Con la pista número uno, yo diría que es un trompo origami.
3: Yo creo que con la tercera están haciendo... Un abanico para abanicarse, porque hace mucho calor.
1: Hace calor.
0: Vale.
4: Una caja cuadrada.
5: El tutorial de hoy está cogiendo un ruedo a un pantalón o a una falda.
6: El tutorial creo que es para hacer un abanico. Saludos desde Colombia.
7: Yo creo que van a hacer un molinillo de viento manual.
8: Me da la sensación de que está haciendo un origami.
9: ¿Puede ser un abanico?
10: Hola, soy Cristóbal de San Fernando, Cádiz. Con la pista 3, creo que lo que está haciendo es una especie de abanico, concretamente un pai pai.
0: ¿Un pai pai?
1: ¿Cómo que es eso, un pai pai?
0: Un pai pai, los que son así como redonditos, que se juntan abajo.
1: Ostras, esto ya es de matrícula,
0: No es. Origami, abanico, caja cuadrada, un... Le está cogiendo un ruedo al pantalón, el molinillo de viento, bueno.
1: Bueno, mucha variedad.
0: Suena más el abanico, ¿no?
1: Suena al abanico. Pero eso es lo que dice la mayoría.
0: Vamos a ver.
11: Hola, manitas creativas. Hoy te enseño a hacer abanicos de papel. ¡Comenzamos!
0: Manitas creativas.
1: Pues ya está.
0: Pues ala, abanicos de papel.
1: Pues ya está.
0: Es que empiezas, tú te lo dices todo, como te digo siempre, que empiezas como, te vienes abajo y al final te enfadas.
1: Sí.
0: Y al final la gente mira cómo responde.
1: Pero me alegro de que la gente responda bien, pero claro, tanta gente...
0: Ahora ya te ha molestado
1: tiene que
0: porque
1: haber,
0: había
1: no,
0: cuatro.
1: Claro, había muchos posibles ganadores,
0: claro,
1: muchos potenciales.
0: Bueno, pues ahora una mano inocente, que es la de Carlos, porque aquí ya inocentes, el único es Carlos. El único es Carlos, ahora la mano inocente de Carlos.
1: Y tú no tienes edad tampoco para elegir.
0: Yo no tengo edad para nada. Toma, espera, que te lanzo el boli, que ya no me hace falta.
1: Agresiones, ¿eh?
0: ¿Sabes para lo que no tengo edad? ¿Sabes para lo que no tengo edad? Para aguantarte a ti, a estas horas de la madrugada.
1: Te ponen a una gente...
0: 5:50, esta gente es gentuza. 5:53 de la mañana, así nos despedimos. A las 6 de la mañana empieza Herrera en Cope, así que nosotros nos tenemos que marchar. Lo vamos a hacer con música, como siempre. Un ratito de música hasta llegar a esa hora. Os dejamos, como digo, con los compañeros de Herrera en Cope, gracias de verdad por estar ahí y que tengas un feliz martes.

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0: El presidente de Ceuta, Juan Jesús Vivas, ha ofrecido hoy en una comparecencia institucional una relevante síntesis de lo que ha pasado en Ceuta desde la entrada masiva de inmigrantes. Tras un consejo de gobierno extraordinario, Vivas, que ha mantenido a lo largo de estos días la dignidad de las instituciones del Estado, ha denunciado que el gobierno de Pedro Sánchez ha tratado de maquillar la realidad cuando insiste en que la ciudad ha recuperado la normalidad mientras siguen sin identificarse las personas que entraron en Ceuta y permanecen en la ciudad. El presidente de Ceuta ha pedido al gobierno que concrete qué medidas va a adoptar para garantizar la seguridad y el blindaje de la frontera, así como para resolver la crisis humanitaria e iniciar la vuelta a la normalidad de esa localidad española. Juan Jesús Vivas ha sido quien ha recibido tanto al presidente del gobierno como a los ministros que se han sucedido en sus visitas a Ceuta. Nadie le puede acusar de no tener una voluntad de colaborar con el Ejecutivo Nacional. Pero la situación límite que vive la ciudad autónoma de Ceuta está haciendo que su presidente eleve el tono de voz ante lo que representa una dejadez orgánica por parte del gobierno de España. Un gobierno que se ve superado tanto en lo referido al papel de Marruecos en esta crisis como a los efectos en la desatención de quienes han entrado en Ceuta. Es necesario que se acabe cuanto antes la situación de inseguridad, de impotencia y de abandono que viven muchos ciudadanos ceutíes. El coste de reputación exterior que está teniendo esta crisis para España es difícilmente cuantificable.
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3: Son las 6, las 5 en Canarias.

0: ¿Qué tal? Buenos días. Saludos de Sergio Barbosa en nombre de la gente que hace posible Herrera en COPE en este martes 18 de agosto de 2026. Un día que se presenta con temperaturas especialmente altas en el sur de Galicia, Extremadura, centro peninsular, norte de Andalucía, interior de Aragón y el este de Cataluña, donde se llegará a los 40 grados y el resto de la península pues se moverán entre los 30 y los 38, mientras en Canarias no pasarán de los 29. Bueno, aunque sea agosto y aunque la justicia esté prácticamente de vacaciones, ¿sabes quién acude hoy a la Audiencia Nacional para ver si le tienen que clonar otra vez el móvil? ¿O si el clonado que le hicieron ya sirve como prueba? ¿O para intentar que el juez no pueda usar lo que esconde ese móvil, ni con clonado ni sin clonado? Juan Manuel Serrano, ¿eh? ¿Cómo se te queda el cuerpo? A ver, si con esto del verano y el laberinto de las corruptelas sanchistas andas un poco despistado, te recuerdo que Serrano fue la primera mano derecha que tuvo Pedro Sánchez, incluso antes de ser Pedro Sánchez. Fue su antiguo jefe de gabinete y cuando Sánchez le dejó fuera de Moncloa porque tenía que meter a toda la camarilla de la que se rodeó para llegar al poder, le dio el premio de consolación de hacerle presidente de Correos, donde cobró su buen dinero, porque llegó a cobrar más de 200.000 euros, a pesar de que la compañía pública fue de capa caída con unas pérdidas de 700 millones entre 2020 y 2023. Es decir, en el periodo posterior a la pandemia, cuando toda la mensajería vivió su edad de oro, Serrano se las apañó para que Correos tuviera pérdidas, lo cual demuestra un don muy especial. Y mira, si solo hubiera sido eso, pues corre que te va. El problema es que a Serrano no solo gestionó las cuentas de Correos de aquella manera, es que también contrató en su momento a una tal Leire Díez para que bicheara y cobrara de Correos, empresa que gestiona el voto por correo y empresa que participa en la SEPI, el brazo industrial del Estado, donde con el tiempo ha acabado estallando el caso de una presunta trama de mordidas que tiene conexiones directas con las cloacas del PSOE, donde Leire Díez resultó ser el mascarón de proa, aunque parece que no era la ideóloga. Con lo cual, el pasado mes de julio, después de que la UCO atribuyera a Serrano un papel preeminente en las dos ramas, tanto en la obtención de beneficios en el ámbito de la SEPI como en las cloacas para boicotear las causas judiciales que afectan al entorno de Pedro Sánchez, el juez Santiago Pedraz imputó a Serrano y lo han citado para hoy, no para interrogarle, sino para que vaya con su móvil y con él de cuerpo presente decidir si el clonado que hizo la UCO es válido o le tienen que hacer otro clonado ahora que está imputado. Esto mientras el abogado lo que pretende es que el clonado anterior no valga y que hoy nos acepte hacer uno nuevo. Ya sabes, la táctica Zapatero, ¿eh? Mejor que perder el tiempo tratando de defenderte, trata de encontrar algún error de forma para anular una prueba o el proceso entero si se puede. Zapatero, por cierto, que lleva 2 meses y un día, como una condena, sin explicar cómo le prometió al juez que iba a explicar, de dónde salieron las joyas de Zapaterina la Grande. Se fue a la tele pública a decir que las joyas no tenían ni uso ni destino y nada, se quedó más a gusto que un arbusto. Total, que veremos hoy qué pasa con el clonado del móvil de Juan Manuel Serrano, el último imputado en el entorno de Pedro Sánchez. Un tipo que se intercambió con Leire Díez más de 9.000 mensajes por WhatsApp y casi 1.500 por Signal. Esos mensajes, si no los ha borrado ya y no consigue anular el primer clonado, pueden poner en un brete a todo ese entramado, a toda esa hiedra que ha echado raíces en torno a Moncloa y a Ferraz. A todo esto, el que no tiene problemas judiciales, pero el cuerpo le está pidiendo llamar a la puerta del Poder Judicial, ese es el presidente de Ceuta. 19 días después del asalto masivo, Juan Jesús Vivas está empezando a perder la paciencia y dice que si le quieren recibir, él está dispuesto a venir a Madrid a explicar a la presidenta del Supremo y al presidente del Constitucional lo que está pasando en Ceuta con la pasividad a la hora de defender la integridad territorial de España.
1: Tengo la intención de transmitir la situación, simplemente para que la conozca, a la presidenta del Tribunal Supremo, si me quiere recibir, y al presidente del Tribunal Constitucional, si me quiere recibir. Simplemente para decir, oiga, Ceuta está en peligro.
0: Vivas no habla todavía de tomar acciones judiciales contra la pasividad del gobierno, pero quiere que Perelló y Pumpido escuchen de su propia boca lo que está ocurriendo. Pumpido no creo que se indigne mucho con el gobierno, por lo poco que le conocemos, pero no dejan de ser llamativas esas declaraciones de un Jesús Vivas que tarde o temprano estaba condenado a caer en lo que ya han caído otros presidentes autonómicos. Siempre que hay una crisis, siempre que hay motivos para criticar la actuación del gobierno central, Moncloa contraataca con esa idea de no hay mejor defensa que un buen ataque. Hemos estado así como un poco desacertados en una desgracia, pues echemos rápidamente la culpa al gobierno autonómico de donde se haya producido la desgracia, y como la mayoría suelen ser autonomías del PP, pues oye, ¿para qué queremos más? Los incendios, es que Mañueco no sé qué, es que Ayuso no sé cuánto. La Dana, Mazón, solo Mazón y nada más que Mazón y su jersey. Adamuz, también trataron de decir que el problema había estado en Protección Civil de Andalucía, que no se había dado prisa, como si el principal problema no fuera la vía que se había roto y que dependía de transportes. Y así todo. Esta vez se decía, Ceuta es una ciudad autónoma muy pequeña que depende de la administración central, con lo cual lo bueno o lo malo que se haga en ella, en caso de crisis, será cosa del gobierno central. Bueno, pues como la crisis de Ceuta se está alargando demasiado y los abucheos a los ministros se están haciendo muy pesados, al final, se las han arreglado para empezar a culpar a Vivas de lo que está pasando en Ceuta. Así que, pues ya está aquí otra película, ya está aquí marchando otra de la culpa es de la autoridad local, no de Moncloa, incluso en el caso de Ceuta.
2: A mí también me duele llegar 17 días después y que no haya espacios habilitados. También me duele que el gobierno de Ceuta no haya estado lo suficientemente ágil como para que estas imágenes se hubieran podido minimizar, ¿no? Como sí se hizo en el 2021. En el 2021 sí hubo una respuesta ágil de la ciudad de Ceuta cediendo espacios para albergar más o menos al mismo número de migrantes que puede haber ahora mismo en Ceuta, ¿no?
0: Vaya, al final todo el problema del sobreesfuerzo que no colapsó no ha sido del gobierno del señor que sigue el Lanzarote ahí clavado de vacaciones, sino del alcalde presidente de Ceuta. ¿Cómo no lo vimos venir, verdad? Si ha sido el modus operandi de Moncloa en todas y cada una de las crisis que ha tenido que afrontar. La verdad es que uno pone la oreja y los sanitarios de Ceuta no están por la labor de criticar mucho a Vivas. Más bien están que trinan. Y sobre todo más que nunca con la propia Mónica García, después de que la ministra de Sanidad no solo haya minimizado la dimensión de la crisis sanitaria, sino que de refilón les haya acusado de xenofobia. Que a la gente de la ciudad de las cuatro culturas, que presumen de convivencia multicultural, venga una señora de barrio bien de la capital a llamarles xenófobos, eso ha sentado a cuerno quemado. De hecho, se diría que los ánimos contra Mónica García están peor después de su visita que antes de ella. A todo esto, otra que no se salvó del silbódromo es, en su visita a la ciudad autónoma, fue el Masaid, ministra de Migraciones, que ha tardado 18 días, o 17 más bien, en visitar de primera mano la mayor crisis migratoria que se conoce. Dice el gobierno que ya le vale a Vivas por no ser más rápido, ¿no? Bueno, pues la ministra de Migraciones ha tardado 17 días en anunciar unas carpas con capacidad para 1.500 inmigrantes. 17 días para visitar la ciudad y anunciar unas carpas con las que evitar que una parte de ellos sigan deambulando por la calle como perros.
3: Pues estamos dando una respuesta cumpliendo estrictamente el marco de la legalidad vigente con ese compromiso con la atención humanitaria. Y así, insisto, venimos acompañando a la ciudad los distintos ministerios, cada uno indudablemente en el ámbito de su cometido.
0: Tan interesado está el gobierno en negar que haya estado ausente o muy poco presente en la crisis que al final consigue el efecto contrario, que dé la sensación de que realmente está confesando en parte su culpa. Por cierto, esas carpas van a llegar en un momento en el que un grupo importante de inmigrantes ha decidido ponerse en huelga de hambre para presionar de cara a que les otorguen el asilo. Lo que pasa es que ese proceso es tan enrevesado como la propia posibilidad de devolverles a sus países una vez que ya han entrado en Ceuta. Para iniciar el proceso de asilo deberían, uno, identificarse, reconocer quiénes son y de dónde vienen, y dos, demostrar que en el país de donde vienen no se puede vivir y que es un peligro para ellos. ¿Qué pasa? Que los de Sudán lo pueden tener un poco más fácil, pero los marroquíes vienen de un país que es considerado por la propia España y por la propia Unión Europea como un país seguro. Es decir, si tú concedes el asilo a los marroquíes, estás reconociendo que Marruecos no es un país seguro. Y si reconoces que Marruecos no es un país seguro y que sus ciudadanos son dignos de recibir el asilo, entonces toda la relación que ha construido Sánchez en torno a Marruecos como socio fiable y esto y lo otro, pues ese discurso se viene abajo. Con lo cual, a ver quién es el guapo que arregla ese galimatías, que se ha complicado por la situación geopolítica, pero que es también un nudo marinero que se ha hecho ella solita la actual diplomacia española. Para más señas, la diplomacia que dirige ese personaje llamado José Manuel Álvarez, que ayer tuvo el cuajo de dejar plantado al Senado, sede de la soberanía nacional, para pasearse por las obras de la Casa Asia en Barcelona. Lo cual demuestra que ya van con el desahogo por delante, porque, claro, Robles, para no acudir hoy al Senado, como estaba citada, se buscó la excusa de necesito un poco de tiempo para prepararlo bien. Y Marlaska se escondió detrás de las gafas solares para decir que tenía que estar pendiente del dispositivo de seguridad del eclipse. Pero, ¿y Álvarez qué? ¿Qué pasa con Álvarez? Bueno, pues Álvarez, desde que se hizo aquella foto en el Falcon con Sánchez al inicio de este gobierno, es como su jefe, tanto en las formas como en el fondo. Y eso no lo tapa ninguna excusa, ni ninguna acusación que quieran hacer a las autoridades de una ciudad autónoma que 18 días después se siente desamparada. Vamos ya con otros asuntos, titulares con Pilar Cisneros.
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5: ¿Qué tal? Buenos días, Sergio. Buenos días a todos. El incendio de las Peñas de Riglos en Huesca sigue sin estar controlado. Sin embargo, la mejora en las condiciones meteorológicas y los avances de las labores de extinción han permitido estabilizarlo en su mayor parte.
0: Una buena noticia para los más de 1.000 desalojados de 19 localidades. Si la situación sigue evolucionando de forma positiva, es que podrán volver a sus casas en las próximas horas. En unos minutos ampliaremos la información sobre este incendio que ha afectado a más de 17.000 hectáreas.
5: Donald Trump amenaza con bombardear Omán si se interpone en las negociaciones con Irán sobre el estrecho de Hormuz. Además, no descarta adueñarse del paso estratégico.
6: Es una gran idea, sí. Quiero decir, lo controlamos. Lo controlamos mediante el bloqueo. Tenemos un bloqueo y lo controlamos con ello. Y me gusta la idea de declararlo un territorio nuestro. Nosotros podemos, tenemos el control total del estrecho.
0: Un anuncio que coincide con el fin del plazo de 60 días acordado en el memorando de entendimiento entre Washington y Teherán. Estados Unidos ha interceptado 64 buques mercantes en esta vía marítima en el marco del bloqueo naval contra los puertos iraníes.
5: Y el ministro de Seguridad de Israel, Itamar Ben, ha sugerido que el ejército israelí debería matar cada noche de forma selectiva entre 30 y 40 palestinos en la franja de Gaza.
0: Según declaraciones recogidas por el diario británico Financial Times, ha señalado que Israel debería construir asentamientos judíos en el enclave palestino. También ha criticado la decisión de reducir las operaciones militares en la zona. Ha sido condenado en el pasado por comentarios racistas. Y en el partidazo de COPE, Rodri ya está en Barcelona. Juanjo Morote, buenos días.
7: Muy buenos días. El mediocentro español aterrizó ayer en la ciudad condal y si todo el peleo va bien, hoy mismo será presentado a lo largo de la mañana en las instalaciones del club. A su llegada, el Balón de Oro declaraba en el aeropuerto que jugar en el Barça es un sueño y ha asegurado que se centra en trabajar para tratar de luchar por la Champions. Recuerdo que el campeón del mundo llega por 4 temporadas tras el acuerdo alcanzado entre Manchester City y Barcelona por 60 millones más variables. Y en lo deportivo, hoy es el único día de la semana en la que no hay liga. Ayer volvió el Depor a primera y no pudo pasar del empate a 1 contra el Elche. Y mañana se estrena en la competición el Atlético de Madrid, que se medirá al recién ascendido Málaga. Será a las 9 de la noche en el Metropolitano.
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0: 6:14, una hora menos en Canarias.
11: Estamos en una situación límite. Límite porque en cualquier momento, cualquier actuación o cualquier hecho puede generar un estallido, una situación muy difícil de controlar. Nosotros no paramos de reivindicar al gobierno que debe actuar,
0: Es el vicepresidente primero de Ceuta, Alejandro Ramírez, explicando en la tarde de COPE la situación en la ciudad autónoma 19 días después del asalto masivo de inmigrantes marroquíes. La situación, ya los he escuchado, sigue siendo límite e insiste en pedir ayuda al gobierno central, al que acusa de no ofrecer soluciones para los miles de inmigrantes, cerca de 9.000 según el gobierno ceutí, 5.000 según Interior, que todavía deambulan por Ceuta malviviendo en la playa del Trampolín o en las inmediaciones del Tarajal. Hasta allí se ha desplazado por primera vez desde ese asalto la ministra de Migraciones, Elma Saiz, que ha anunciado que se van a habilitar 4 espacios para acoger en carpas a 1.500 de esos inmigrantes. El primero de esos espacios, Pilar, ya se está empezando a montar.
5: Sí, en concreto, Sergio, en la explanada del embolsamiento de Loma Colmenar. Y en los próximos días se empezará a levantar también carpas en los otros 3 espacios elegidos para acoger temporalmente a esos 1.500 personas, 1.500 inmigrantes. Una cifra que, dada la cantidad de migrantes que aún está en Ceuta, se queda corta, como ha explicado Ramírez.
11: Esa cifra es totalmente insuficiente por algo muy sencillo. Decía, a día de hoy, Cruz Roja traslada que está dando en torno a 4.000 comidas al día en el entorno de la playa del Trampolín. Asociaciones, organizaciones sociales de Ceuta, en otra zona concreta, en el Extrarradio, está dando en torno a 3.500 comidas también al día. Alguna asociación, organización sin ánimo de lucro nos ha dicho que en una zona del monte están dando 1.000 comidas al día. Y eso sin contar también los más de 1.300 menores no acompañados que ahora mismo tiene la ciudad ya bajo su tutela.
5: Ese anuncio de la instalación de carpas para 1.500 migrantes llegaba después de la videoconferencia mantenida con Pedro Sánchez desde La Mareta, eso sí, sin alterar sus vacaciones. Lo hacía con 7 ministros para analizar la situación en Ceuta. En esa reunión telemática ha estado el titular de Exteriores, José Manuel Álvarez, que no ha acudido a la cita que tenía este lunes en el Senado para dar explicaciones sobre esta crisis migratoria. Una espantada que ha criticado la presidenta de la Comisión de Exteriores de la Cámara Alta, la popular Pilar Rojo.
8: Nos encontramos una nueva silla vacía, que no es solo una ausencia física, que representa una ausencia de explicaciones, de responsabilidad y de respeto al Parlamento y a los españoles que en él están representados.
5: Hoy está citada en el Senado la ministra de Defensa, Margarita Robles, que tampoco va a ir. Te recuerdo que Moncloa ha decidido que las explicaciones se den en el Congreso a partir de finales de agosto. Y para rematar el asunto de Ceuta, contamos un par de detalles más. Por un lado, que Bruselas ha ofrecido a España más medios para reforzar la frontera con Marruecos. El gobierno aún no ha contestado a ese ofrecimiento. Y por otro lado, que Italia ha decidido mantener la suspensión del espacio Schengen con España. Su ministro de Exteriores, Antonio Tajani, ha asegurado que la situación en Ceuta sigue siendo preocupante y que la están siguiendo con gran atención para decidir cuándo se va a levantar esa suspensión.
0: A esta hora, la Guardia Civil continúa buscando a los autores del tiroteo de este pasado domingo en Isla Cristina, en Huelva, que, recordemos, ha costado la vida a 4 personas, a 2 mujeres, una de ellas embarazada de 8 meses, de un bebé que tampoco se ha podido salvar, y también a un menor de 16 años. Los agentes encargados del caso han localizado la moto que usaron los asesinos para huir. Estaba quemada en medio de un pinar. De ella han rescatado el arma utilizada, un fusil de asalto como los que se usan en las guerras. La principal hipótesis que manejan los investigadores es que estamos ante un ajuste de cuentas por otro tiroteo sucedido en el barrio onubense del Torrejón en 2024.
5: Y en Mediodía COPE hemos hablado con Genaro Horta, alcalde de Isla Cristina. Nos ha contado el miedo que se está viviendo a esta hora en ese municipio y la dificultad que están teniendo los cuerpos y fuerzas de seguridad del Estado para intentar localizar a los responsables de estos asesinatos.
12: Bueno, estamos en una fecha muy, muy complicada. Turísticamente estamos al 100% y sobre todo por dar seguridad y porque la gente se sienta, en este caso la gente de la barriada, pues que bueno, que está todo ahora mismo con el dispositivo de seguridad en marcha y esperando localizar a estas personas para que pongan a disposición judicial.
5: También ha confirmado que el menor de 16 años fallecido no era familiar de las otras 2 víctimas. Ha sido, por desgracia, un daño colateral. Desde Andalucía llevan tiempo recordando que el asunto del narcotráfico en el sur de la península es ya insostenible. Cada vez actúan con más violencia y profesionalidad. La vicepresidenta de la Junta, Carolina España, pide más recursos para luchar contra esta lacra y recuerda que esta competencia es exclusiva del Gobierno central.
13: La seguridad y la lucha contra el narcotráfico es una competencia exclusiva del gobierno de Sánchez. Le pedimos desde la Junta de Andalucía más medios policiales, más recursos, más medidas drásticas. Generar seguridad no es una opción, es una obligación del gobierno de España y los andaluces merecemos seguridad.
5: En unos minutos a las 6:30 vamos a seguir analizando todo lo que hay detrás de esta tragedia de Isla Cristina.
0: Nos ocupamos ahora de la situación de los dos grandes.

0: todo lo que se está haciendo no se puede hacer más, de verdad.
1: Los vecinos podrían empezar a regresar de forma progresiva en las próximas horas, aunque las autoridades mantienen la prudencia porque el incendio todavía puede reactivarse tanto con el viento como con la subida de las temperaturas.
2: Bueno, Pilar, yo no sé si lo has notado tú a la hora de pagar la factura de julio, pero el palo ha sido bastante gordo, ¿eh?
3: Pero bastante gordo. Yo es que he tirado muchísimo de aire acondicionado este verano.
2: Bueno, pues,
3: es horroroso.
2: No es por amargarte el día, pero agosto dicen que puede ser peor todavía, ¿eh?
3: Tal y como llevamos el mes, desde luego. Y es que estamos, Sergio, ante uno de los veranos más caros en lo referente a esta factura de la luz. Había que remontarse 4 años atrás, a 2022. Hablamos de que estábamos en plena crisis energética para encontrarnos con algo similar. Por aquel entonces se pagó de media unos 158 euros. ¿Y cuál es la situación a día de hoy? Pues que la segunda quincena de agosto mantiene el ritmo del precio de la electricidad. Los cerca de 8 millones y medio de hogares con tarifa regulada podrían llegar a pagar de media más de 100 euros, con un 18% más que el verano de 2025. Claro, la duda es si estamos ante algo puntual o ante una tendencia que puede mantenerse a partir de septiembre. Bueno, pues las previsiones no son nada halagüeñas. Si no se termina de solucionar el conflicto en Oriente Medio, habrá que rascarse más el bolsillo. Lo advierte en COPE el experto de Tempos Energía, Antonio Aceituno.
4: Si la crisis de Hormuz no se soluciona, y cuando Europa se enfrente al invierno, que es el frío significa consumo de gas, a Europa le va a pillar con el pie cambiado.
3: Esta subida no se reparte igual a lo largo del día. En esta primera quincena de agosto, el kilovatio hora ha costado de media 27 céntimos en las horas punta, casi 20 céntimos en las horas llanas y más de 21 céntimos en las horas valle. Pero, ¿qué hay detrás de esta subida del precio de la luz?
4: Aquí en España llevamos 5 olas de calor y eso pues produce que el consumo por efecto de aire acondicionado aumente. El viento, las bolsas de viento tienen menos densidad de aire y son capaces de mover menos las palas de los aerogeneradores. Y entonces hay un descenso brusco de la eólica.
3: Recordemos que esta subida de la luz solo afecta a los que tienen esa tarifa regulada. Los acogidos a la fija pues seguirán pagando lo mismo hasta que la renovación llegue y a lo mejor pues también le da un susto en el contrato.
2: Y por cierto, vamos camino de terminar el verano, queda poco más de un mes para que llegue el otoño, y la buena noticia es que no hemos tenido que contar demasiadas noticias relacionadas con la sequía en España. Ahora mismo la capacidad de nuestros embalses está en el 68%. Se nota que el invierno fue muy lluvioso y dejó reservas, pero no hay que relajarse. El verano está siendo muy seco y el consumo elevado. Curiosamente, Pilar, este año los pocos problemas de sequía no están llegando del sur, como es habitual, sino del norte.
3: Sí, desde luego una fotografía extraña, ¿eh?, la que nos deja el verano en este asunto de la falta de agua. Por ejemplo, hay localidades del País Vasco que están necesitando camiones cisterna para abastecerse, aunque la imagen más llamativa es la de varios municipios gallegos que han tenido que cerrar las duchas de las playas para ahorrar agua. Es el caso, por ejemplo, del concejo de Xove, Demetrio Salgueiro, su alcalde.
5: Este año estamos pasando unos problemas enormes porque lleva prácticamente 4 meses sin llover. Llueve 1 hora, 2 horas, pero eso no soluciona el problema. En cualquier caso, las medidas que estamos tomando son de prealerta de momento, y digo de momento, no hemos tomado medidas adicionales para la población.
2: Sequía en el norte, el mundo al revés. Son las 6:25, en nada y media, más información.
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2: Seis y media, cinco y media en Canarias, ¿qué tal? ¿Cómo va esta mañana de martes? Mañana de playa para mucha gente a lo largo y ancho de la geografía española, incluidas aquellas playas donde cada vez más se sabe que el narco anda cerca. Es como una especie de verdad incómoda que empieza a extenderse como una mancha de aceite por nuestra geografía. Hace muchos años que nos acostumbramos a que el narcotráfico operase en las costas gallegas. Hace tiempo también que el narco se hizo dueño de Cádiz y del Estrecho, y de un tiempo a esta parte, esa lacra se está apoderando de las costas de Huelva. Solo en las operaciones policiales de abril a julio de este año se han incautado más de 8 toneladas de hachís, y eso es lo que se sabe, porque hay que contar con todos los cargamentos que sí llegan a su destino. Y luego están las pistas de cuál puede ser el tamaño de la estructura que hay detrás de todo eso. Fíjate, a principios de este año se desarrolló la operación Ánfora, que detuvo a 44 personas, 35 de ellas en la provincia de Huelva. Bueno, pues a esta gente le decomisaron 16.000 litros de gasolina, gasolina destinada al uso de narcolanchas, unos tipos que escondían todo ese combustible con el peligro de que pegue un pepinazo y salga todo volando, incluso en garajes de edificios residenciales de Isla Cristina. 16.000 litros de gasolina para las narcolanchas es una pista de la estructura que está ahora mismo operando en esa zona para traer droga principalmente del norte de África. No solo en Isla Cristina, porque hace poco una operación policial importante en Punta Umbría, que es un lugar absolutamente turístico, porque Punta Umbría es conocida como la playa de los choqueros, de los onubenses que viven en Huelva capital, pero es que también es un secreto a voces en poblaciones como Ayamonte o Sanlúcar de Guadiana, que el río Guadiana es una autopista por la que se cuelan las gomas. De hecho, hay paisanos que tienen a lo mejor algún terreno a la vera del río y que a última hora, cuando detectan movimientos cerca de su terreno, lo mejor que hacen es darse media vuelta, como diciendo, mejor que no me metan líos, mejor no les interrumpo a los que anden por ahí danzando, y ya cuando se hayan ido, ya voy yo a hacer las cosas que quería hacer. Más que nada porque el narco no solo es cada vez más numeroso, sino también más violento, incluso con armas de asalto, y eso lógicamente a la gente normal la asusta. Otra cosa es que el personal, por lo general, trate de hacer ver, ¿no?, que aquí no pasa nada. Los pueblos de la zona siguen con su vida, los turistas continúan yendo a la playa o acercándose al Guadiana, hasta que de vez en cuando la realidad nos golpea de una manera salvaje. A esta hora de la mañana de este martes, más de una docena de impactos de bala siguen siendo visibles en una plaza del barrio del Rocío, de Isla Cristina. Para el que no lo sepa, hubo un tiempo en que Isla Cristina fue conocida como La Higuerita, un asentamiento marinero fundado en el siglo XVIII por pescadores catalanes. Cuando en el siglo XIX sufrió una epidemia de cólera, la reina María Cristina se interesó por los afectados y en agradecimiento el pueblo pasó a llamarse Isla Cristina. Desde entonces tiene nombre de reina, pero el pueblo siempre ha presumido de ser un municipio modesto, de gente marinera o dedicada a las labores del campo. Isla Cristina es un pueblo que te susurra historias de la mar, de madres y esposas en vela, escuchando las noticias de la radio costera, de padres de familia dejándose el pellejo por sacar adelante a los suyos, gente modesta que sabe que de un tiempo a esta parte el dinero fácil del narco está correteando con demasiada facilidad. El problema es que con el narco de trasfondo, Huelva arrastra además una guerra entre dos clanes, los Salazar y los Moriña, que se inició en septiembre de 2024 cuando un tipo conocido como el Baba, del clan de los Salazar, y que estaba casado con Saray, del clan de los Moriña, entró en el Ultramarinos de su cuñado y presuntamente le pegó un tiro.
3: Yo lo estoy pasando fatal, mal, mareado, amargado, todo el día pensando en mi hermano, que fue para allá a preguntar por mí y lo mataron.
2: El asesinato fue ampliamente tratado por los medios de comunicación porque la familia de la víctima se dejó entrevistar y la propia mujer del presunto asesino de su hermano aseguró que a ella también la estaba amenazando el marido. Al final, por ese caso, el Baba está actualmente en prisión preventiva a la espera de juicio, y aquello supuso la separación entre el Baba y Saray. Pero la guerra sigue. Y una guerra entre clanes siempre es mal asunto, pero si esa guerra se produce en el contexto del narco, con el dinero que mueve, con el acceso a fusiles de asalto, Pues ya ni te cuento. Son solo hipótesis que se están investigando, pero el pasado domingo, dos tipos subidos en una moto se plantaron en una plaza de Isla Cristina para matar a familiares del presunto autor del primer asesinato de 2024. En el tiroteo fallecieron una mujer de 62 años y otra de 39, que estaba embarazada de 8 meses. El bebé también perdió la vida. Se dice que son la madre, la hermana y el sobrino no nacido del Baba. Y lo que también hace que se te caiga el alma a los pies es que la cuarta víctima es un chaval de 16 años que nada tenía que ver con los clanes y que simplemente pasaba por ahí.
4: Ya el año pasado hubo también un intento de violentar a estas personas de esta familia, y en este caso pues han conseguido que esas familias que tuvieron ese problema, dos de ellas, la mujer con el niño y su madre, pues fallecieran. El otro crío, el otro chaval de 16 años no tiene absolutamente nada que ver con esta familia. Ha sido, según nos dice la Guardia Civil, algo que ha sido colateral.
2: El alcalde de Isla Cristina, Genaro Horta, es la cara de un pueblo que está consternado. Una cosa es vivir con las penurias de la mar, una cosa es tener de vez en cuando rencillas entre clanes del menudeo, y otra muy diferente es que el poder del narco haya dotado a esta gente de la capacidad de encargar un asesinato de tal manera que dos tipos que sabían lo que se hacían se presentaran en moto con un fusil de asalto y acabaran con la vida de cuatro personas, incluido Hugo, ese chaval que estaba empezando a vivir y que simplemente tuvo la mala suerte de pasar por el sitio equivocado a la hora equivocada. Hasta ahora, las fuerzas de seguridad siguen buscando a los dos autores materiales de ese tiroteo salvaje, dos tipejos que huyeron hasta un pinar cerca de un camping, donde quemaron la moto para no dejar huellas. También dejaron un fusil de asalto carbonizado, de esos que dan miedo solo de verlos. Quemando la moto, provocaron un incendio que casi se lleva por delante el pinar, si no es porque los vecinos de la zona estuvieron rápidos para apagarlo. Si no tienen respeto por la vida humana, pues imagínate por los pinares. Ahora el delegado del gobierno en Huelva ha querido destacar que se trata de un hecho puntual ligado a una rencilla entre familias, pero a nadie se le escapa que la extrema violencia con la que se ha producido incide en la idea de que quienes usan la violencia, con el poder que les otorga el narcotráfico, están alcanzando unos niveles de impunidad demasiado peligrosos. El presidente de la Junta de Andalucía, Juanma Moreno, mostró su preocupación hace pocos meses por el hecho de que el narco haya ganado terreno hasta Ayamonte.
5: Esto es insoportable. ¿Qué es lo que ha hecho el señor Sánchez para que en solo 8 años el narcotráfico haya pasado de tener uno de los nexos de entrada a Europa, prácticamente en el estrecho de Gibraltar, para que se haya extendido desde Pulpí, en la provincia de Almería, hasta Ayamonte? 900 kilómetros de costa andaluza donde campa a sus anchas el narcotráfico.
2: El caso de Isla Cristina no se puede desligar de una espiral de violencia fruto de las bajas pasiones entre dos familias, pero también nos ha recordado que hacen falta más medios para luchar contra la violencia asociada a la droga. En 8 años han invertido 240 millones, pero la Guardia Civil sigue denunciando indefensión, la misma que siente ahora mismo el pueblo de Isla Cristina. Un pueblo que no se merece lo que está pasando porque, como canta uno de sus vecinos más ilustres, ellos siempre han sido un pueblo salvaje. Pero salvaje en el buen sentido.

0: Esperemos que Isla Cristina, como canta Manu Carrasco, pueda ser un pueblo salvaje para lo bueno y que deje de serlo para lo malo, porque las buenas gentes de Huelva no se lo merecen. Por Hugo, que no tenía culpa de nada y se ha ido a sus 16 años. Por la criatura, que no conoció otro mundo que el vientre de su madre. Por esa madre y por esa abuela que se vieron involucradas en una locura que siempre acaba superando a la gente modesta. Ojalá este país sea capaz de embridar el problema del narcotráfico, que cada vez más, demasiado a menudo, nos está dando señales muy inquietantes. No es el país que queremos. Que se pongan los medios humanos y materiales para que nuestros guardias civiles le hagan frente. En fin, vamos a repasar ya otros asuntos de la actualidad. Titulares con Pilar Cisneros.
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2: ¿Qué tal? Buenos días. Contamos también que han sido detectados 10 casos de sarna en el contingente de militares desplazados a Ceuta como refuerzo. El Ministerio de Defensa descarta que tenga relación con la crisis migratoria. Por cierto, la ministra del ramo, Margarita Robles, finalmente no va a comparecer hoy en el Senado como había solicitado el PP.
0: Por su parte, la AUGC, la Asociación Unificada de Guardias Civiles, ha convocado una rueda de prensa a las 12 del mediodía para explicar las condiciones de los agentes desplegados en la zona.
2: El juez Santiago Pedraz, que investiga las cloacas del PSOE, ha citado este martes en la Audiencia Nacional a Juanma Serrano, ex de gabinete de Pedro Sánchez y expresidente de Correos.
0: Se va a proceder al volcado del contenido de su teléfono móvil para que la UCO lo analice tras encontrar conversaciones con Leire Díez. El objetivo de esas diligencias es aclarar si Serrano mantuvo contactos con altos cargos del PSOE o del gobierno, además de con la ex militante socialista.
2: Isabel Díaz Ayuso asegura que no necesita una residencia oficial a estas alturas de su mandato. Vuelve a defenderse así de la compra de un ático de más de 6 millones de euros por parte de su gobierno y su posterior puesta a la venta.
3: Sobre residencia oficial, yo soy presidenta de la Comunidad de Madrid desde hace 7 años y no la he necesitado ni la he pedido. No la voy a necesitar a 10 meses de unas elecciones, como lo he hecho con otros tantos gestos que ahora va a valorar quién tiene que hacerlo.
0: Además, la presidenta madrileña ha cargado contra los ministros del actual gobierno que, asegura, viven de los españoles y cobran sueldazos. También ha criticado las vacaciones a cuerpo de rey de Pedro Sánchez. Son ya las 6:41, una hora menos en Canarias.
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0: Alejandro Requeijo, ¿qué tal? Buenos días.
12: ¿Qué tal, Sergio? ¿Cómo estás?
0: Muy bien. Oye, hoy lo que importa pasa por las hostilidades entre el gobierno de Sánchez y el gobierno de Ceuta, 20 días después de la crisis. ¿Por qué nos importa esto?
12: Importa porque tras la visita a Ceuta de la ministra de Sanidad, Mónica García, se ha desatado efectivamente un choque entre ambas administraciones. Hay un cambio de tono, como vas a escuchar en declaraciones como esta de la ministra ayer en Televisión Española.
10: También me duele que el gobierno de Ceuta no haya estado lo suficientemente ágil como para que estas imágenes se hubieran podido minimizar, ¿no? Como sí se hizo en el 2021.
0: Pero Vivas defiende que esta crisis no se puede gestionar como la de 2021, ni mucho menos, ¿no?
12: En 2021 se acogió en pabellones a unos 1.200 menores, pero claro, en aquella ocasión entraron entre 10.000 y 13.000 personas. Esta vez fueron 80.000 y nadie sabe cuántos quedan. Lo que Vivas quiere evitar es que el problema se eternice y por eso pide agilidad en las devoluciones y que no le den lecciones.
13: La ministra de Sanidad no puede venir a Ceuta a dar lecciones de humanidad ni de solidaridad.
0: El caso es que este choque centra hoy varios enfoques de apertura.
12: Es la portada de La Razón, dice así: Moncloa decide atacar a Ceuta para defenderse de la crisis. También lo lleva en la apertura El País: el pulso por la acogida agrava el choque entre gobierno y PP. En su editorial, este medio dice que es un acierto que la ministra eleve el tono, porque normalidad en Ceuta no hay. De hecho, reclama al gobierno que precise cuándo y cómo pretende devolver a los migrantes, como prometió Álvarez. Eso sí, a Vivas, El País también le pide flexibilidad y colaboración.
0: De momento se van a instalar 4 carpas para acoger a unos 1.500 inmigrantes.
12: Vivas pidió ayuda, incluso días antes de la llegada masiva de julio, recordemos. Ha visto pasar por Ceuta ya a 7 ministros. Y ayer podemos decir, Sergio, que se le acabó la paciencia. Amenazó con ir a los tribunales. No creo que fuese causa-efecto, pero lo cierto es que horas después, la ministra de Migraciones, Elma Saiz, anunció la instalación de esas carpas. El Mundo lo enfoca así en su apertura: el gobierno se ocupará de los migrantes tras 18 días tirados. Este medio cita fuentes policiales y judiciales y dice que ya constan 10 denuncias por agresiones sexuales. Ojo con eso. ABC explica que las carpas son para los subsaharianos, los que tienen derecho a pedir asilo. Este medio añade que decenas de migrantes de la oleada de julio están llegando ya a la península ayudados por las mafias en pateras taxi y motos de agua.
0: Entre tanto, veo opiniones en la prensa que ponen sobre la mesa la relación entre España y Marruecos.
12: Ignacio Camacho, en ABC, trata de explicar por qué Sánchez se fue de vacaciones después de reconocer la gravedad de los hechos.
14: Un ataque, una violación de la integridad territorial de España.
12: Camacho no descarta que le dé exactamente igual, pero también apunta al miedo a Marruecos. Y me detengo en un artículo que firma el ex juez García Castellón en El Independiente. Te recuerdo, Sergio, que este señor ha dirigido en la Audiencia Nacional investigaciones secretas y sensibles sobre terrorismo, con Rabat como interlocutor. Bueno, pues dice que desde 2014 la Guardia Civil envió instructores a formar agentes marroquíes en vigilancia y contravigilancia. Y que mientras les enseñaban, sus anfitriones marroquíes les intervenían los teléfonos.
0: No, amigo mío. Vivas, por cierto, apuntó también al miedo a Marruecos para explicar la inacción del gobierno.
12: Y el Faro de Ceuta titula así estas palabras que vas a escuchar: Vivas habla claro 20 días después de la invasión.
13: Para no molestar al vecino, para mantener lo que se considera unas pseudo buenas relaciones o por cualquier otra razón, no se actúe.
12: En El Español, el analista geopolítico y militar Iago Rodríguez se pone en lo peor. Escribe que la probabilidad de una guerra convencional directa sigue siendo baja. Sin embargo, la probabilidad de un ataque híbrido mal calculado por Rabat que derive en una escalada bélica es significativamente alta, dice. Oye,
0: y mientras tanto, ¿qué se cuenta la prensa de Marruecos?
12: Pues también sube el tono la prensa de Marruecos. Hoy detecto al menos 2 artículos de esos que se escriben apretando fuerte las teclas. El primero es en Le 360, medio muy próximo a Mohamed VI. Lo firma Lazen Haddad, que es exministro de Turismo y actual vicepresidente del Senado, es decir, puro establishment marroquí. Dice que en España tenemos asumido el relato de que hacemos muchas concesiones a Marruecos. Bueno, pues él contesta que eso es un mito. Dice, por ejemplo, que reconocer la autonomía marroquí sobre el Sáhara no es una concesión, porque el Sáhara ya no es español. Sobre la financiación que recibe Marruecos para proteger las fronteras, dice que eso, en todo caso, es dinero de la Unión Europea, no un cheque de Pedro Sánchez.
0: ¿Y de Ceuta y Melilla qué dicen?
12: Pues este político opina que España afirma su soberanía mientras Marruecos mantiene su reivindicación. Pero ve una muestra de, dice, sabiduría diplomática, que ni Madrid ni Rabat lo conviertan en el centro de la relación bilateral. Lo que pasa, Sergio, es que justo debajo de su columna hay una noticia en ese mismo periódico con este enfoque. No, Ceuta y Melilla no han sido siempre consideradas como plenamente españolas.
0: Vaya, vaya.
12: Bueno, más enfadado se muestra el director de Al-Shabaab, otro periódico de la órbita de Mohamed VI, firma una columna con el título Basta de chantaje, y se refiere a España. Se queja de que se culpe a Marruecos siempre, de que hay una entrada masiva, y exige respeto.
0: En fin, otro asunto que centra el interés de los medios esta mañana es ese tiroteo que ha conmocionado a Isla Cristina en Huelva.
12: Sí, lo has comentado detalladamente tú hace unos minutos, Sergio. Hay tres muertos. La investigación apunta a un ajuste de cuentas tras otro tiroteo de 2024 y al menos dos medios le dedican hoy su editorial a este asunto. El Mundo pide más recursos contra el narco. Reprocha que el Ejecutivo insiste en rebajar la dimensión de esta escalada violenta aferrándose a las estadísticas generales de criminalidad. Luego el editorial de ABC se llama Armas, Impunidad y Violencia en España. Opina que un Estado que permite que el narco gane terreno, que las armas circulen y que los criminales actúen, está perdiendo algo más que el control de una parte de su territorio. Está erosionando, dice, el principio básico de autoridad que preserva el orden público. Y le añade esta coletilla. Lo mismo ocurre cuando no puede controlar sus fronteras.
0: Uh-huh. Y para terminar, Reque, un aniversario importante.
12: Pues hoy, 18 de agosto, se cumplen 90 años del asesinato del poeta Federico García Lorca. La portada del Ideal de Granada dice que la Diputación celebró un acto en el mismo lugar en el que le mataron en 1936. Escribe Antonio Lucas en El Mundo, dice así: mataron al poeta, por rojo, por maricón. 90 años después, su rastro y su poesía mantienen el brío y la rabia de los muertos prematuros. En mucha gente viven los poetas una vez asesinados.
0: Así es, efectivamente. Alejandro Requeijo, nos escuchamos en el café. Un abrazo.
12: Un abrazo.
0: Sofía Buera, ¿qué tal? Muy buenos días.
15: Hola, Sergio, buenos días. Hoy te vengo a hablar de nuevo del papeleo. Y digo otra vez porque parece que este tema de la burocracia como que no se acaba nunca, ¿no? Resulta que la Federación Nacional de Asociaciones de Trabajadores Autónomos, ATA, acaba de hacer números y un autónomo, sorpresa, dedica de media 226 horas al año solo a trámites con la Administración y a cumplir con sus obligaciones fiscales, laborales, de papeleos con la Seguridad Social. Estos son casi 4 horas por semana y si los juntásemos en días de 24 horas serían 10 días completos que dan para mucho, ¿eh? Son de hecho muchas más vacaciones que cualquier autónomo tiene, ¿no? Tiempo que por cierto no están dedicando ni a su negocio, ni a su familia, ni al descanso. ¿Y esto en qué se traduce? Pues en dinero, calculando un coste de 15 euros la hora, hablamos de 3.390 euros que cada año pierde el autónomo. Multiplícalo ahora por los casi 3 millones y medio de autónomos que hay en España y te sale nada más y nada menos que una factura de 11.000 millones de euros anuales que se pierden solo en papeleo. El Reglamento Europeo de Inteligencia Artificial, los cambios en Verifactu, que es el sistema de facturación este nuevo que se ha puesto en marcha, el registro horario, no ha simplificado nada los trámites. Han venido a complicarlo más. Luego queremos mejorar la productividad del país y resulta que para avanzar damos un paso atrás, ¿no? Porque se supone que todas estas normativas iban a mejorar la vida de los autónomos. Y esto no es solo cosa de autónomos o de empresarios, ¿eh? Porque ¿cuánto tiempo perdemos tú y yo en citas con la Seguridad Social, con el ayuntamiento de turno, haciendo una gestión que debería durar 5 minutos? Mira, hace poco, para pagar una multa, tuve que ir 3 mañanas a tráfico por distintas incidencias en el pago, ¿eh? 3 mañanas. Y lo que no deja de resultar paradójico es que la burocracia le cueste dinero al mismo Estado o las mismas administraciones que la generan, ¿no crees?
0: Pues sí.
15: Luego lo comentamos.
0: Efectivamente, es que esto es kafkiano, pero de arriba a abajo. En fin, 6:52, una hora menos en Canarias.

0: que me gusta a mí, de verdad, Jorge Miguel.
1: ¿Te gusta?
0: Porque yo le llamo Jorge Miguel.
1: Pues me parece muy bien. George Michael, ya sabes, de toda la vida. El Careless Whisper es probablemente la balada total, ¿no? Quizá una de las mejores baladas de la historia del pop, que un 18 de agosto de 1984 llegaba al número uno en el Reino Unido. Y ahí se ha quedado, ¿no? Porque ahora que estamos con el verano todavía, mucha gente disfrutando los chiringuitos, discotecas o las verbenas de los pueblos, si todavía se bailara lento, que ya ni en las verbenas se baila lento.
0: Claro, ahora con esto de reggaetón, exacto, cualquiera baila lento. Madre.
1: Pero esta canción sería sin duda una de las fijas, ¿eh? Así que al hilo de este aniversario vamos, si te parece, a ponernos muy románticos con algunas de las mejores baladas de la historia del pop y del rock. Y la fija, la que tampoco puede faltar, es esta.

0: Que es pastelosa, pero...
1: Esta es para escucharla con la cabeza pegada al cristal, una tarde de domingo de lluvia, diciendo, tengo que ir a trabajar mañana.
0: Pero no quiero.
1: Exactamente, más triste que una tarde de domingo. Pero bueno,
0: es que verdad que es un poco, al final es un poco tristona, ¿sí? ¿No? Te apela a la nostalgia, yo qué sé.
1: Escucha, piensa en el domingo por la tarde.
0: Ya me has rayado con eso del domingo por la tarde y la tarde de lluvia, así que vamos con otra. Fíjate, esta puede ser curiosa para algunos. Los muy, muy fans de Shakira saben que ella es mucho más que el Dai Dai o el Waka Waka, ¿eh? Y que una de sus mejores canciones y que sigue cantando en todos sus conciertos es precisamente una balada.

0: por poner un poquito de contraste, ¿no?
1: Pues esto me gusta mucho, ¿eh?
0: Antología, es una canción muy bonita. Tengo muchas. Y además cada uno elegiría sus propias baladas. Otro día ponemos unas cuantas más, pero casi prefiero que sigáis escuchando este tema de Shakira.
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1: Y lo que he aprendido a vocalizar Shakira, que al principio no se le entendía lo que cantaba, ¿eh? Le puede dar lecciones al Bad Bunny. Y así ya
0: estamos,
1: matamos
0: ya
1: dos pájaros, de un tiro, digo yo, ¿no? Pero bueno, de momento vamos a las noticias de las 7.
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0: ¿Qué tal? ¿Qué tal? Lalo, buenos días. Saludos de Sergio Barbosa en nombre de la gente que hace posible Herrera en COPE en este martes 18 de agosto de 2026. Un día estupendo para salir a trabajar por la gran ciudad, disfrutando de ese lujo asiático que es llegar al trabajo en coche por la vía rápida, sin atascos, sin gente tocando el claxon, sin problemas para aparcar. Son esos pequeños lujos que hay que aprovechar cuando a uno le toca trabajar en agosto. Luego están, lógicamente, los que siguen de vacaciones y aprovechan para dar rienda suelta a sus hobbies, que ahora, con esto de las redes sociales, ya no se trata solo de disfrutar de tu hobby. Ahora muchos se ven casi obligados a exhibirse en redes sociales, ya sabes, esa fiebre por demostrar que estás de vacaciones, que te lo estás pasando muy bien y que además eres una persona muy enrollada porque tienes unos hobbies la mar de molones. Ahí es donde tenemos que encuadrar, por ejemplo, al ministro Félix Bolaños, que nos ha regalado en sus vacaciones otra foto de esas en las que se le ve completamente vestido de ciclista. Pero vamos, con todos los aperos del ciclista, Bici buena, maillot moderno, sus buenos botines, su chichonera y sus gafas a la última hora. Claro, se diría que Bolaños y Sánchez están haciendo un homenaje al hombre que, metido en su cincuentena, se aficiona a la bici, porque sí, porque efectivamente es un deporte muy agradecido, que si tienes la rodilla mal para correr, por ejemplo, la bici te permite hacer ejercicio de otra manera. Y como les da igual recomendar libros o música en plena crisis de Ceuta, lo de hacer exhibición de lo bien que se lo están pasando en vacaciones montando en bici tampoco parece que les dé mucho apuro. Otra cosa es que con la bici, sobre todo si sales en ruta por carretera, como hace Bolaños, haya que tener cuidado por aquello del tráfico que hay en las carreteras y más en esta época del año. Otro ministro al que le gusta el deporte de riesgo, pues es ¿quién? Pues Óscar Puente. Pero en este caso es un deporte de riesgo en sentido figurado. En las últimas horas se ha confirmado que el titular de Transportes ha decidido tirar por la senda de criticar en público a Felipe VI. Y cuando Puente coge una linde, se acaba la linde y Puente sigue. Ahora, en una entrevista, ha vuelto a insistir en que el rey traspasó una línea roja al estrechar la mano y dejarse hacer una foto con el controvertido Javier Negre. Recordemos que esto fue en la toma de posesión del presidente de Colombia, en un entorno que no era controlado por el protocolo de Zarzuela y que fue Negre quien se acercó. El rey tenía dos opciones: ser amable con todo el mundo que le tiende la mano y le pide una foto, o hacerle una llave de judo a Negre y decirle públicamente: contigo no, bicho. O hacer como el cigala, coger un pañuelo y decirle: atrás, atrás. Y todo esto delante de las cámaras. Claro, nosotros seguimos pensando que el rey hizo lo más sensato, así como concepto general, porque el rey no puede ir saludando o despreciando a unos y a otros en función de la ideología de cada cual. Puente, por lo que vemos, es de otra opinión. Puente dice que el rey traspasó una línea roja y que la monarquía que él tiene en su cabeza, el rey no debe tocar a Negre literalmente ni con un palo. ¿De dónde saca Puente esa teoría? Pues seguramente de algún estudio de la UVM, de la Universidad de Mis Bemoles Morenos, que es de donde suelen salir en este país las grandes teorías para fomentar el sectarismo y la controversia. A ver, en realidad lo que se confirma es que Puente es el ariete de la nueva tecla electoral con la que Sánchez quiere mover el cotarro en el curso político que va a comenzar y que va a desembocar en unas elecciones generales. Cuestionar a la monarquía es algo que le vienen reclamando muchos de sus socios parlamentarios, esos que están muy mohínos y muy tristes por la corrupción, pero sin acabar de dejar caer al gobierno. Además, se da el caso de que esta campaña, en la que Puente insiste con la aquiescencia de Sánchez, busca dar un toque a la jefatura del Estado. Al presidente del gobierno nunca le ha gustado mucho la poca autonomía que la Constitución otorga al rey, porque aunque sea poca, a Sánchez le parece demasiada. Y claro, así las cosas, que el rey se permita decir que está indignado por lo de Ceuta, pues quieras que no, obliga a Sánchez a hacer arabescos para no perder la cara a Marruecos, pero sin dejar de restar importancia a lo ocurrido. Claro, el rey ha dicho que es indignante. Si el rey dice que es indignante lo de Ceuta, Sánchez se ve obligado a decir que sí, que ha sido un ataque, aunque al mismo tiempo tiene que salvar la cara a Marruecos. Que el rey quiera ir a Ceuta, pero no le dejen, y al final reciba vivas en Mallorca, mientras Sánchez solo ha ido allí un momento y después ha vuelto corriendo a la mare, pues también incomoda seguramente a Sánchez. Con lo cual, lo que está haciendo Puente es marcar el terreno a la monarquía. O calcula muy mucho cómo usa esa pequeña autonomía de la que dispone su majestad, o nos vamos a tener que enfrentar aquí con algunos problemas y no vamos a tener ningún remilgo a la hora de traspasar otra línea roja y empezar a normalizar que ministros del gobierno critiquen públicamente al rey. Ese es el plan en el que estamos, que tampoco debe extrañarnos porque motivos para indignarse y para no dar crédito los tenemos cada día. Otro ministro, por ejemplo, que se ha lucido en las últimas horas es José Manuel Álvarez.
1: ¿Y qué hace el ministro de Asuntos Exteriores ante un asunto de esta envergadura? Pues no venir.
2: Ministros incumpliendo la ley y socialistas más preocupados por el eclipse que por las urgencias.
0: No, no eran las voces de Álvarez, porque Álvarez no estaba. El titular de Exteriores tuvo ayer el cuajo de dar plantón al Senado, que lo había citado para dar explicaciones sobre la crisis de Ceuta. Como hemos escuchado, los senadores tuvieron que hacer oposición a la nada. La nada como gobierno, representado por una silla vacía que en política decían los expertos que es lo peor que puedes hacer. Nunca dejes una silla vacía, porque espacio que tú no ocupas en política lo ocuparán tus adversarios. Bueno, pues este gobierno, que parece romper todas las reglas habidas y por haber, esa regla no escrita de la comunicación política también parece que se la salta sin problemas. Álvarez no solo se molestó ayer en no cumplir con la obligación de acudir a la convocatoria del Senado, que es una cámara de soberanía nacional, igual que el Congreso, sino que ni siquiera se molestó en buscar una excusa. Es más, se paseó por Barcelona para supervisar las obras de la Casa Asia en la ciudad condal, confirmando a ojos de todo el mundo que no tenía nada urgente que le impidiera acudir al Senado. Porque hoy es Margarita Robles la que debía acudir al Senado y finalmente no acudirá, pero por lo menos todavía le queda a la ministra de Defensa la vergüenza torera de avisar con tiempo y asegurar que necesita más tiempo o un poco más de días para ser más rigurosa en sus explicaciones. Aunque sepamos que en realidad no va, porque Sánchez ha decidido que ningún ministro suyo da explicaciones en el Senado simplemente porque lo pida la oposición. Pero por lo menos Robles hace el paripé por el que dirán. Y hasta Marlaska, el rey de los ministros achicharrados, se buscó como coartada que tenía que estar pendiente del dispositivo de seguridad del eclipse. Pero Álvarez no. Álvarez, que traspasó la línea de lo que se debe exigir a un jefe de la diplomacia española hace mucho tiempo, pues ahí sigue, sin dar explicaciones sobre Ceuta ni sobre nada. Porque seguimos sin saber por qué España pegó el volantazo que pegó en el Sáhara, que es una decisión geopolítica de primerísimo nivel, en un contexto en el que la geopolítica está provocando situaciones también de gran importancia que nos afectan. Sino que se lo digan a Ceuta, que sigue sumida en el caos 18 días después de la avalancha de inmigrantes. Han tenido que pasar 18 días con sus soles y sus lunas para que el gobierno se implique en la colocación de unas carpas para que al menos 1.500 inmigrantes dejen de deambular por la calle.
3: Que en el día de hoy se van a desplegar varios dispositivos de atención humanitaria de carácter temporal y extraordinario. Esto supondrá la habilitación inmediata de 1.500 nuevas plazas.
0: Elma Saiz, ministra de Migraciones, ha tardado 17 días en asomar por la mayor crisis migratoria que se recuerda en España. Y al final su gran anuncio ha sido la colocación de esas carpas, muchos días después de que Juan Jesús Vivas pidiera un espacio más o menos acotado para que los inmigrantes dejaran de andar como almas en pena por la calle, con la falta de dignidad que eso supone y los problemas de todo tipo que eso provoca. Se han detectado, por ejemplo, 10 casos de sarna entre los militares desplegados en Ceuta. Aunque claro, la ministra de Sanidad dirá que mucho ojo con dar estas noticias porque puede ser un acto de xenofobia, que eso es lo que ha acabado de indignar a los sanitarios ceutíes. Que no solo les ha dicho la ministra poco menos que exageran, ¿no? Porque sobreesfuerzo no es saturación, sino que ha dejado caer también que están cayendo un poco en un relato xenófobo, que es ya lo que le faltaba a unos médicos que llevan más de 2 semanas atendiendo a todos los inmigrantes sin distinción, como no puede ser de otra manera, en una ciudad que tiene además una cultura de acogida y de convivencia como seguramente no tiene ninguna otra en España. Pero ahí ha estado Mónica García, que es otra ministra que no sabemos si practica el ciclismo, pero que sí es buena en el noble arte de echar la culpa a la administración autonómica de turno.
4: A mí también me duele llegar 17 días después y que no haya espacios habilitados. También me duele. También me duele que el gobierno de Ceuta no haya estado lo suficientemente ágil como para que estas imágenes se hubieran podido, bueno, pues de alguna manera minimizar, ¿no? Imágenes de migrantes en la calle versus migrantes atendidos en lugares como sí se hizo en el 2021.
0: Ceuta es una crisis que ha tenido al gobierno un poco pensativo durante unos días porque no podían culpar a Vivas como se culpa a Ayuso o Amazon o a quien sea. Ceuta es muy pequeña y depende de la administración central para la seguridad y la sanidad. Pero al final todo es cuestión de ponerse. Como lo de criticar al rey en público, como lo de no salir de la mareta en vacaciones a pesar de la crisis de Ceuta. Este es un poco el gobierno, ¿no? El gobierno de ¿y por qué no? ¿Y por qué no? Y así es como vamos a afrontar el inicio de un curso que que acabará en elecciones generales. Vamos ya con otros asuntos, titulares con Pilar Cisneros.
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6: ¿Qué tal? Buenos días. Contamos también que el exjefe de gabinete de Pedro Sánchez, Juan Manuel Serrano, imputado en el caso Leire, acude esta mañana a la Audiencia Nacional para verificar el volcado de su teléfono móvil o, en su caso, realizar uno nuevo. Recordemos que Serrano ha recurrido este clonado. En Zaragoza, cuatro jóvenes de entre 18 y 21 años han muerto en un accidente de tráfico tras impactar el coche en el que viajaban con un camión en la N-122 entre Valbuente y Malleján. Otra persona ha resultado herida de gravedad. Los cuatro fallecidos residían en la capital aragonesa. Fuera de España, el ministro de Seguridad de Israel, Itamar Ben, ha sugerido que el ejército israelí debería matar cada noche de forma selectiva a entre 30 y 40 palestinos en la franja de Gaza. En declaraciones recogidas por el diario británico Financial Times, Ben sugiere que Israel debería construir asentamientos judíos en el enclave palestino. Recordemos que este ministro ya ha sido condenado en el pasado por comentarios racistas. Y Donald Trump amenaza con bombardear Omán si se interpone en las negociaciones con Irán sobre el estrecho de Hormuz. Es un anuncio que coincide con el fin del plazo de 60 días acordado en el memorando de entendimiento entre Washington y Teherán. Estados Unidos ha interceptado 64 buques mercantes en este paso estratégico en el marco del bloqueo naval contra los puertos iraníes. Y en el partidazo de COPE, sueño cumplido, Juanjo Morote.
7: Así definía Rodri su fichaje por el Fútbol Club Barcelona una vez aterrizó ayer en el aeropuerto del Prat. El Balón de Oro se mostró muy feliz y con muchas ganas de conseguir títulos, empezando por la Champions. El Barça planea presentarlo de manera oficial a lo largo de la mañana de hoy y Flick decidirá si está disponible para disputar el Gamper, que se jugará mañana a las 8 de la tarde. Y en Liga, anoche se jugó el quinto partido de la primera jornada, Deportivo de A Coruña 1, Elche 1, y mañana se estrena el Atlético de Madrid, que jugará a las 9 contra el Málaga. Y en polideportivo, en tenis, Martín Landaluce fue eliminado del Masters 1000 de Cincinnati, Jodar pasó a la siguiente ronda y hoy es el turno de Dani Mérida, que jugará a partir de las 6:30 contra Trey Taylor Fritz.
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0: Siete y 14 minutos, una hora menos en Canarias. Seguro que muchos lo habéis notado a la hora de pagarla. La factura de la luz se ha encarecido este verano. Al final de las rebajas fiscales se le une que el kilovatio hora está disparado. Y atentos, porque si la segunda quincena de agosto mantiene el ritmo de precios de la primera, los hogares que se acogen a la tarifa regulada van a pagar de media más de 100 euros en el próximo recibo. Victoria Ballesteros.
14: Puede ser uno de los peores veranos en la factura de la luz. Para encontrar una más cara, habría que remontarse a 2022, cuando el recibo llegó a 158 euros en plena crisis energética. Ahora, esa factura se vuelve a disparar. Si el mes termina como ha empezado, un hogar con tarifa regulada pagará de media más de 100 euros, un 18% más que hace un año. Y hay que ir preparando el bolsillo para el invierno. Antonio Acituno, experto de Tempos Energía.
15: Si la crisis de hormo no se soluciona, y cuando Europa se enfrente al invierno, que es el frío significa consumo de gas, a Europa le va a pillar con el pie cambiado.
14: La subida afectará a los cerca de 8 millones y medio de hogares con tarifa regulada. Quienes tienen una tarifa fija seguirán pagando la luz al mismo precio hasta que llegue la renovación del contrato.
0: Por lo demás, la Guardia Civil ha desplegado un amplio dispositivo de búsqueda de los autores del tiroteo del pasado domingo en Isla Cristina, que provocó la muerte de 4 personas, un menor de 16 años y 2 mujeres, una de las cuales estaba embarazada de 8 meses de un bebé que tampoco sobrevivió. Todo apunta a que se trata de un ajuste de cuentas entre clanes por otro asesinato ocurrido en 2024 en el barrio onubense del Torrejón y cuyo presunto responsable es familiar de las ahora víctimas. Manuel Mora.
8: Han fallecido una mujer de 39 años, el bebé de 8 meses del que estaba embarazada, su madre de 62 y un menor de 16. Genaro Horta, alcalde de Isla Cristina, nos ha explicado en Mediodía en COPE que fue imposible salvar la vida del pequeño.
16: Yo estuve casi a los 15 minutos de ocurrir y ya estaba, se veía que no iba a ser posible. La madre llevaba fallecida ya un tiempo y bueno, entendíamos que era muy complicado salvar la vida de este niño no nato, ¿no? Así que bueno, sí, una verdadera desgracia.
8: Dos encapuchados abrieron fuego en la calle y huyeron, dejando los cuerpos tirados. Esta rivalidad ya arrastraba un fallecido y una mujer herida. La Guardia Civil está tras los culpables.
16: Bueno, estamos en una fecha muy, muy complicada. Turísticamente estamos al 100% y sobre todo por dar seguridad y porque la gente se sienta, en este caso la gente de la barriada, pues que bueno, que está todo ahora mismo con el dispositivo de seguridad en marcha y esperando localizar a estas personas para que pongan a disposición judicial.
8: Se siguen analizando cámaras de seguridad y tomando testimonios.
0: Nos situamos ahora en Ceuta, donde, como te comentaba hace un momento, el gobierno ha iniciado la instalación de carpas en 4 espacios para acoger a 1.500 inmigrantes que aún deambulan por la ciudad autónoma. Su presidente, Juan Jesús Vivas, ha amenazado con acudir a la justicia si en 30 días no se soluciona esta crisis migratoria. Iván Alonso.
17: Juan Jesús Vivas ha endurecido su discurso contra el gobierno, al que acusa de inacción, de no ofrecer respuestas, todo después de que la ministra de Sanidad, Mónica García, le afeara al Ejecutivo Autonómico lentitud a la hora de desplegar infraestructuras asistenciales básicas. Vivas respondía a García.
18: La ministra de Sanidad tuvo en Ceuta un comportamiento que me parece absolutamente incorrecto, por calificarlo de una manera benevolente. La ministra de Sanidad no puede venir a Ceuta a dar lecciones de humanidad ni de solidaridad.
17: Además, el presidente de Ceuta ha dado 30 días al gobierno para solucionar esta crisis migratoria. Acusa al propio Pedro Sánchez de pasividad, de falta de voluntad y dice que su ciudad está en alto riesgo y que por eso se ve obligado a recurrir a otras instituciones.
18: Tengo la intención de transmitir la situación, simplemente para que la conozcan, a la presidenta del Tribunal Supremo, si me quiere recibir, y al presidente del Tribunal Constitucional, si me quiere recibir. Simplemente para decir, oiga, Ceuta está en peligro.
17: Asegura Vivas además que no sabe qué medidas se van a adoptar desde el Ejecutivo Central para blindar la frontera o para reactivar la economía de la ciudad.
0: Y Aragón ha decretado un día de luto oficial por el militar de la UME fallecido durante las tareas de extinción del incendio de Las Peñas de Riglos en Huesca, que sigue sin estar controlado, por cierto. Los alcaldes de los municipios afectados piden medidas para evitar más tragedias medioambientales como la que están viviendo. Carolina Miravalles.
19: Soluciones que pasan por atender las demandas de los pueblos afectados. Precisamente en las últimas horas han sido muy aplaudidas las palabras de la alcaldesa de Santa Cruz de las Heros, en Huesca.
20: Si las políticas y las leyes se hicieran en vez de desde una oficina
19: Marife
20: de Zaragoza.
19: Marife Binacua ha denunciado en Mediodía COPE que las políticas medioambientales encaminadas a la protección de los montes han provocado el efecto contrario.
21: Por favor, que escuchen que como la gente del territorio no quiere nadie a su territorio, por favor, que es que esto lo tienen que entender, que nadie quiere cortar un pino de más si tiene que dejarlo. De verdad, que nadie quiere tener matar fauna, flora, que no, que yo llevo toda la vida en Santa Cruz, mi padre es de aquí, mi abuelo era de aquí, y ellos sabían lo que tenían que hacer y cuándo tenían que hacerlo.
19: Binacua, alcaldesa de uno de los municipios desalojados, añadía que son los propios vecinos los principales interesados en cuidar de sus bosques.
21: Este ayuntamiento ganaba dinero sacando leña de los montes, porque había que mantener esos montes limpios para que el pasto saliera y los animales comieran. Y en este ayuntamiento se ha subsistido algunos años sacando leña de los montes, con un control, con una medida, obviamente, no arrasar, pero sí limpiar.
19: La edil socialista ha pedido dejar las siglas a un lado para centrar todos los esfuerzos en la reconstrucción y en la prevención.
0: Así llegamos a las 7 y 20 de la mañana, 6 y 20 en Canarias. Ahora le seguimos contando todo lo que le interesa en su COPE más cercana.
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2: La Guardia Civil sigue buscando a los autores del tiroteo de Isla Cristina en Huelva, en el que han fallecido 4 personas. Se trata de una mujer de 62 años, su hija de 39, embarazada de 8 meses, el hijo que gestaba y un menor de 16 años que no tenía ninguna relación con ellas. Además, hay 2 heridos, uno de ellos grave. El domingo por la noche, 2 encapuchados en una motocicleta disparaban contra esas personas en la barriada del Rocío. Después se daban a la fuga. La moto en la que huyeron ha aparecido calcinada junto a un fusil de asalto. Todo apunta a un posible ajuste de cuentas relacionado con el tiroteo de hace ahora 2 años, del año 2024, en la barriada del Torrejón, en la capital onubense. La Guardia Civil se ha desplegado en la zona para evitar posibles represalias en las últimas horas. Genaro Horta es el alcalde de Isla Cristina.
16: Ya el año pasado hubo también un intento de violentar a estas personas de esta familia, y en este caso pues han conseguido que esas familias que tuvieron ese problema, 2 de ellas, la mujer con el niño y su madre, pues fallecieran. El otro crío, el otro chaval de 16 años no tiene absolutamente nada que ver con esta familia. Ha sido, según nos dice la Guardia Civil, algo que ha sido colateral.
2: Además, en Sevilla, la Guardia Civil investiga la muerte de un hombre de 45 años en Utrera. Una deuda de 4.000 euros podría ser el móvil de este crimen. La víctima recibía 3 disparos en plena calle. Este hombre y el presunto autor de los disparos estarían, al parecer, unidos por lazos familiares. La víctima le habría

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3: Los bomberos del Infoca trabajan para dar por controlado el incendio de niebla en Huelva que ya ha sido estabilizado. Para conseguirlo, 7 grupos de bomberos forestales trabajan con 6 autobombas. El incendio, recordemos, se hacía el balance en las últimas horas, ha quemado unas 33.000 hectáreas. Y tenemos novedades del virus del Nilo. En las últimas horas se han detectado 5 nuevos casos. Por primera vez en lo que llevamos de verano, tenemos un caso nuevo fuera de Sevilla, en el municipio onubense de Hinojo. Son ya 43 casos confirmados. Hay 14 casos que se consideran graves. Villamanrique de la Condesa en Sevilla sigue siendo el pueblo con más contagios. Son 25 municipios en alerta en toda la región. Municipios en las provincias de Sevilla, Huelva y también en Jaén. No podemos olvidar además que hay un fallecido en Andalucía en lo que llevamos de año debido al virus del Nilo. El jefe de la unidad de infecciosos del Hospital Virgen del Rocío de Sevilla, José Miguel Cisneros, contaba en esta casa que el virus prolifera por el cambio climático, que antes era una cosa muy puntual, que sobre todo además viene de la zona del Nilo, de ahí su nombre, y además aseguraba que la solución está en la vacuna.
4: Toda una línea de investigación en la búsqueda de antivirales que permitan tratar este virus, como afortunadamente tenemos para otros virus con gran éxito, como ha sido el virus de la hepatitis C, ¿no? que estamos próximos a poder erradicar esa infección, pero en la actualidad no hay todavía nada descubierto eficaz. Por tanto, es muy importante invertir y que los investigadores se dediquen, nos dediquemos a ello, ¿no?
3: Ahora son las 7 y 25.
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3: A partir de hoy, el Ayuntamiento de Granada abre una oficina para asesorar a los afectados por el terremoto. Terremoto que se registraba, recordemos, este sábado con epicentro en Allendín. El objetivo de esta oficina es facilitar cualquier trámite para los afectados. Ahora escuchas Herrera en COPE. Seguimos contándote todo lo que te interesa. Buenos días.

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2: Siete y media, seis y media en Canarias, una jornada que se presenta con cielos despejados y con calor en buena parte de la península y Baleares. Tenemos hasta ocho regiones en alerta naranja por altas temperaturas. Se pueden alcanzar los 40 grados en puntos de Extremadura, Madrid, Cuenca, Córdoba, Jaén, Lérida y Zaragoza, y hasta los 42, atención, en Orense. Un día más tenemos que fijar la mirada en Ceuta, donde miles de inmigrantes marroquíes siguen deambulando por allí a la espera de que el gobierno termine de instalar las carpas en los cuatro espacios que ha habilitado para acoger a 1.500 personas. Mientras tanto, la tensión entre el presidente ceutí y el gobierno central va en aumento, con el presidente de la ciudad autónoma, Juan Jesús Vivas, amenazando con acudir a la justicia si no se soluciona la crisis en 30 días, y con la ministra de Sanidad, Mónica García, dejando caer que Ceuta no ha hecho nada para atender a esos inmigrantes. Y en Isla Cristina, en Huelva, ojo, porque la Guardia Civil continúa buscando a los autores del tiroteo del pasado domingo que dejó cuatro muertos. Un segundo y repasamos estos asuntos tomando un café.
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2: Café de redacción con Jorge Vilches. ¿Qué tal, Jorge? Buenos días.
8: Hola, buenos días.
2: Y está por ahí también Joan López Alegre. ¿Qué tal, Joan? Buenos días.
9: ¿Qué tal? Buenos días.
2: Bueno, Alejandro Reguijo, compañero, te has mirado has leído bien los periódicos. Los medios se hacen eco este martes del choque entre el gobierno central y el gobierno de Ceuta tras la visita de la ministra de Sanidad.
10: Es la portada de La Razón. Dice así: Moncloa decide atacar a Ceuta para defenderse de la crisis. Mónica García acusó al gobierno local de inacción. Y también es la apertura del País. El pulso por la acogida agrava el choque entre gobierno y PP. En su editorial, este periódico dice que es un acierto que la ministra de Sanidad eleve el tono porque normalidad en Ceuta no hay, pero también reclama al gobierno que precise cuándo y cómo pretende devolver a los migrantes como prometió Álvarez. A Vivas, el País también le pide flexibilidad y colaboración. El presidente ceutí amenazó con ir a los tribunales y no creo que fuese causa-efecto, pero lo cierto es que horas después la ministra de Migraciones, Elma Saiz, anunció esa instalación de cuatro carpas. El Mundo lo enfoca así: el gobierno se ocupará de los migrantes tras 18 días tirados. Este medio cita a fuentes policiales y judiciales y dice que ya constan 10 denuncias por agresiones sexuales. ABC explica que las carpas son para los subsaharianos que tienen derecho a pedir asilo. Y este medio añade además que decenas de migrantes de la oleada de julio están llegando a la península ayudados por las mafias en pateras taxi y motos de agua.
2: Mónica García dijo ayer que echa de menos que Ceuta actuara como en 2021, pero Vivas dice que el escenario es completamente diferente. ¿Cómo lo ves, Jorge?
8: Pues que es completamente diferente. Yo creo que discutir a Vivas lo que está sufriendo Ceuta es de un enorme descaro. En 2021 fueron 10.000 personas que fueron devueltas en 48 horas y ahora han sido 8 veces más. Es decir, es que estamos hablando de 80.000 personas que han ingresado, que han entrado en la ciudad de Ceuta. Y Ceuta no vive, como dice la ministra Mónica García, una tensión. Lo que está viviendo Ceuta es un auténtico drama y una emergencia sanitaria y de orden público. No son solamente los datos que ha dicho Reque de las personas, de las mujeres que han sufrido agresiones sexuales, sino también es la cuestión de salud pública que se está viviendo en la ciudad. Y esa, de esa sanidad pública que no depende de Ceuta, sino que depende de justamente de este Ministerio de Sanidad, del INGESA, el Instituto Nacional de Gestión Sanitaria, que es el que debería reportar a la ciudad no solamente más personal sanitario, que es lo que están reclamando los profesionales, y más material, que es lo que están reclamando los profesionales, sino además una política de prevención. Oye, si esta señora se refiere al año 2021, desde el año 2021 y desde aquella crisis migratoria, aquella avalancha provocada por Marruecos, no ha habido tiempo suficiente para establecer un plan preventivo para una posible nueva avalancha. Yo creo que es una dejación de funciones de un gobierno que está, como siempre, acostumbrado a derivar las soluciones a otros niveles administrativos, en este caso a las comunidades gobernadas por el Partido Popular, y no asumir su responsabilidad.
2: John.
9: Pues a ver, hemos pasado de la cogobernanza al quita bicho, por decirlo de alguna manera. El comportamiento de Vivas hasta ayer, cuando ya pidió o ya amenazó con recurrir a los tribunales ante la situación que se está creando en Ceuta, yo creo que desde un punto de vista institucional había sido absolutamente exquisito, nada polarizante, y si ayer no llega a ser ya las declaraciones que hizo, incluso podría haber sido interpretado como una especie de dejación de funciones. Lo de Mónica García no tiene nombre. Hemos de recordar que una ciudad autónoma como Ceuta o como Melilla es un híbrido entre ayuntamiento y comunidad autónoma. Que cuando el gobierno central, por ejemplo, en la DANA en Valencia, se quita del problema de encima y le da toda la culpa a la comunidad autónoma, no tiene ninguna razón, pero tiene aún menos razón cuando hace exactamente lo mismo ayer Mónica García en el tema de Ceuta, porque como muy bien acabáis de explicar, las competencias en materia de sanidad, en el caso de una administración que se parece más a un ayuntamiento que no comunidad autónoma, son del gobierno central, con lo cual ayer Mónica García fue a ejercer de activista, fue a ejercer de oposición desde el gobierno y tuvo un comportamiento absolutamente impropio, que es un insulto a la gente de Ceuta.
2: Seguramente ejerció también de abogada de sí misma para quitarse el problema que tiene encima de críticas y lo que no son críticas. Bueno, Reque, por seguir avanzando, a ambos lados de la frontera aparecen artículos sobre la compleja relación entre España y Marruecos.
10: Ignacio Camacho en ABC trata de explicar por qué Sánchez se fue de vacaciones después de reconocer la gravedad de los hechos. Y no descarta que le dé exactamente igual, pero también apunta al miedo a Marruecos. Vivas apuntó ayer también a este asunto. Pero me detengo en un artículo que firma el exjuez García Castellón en El Independiente. Os recuerdo que este señor ha dirigido en la Audiencia Nacional investigaciones secretas y sensibles sobre terrorismo, por ejemplo, con Rabat como interlocutor. Pues mirad lo que dice. Cuenta que en 2014 la Guardia Civil envió instructores a formar a agentes marroquíes en vigilancia y contravigilancia. Bueno, pues mientras les enseñaban, sus anfitriones marroquíes les intervenían los teléfonos. En El Español, el analista geopolítico y militar Yago Rodríguez se pone en el peor escenario. Escribe que la probabilidad de un ataque híbrido mal calculado por Rabat derive en una escalada bélica. Dice que es significativamente alto este escenario. También sube el tono la prensa en Marruecos. Le360 es un medio muy próximo a Mohamed VI. Dice que en España tenemos asumido el relato de que hacemos muchas concesiones a Marruecos y contesta que eso es un mito. Lo acompaña, eso sí, una noticia con este título. No, Ceuta y Melilla no han sido siempre consideradas como plenamente españolas. Más enfadado se muestra el director de Al-Shabaab, firma una columna con el título Basta de chantaje y se refiere a España. Se queja de que se culpe a Marruecos siempre que hay una entrada masiva y exige respeto.
2: Esto de leer la prensa de un país o de otro es como leer la prensa deportiva, ¿no? La que le tira al Madrid y la que le tira al Barça ven dos realidades completamente diferentes. En todo caso, ¿os parece, Joan, por ejemplo, que esta crisis puede ir a más?
9: Hombre, es que yo creo que la crisis está en máximos. Vamos a ver, pensémoslo por un instante. Ahora que ha empezado la Liga de Fútbol, mover 70.000 personas hacia un punto concreto y que puedan entrar y salir, cuando eso además se hace en el extremo de un país que por un lado tiene mar y por el otro es todo Marruecos, como es el caso de Ceuta, solo se puede hacer si hay una planificación y una organización detrás de eso, porque si no, 70.000 personas no deciden montar una quedada, encontrarse porque sí y dirigirse hacia un punto concreto. Yo creo que Marruecos juega con algunas ventajas. Primero, nos tiene tomada la medida, sabe que España es un país absolutamente débil en materia de política exterior, no comparto lo de la escalada bélica, porque para eso nosotros tendríamos que tener alguna vocación de defender Ceuta y Melilla, que a día de hoy no se atisba ni parece. Y luego Marruecos, claro, tiene detrás dos grandes primos de Zumosol. Uno es Estados Unidos, ellos han firmado los acuerdos de Abraham, los americanos parecen muy puestos a ayudar y a defender a Marruecos, y luego Francia, cada vez que España en algún mundo, en alguna parte del mundo, tiene algún problema, se frota las manos. La relación de Marruecos con Francia, pues ahí hay una competencia comercial con nosotros muy fuerte. Y luego hay un último dato, que es que no olvidemos que en España viven aproximadamente 1 millón de marroquíes, y por lo tanto no solo un problema de política exterior y de fronteras, es también un problema de política interior.
2: Jorge.
8: Bueno, Marruecos está midiendo la reacción española, no solamente del gobierno, sino de los medios y de la opinión pública. Al mismo tiempo, Marruecos está reforzando sus alianzas exteriores, precisamente con Estados Unidos. Acaba de firmar un acuerdo de alianza militar y tecnológica con Trump, justamente no solamente en la frontera española con Ceuta y Melilla, sino también en la frontera española con las Islas Canarias. No nos olvidemos tampoco de esa reivindicación. Y lo que se está encontrando Marruecos, y que eleva el riesgo, es un gobierno instalado, un gobierno español instalado en la pasividad para no molestar justamente a Marruecos, que algún día tendríamos que saber por qué se debe esa pasividad, si es indolencia o quizás que Marruecos conoce alguno de los secretos que podrían pillar los dedos y quizás algo más a Pedro Sánchez y a su entorno político y familiar. Un gobierno español que además culpa a la ciudad de Ceuta, lo cual me parece absolutamente vergonzoso y muy poco patriota, ¿eh? Con un presidente de la ciudad de Ceuta diciendo que va a ir a los tribunales, que es de traca, que va a ir a los tribunales, al Tribunal Supremo, al Tribunal Constitucional, para denunciar la situación humanitaria y de dejación absoluta de la ciudad, ¿eh? Con un gobierno que se va a Ceuta a hacer un fotocol, porque lo que ha ido a hacer Mónica García allí ha sido a desmentir a Vivas y a la ciudad de Ceuta y los ceutíes, por eso lo reciben con abucheos, a hacerse la foto y a pasar el trámite, que está diciendo que va a devolver a los que han entrado ilegalmente en nuestro país, pero instala 4 carpas para que se instalen 1.500 personas durante meses, y un gobierno marroquí que además está moviendo a la prensa de su país para generar la sensación de que Ceuta y Melilla han sido siempre suyas. Y aquí no estamos haciendo absolutamente nada, cuando deberíamos desvelar a nuestros españoles, a nuestros compatriotas, que no son puntos en el mapa, sino que son ciudades españolas y siempre lo han sido. No hacemos nada si dejamos que Marruecos vaya asumiendo posiciones estratégicas.
2: Por lo demás, Reque, preocupa también el brutal tiroteo del domingo en Isla Cristina. 4 fallecidos, contando al bebé de 8 meses que albergaba una de las víctimas.
10: La investigación apunta a un ajuste de cuentas tras otro tiroteo en 2024, siempre con el narcotráfico como trasfondo. Le dedica a su editorial El Mundo, que pide más recursos contra el narco. Reprocha que el Ejecutivo insiste en rebajar la dimensión de esta escalada violenta, aferrándose a las estadísticas generales de criminalidad. El editorial de ABC se llama Armas, impunidad y violencia en España. Opina que un Estado que permite que el narcotráfico gane terreno, que las armas circulen y que los criminales actúen, está perdiendo algo más que el control de una parte de su territorio. Está erosionando el principio básico de autoridad que preserva el orden público. Y añade esta coletilla: lo mismo ocurre cuando no puede controlar sus fronteras.
2: Luego en el tiempo de análisis lo miramos con un poco más de calma, pero una primera aproximación a este asunto. ¿Qué os sugiere, por ejemplo, Jorge?
8: Hombre, pues es otro fallo de nuestro Estado, porque ese tipo de violencia y delincuencia surge cuando hay espacios sin control, cuando hay falta de efectivos policiales y de unidades especializadas. Recordemos que el gobierno, el Ministerio del Interior, desmanteló Oconsur, que era una unidad especializada justamente en controlar a todos estos clanes y bandas de la droga en el litoral andaluz, ¿no? Y que les faltan enormes medios para hacer frente a este tipo de delincuencia. Pues no, es otro fallo del Estado en manos de este gobierno.
2: John.
9: A ver, aquí hay varias cosas, pero muy, muy rápidamente. Hemos pasado de un tiempo en el que parecía que todo el narcotráfico estaba centralizado en el campo de Gibraltar y se ha ido extendiendo por toda Andalucía. Y detrás de eso hay que lo que era tradicional, que era el tema del hachís, se le ha incorporado todo el tráfico de cocaína, y que además estas bandas tienen un arsenal de armas mucho más potente, con armas largas, de las que puede utilizar actualmente el Cuerpo Nacional de Policía o la Guardia Civil. La mezcla de todo eso, junto con la falta de recursos, pues crea una situación en la que hay un riesgo de pérdida de control.
2: Uh-huh. Sobre todo teniendo en cuenta efectivamente eso, ¿no? Es decir, es que están utilizando ya armas largas, y no solo para escoltar las descargas, sino que tienen un ajuste de cuentas clanes rivales, y se presentan lo que antes era a lo mejor una reyerta con armas blancas, ahora, como tienen este poderío y esta logística, se monta la que se monta en Isla Cristina, y eso es lo que pone los pelos de punta, y es muy significativo de lo que hay detrás y de la guerra que estamos perdiendo por no ponernos las pilas, como en tantas otras cuestiones en este país. En fin, luego lo analizamos con más tranquilidad, como decíamos, pero R, que si te parece, vamos ya con la píldora económica de hoy, porque la ausencia de acuerdo en Irán tiene consecuencias en el bolsillo.
10: La tregua entre Estados Unidos e Irán concluyó ayer sin lograr ningún avance en la reapertura del estrecho de Hormuz, y eso significa prolongar el cierre de la principal arteria mundial del tránsito de petróleo y gas, o lo que es lo mismo, Sergio, catapultar los precios en la recta final del año. Es la estimación de los analistas. Leo en Expansión que el precio del petróleo Brent, de referencia en Europa, sigue al alza y ayer superó los $90 por barril. Lleva una racha de ascensos de más del 15% en las últimas dos semanas. Mientras, el gas que llega a Europa se eleva a 62,3 euros por megavatio hora, un 19% de las cifras de principios de agosto, un incremento del 19%. Los expertos, ojo, alertan de que la escalada de precios no ha hecho más que empezar.
2: Y con la 11, la actualidad deportiva que nos trae Juanjo Morote. ¿Qué tal, Juanjo? Muy buenos días.
11: ¿Qué tal? Muy buenos días. Rodri Hernández es el nombre del día. Sin lugar a dudas es la noticia de la semana, si no, la del verano. Ayer vimos a eso de las 8:15 a Rodri aterrizar en la terminal privada del aeropuerto del Prat, donde dijo que era un sueño jugar en el Barça, que van a ir a por la Champions y a por todo lo que venga. A modo de curiosidad, no sé si conoces la aplicación Flightradar. Había más de 14.000 personas siguiendo el vuelo minuto a minuto. La gente está muy expectante con el fichaje de Rodri. No sabemos si podrá debutar en el Gamper, que se disputará mañana, pero Flick lo tendrá en su disponibilidad para el partido del Elche, el primero que juegue el Barcelona, el domingo 23 de agosto.
2: Es que es un jugador, el mejor jugador del pasado Mundial. Es verdad que tiene la edad que tiene, es verdad que ha costado lo que ha costado, es verdad que tiene una rodilla con el problema que tuvo, es verdad que tiene problemas de espaldas, y ahí va a estar la temporada será la que dictamine si el Barcelona ha acertado y el Madrid esquivó una bala, o lo contrario. Y al final, se quiera o no se quiera, la lectura va a estar ahí, en lo que dictamine la tabla y la temporada, con los títulos que gane un equipo y otro. Pero bueno, eso ya el tiempo lo dirá. ¿Y qué más tenemos por ahí?
11: La llegada de Rodri a Barcelona contrasta también con que el Madrid esta semana tiene previsto hacer las presentaciones de los nuevos fichajes, incluido la de Mourinho. Lo que pasa es que tiene previsto hacerlas de una manera más cerrada, más privada, sin capacidad de rueda de prensa. Es algo más privado, más familiar. Entonces, pues es verdad que contrasta la llegada de Rodri. Había muchos periodistas, como ya te he dicho, en el aeropuerto. Estaba nuestro compañero Víctor Navarro contándonos el minuto a minuto, pero dos formas de ver la comunicación. Ha habido más fichajes en el Madrid que en el Barça, entonces,
2: y no se ha presentado ninguno de momento.
11: Exacto.
2: Es curioso, ¿no? Sobre todo lo de Mourinho, porque Mourinho, cada vez que se ha presentado, esto sale en el documental este famoso de Netflix que le han hecho, cada vez que él
11: deja perlas,
2: llega a un equipo, deja perlas. Él lleva su frase preparada. Cuando el Chelsea, I am the special one. Cuando volvió, ahora soy el happy one. Y seguro que algo tiene guardado para esta ocasión, pero bueno, habrá que ver. Pero llama la atención eso, ¿no? Que ha llegado un poco así como de perfil bajo, con la barba de 3 días, entrenando sin querer llamar mucho la atención. Es llamativo, es llamativo. Pero bueno, ahí estarán esas presentaciones y lo contaremos en la cadena COPE. La actualidad deportiva con la 11.
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17: La Guardia Civil sigue buscando a los autores del tiroteo de Isla Cristina en Huelva, en el que han fallecido 4 personas. Se trata de un menor de 16 años, una mujer de 62, su hija de 39, embarazada de 8 meses, y el hijo que gestaba.
18: Yo estuve casi a los 15 minutos de ocurrir y ya estaba, se veía que no iba a ser posible. La madre llevaba fallecida ya un tiempo. Y bueno, entendíamos que era muy complicado salvar la vida de este niño nonato. Así que bueno, pues sí, una verdadera desgracia.
17: Genaro Horta es el alcalde de Isla Cristina. Hay además 2 heridos, uno de ellos se encuentra grave. El domingo por la noche, 2 encapuchados en una moto disparaban contra estas personas. Después se daban a la fuga. Todo apunta a un posible ajuste de cuentas relacionado con el tiroteo del año 2024 en la barriada del Torrejón, en la capital onubense. Precisamente nos vamos hasta Huelva. Manuel de Burgos, buenos días.
19: Yolanda, buenos días.
17: ¿Con qué última hora nos despertamos hoy, Manuel?
19: Pues además de la búsqueda, se trabaja para prevenir un nuevo tiroteo. De ahí a que se haya blindado el Hospital Juan Ramón Jiménez, donde se encuentra hospitalizado el más grave de los 2 heridos. También ha habido una amplia presencia policial en el tanatorio de Isla Cristina y te destaco otros 3 puntos en los que se ha reforzado la seguridad durante la madrugada. El barrio del Rocío, donde se produjo el tiroteo, y los barrios onubenses del Torrejón y Pérez Cubillas, ante la posibilidad de que puedan existir lazos familiares.
17: Gracias, Manuel. Buenos días. Soy Yolanda Aguirado. Vamos con el tiempo para hoy. Pues tenemos por delante otro día de calor. Se activan las alertas por altas temperaturas en Jaén, Granada, Sevilla y Córdoba. Será a partir de la 1 de la tarde y vamos a rondar los 40 de máxima. Esas las temperaturas en tierra. En cuanto a las temperaturas del agua, vamos a llegar a los 28 grados en Cabo de Gata, en Almería. Las mínimas las encontraremos en la playa de La Barrosa, en Cádiz, con 23 grados cuando nos metamos en el agua. 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En el resto, la tranquilidad típica de una mañana de agosto.
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17: La Guardia Civil investiga la muerte de un hombre de 45 años en Utrera, en Sevilla. Una deuda de 4.000 euros podría ser el móvil de este crimen. La víctima recibía 3 disparos en mitad de la calle. Este hombre y el presunto autor de los disparos estarían unidos por lazos familiares. Y en Estepa, una mujer ha sido detenida por asesinar presuntamente a su novio a puñaladas. Ella tiene 33 años y, por lo que sabemos, mató el pasado domingo a su chico de 36 en un cortijo de Estepa. En esos momentos, ella se encuentra detenida a la espera de pasar a disposición judicial. Son las 7:53.
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17: Te lo venimos contando, el incendio de niebla en Huelva ya está estabilizado. Los bomberos del Infoca están trabajando un día más para darlo por controlado. Para conseguirlo, 7 grupos de forestales trabajan con 6 autobombas. El incendio ha quemado unas 33.000 hectáreas. En COPE de Andalucía hemos hablado con Eloy Revilla. Él es el director de la Estación Biológica de Doñana. Reconoce que la reforestación será larga.
1: Yo esperaría que la restauración vaya por ahí. ¿Cuánto tiempo? Pues fíjate, hay que hacer un plan de restauración que puede tardarse un año. Se puede tardar hasta un año hasta que no tengamos las primeras lluvias y veamos qué rebrota y qué no rebrota. Es un proceso largo y complejo la recuperación de un área tan grande después de un incendio tan importante.
17: En las últimas horas te cuento también que hay 5 nuevos casos detectados por el virus del Nilo. Por primera vez en lo que llevamos de verano tenemos un caso nuevo fuera de la provincia de Sevilla, concretamente en el municipio de Hinojos, en Huelva. Son ya 43 casos confirmados, hay 14 casos graves. El jefe de la unidad de infecciosos del Hospital Virgen del Rocío de Sevilla, José Miguel Cisneros, contaba en esta casa que el virus prolifera por el cambio climático y asegura que la solución es la vacuna.
3: Toda una línea de investigación en la búsqueda de antivirales que permitan tratar este virus, como afortunadamente tenemos para otros virus con gran éxito, como ha sido el virus de la hepatitis C, ¿no?
17: Ahora escuchas Herrera en COPE, seguimos contándote todo lo que te interesa. Buenos días.
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0: ¿Qué tal? Buenos días. Saludos de Sergio Barbosa en nombre de la gente que hace posible Herrera en COPE en este martes 18 de agosto de 2026. Último martes de agosto, sabiendo que habrá otro martes de agosto, porque ya el siguiente estaremos en septiembre. Que esto efectivamente, yo sé que es un cálculo muy de Carlos Herrera, que le gusta mucho eso de ponerse a divagar con que dos veces más lo que ya hemos pasado desde no sé cuánto y nos habremos plantado en Navidad y tal y cual, y aquí está el tío, y aquí está el tío. Pero bueno, que para la Navidad falta mucho todavía, ¿eh? Aunque es verdad lo que digo yo, que dos martes más como este y estaremos comenzando la nueva temporada radiofónica con Carlos Herrera pilotando a esta misma hora de la mañana este su programa. Bueno, de momento no corramos mucho porque sigue siendo agosto. Y oye, aunque sea agosto y aunque la justicia esté prácticamente de vacaciones, ¿sabes quién acude hoy a la Audiencia Nacional para ver si le tienen que clonar otra vez el móvil? ¿O si el clonado que le hicieron ya sirve como prueba? ¿O para intentar que el juez no pueda usar lo que esconde ese móvil ni con clonado ni sin clonado? Juan Manuel Serrano, ¿eh? ¿Cómo se te queda el cuerpo? El cuerpo Serrano, nunca mejor dicho. A ver, si con esto del verano y el laberinto de las corruptelas sanchistas andas un poco despistado, te recuerdo que Serrano fue la primera mano derecha que tuvo Pedro Sánchez, incluso antes de ser Pedro Sánchez. Fue su antiguo jefe de gabinete y cuando Sánchez le dejó fuera de Moncloa porque tenía que meter a toda la camarilla con la que llegó finalmente al poder, esto es muy, muy de Sánchez, pues le dio el premio de consolación de hacerle presidente de Correos, donde cobró su buen dinero, porque llegó a cobrar más de 200.000 euros, a pesar de que la compañía pública fue de capa caída, con unas pérdidas de 700 millones de euros entre 2020 y 2023. Es decir, en el periodo posterior a la pandemia, cuando toda la mensajería vivió su edad de oro, Serrano se las apañó para que Correos tuviera pérdidas en aquellos años, digo, en los que todo el mundo estaba en casa y todo el mundo se mandaba paquetes porque como no se podía salir a la calle. Bueno, pues lo cual demuestra un don muy especial. No sé si un don en la dirección correcta, pero un don. Y mira, si solo hubiera sido eso, pues corre que te va. El problema es que Serrano no solo gestionó las cuentas de Correos de aquella manera, es que también contrató en su momento a una tal Leire Díez para que bicheara y cobrara de Correos, empresa que gestiona el voto por correo y empresa que participa en la SEPI, el brazo industrial del Estado, donde con el tiempo ha acabado estallando el caso de una presunta trama de mordidas que tiene conexiones directas ¿con qué? Con las cloacas del PSOE, donde Leire Díez resultó ser el mascarón de proa, aunque no parece ser la ideóloga. Con lo cual, el pasado mes de julio, después de que la UCO atribuyera a Serrano literalmente un papel preeminente en las dos ramas, tanto en la obtención de beneficios en el ámbito de la SEPI como en las cloacas para boicotear las causas judiciales que afectan al entorno de Pedro Sánchez, el juez Santiago Pedraz imputó a Serrano y lo han citado para hoy, no para interrogarle, sino para que vaya con su móvil y con él de cuerpo presente decidir si el clonado que hizo la UCO es válido o le tienen que hacer otro clonado ahora que está imputado. Esto mientras el abogado lo que pretende es que el clonado anterior no valga y que hoy nos acepte hacer uno nuevo. Ya sabes, un poco la táctica Zapatero. Mejor que perder el tiempo tratando de defenderte, trata de encontrar algún error de forma o algún resquicio para anular una prueba o el proceso entero si se puede. Zapatero, por cierto, que lleva 2 meses y un día sin explicar, como prometió al juez que iba a explicar, de dónde salieron las joyas de Zapaterina la Grande. Se fue a la tele pública a decir que las joyas no tenían ni uso ni destino y se quedó más a gusto que un arbusto. Un arbusto como esos del chalet de proletario en el que vive, ya sabes. Ser socialista es tener poco y dar mucho. Total, que veremos hoy qué pasa con el clonado del móvil de Juan Manuel Serrano, que es el último imputado en el entorno de Pedro Sánchez. Un tipo que se intercambió con Leire Díez más de 9.000 mensajes por WhatsApp y casi 1.500 por Signal. Esos mensajes, si no los ha borrado ya y no consigue anular el primer clonado, pueden poner en un brete a todo ese entramado, a toda esa hiedra que ha echado raíces en torno a Moncloa y a Ferraz. A todo esto, el que no tiene problemas judiciales, pero el cuerpo le está pidiendo llamar a la puerta del Poder Judicial, ese es el presidente de Ceuta. 19 días después del asalto masivo, Juan Jesús Vivas está empezando a perder la paciencia y dice que si le quieren recibir, él está dispuesto a venir a Madrid a explicar a la presidenta del Supremo y al presidente del Constitucional lo que está pasando en Ceuta con la pasividad del gobierno a la hora de defender la integridad territorial de España.
1: Tengo la intención de transmitir la situación, simplemente para que la conozca, a la presidenta del Tribunal Supremo, si me quiere recibir, y al presidente del Tribunal Constitucional, si me quiere recibir. Simplemente para decir, oiga, Ceuta está en peligro.
0: Vivas no habla todavía de tomar acciones judiciales contra la pasividad del gobierno, da un margen de 30 días para que se resuelva la crisis, pero quiere que Perelló y Pumpido escuchen de su propia boca lo que está ocurriendo. Pumpido no creo yo que se indigne mucho, ¿no?, con el gobierno, por lo poco que le conocemos, pero no dejan de ser llamativas esas declaraciones de un Jesús Vivas que tarde o temprano estaba condenado a caer en lo que ya han caído otros presidentes autonómicos. Siempre que hay una crisis, siempre que hay motivos para criticar la actuación del gobierno central, Moncloa contraataca con esa idea de no hay mejor defensa que un buen ataque. Que no hemos estado muy acertados en una desgracia, pues echemos rápidamente la culpa al gobierno autonómico de donde se haya producido la desgracia. Y como la mayoría suelen ser autonomías del PP, pues oye, ¿para qué queremos más, no? Los incendios, es que Mañueco no sé qué, es que Ayuso no sé cuánto. La Dana, pues Mazón y solo Mazón y nada más que Mazón y su jersey. Adamuz, pues también trataron de decir que el problema había sido de Protección Civil de Andalucía, que no se había dado prisa, como si el principal problema no fuera la vía que se había roto y que dependía de transportes. Y así todo, claro. Esta vez se decía, Ceuta es una ciudad autónoma que depende de la administración central, con lo cual lo bueno o lo malo que se haga en ella, en caso de crisis, será cosa del gobierno central. Bueno, pues como la crisis de Ceuta se está alargando demasiado y los abucheos a los ministros se están haciendo muy pesados, al final, se las han arreglado para empezar a culpar a Vivas de lo que está pasando en Ceuta. Así que nada, marchando otra de la culpa es de la autoridad local, no de Moncloa, incluso en el caso de Ceuta.
2: A mí también me duele llegar 17 días después y que no haya espacios habilitados. También me duele que el gobierno de Ceuta no haya estado lo suficientemente ágil como para que estas imágenes se hubieran podido minimizar, ¿no? Como sí se hizo en el 2021. En el 2021 sí hubo una respuesta ágil de la ciudad de Ceuta, cediendo espacios para albergar más o menos al mismo número de migrantes que puede haber ahora mismo en Ceuta, ¿no?
0: Vaya, al final todo el problema de sobreesfuerzo que no colapso no ha sido el gobierno del señor que sigue en Lanzarote ahí clavado de vacaciones, sino del alcalde presidente de Ceuta, ¿eh? ¿Cómo no lo vimos venir? Si ha sido el modus operandi de Moncloa en todas y cada una de las crisis que ha tenido que afrontar. La verdad es que uno pone la oreja y los sanitarios de Ceuta no parece que estén muy por la labor de criticar a Vivas. Más bien están que trinan, están bastante ofendidos, más que nunca, con la propia Mónica García, después de que la ministra de Sanidad no solo haya minimizado la dimensión de la crisis sanitaria, sino que de refilón les haya acusado de xenofobia. Que a la gente de la ciudad de las cuatro culturas, que presumen de convivencia multicultural, venga una señora de barrio bien de la capital a llamarle xenófobos, eso ha sentado a cuerno quemado. De hecho, se diría que los ánimos contra Mónica García están peor después de su visita que antes de ella. A todo esto, otra que no se salvó del silbódromo en su visita a la ciudad autónoma fue Elma Saiz, ministra de Migraciones, que ha tardado 18 días en visitar de primera mano la mayor crisis migratoria que se recuerda. Dice el gobierno que ya le vale a Vivas por no ser más rápido, ¿no? Bueno, pues la ministra de Migraciones ha tardado 17 días en anunciar unas carpas con capacidad para 1.500 inmigrantes. 17 días para visitar la ciudad y anunciar unas carpas con las que evitar que una parte de ellos sigan deambulando por la calle como si fueran perros.
3: Pues estamos dando una respuesta cumpliendo estrictamente el marco de la legalidad vigente con ese compromiso con la atención humanitaria. Y así, insisto, venimos acompañando a la ciudad los distintos ministerios, cada uno indudablemente en el ámbito de su cometido.
0: Tan interesado está el gobierno en negar que haya estado ausente o muy poco presente la crisis que al final consigue el efecto contrario, que dé la sensación de que realmente está confesando de alguna manera su culpa. Por cierto, esas carpas van a llegar en un momento en el que un grupo importante de inmigrantes ha decidido ponerse en huelga de hambre para presionar de cara a que les otorguen el asilo. Las carpas, recordemos, están pensadas sobre todo para subsaharianos. Lo que pasa es que ese proceso es tan enrevesado como la propia posibilidad de devolverles a sus países una vez que se han colado en Ceuta. Para iniciar el proceso de asilo deberían, uno, identificarse, reconocer quiénes son y de dónde vienen, y dos, demostrar que en el país de donde vienen no se puede vivir y que es un peligro para ellos. ¿Qué pasa? Que los de Sudán, bueno, pues lo pueden tener un poco más fácil, pero los marroquíes, por ejemplo, que también están exigiendo entrar en la carpa y están exigiendo el asilo, pues vienen de un país que es considerado por la propia España y por la propia Unión Europea como país seguro. Es decir, si tú concedes el asilo a los marroquíes, estás reconociendo que Marruecos no es un país seguro. Y si reconoces que Marruecos no es un país seguro, lo que estás haciendo es poner en solfa todo el relato, toda la estructura diplomática que Sánchez ha montado en torno a Marruecos, como supuesto socio fiable y esto y lo otro. Ese discurso se te viene abajo. Con lo cual, a ver quién es el guapo que arregla ese galimatías, que se ha complicado por la situación geopolítica, pero que es también un nudo marinero que se ha hecho ella solita la actual diplomacia española. Para más señas, la diplomacia que dirige ese personaje llamado José Manuel Álvarez, que ayer tuvo el cuajo de dejar plantado al Senado, sede de la soberanía nacional y de la voluntad de los electores, para pasearse por las obras de la Casa Asia de Barcelona. Lo cual demuestra que ya van con el desahogo por delante a todo lo que da. Porque Robles, para no acudir hoy al Senado, como estaba citada, por lo menos se buscó la excusa de necesito un poco de tiempo para prepararlo bien y tal. Y Marlaska se escondió detrás de las gafas solares para decir que tenía que estar pendiente del dispositivo de seguridad del eclipse. Pero, ¿y Álvarez? Bueno, pues Álvarez, desde que se hizo aquella foto en el Falcon con Sánchez al inicio de este gobierno, es como su jefe, tanto en las formas como en el fondo. Y eso que está ocurriendo en Ceuta, todo esto no lo tapa ninguna excusa ni ninguna acusación que quieran hacer a las autoridades de una ciudad autónoma que 18 días después se siente desamparada del gobierno. Vamos ya con otros asuntos, titulares con Pilar Cisneros.
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5: Buenos días, pues seguimos hablando de la situación en Ceuta, porque 19 días después de ese asalto masivo, fuentes de la Policía Nacional y de la Guardia Civil han detectado que decenas de esos migrantes que cruzaron la frontera han logrado llegar a la península. Están usando pateras taxi y motos de agua por las que están pagando auténticas fortunas. Por lo demás, la Guardia Civil continúa buscando a esta hora los autores del tiroteo de este domingo en Isla Cristina, en Huelva, que costó la vida a 4 personas, un menor de 16 años y 2 mujeres, una de ellas embarazada de 8 meses de un bebé que no logró sobrevivir. La moto que usaron en su huida ha sido localizada en un campo cercano, estaba quemada y en ella también se ha hallado el fusil de asalto usado en el tiroteo. Isabel Díaz Ayuso asegura que no necesita una residencia oficial a estas alturas de su mandato. Vuelve a defenderse así de la compra de un ático de más de 6 millones de euros por parte de su gobierno y su posterior puesta a la venta. Además, la presidenta madrileña ha cargado contra los ministros del actual gobierno que aseguran viven de los españoles y cobran sueldazos. Y las fuertes lluvias en Pereira, en Colombia, agravan la situación de los afectados por el terremoto de hace una semana. Sigue la búsqueda de cuerpos entre los escombros. Hay al menos 287 muertos, más de 4.000 heridos y 200 desaparecidos. La cantante colombiana Shakira ha anunciado que reconstruirá 10 colegios y una universidad en Chocó.
0: En el partidazo de COPE, furor por Rodri. Joseba Larrañaga, buenos días.
6: Hola, ¿qué tal? Buenos días. Rodri ya está en Barcelona. Ha sido uno de los fichajes más sorprendentes de los últimos tiempos. Que el Madrid necesita un mediocentro es evidente, que lo tenía en la mano también, pero las dudas que su estado provocó en la planta noble a la hora de acometer el fichaje provocó el viraje hacia el Barça, que no lo tenía como una de sus prioridades. El Madrid se queda sin él, el Barça lo tiene cuando no lo esperaba, pero a pesar del enojo que provocó su viraje en la directiva del Real Madrid en primera instancia, me da la sensación de que en la cúpula del club merengue nadie se rasga las vestiduras. Tiempo al tiempo.
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5: Pues tenemos un martes despejado en todo el territorio nacional y especialmente caluroso en el sur de Galicia, Extremadura, Madrid y las provincias de Cuenca, Córdoba, Jaén, Lleida y Zaragoza, donde hay alerta naranja por altas temperaturas que pueden llegar, por ejemplo, ojo, a los 42 grados en Orense. En Canarias las máximas no van a superar los 30 y no se descartan posibles lluvias intensas en las zonas montañosas, tanto de la península como del archipiélago canario.
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0: En el tiempo de análisis continúan Jorge Vilches, que sigue por ahí, ¿verdad, Jorge?
15: Aquí estamos.
0: Joan López Alegre, que también lo tenemos al otro lado, ¿verdad, Joan?
15: Aquí estoy.
0: Y la que se incorpora es Esther Jaén. Esther, muy buenos días.
16: Buenos días, aquí incorporada.
0: Muy bien. Oye, como Jorge y Joan ya han abierto fuego en el café de redacción, te permito a ti esta primera incursión en este saludo del tiempo de análisis, que ya has visto, ¿no? Seguimos a vueltas con muchos asuntos, sobre todo Ceuta, y hablamos un poco de ese punto de inflexión en el que por primera vez empiezan las hostilidades. Entre Ceuta diciendo ya me estoy cansando, lo mismo voy a hablar con el Supremo y el Constitucional, y el gobierno recuperando esa plantilla de la culpa es de la administración local del sitio, que le ha costado esta vez porque Ceuta no es una autonomía al uso, es más bien una ciudad, un ayuntamiento, pero ya mal asunto que empecemos por ahí, ¿no?
16: Hombre, muy mal asunto, y sobre todo a estas alturas, quiero decir que quien está pagando las consecuencias, aparte de la crisis humanitaria, son los ciudadanos de Ceuta. Yo entiendo que Vivas ha dicho, ya no más, aquí tiene que haber un plan y el gobierno tiene que actuar. Y no puede seguir diciendo, no, por aquí, mareando por allí, no, es que no me dejan el terreno para instalar carpas, oiga... Esto no es de recibo. Hay muchas cosas que no sabemos. Lo que sí sabemos es que Marruecos utiliza la guerra híbrida y se burla de España, del gobierno de España, de los ciudadanos españoles, que actúa como si Ceuta y Melilla fueran y hubieran sido siempre su territorio, y que, por supuesto, mete una y otra vez el dedo en el ojo, y que el gobierno hace como que no ve lo que está pasando. Lo que ven ya todos los ciudadanos, especialmente los de Ceuta, que cada vez que aparece un ministro, un miembro del gobierno, a decir que las cosas no son lo que parecen, pues claro, se lleva un sonoro abucheo por parte de la población. Uh-huh. Lo que pasa es que no parece que haya más solución que lo que estamos viendo. No, el gobierno no parece tener un plan.
0: Es que el problema viene ahora, ¿no, Jorge? Porque dices, asilo. Bueno, los subsaharianos son los que parece que van a tener prioridad para entrar en las famosas carpas que se van a montar ahora. Pero están los marroquíes. Los marroquíes, lo intentamos explicar hace unos minutos, no se le puede dar el asilo tan fácilmente a un marroquí porque estaría reconociendo que no es un país seguro. Y estamos diciendo al mismo tiempo que Marruecos es socio fiable. Aquí van a empezar a pasar cosas que es donde se va a ver la verdad del meollo de si esto se arregla o se acaba de envenenar, ¿no?
8: claro, porque en Marruecos nos ha tirado encima a todas aquellas personas que estaban esperando en la frontera para pasar, a gente de Sudán, de Mali, de Argelia, del África subsahariana, que bueno, que eso sí que pueden en algún caso pedir el asilo, pero también, como tú decías, tenemos a todos estos marroquíes. Pero es que aparte de estas personas, yo quiero recalcar cómo está la ciudad de Ceuta y cómo están los ceutíes en este momento, porque han tenido 1.500 peticiones de asilo, que son los que van a estar en las cuatro carpas. Tienen más de 2.000 menores que todavía tienen que pasar la revisión de nuestro gobierno, si eso es posible, para ver si se puede hacer una devolución a sus familias. Y es lo que va a decir será Rego en el Congreso a final de este mes, que es desplazar el problema a las comunidades autónomas. Pero es que también el CETI, el Centro de Estancia Temporal de Inmigrantes en Ceuta, está absolutamente desbordado. Y es que en los últimos 15 días, además, han entrado otras 1.000 personas vía terrestre en la ciudad de Ceuta. Un poquito de política de Estado por parte de nuestro gobierno con los españoles que viven en Ceuta no estaría nada mal.
0: Uh-huh. Joan, ya sé que es difícil hacer pronósticos, pero ¿tú crees que esos 30 días que ha dado de ultimátum Vivas pueden ser suficientes para arreglar esto? 30 días es un mes, ¿eh? O sea, si se pone voluntad se podría, pero claro, estando la cosa como está, no sé.
17: Pues a que no. En realidad, yo creo que todo lo que se tenía que decir de Ceuta lo ha dicho el diputado en la Asamblea de Ceuta del Partido Socialista, Melchor León, que le auguró un futuro en el Partido Socialista parecido al que tiene nuestro compañero Nicolás Redondo. O sea, entre ninguno y nada, pero poco más hay que añadir de lo que ha dicho el propio consejero socialista en la Asamblea de Ceuta. Pero más allá de eso, claro, cuando habláis de hacer una distinción en las carpas entre los que son subsaharianos y los que son marroquíes, hay que recordar que los subsaharianos han llegado hasta Ceuta porque Marruecos le ha parecido bien o incluso los ha podido llegar a desplazar hasta ahí, porque hay que recordar que entre la frontera entre Mauritania y Marruecos y Ceuta hay 2.400 kilómetros de carretera, que es casi el doble de lo que hay entre Barcelona y La Coruña, con lo cual toda esa gente o ha venido andando o ha sido desplazada de alguna manera hasta ahí, con lo cual yo no le veo mucho sentido a establecer un distingo. Todos han sido desplazados hasta Ceuta con la aquiescencia o con la colaboración de Marruecos. Uh-huh. Y luego hay un tercer elemento que para mí es fundamental. Hoy creo que es ABC que explicaba que ya hay pateras taxi que están trasladando
0: inmigrantes a la península, efectivamente.
17: A la península.
0: Ya hace días que se está viendo ese.
17: Claro,
0: ese
17: con lo cual aquí hemos puesto a bajar de un burro a Meloni porque suspendía Schengen diciendo que esto era una barbaridad y no sé qué historias.
0: Y efectivamente
17: pero,
0: algo.
17: Pero la realidad es que eso está pasando.
0: Pues ahora hablamos de esta y otras cuestiones, pero antes, oye, los zapatos fluchos,

0: de nombre ya sabe un poco a qué te expones, ¿no?
1: A mí está faltando a mí la lanzada, ¿no? En, no en las peligrosas, casi en las bonitas.
2: ¿Ves cómo nunca nadie está de acuerdo en los rankings de curro? Siempre hay algo que añadir.
3: No, debate, debate.
2: Debate.
1: Sí, esas son
2: preciosas. Le gusta sembrar
3: palito,
2: discordia.
3: No con el palito. Claro, claro, ahí está, Sisto.
2: 900-50-6006. Te recuerdo que hoy estamos preguntando y hablando de confusiones por culpa del idioma, por no saberlo, por decir algo que en otro país significaba otra cosa. 900-50-6006. Y nuestra siguiente invitada sabe de confusiones un rato. De hecho, dijo en la televisión que su abuela estaba maldita en lugar de malita. Esto tiene una explicación porque Sophie Gray es norteamericana, de Memphis, pero ¿dónde vive? En Corea del Río, en la provincia de Sevilla. Así que entre español, acento andaluz y raíces norteamericanas, la mezcla promete. Sophie, buenos días.
4: Hola, buena. ¿Qué tal?
2: ¿A que nadie escuchándola con ese acento piensa que puede ser de Tennessee?
4: Hombre, muchas gracias, ¿eh? Que me costó. Me costó muchísimo.
3: Qué maravilla.
2: Oye, Sophie, tú te has hecho muy popular en internet contando tus vivencias aquí en España. ¿Cuáles han sido así otros errores, además de esto de malita y maldita de abuela, que has cometido por no conocer del todo? Yo creo que tienes uno con tu tío, capitán de la Marina.
4: Hombre,
2: peculiar.
4: Siempre pienso en ese ejemplo, pero a veces no me lo quiero explicar porque está un poco feo. Pero es verdad que mi tío es militar, es marinero, no, es marino. Jo, es que a veces es difícil
2: qué
4: explicarlo.
2: Qué más da.
4: Pero sí, justo enfrente de mi suegro, enfrente de toda la familia, en un almuerzo, hombre, en un momento que no podría haber sido más vergüenza, me ha salido capitán del nabo. Para describir que mi tío es capitán militar. Vamos a ver, menos mal que él no entiende español porque vaya tela. Cualquier cosa que tú podrías imaginar probablemente se me ha escapado en un momento y lo bueno de aprender idiomas es que errores que tú cometes así, pues nunca jamás lo vas a cometer, que he aprendido y ya está, vamos.
2: Oye, qué palabras así de Andalucía o en general de España más te ha costado aprender, qué expresiones.
4: Yo lo de ahora versus ahora voy o ahora mismo.
5: Porque nunca es ahora.
4: Ya, como me dije, el tiempo aquí es un poco difícil. Y yo, bueno, con el attention span de una estadounidense, yo prefiero hacer las cosas súper rápidas, que soy muy impaciente. Y bueno, cuando mi novio me dice, ahora te llamo, y ahora te llamo es en 4 horas, mañana, lo que sea, soy un poco, me da coraje, la verdad, ¿eh? Tenía que aprender de las malas eso.
3: Me da coraje, está claro, es que
2: eso es muy de Sevilla, sí.
5: Eso está muy bien aprendido.
3: Sí, gracias. Sí, sí, sí.
4: Gracias.
6: A lo mejor que es un sevillano, curro.
3: No, yo estoy amando, es el acento que tiene es precioso,
2: sí,
3: me parece
2: sí, sí.
3: Precioso.
2: Una mezcla entre ¿verdad? Entre sevillano y ahí americano de vez en cuando, que tiene ahí los dejes, que es maravilloso. Oye, Sophie, ¿cuál dirías que ha sido la costumbre, el choque cultural más radical que te encontraste la primera vez que llegaste a estudiar filología hispánica? Has estudiado.
4: Uf. En mi momento de aprendizaje, pues no sé, yo tengo el costumbre de decir señor, señora, y bueno, eso funciona aquí en el sur a veces, pero eso es como estaba refiriendo a mis suegros en vez de sus nombres propios, y creo que eso ha caído un poco mal sin querer, porque no sé, a veces lleva un sentido de ser mayor. Mientras en México, por ejemplo, porque estaba obviamente estudiando filología española en la universidad, pero muchísimos de mis profes eran mexicanos. Entonces, señor, señora, en vez de profe, es lo que hemos dicho. Entonces, estaba intentando demostrar respeto hacia mis suegros y creo que no necesariamente
5: ha
4: trasladado así. Ya, que no puede decir a cualquiera señora en la calle, porque no. Como no soy tan mayor, ¿sabes?
2: Tú eres una apasionada de la cultura andaluza, pero oye, no sé si recién llegada te sorprendieron algunas cosas, yo qué sé, como la Semana Santa, por ejemplo, en Sevilla. O la Feria de Abril,

0: Eso es un choque ahí fuerte.
1: Ya, la feria de abril, eso divertido, lo que es difícil de la feria de abril es cómo vestirse bien, ¿vale? Porque hay mucho, bueno, hay mucho guiri que salen intentando vestirse de flamenca y no tienen a una amiga española pa decirles consejos. Pero yo me quedo con Semana Santa, es una de mis tradiciones favoritos. Además, mi novio toca en una banda municipal de Coria del Río y es una buena banda. Pero lo de la historia que tenemos como país en Estados Unidos con el KKK, con el KKK, el grupo terrorista, pues es un poco fuerte ver a los nazarenos por primera vez sin saber que la verdad es que ese grupo en Estados Unidos han robado los trajes de ellos. Es que eso es un poco fuerte, da miedo.
0: Claro, la primera vez que te enfrentas a verlo, oye, pues es que es verdad, es que choca.
1: Y fue difícil compartir en mi Instagram foto de eso, porque la mayoría de mis amigas ahí en Estados Unidos no sabían.
0: No entienden, claro.
1: Sí, y puede caer mal, pero no tiene nada que ver. Y además me da, para decirlo de nuevo, coraje. Me da coraje que a veces somos un país tan centrado en nuestra historia que no podemos creer que cosas vienen de otros países, que bueno, es una cosa mala y siempre vamos a tener esa reacción desde dentro, pero no tiene nada que ver. Y no sé, me gustaría apreciarlo a eso como cosa separada, porque claro, lo es.
0: Oye, Sofi, en tus redes sociales, Sofi Gray in Spain, te hace una cosa divertidísima, que es un haul, en lugar de las grandes marcas, lo hace de los tuppers de su suegra.
2: Maravilloso.
3: Me encanta. Después de llamarla señora, encima.
1: Hombre, ya, que tengo que pedir perdón por eso, pero ella es que la verdad es que he ganado la lotería con mi suegra. Es muy buena persona, es graciosísima y además tiene un acento súper salado, entonces me costó en entenderla y también a mi suegro. Yo creo que con mi suegro todavía hay, de vez en cuando no entiendo unas cosas porque tiene un acento súper salado de Corea, pero por eso también creo que se me ha pegado ese acento. Y nada, ella es maravillosa, me cuida como su hija, nos da un montón de comida. Que
2: se ve que quiere seguir teniendo tape, la está poniendo por las nubes.
1: Además es por su hijo también, porque acaba de independizarse conmigo, entonces nada, pero yo, súper agradecida, menos que cocinar y además es... comida buena.
0: Porque, hombre. Ahora que dices lo de cocinar, cuéntales cómo salió tu experimento con las torrijas, que también es algo muy español.
1: Madre mía, eso lo hizo porque la abuela estaba malita, y la abuela de mi novio es la quien siempre hace las torrijas en la temporada de Semana Santa. Entonces, conociendo a mi novio por primera vez, me ha contado eso, que estaba malita y le encantaría enseñar a mí cómo es una buena torrija hecha en casa. Entonces yo lo tomé como un reto, ¿vale? Que voy a intentar hacer esa receta por primera vez. Y la verdad es que con el vitro cerámica, que es una cosa que no tenemos mucho por ahí en Estados Unidos, no sabía lo caliente que estaba el aceite. Y la primera torrija que he puesto en el aceite, pues explotó y me ha caído mucha gota de aceite incluso en mi pie, que todavía tengo un cicatriz permanente ahí del aceite.
3: De las torrijas.
1: Sí, y a lo mejor tenía que haberme ido a urgencias para verlo, porque fue una quemadura un poco fuerte, pero no quería dejar de cocinar las torrijas que estaba. Cuando yo estoy con un reto, tengo un challenge en mi mente, pues lo tengo que terminar. Y al final ha salido bien. Yo no mucho, pero...
0: Oye, Sofi.
4: Hay que llamar, perdona, las torrijas, deberíamos decir Holy Week Toast. Sería la traducción, ¿no?
2: Wow.
0: Es que se nota que es un hombre viajado de idioma.
3: Sí. Absolutamente, claro.
0: Sí. Iba a decir, Sofi, ¿hay algún nombre así de pueblo, alguna que te haya costado a la hora de pronunciar?
1: San Juan de Alsnafarache.
3: No, es que eso me cuesta a mí también.
4: Yo soy de Córdoba y tampoco.
1: Ya, Alsnafarache, Mairena de Aljarafe, y el hecho de que están ahí cerca, como vas a tener dos sitios súper difícil de pronunciar ahí pegados. Y ¿qué más?
0: Es que cuestan. Es que
5: oye, Sophie, el de curro es fácil. Dos hermanas es muy fácil.
2: Sí, ese es fácil.
1: Dos hermanas, sí.
2: Sophie, ¿te han puesto algún mote? Porque en el sur, que somos muy de poner mote, y más a la gente de fuera, ¿por casualidad en el pueblo te han puesto algún mote o te llaman Sophie todo el mundo?
1: Me llaman Sophie, pero lo gracioso es que han puesto el mote a mi novio andaluz. Y ya no se refiere a él por su nombre, como novio andaluz, y me meo, porque él ha sido el inicio de mi historia.
4: How can you say in Spanish, me meo?
1: Ya, ya, es un buen hombre, pero ya todo el mundo le conoce como el novio andaluz y ya está, que no tiene nombre.
5: Y Sophie, ¿se te ha pegado alguna de estas expresiones así coloquiales, esto de illo tal, o eso ya poquito a poco?
1: Mi arma me gusta.
0: Mi arma. Sí.
3: A mí también
1: pero
3: me gusta.
1: Pero siempre me sale cuando estoy enfadada. No sé, como sarcástico.
0: Ah, bueno. Oye, iba a decir, Sophie, que claro, estamos hablando mucho del choque cultural tuyo cuando llegas a España, pero ¿y cuando vuelves ahora en los viajes? ¿Se te pega algo de aquí que dices si tu madre hace con los ojos chiribitas?
1: Hombre, mi madre además ha estudiado español y de vez en cuando ella se nota que estoy diciendo una cosa que es como una traducción del español. Y me alegro que tenemos esa conexión con el idioma, porque muchas veces... por ejemplo, ahora voy, I go now, okay, I'll call you now. Y ella, pues eso es español, Sophie, ¿de dónde? Y me apetece, muchas veces me ha salido, it appetizes me too, no sé qué. Y ella, pues Sophie, estás intentando decir, me apetece. Y creo que hay cierta frase que me gustaría decir porque funciona muy bien, no sé, tengo ganas de no sé qué. Es que eso no traduce literalmente a inglés, claro, pero muchas veces estoy diciendo la traducción literal. Además, los gestos, se me ha pegado los gestos.
0: ¿Ah?
1: Y mi madre muchas veces me pregunta, ¿pero qué estás haciendo con tu mano?
3: ¿Qué gesto?
1: Es un gesto.
0: Sí, mucho de gesticular.
1: Se ve súper exagerado. Sí. Y a veces está un poco tranquila, Sophie, que no... que estamos aquí, no estamos hablando de nada... controversial, que no tienes que levantarse un poco para... ¿Sabe qué? Pero ese me ha pegado.
0: Pues hay que ampliar el diccionario del inglés porque se está quedando corto. Requiere de expresiones, de gestos y de cosas que sigue aprendiendo cada día y que nos divierte enormemente en redes sociales, Sophie Gray. Te mandamos un besazo enorme, ¿vale? Cuídate mucho y a seguir repartiendo arte por todos.
1: Gracias, igualmente un beso.
0: 900-50-60-06. Te recuerdo que hoy estamos hablando de confusiones por culpa del idioma. A la vuelta lo contamos.

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15: Papá americano.
8: Este podía ser un temazo de canción de verano, ¿eh? El otro día que hablábamos.
16: Está muy bien, ¿eh? Es pegadiza.
8: Ya te he hecho bailar, mira.
16: Sí, sí, sí.
8: La ají. Y la jíbara. Imagínate, me están escuchando en el pueblo ahí que dirán, es verdad, ¿no? 900-50-6006. Hoy estamos hablando de confusiones por culpa de los idiomas. Hola, Roberto. Buenos días.
17: Hola, buenos días.
8: ¿Y cuál fue esa confusión?
17: Bueno, te cuento. Voy a hacer el cuento lo más corto que pueda, ¿eh?
8: Venga.
17: Yo crecí en Estados Unidos. Y pues estando allí, en mis años estando allí, pues tengo yo un buen amigo acá de España. Y me fue a visitar hace, no sé, unos años. Y claro, conversando siempre hablábamos que él me decía, no, que el inglés es muy fácil, que no sé cuánto, qué tal. Yo estoy de acuerdo, es un idioma muy fácil porque es un idioma muy pobre en cuanto a lo que con una sola palabra puedes decir varias cosas. Entonces fuimos a un restaurante y él quería pues lucirse un poco, ¿no? De que sabía un poco de inglés y fue a pedir una cerveza. Uh-huh. Y le dice al camarero, le dice, I want a beard. Y el camarero lo mira y se ríe y le dice, oh, thank you. Y se toca la barba el camarero, como diciendo, le gusta mi barba. Yo que escuché el tema y lo entiendo, le digo, no, le estás pidiendo una barba. Porque barba en inglés se pronuncia beard, termina con D al final. Entonces él hace un segundo intento y le dice, I want a bear. Y el camarero se echa a reír nuevamente y le dice, aquí no tenemos osos.
18: Es que
17: y ya, pero ya el camarero me miraba y se reía, entró un poquito en complicidad conmigo y tal, y ya como que le dio un poco de lástima. Y este hace, ya le dice el camarero a mi amigo, le dice, no, you want a beer. Porque con, o sea, la barba se pronuncia beard, el oso se pronuncia bear, ¿eh? Y la cerveza se pronuncia beer.
18: ¿Eh?
17: Pero con R al final. Entonces, es muy importante el tema de la pronunciación, porque aunque es un idioma bastante corto, al pronunciar mal, pues nos causa este tipo de confusiones. Es igual nosotros cuando escuchamos a algún americano que viene acá que no puede pronunciar, porque el idioma castellano es tan complejo, es tan rico.
18: Sí, que tenemos expresiones para todo y es más complicado que en el caso, lógicamente.
19: Pero no se hago en cerveza.
20: Cuidado que había una cuarta palabra que es bear, que es desnudo, que también se pronuncia muy parecido. O sea,
18: eso hubiera sido peor.
20: Y se escapó de milagro, ¿eh?
18: Y bear, pájaro, también bear.
21: Es que es muy difícil. Sí. Es que mi cerebro no procesa bien el inglés.
18: Yo en Dubái pregunté, lo decía antes, water with bubbles. Y se reía. Water with bubbles. Me ponían una botella de agua normal y yo, no, with bubbles. Es que se llama carbonate.
21: Y tú decías burbujas.
18: Claro,
19: pasa por fin,
18: burbujas, pero eso no lo entiende con tal.
21: Igual te ponían un pompero para hacer, ¿sabes?
20: Lo improvisaste, lo de papel. O sea, que...
21: Claro, podían haber dado eso. Un pompero de esos de que son los niños pequeños de soplar.
20: Porque habitualmente agua con gas es sparkling.
18: Sparkling o carbonate. Sí,
22: claro. Sí, ¿de dónde sacaste lo de papel?
21: Eso digo yo.
18: A ver, mi nivel burbujation, de inglés llega...
22: Burbujation.
18: Llego hasta donde llego, ¿vale? Manuela, buenos días.
23: Hola, buenos días. Pues mira, o mire,
18: sí.
23: Yo en el 70, mi hermana y mi cuñado pues se fueron a Australia. Y claro, tenían que hacerle reconocimiento médico.
18: Sí.
23: Entonces le preguntó el médico que si te... Uy, quito la radio, que oigo dos.
20: Sí, sí.
23: A ver...
18: Sí, estamos ahí.
23: Mejor así, ¿no?
18: Sí.
22: Sí, sí, sí.
23: Así mejor. Pues entonces le preguntó el médico a mi cuñado y a mi hermana que si tenían TV. Y le dijo, sí. Dice, ¿quién lo tiene? Dice, mi hermana, decía mi cuñado. Dice, mis padres, mi sobrina. Dice, oh, my God, decía el médico, como era australiano, dice, entonces, todos tienen TB. Y claro, TB es tuberculosis.
22: Oh,
18: ¡ay, madre!
23: Y entonces, y claro, TB es televisión. Así que, claro, él no sabía el idioma y dijo eso. Bueno, es que se partían allí en consulta. Y
18: bueno,
23: claro,
18: menos mal que no acabaron en aislamiento, porque podía haberlos metidos a todos en aislamiento cuando solo quería decir que tenían televisión. 900-50-60-06, hoy estamos hablando de confusiones, donde acabó por culpa de, bueno, pues una respuesta equivocada con el idioma. Alonso, buenos días.
24: Hola, buenos días.
18: ¿Cuál fue esa confusión?
24: Hola, buenos días.
18: Buenos días.
24: Pues mire usted, nosotros somos de un pueblo de Córdoba, de Fuente Carretero. Y vivíamos en Gerona.
18: Sí.
24: Y entonces mi madre sabía que una vecina tenía a su padre enfermo. Y le pregunta, ¿cómo sigue su padre? Y la mujer en catalán le dice, el meu pare mor, que significa mi padre ha muerto. Y dice mi madre, ah, que está mejor. Pues me alegro mucho.
19: No me lo puedo creer.
24: La verdad que estoy un poco nervioso porque es que vivo en Granada y ha dado ahora mismo un terremoto de 4,6 grados.
18: ¿Ah, sí? ¿Acaba de suceder ahora mismo?
24: Hace 5 minutos.
18: ¿Y lo habéis sentido muy fuerte, Alonso?
24: Bueno, terrible, terrible. El del viernes fue de 5 grados y este ha sido de 4,6 y estoy pues ya de estufo.
18: ¿En qué parte de Granada estás, Alonso?
24: En Granada capital.
18: Granada capital. Y ahí se ha sentido perfectamente el temblor.
24: Uf, toda la casa temblaba.
18: Madre mía.
24: Llevamos unas par de semanas que esto es terrible.
18: Sí, sí, desde el primero que fue el último fin de semana de julio, fue el primero que se sintió en esa zona de Almería, después Granada, y ahí ha sido una vez por semana.
24: Sí, sí. Sí, este viernes fue el más fuerte de 5 grados y ahora ha dado uno de 4,6. Pues esto es un sinvivir, la verdad.
18: Pues muchas gracias, Alonso, porque no nos habíamos enterado de ese nuevo temblor en Granada.
20: En directo, ¿eh?
18: Hombre, sí, sí, claro. Normal que tuviera el susto en el cuerpo, aunque vaya la cara que se le tuvo que quedar a la madre cuando le dijo lo de ya estará mejor. Ay, el catalán, claro, es lo que tiene. No
1: el catalán, en el metro de Barcelona, fui a ver a José Tomás a Barcelona, a la Monumental, y al meterme en el metro, pues, no sé qué, pues, sortida, incidencia, el caso es que nos empezamos a meter por líneas, bueno, que perdimos el tren, que nos tuvimos que hacer noche en Barcelona por precisamente por el idioma, ¿no? Por no entender bien el catalán ese día.
18: Había un chiste.
20: Eso es catalán. Perdona.
1: Sí, sí, no, sí, fíjate, imagínate si es la feria de Dubái.
20: No, claro, imagínate que te vas a Budapest.
18: No, iba a decir que había un chiste, creo recordar, que decía, lo que tiene que ser muy bonito en Barcelona es la sortida, porque por todos sitios ves sortida.
1: Así nos pasó.
18: Juan, buenos días.
2: Hola, buenos días.
18: ¿Cuál fue esa confusión?
2: Pues mira, yo soy de Córdoba, me llamo Juan. Y estaba de viaje, unas vacaciones en Austria, y no sabía pronunciar lo de caliente o hielo, que parece muy parecido, de heat o ice. Así, entonces
18: sí.
2: Pedimos una Coca-Cola.
18: Parecido.
2: Con hielo. Bueno, parecido para mí, que no sabía los idiomas, ¿no?
20: Claro.
2: Entonces, pues pedimos una Coca-Cola con hielo y Coca-Cola Miss Heights, Coca-Cola Miss Heights. Total, que al final nos trajeron la Coca-Cola y venía una taza blanca de café de esta de porcelana y venía un líquido negro caliente dentro. Y era la Coca-Cola.
18: Ah, la Coca-Cola que se la calentaron en el microondas o algo así.
20: Bueno, para el baño del tirón, ¿no?
18: Es peor que los que la disipan.
3: O para desatar Scar Grifos.
20: Vamos, eso debe dar una alegría.
18: A 2 kilómetros de Oguijares, 4,2 ha sido el terremoto de Granada, más o menos el epicentro de lo que se ha estimado que nos contaba Alonso. Hola, Vicente, buenos días.
4: Buenos días.
18: ¿Cuál es esa confusión?
4: Enhorabuena por el programa, que me dice algo muchísimo, me harto rey. Y es que hablando del idioma este de inglés, yo empecé a estudiar inglés hace un montón de años y total, que estaba, yo tenía confusión con la palabra kitchen y chicken. Y un día estaba en la casa de la señora donde yo vivía y me llama, Vicent, where are you? Y yo le dije, I am in the kitchen, in the chicken, perdón. Yo, <"What?" risa> Es decir, que estaba el pollo en vez de la cocina.
21: Yo le entiendo al señor, porque es que a mí el inglés, te digo en serio, me cuesta. Me cuesta, me pongo de un nervioso. O sea, si lo tengo que... Es que yo creo que en el colegio nos enseñaban mal, porque nos enseñaban
20: qué,
21: escrito.
20: Qué buen inglés.
21: Nos enseñaban escrito.
20: Yo tenía un inglés magnífico entre los 18 y los 22, más o menos, que era la época de los Erasmus. Y claro, yo tenía un inglés magnífico para hablar en los pubs. Y después dejé de ligar y ya lo olvidé todo, ¿no? No sé hablar nada.
21: Como no te hacía falta ya la destreza.
18: A mí los toros no me gustan desde que en el examen de selectividad me pidieron... Examen de inglés.
21: Pero le digas eso a Sixto,
18: hombre. No, me pidieron que explicase la ceremonia de tomar la alternativa.
1: En inglés.
18: Yo no sabía ni cómo decirlo en español como para traducir eso en inglés. Imaginaros, Bulls, Babels. Bullman.
1: Qué petarde.
21: Pero es que eso iba a pillar, claramente.
20: Es que es increíble porque es Bullfighter. Tremendo, ¿eh? En realidad.
18: Claro, yo decía Bullman, yo decía, ¿cómo se dice torero? O sea, ¿hasta dónde llega mi vocabulario taurino?
22: ¿Tú podrías, Sixto, tú podrías explicarlo en inglés?
1: Exactamente. Pido tiempo como la ministra Robles para comparecer en el
20: y en el lobaco también, ¿no?
21: Hombre, yo creo que eso era para suspender, ¿eh?
18: Un poquito a pillar.
21: Hombre, eso iba a pillar.
18: Antonio, buenos días.
5: Hola, buenos días.
18: ¿Cuál fue esa confusión?
5: Bueno, pues yo hace ya mucho tiempo, cuando mi mujer, la que soy mi mujer, era mi novia. Trabajaba ahí en Lisboa y yo los fines de semana me iba a verla y tal, y bajaba a comprar al supermercado que había debajo de su casa, y en la jerga portuguesa tomate chinese significa una cosa y tomates
6: con S significa pues tomate. Y yo pedía un kilo de tomates, al ser extremeño la S no la pronunciaba y se partían de risa y no entendía por qué. Uh-huh. Hasta que un día se lo dije a mi mujer y me explicó que tomate era testículo, eran los cojones.
20: Sí, no ha quedado claro.
21: Con un poquito de ventresca está buenísimo. Oye, que esto de Portugal tenía curro una historia.
22: No, fue una historia rapidísima. Yo me fui de Erasmus muy lejos, a Lisboa, y en mi primera clase de Derecho Civil estaba yo ahí y el profesor era una clase enorme, estaba llena de gente, y me señaló a mí para que leyera un artículo del Código Civil, y yo no tenía ni papa de portugués ahí, y yo me hice el sordo completamente, pero no mirando para abajo. Yo le miraba a los ojos diciendo, no, yo hasta que tú te canses. Y él me miraba como diciendo, pero este señor no me va a contestar. Y yo que no, y me decía la chica de al lado que era española, creo que te estás diciendo a ti que leas, ¿eh? Y yo que no, que yo no voy a leer. Y yo le miraba a los ojos hasta que llegó un punto en el que dice, bueno, este señor no va a leer. Y uno de al lado dijo, oye, que leo yo, porque este chaval se ve que, o sea, por mucho que no sepa idioma...
20: ¿Se puede decir técnicamente que le tocaste el tomate?
22: El tomate. Con Babels.

0: En verde palabras, lo que le toca a Victoria Ballesteros es contar un chiste.
1: Estoy súper nerviosa. Estoy súper nerviosa porque el chiste no es lo mío. Yo soy más de otro humor. Pero bueno, lo voy a intentar y lo mismo le quito el puesto a Gredano.
2: Muy seguro, ¿eh? Está barato el puesto, ¿eh?
1: Vamos a ver. Como estamos hablando de idiomas, yo digo, no lo sabía, ¿eh? Ha sido casualidad. De entre el listado de chistes que me sacaba había uno de idiomas. Voy a contar ese. Bueno, esto es uno que va ahí a una entrevista de trabajo. Dice, bien, venía por el puesto de trabajo. Dice, perfecto, ¿sabe inglés? No. ¿Francés? Pues tampoco. Dice, ¿y alemán? No, tampoco. Dice, entonces, ¿por qué ha venido usted? Dice, porque en el anuncio ponía inútil presentarse sin referencias.
0: Lo ha hecho bien la jíbara, ¿eh? Le damos un aplauso.
3: Bien,
0: le damos un aplauso.
1: ¿Cómo me ha gustado este momento?
3: ¿Me da tiempo, Sofía, uno rápido, que mi último
0: no,
3: día?
0: No, no. Oh, lo no. siento.
3: Quedáis con la gana.
0: Castigado. Pero que disfrutes, que te quedan solo 3 días.
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1: Las 11, las 10 en Canarias.
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1: Nuevo terremoto en Granada de magnitud 4,6 y con epicentro en Alhendín, el mismo municipio que la madrugada del pasado sábado era escenario de otro seísmo de magnitud 5. Es la última hora, vamos a buscar más detalles. COPE Granada, Juan de Dios Jerónimo.
0: Ha causado otra vez muchísima impresión entre todos los granadinos. Se ha sentido incluso hasta en la costa de Granada. Y luego una réplica de algo más de tres. Estamos en pleno enjambre sísmico. Nos lo ha confirmado distintos expertos en los últimos minutos aquí en Granada. Y se espera que además continúe esta serie sísmica en las próximas horas.
2: Gracias, Juan de Dios. Seguiremos recabando detalles. Además, a esta hora comienza en el Senado la Comisión de Defensa, a la que no acude la ministra Margarita Robles para dar explicaciones sobre las órdenes que se dieron a las Fuerzas Armadas en el marco de la crisis migratoria de Ceuta. Así se lo había solicitado la Cámara Alta, petición del Partido Popular. En un principio, Robles sí que mostró disposición a asistir, pero finalmente la ministra de Defensa cumple las directrices de Moncloa y, como Marlaska y Álvarez, de nuevo planta al Senado. Esperará a comparecer en el Congreso a finales de mes. Sobre Ceuta, te cuento además que Interior eleva a 2.168 la cifra de menores migrantes identificados en la ciudad autónoma desde la entrada masiva, de la que se cumplen hoy 19 días. El Gobierno central ha citado la próxima semana las comunidades autónomas en una conferencia sectorial para debatir sobre su reubicación. Por lo demás, los vecinos evacuados por el incendio de las Peñas de Riglos en Huesca finalmente no van a poder volver hoy a sus casas. El fuego afecta a 17.500 hectáreas, continúa activo, pero se ha logrado estabilizar en muchas zonas gracias a las lluvias de las últimas horas. Pablo Barrantes.
3: Entramos una jornada decisiva en el incendio que asola buena parte de la provincia de Huesca. El fuego continúa activo tras una noche relativamente tranquila, aunque con reproducciones puntuales, siendo el perímetro afectado de unas 15.000 hectáreas según el sistema Copernicus. El operativo se enfrenta hoy a dos días muy complejos por la meteo. Mucho viento, rachas superiores a 40 kilómetros por hora, temperaturas por encima de 35 grados y humedades del 15%. Más de 30 medios aéreos y brigadas forestales concentran sus trabajos en las zonas más críticas de Botalla, el entorno de la Peñaroel y Santa Cruz de las Heros. Los vecinos desalojados no podrán finalmente regresar hoy a sus viviendas a la espera de garantizar los suministros de agua y luz. A última hora del día se va a valorar las condiciones que permitan los primeros retornos siempre a partir de mañana.
2: A esta hora la Guardia Civil sigue buscando a los dos encapuchados que la noche del domingo mataron a tiros a cuatro personas. Una madre, su hija embarazada, el bebé que esperaba y un adolescente de 16 años en Isla Cristina, en Huelva. La investigación apunta a un ajuste de cuentas entre clanes rivales. Las autoridades trasladan que en las últimas horas ha transcurrido con normalidad en la zona, pero en la ciudad se mantiene un fuerte dispositivo policial para evitar represalias. En Herrera, en COPE, ha estado el fiscal jefe de la provincia de Huelva, Alfredo Flores, pide más medios para luchar contra el crimen organizado.
5: Estamos ante un escenario de violencia que es lo que nos preocupa, que es cierto que son hechos puntuales. Huelva, ni su provincia, ni su capital son sitios violentos, pero sí que es verdad que tiene relación con lo que venimos advirtiendo de esa profesionalización en el mal sentido del crimen organizado y sobre todo de ese acceso a un tipo de armamento que hace unos años prácticamente no existía y que ahora vemos como algo natural que se maneje una AK-47, ¿no?
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2: El Atlético de Madrid debuta mañana en la Liga, Juanjo Morote.
26: Los del Cholo Simeone jugarán contra el recién ascendido Málaga a las 9 en el Metropolitano. ¿Cuál es la última hora del club rojiblanco, Javi Gómez?
27: Entrenando el Atlético de Madrid en la previa a su primer partido de Liga, sin Sorlo lesionado y con el Cuti Romero haciendo su particular pretemporada, es decir, ninguno estará ante el Málaga. En unos minutos rueda de prensa de Simeone con el tema de Julián Álvarez encima de la mesa. Veremos si el Cholo contesta o no contesta a dos semanas del cierre de mercado.
26: Por otro lado, seguimos con el minuto a minuto de la llegada de Rodri al Barça. A esta hora aún no es oficial, pero el jugador ya se encuentra en las instalaciones azulgranas con sus compañeros. Ha pasado reconocimiento médico a eso de las 9 de la mañana y será cuestión de tiempo, como venimos diciendo, que se oficialice el fichaje y se realice la presentación. Mañana el Barça jugará el último amistoso del verano. Será el trofeo Joan Gamper a las 8 contra el Al Ahly. Estará en manos de Hansi Flick que podamos ver no, los primeros minutos del Balón de Oro con la camiseta del Barça.
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28: Hola, ¿qué tal? Muy buenos días. Actualizamos de nuevo la información con máximas hoy en torno a los 40 grados, cielos despejados, aviso amarillo y a partir de mañana las temperaturas van a ir bajando. Lo vamos a notar especialmente el próximo jueves. Ha abierto ya sus puertas una oficina de atención a los vecinos afectados por el terremoto en el Centro Cívico del Zaidín. Funcionará hasta la 1 de la tarde con el asesoramiento gratuito del Colegio de Abogados de Granada. Pues prosigue además la evaluación de daños tras ese terremoto, no solo en la capital, sino también en muchos municipios del área metropolitana, y piden precaución ante los desprendimientos como un puente de libertad entre Granada y el mundo. Así definía el presidente de la Diputación, a Federico García Lorca, en el 90 aniversario de su asesinato ayer en Alfacar. 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
1: La pandemia del COVID-19 nos convirtió a todos en expertos en virus, pero la verdad que tenemos otros enemigos microscópicos. Hablamos de las bacterias. Las infecciones causadas por bacterias causan en torno a 5 millones de muertes al año en el mundo. Para el año 2050 se espera que sean el doble. Detrás de este aumento en la letalidad están las llamadas superbacterias, aquellas que son resistentes a todos los antibióticos. Pero que no cunda el pánico, porque la ciencia ya está buscando la solución y además lo hace con acento gallego, si me permiten el dicho. Es el de César de la Fuente, catedrático de microbiología de la Universidad de Pensilvania. Hola César, ¿qué tal? Buenos días.
30: Hola, muy buenos días. Un placer estar aquí.
1: Tú diriges el Machine Biology Group, un laboratorio que busca nuevos antibióticos con la ayuda de la inteligencia artificial. ¿Qué son estas superbacterias y por qué son tan difíciles de acabar con ellas desde el punto de vista médico?
30: Bueno, estos son pues microorganismos, ¿no?, invisibles al ojo. Lo que ha ocurrido es que cada vez exponemos a estas bacterias a más antibióticos. Y claro, ellas son expertas en sobrevivir, ¿no? Entonces, podéis pensar como que tienen superpoderes, ¿no? Pueden adaptarse muy rápidamente cuando las intentamos matar con antibióticos que tenemos disponibles, y ellas desarrollan diferentes resistencias para que estos antibióticos no les hagan nada. Entonces, hemos llegado a un punto ahora donde es muy difícil matarlas y erradicar esas infecciones, porque estas bacterias pues han desarrollado pues un arsenal completo de estrategias para evitar o evadir a los antibióticos que tenemos disponibles en los hospitales y en las farmacias, ¿no? Entonces, estamos en un momento donde hay pacientes que van al hospital con infecciones multiresistentes, uh-huh, que son pues imposibles de curar.
2: Claro, esto hay mucha gente que puede pensar, bueno, pero si es que hasta hace unos años, o sea, todos tomábamos antibióticos para esto y no había ningún problema, ¿no? Por tomarte antibióticos normales como las penicilinas, las amoxicilinas, funcionaban y eran suficientes. ¿Por qué han dejado de funcionar de repente?
30: Bueno, realmente no es de repente, es un periodo, un proceso paulatino donde pues a lo largo del tiempo estas bacterias pues cada vez se van convirtiendo más en llamadas superbacterias porque, bueno, como comentaba, son inmunes a estos antibióticos, ¿no? que les tiramos en un esfuerzo para tratar las infecciones. Y bueno, como comentabas al principio, ¿no? Es un problema de salud global muy grande. De hecho, pues 10 millones de muertes al año en el mundo para el año 2050. Esto, si haces el cálculo rápido, es una muerte cada 3 segundos. Y a mí también me preocupa mucho, no solo esto, ¿no? Pero la repercusión de no poder tratar a las bacterias y que los antibióticos no funcionen es que la medicina moderna, tal y como la conocemos, pues realmente colapsaría, ¿no? Porque intervenciones rutinarias donde necesitamos antibióticos, como pues un parto, tratamientos de quimioterapia para pacientes inmunosuprimidos que realmente se pueden infectar muy fácilmente.
2: ¿Qué armas han desarrollado las bacterias para defenderse de los antibióticos?
30: Pues, por ejemplo, una cosa que pueden hacer, pueden desactivar el antibiótico. Otra cosa que pueden hacer, pueden construir como bombas de tal manera que el antibiótico, si se adentra dentro de la bacteria, pues la bacteria puede expulsarlo para afuera, ¿no? Estos son dos tipos de estrategias que han logrado desarrollar las bacterias para convertirse en inmunes a estos antibióticos. Es importante también recalcar que las bacterias son algunos de los organismos vivos más antiguos, ¿no? Uh-huh. Han estado en la Tierra prácticamente desde los orígenes de la vida, y con lo cual pues os podéis imaginar la cantidad de estrategias y de triquiñuelas que tienen estas bacterias para poder sobrevivir. Estos son dos ejemplos, pero hay muchas más.
2: Investigar antibióticos, me imagino que no es nada barato, requiere de mucho esfuerzo, a la vista está, requiere de años las investigaciones médicas, y de ahí que, bueno, vosotros hayáis sido pioneros en integrar el uso de la inteligencia artificial. ¿De qué manera la inteligencia artificial puede ayudar a cribar esos antibióticos, a tratar de descubrir de qué manera pueden ser, pues no sé, más efectivos?
30: Lo que hemos logrado hasta la fecha con la inteligencia artificial es acelerar el proceso de descubrir nuevos antibióticos. El paradigma tradicional es un proceso muy lento, donde literalmente grupos científicos van alrededor de la naturaleza y toman muestras de suelo, muestras de agua, e intentan encontrar moléculas potenciales antibióticos ahí, ¿no? Esto es un proceso pues muy lento, ¿no? Puede tardar años. En lugar de hacer eso, hemos desarrollado sistemas de inteligencia artificial que permiten cribar el código de la vida, los genomas, los metagenomas, los proteomas, y a velocidad digital encontrar antibióticos que están codificados en este código de la vida, y lo podemos hacer en cuestión de horas, ¿no? En lugar de años. Entonces ha sido un proceso de aceleración de de la manera en la que el ser humano pues descubre nuevos antibióticos, y esto ha sido gracias a las máquinas, ¿no? A los sistemas de inteligencia artificial.
2: Uh-huh. Pero ¿por qué no se incorporan tanto a otros, no sé, otros campos desde el punto de vista científico, ¿no? Porque si a todos nos ayuda, en nuestro trabajo, ¿qué mejor motivo que el de investigar una cura, ¿no? Contra estas bacterias.
30: Sí, para mí no hay campo más bonito, más difícil. Que en el que estamos trabajando, ¿no? Y yo creo las máquinas, una de las cosas que hace falta es que necesitas tener datos de alta calidad para entrenar las máquinas, ¿no? En este caso, los datos de alta calidad los generamos en el laboratorio, y esto es algo que a lo mejor pues en muchos ámbitos o en otros campos pues la gente no tiene acceso a estos datos. Una máquina al final es como un niño pequeño, tú les tienes que entrenarlas con datos de alta calidad, ¿no?
2: hablábamos antes del invento de Fleming, de la penicilina, y la verdad que hace 40 años que no se descubre un nuevo antibiótico. ¿Hay falta de interés por parte de, no sé, de laboratorios, de farmacéuticas, para no de desarrollarlos y dedicarse, pues yo que sé, a enfermedades que en cambio en los últimos años preocupaban más, como es el tema del cáncer, que ha avanzado muchísimo, y en cambio en este como que parecía estancado, ¿no?
30: Absolutamente. Yo creo que, bueno, como bien comentas, llevamos muchas décadas ya sin descubrir nuevas clases de antibióticos. Yo creo que es porque las grandes farmacéuticas, digamos que se han alejado de este campo, ya no invierten mucho. Entonces, es un panorama preocupante, un panorama donde estamos nosotros en mi laboratorio y luego colegas alrededor del mundo, hay algunos otros grupos, pero vamos, no es una masa crítica muy grande, ¿no? Yo creo que el público en general se esperaría ver más gente trabajando en un desafío que yo creo que es el desafío número uno para el futuro, realmente el futuro del ser humano.
2: Claro, de hecho habéis conseguido identificar posibles candidatos para ser nuevos antibióticos, pero hacen falta, pues eso, pruebas clínicas en humanos, hace falta financiación. A grupos como el vuestro, ¿de dónde os llega? Para un país como es nuestro, donde el tema de la financiación privada es algo, bueno, pues escasísimo, ¿no?
30: Pues ese es otro problema realmente, que cada vez, de hecho había un estudio que hizo la revista Nature hace 2 años, creo que fue, donde hacían un análisis y los resultados eran que cada vez había menos gente trabajando en este campo, en el campo de los antibióticos, y que cada vez había menos artículos científicos publicados, cada vez había menos estudiantes de doctorado siendo entrenados para hacerle frente a esta problemática en un futuro, ¿no? Y cada vez menos financiación a nivel académico también. Y yo doy fe a ello porque es muy difícil encontrar financiación. Nosotros siempre trabajamos muy duro para poder hacerlo y de momento pues hemos logrado pues mantener el nivel de financiación que venimos teniendo, pero es mucho más difícil conseguirla que en otros campos, ¿no? A lo mejor. Entonces, Es como básicamente remar a contracorriente cada día, pero para mí lo merece porque yo creo que es un problema que lo merece, ¿no?
2: Y por el fin
30: para
2: que
30: mí
2: tiene,
30: no, como comentaba,
2: luego.
30: El fin que tiene, y aparte es que para mí no hay nada más bonito, como comentaba, más complicado y desafiante que intentar hacer algo al respecto.
2: Oye, me tienes que contar esto del mamut, porque, claro, en su momento, cuando salió la noticia, a todos nos hizo recordar a Jurassic Park, ¿no? El resucitar el ADN de un animal extinguido. Bueno, ¿cómo hicisteis esto? Sobre todo, ¿para qué? Y luego ya veremos si es posible el día de mañana el que llegáramos a ver a un animal así de nuevo con nosotros.
30: Bueno, esto es posible porque realmente, al conceptualizar toda la biología como un sistema de procesado de información, es al final todo un montón de código, ¿no? El ADN está compuesto de un código de letras que se llama nucleótidos, por ejemplo. Las proteínas están compuestas de un código de letras que se llaman aminoácidos, pero estos códigos, que pueden parecer a lo mejor muy complejos, tampoco lo son tanto y no son tan diferentes a nuestro alfabeto, ¿no? El alfabeto que usamos para comunicarnos los unos con los otros. Entonces, si todo es un montón, una sopa de letras, luego pues los sistemas de IA que hemos desarrollado te permiten, o sea, a ellos les da igual recorrer el código de esta sopa de letras del ser humano o de un gato, un perro o de un mamut lanudo. Uh-huh. Entonces, básicamente lo que hicimos fue extrapolarlo a la biología ancestral para ver si podíamos aprender algo de mirando a nuestro pasado. Entonces, pensamos en las moléculas como documentos de información, ¿no? De información de la vida pasada. Entonces pensamos que podemos aprender mucho de ellas, no solo trayendo de vuelta a la vida, digamos, moléculas que pueden ser medicinas del mañana, pero sino también para intentar entender cómo la evolución hizo cosas, cómo funcionó en su momento y qué tipo de cambios hizo para mejorar ciertas moléculas y cómo esos cambios pues influyeron en la función biológica de todos esos compuestos, ¿no? Que emergieron a lo largo del proceso evolutivo, que es, bueno, si quieres entro en, un poco mi opinión de la evolución, ¿no? Es el único proceso de optimización a escala planetaria al que tenemos acceso. Es un proceso que ha dado lugar a los genes, las proteínas, las primeras células, que luego se juntaron las unas con las otras y dieron lugar a la vida multicelular. La evolución ha dado lugar a las neuronas, que se han juntado las unas con las otras para dar lugar a los sistemas nerviosos y a lo largo del tiempo a la inteligencia humana. Entonces yo creo que es imposible que no podamos aprender más de la evolución. Entonces, bueno, este es uno de los grandes proyectos que tenemos, el proyecto de la desextinción molecular, ¿no? Es el que estamos comentando, para intentar no solo encontrar moléculas funcionales, moléculas útiles que podemos usar en nuestra sociedad hoy en día, pero también para aprender, ¿no? Cómo la evolución, cómo este proceso tan mágico que ha dado lugar a todo, ¿no?
2: Qué bueno. Oye, César, me tienes que contar cómo empieza tu amor por las bacterias, porque esto... Yo no sé en qué momento alguien dice, por aquí hay un filón, por aquí hay un campo. Yo sé que siempre has sido muy curioso, que te gustaba mucho investigar y descubrir, que incluso con tus hermanos te ponías a jugar a ver cómo hacemos para hacer volar esta silla con globos de helio. O sea, que siempre has sido una persona curiosa. Pero de ahí a desarrollar este amor, esta pasión por las bacterias, ahí hay un campo importante.
30: Bueno, como comentas, siempre he sido muy curioso, la verdad. Siempre me ha interesado mucho conocer cómo funciona el mundo que nos rodea, cómo descifrar un poco los secretos de la naturaleza, ¿no? Porque si lo piensas, vivimos en un mundo de ciencia ficción donde realmente la realidad supera a cualquier libro de ciencia ficción que puedas leer, yo creo.
2: Desde luego.
30: Y la naturaleza y la biología, el mundo biológico, la naturaleza es mucho más increíble y bonita y poética que de lo que yo creo que de lo que mucha gente se imagina. Entonces, yo, para mí, cuanto más conozco cómo funciona todo, más me fascina, uno, lo que no conocemos o nuestra completa ignorancia, y dos, lo increíble que es. Entonces, o sea, como que tengo estas ganas de decírselo al mundo, ¿no? Esto funciona de esta manera y fíjate, es que parece de ciencia ficción, ¿no? Entonces, bueno, para mí esto es una de las motivaciones que siempre ha dirigido todo lo que hago.
2: Oye, César, mejor investigador joven de Estados Unidos. El MIT te definió como uno de los 10 mejores innovadores del mundo en la rama de ciencias de la salud. Premio Princesa de Girona, ahora miembro de la Academia Europea. Jolín, y da la sensación de que al verte como con ese talento y desde Pensilvania, que necesita un poco nuestro país con ese talento para poder competir en investigación con el resto del mundo, para conseguir que tanta gente brillante como vosotros no se vaya, ¿no? Y deje también su semilla aquí en nuestra ciencia.
30: Yo creo que el talento español está ahí. A nivel internacional se reconoce inmediatamente cuando vas por Estados Unidos, a Canadá, a cualquier lado. A la gente le encanta trabajar con gente española por el talento, la capacidad de aprendizaje, la capacidad de trabajo. Yo creo que en un país lo fundamental es tener una estrategia a largo plazo donde se crea en la investigación y se invierta en la investigación y en el desarrollo. Si miras las estadísticas a nivel global, hace falta alrededor del 3% del Producto Interior Bruto dedicado a la ciencia. En España estamos creo que lejos de esto. Entonces yo creo que esto es una métrica así muy clara, ¿no? Donde yo creo que eso debería ser un objetivo claro. Uh-huh. Creo que es evidente, ¿no? Yo creo que tanto la izquierda, la derecha, el centro, yo creo que todos... Como españoles, yo creo que, y como habitantes del mundo, yo creo que deberíamos estar de acuerdo de que la ciencia es un motor no solo para aprender cómo funciona todo, ¿no? A nivel de ciencia fundamental y más filosófico, pero a nivel práctico, es un motor económico. No, la biotecnología es un motor económico clarísimamente. Entonces yo creo que todo el mundo se debería de subir al barco, ¿no?, de la ciencia y de decir, pues mira, vamos a invertir 3% del PIB, vamos a estar de acuerdo todos los partidos políticos y vamos a hacerlo a largo plazo, no atendiendo a cada 4 años cambiar, ¿no?

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6: Una y media, 12:30 en Canarias.
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6: Aquí seguimos en Mediodía COPE, muy pendientes de Granada. Ya sabes que la tierra ha vuelto a temblar, un terremoto de 4,8 que se ha producido esta mañana con réplicas. Sandra Asenjo, buenas tardes.
9: Buenas tardes, Ángela. Continúan esas réplicas, ya son al menos una docena, algunas por encima de los 4 grados. El seísmo que ha vuelto a tener como epicentro la zona cercana al municipio de Alendín. Es el mismo punto que el pasado sábado sufrió otro terremoto de magnitud 5. Hay 3 heridos leves y se ha desalojado parcialmente la Alhambra.
6: También varios edificios públicos, aunque los de primera necesidad siguen abiertos, nos lo acaba de confirmar la alcaldesa de Granada aquí en COPE. Los geólogos piden paciencia, dicen que esto entra dentro de lo normal, aunque eso sí, hay que revisar pronto los edificios, sobre todo porque vienen del daño que sufrieron con ese terremoto que decía Sandra, se produjo este fin de semana. Por lo demás, en Ceuta comienzan a instalar las 4 carpas de ayuda humanitaria.
9: Que van a dar asistencia a 1.500 migrantes, aunque el Ejecutivo Central no descarta ampliar la cifra. En COPE, los médicos de Ceuta alertan del riesgo sanitario que hay en la ciudad autónoma. La secretaria general del Sindicato de Enfermería SATSE en Ceuta es Elizabeth Muñoz. Están muy molestos con las declaraciones de Mónica García negando el colapso sanitario.
10: El personal está muy cansado y devastado, pero ahora con la visita de la ministra está fundamentalmente enfadado. Nosotros lo que denunciamos es el lavado de cara que se hizo en todos estos servicios para que la ministra viera una realidad diferente de la que se vive día a día.
9: Sobre la situación en Ceuta también acaba de pronunciarse el líder de la oposición, Alberto Núñez Feijóo, desde Lugo.
11: Ante la gravedad de la que está viviendo una parte de España, la ciudad autónoma de Ceuta. Y a contrastarlo con la realidad presente de un gobierno, en mi opinión, ausente, inerte e indiferente a los intereses, a la seguridad, a la integridad y a la soberanía de los españoles.
9: La vicesecretaria del Partido Popular, Cuca Gamarra, visita a esta hora la ciudad autónoma. También continúa allí la ministra de Migraciones, Elma Saiz.
6: Esto en Ceuta. Y entre tanto, en Huelva, la Guardia Civil sigue buscando a los 2 encapuchados autores del tiroteo en Isla Cristina.
9: La noche del domingo mataron a tiros a 4 personas. Una madre, su hija embarazada, el bebé que esperaba y un adolescente de 16 años. La investigación apunta a un ajuste de cuentas entre clanes rivales. Por Herrera, en COPE, ha pasado el fiscal jefe de la provincia de Huelva, Alfredo Flores.
12: Estamos ante un escenario de violencia que es lo que nos preocupa. Que es cierto que son hechos puntuales. Huelva ni su provincia ni su capital son sitios violentos. Pero sí que es verdad que tiene relación con lo que venimos advirtiendo de esa profesionalización en el mal sentido del crimen organizado y sobre todo de ese acceso a un tipo de armamento que hace unos años prácticamente no existía.
9: En la ciudad se mantiene un fuerte dispositivo policial para evitar represalias.
6: Y una cosa más, ha muerto un montañero de 75 años en los Picos de Europa, en Cabrales. Es el segundo accidente mortal en la montaña asturiana en 3 días. Gracias, Sandra.

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0: destino de vacaciones o en medio de las vacaciones. La cuestión es estar disfrutando de unos días de paz, de tranquilidad, de descanso, en fin, con todo organizado, ¿no? Billete comprado, alojamiento reservado, el viaje organizado. Pero llegar hasta ese momento, ¡ay!, no siempre es fácil, la de quebraderos de cabeza, madre mía. Mira, comprar un billete de avión puede convertirse en una carrera contra el reloj. Buscamos un vuelo, encontramos un precio, y cuando volvemos a mirar, te ha pasado seguro, el precio ha cambiado.
1: Cada vez que me meto a mirar todos los billetes y demás, siempre sube el precio.
2: Comprar un billete de avión hoy en día es todo un mundo. Yo, por ejemplo, a lo mejor empieza con 50 y es que acabas pagando casi 100.
3: Cuando me voy metiendo, continuamente van subiendo los precios. No sé si es que es un algoritmo.
0: Te ha pasado seguro porque escucha este dato. Mira, más del 93% de los viajeros españoles compra su billete de avión según su precio, pero estos cambian constantemente. Y aquí es donde entran en juego los algoritmos de las aerolíneas. Olaya Pérez, buenas tardes.
4: Buenas tardes, Ángela, ¿qué tal? Pues mira, estos algoritmos son capaces de detectar la hora, el día, ojo, que hasta el dispositivo que usan los clientes a la hora de realizar la búsqueda. Estos algoritmos utilizan la inteligencia artificial para calcular cuánto estaría dispuesto a pagar cada pasajero por un billete. La idea es usar los datos personales desde el historial de compra, imagínate, hasta la ubicación, el dispositivo.
0: Todo.
4: Es una práctica conocida como fijación de precios por vigilancia, que usa la información pues más íntima de estos clientes. Parece ser que ya no todo es la oferta y la demanda. Las asociaciones de consumidores como la OCU y la Asociación de Usuarios de Bancos, Cajas y Seguros advierten que los recargos sorpresa y los precios dinámicos encarecen hasta 400 euros el coste final de tus vacaciones. Es verdad que hasta donde se puede llegar es esto, este uso de información de datos, pero lo normal en Europa son pues los factores que determinan las variaciones del precio.
0: Madre mía, hasta 400 euros es un pastón.
4: La verdad que sí.
0: Sobre
4: todo, pones en otro vuelo, casi, básicamente.
0: Ya te digo, estás buscando la oferta y acabas pagando un dineral. En fin, para entender qué hay detrás de todas estas variaciones y de lo que pasa en ese proceso, hablamos con Javier Castilla, responsable de Data y de Inteligencia Artificial aquí en COPE. ¿Qué tal? Buenas tardes.
5: Muy buenas tardes.
0: Bueno, pues estamos eso, buscando un billete. El precio cambia. ¿Qué es lo que pasa en ese proceso en el que yo miro una cosa y acabo pagando otra?
5: Pues mira, al final, lo que tú estás viendo cuando vas a comprar un billete de avión no es un precio, son muchas variables que determinan al final el precio que el sistema de cada aerolínea te va a ofrecer. Digamos que hay una serie de cupos diferentes a los que se va vendiendo el precio del billete en función de el momento en el que accedes, cuántas horas faltan para ese vuelo, cuántos asientos quedan por vender, incluso a qué precio se suelen vender los billetes en rutas de ese tipo, esa misma ruta en otros días. También miran mucho lo que hace la competencia, si hay varias aerolíneas que cubren la misma ruta, ver también el precio que tienen los otros vuelos. E incluso a veces eventos puntuales también pueden afectar a los precios. Por ejemplo, un concierto, un festival muy importante en algún sitio, evidentemente eso afecta bastante. Cuando el precio cambia mientras lo miras o entras ahora y dices, vale el vuelo 50 euros, entras esta tarde y de repente dices 70. Suele llamarnos mucho la atención cuando ves que ha subido, pero también puede bajar. Sin ir más lejos, yo la semana pasada buscando un vuelo, sí.
0: A mí no me ha pasado nunca, pero me tranquiliza con la vida.
5: Sí, pasa. Luego hablamos de los tiempos en los que hay que mirar, pero también sucede. Y es básicamente por eso, porque la aerolínea los ajusta dinámicamente y en cada momento, en función de todos esos factores que decía Olaya, que tiene en cuenta, pues te da un precio final en ese momento.
0: ¿Hasta qué punto influye la ley de la oferta y la demanda, como en cualquier cosa, y los datos que nosotros mismos vamos dejando, ese rastro?
5: Claro. Es importante saber que, sobre todo aquí en Europa y ahora mismo cómo funcionan, es oferta y demanda. Son estos factores que hablábamos. No es la información detallada de ti, de cómo sueles comprar tú, si compras muchos billetes, si sueles adquirir un billete para una ruta concreta. Eso ahora mismo no se tiene tanto en cuenta, por lo menos aquí. En Estados Unidos, en septiembre, hubo un poco de revuelo con este tema porque la aerolínea Delta, lo que se puso sobre la mesa en el Congreso en Estados Unidos, que los senadores estaban un poco alterados, era que se había conocido que estaban empezando a poner precios que sí se basaban en la persona. ¿Qué quiere decir? Pues que intentaban inferir si tú tenías urgencia de adquirir un vuelo, si a lo mejor tú sueles coger esa ruta, imagínate, siempre compras el billete el mismo día de la semana, pues por trabajo o porque tienes familia o lo que sea, y entonces ahí podían empezar a subirte el precio porque saben que lo necesitas.
0: Claro.
5: lo que hay que tener es calma, en el sentido de que aquí en Europa, sobre todo, tenemos un reglamento de protección de datos mucho más severo que en Estados Unidos. Ya te digo que incluso allí la cosa se calmó un poco a raíz de esto, y podemos estar más tranquilos de que por lo menos lo que nosotros tenemos aquí al final es datos, por ejemplo, la ubicación, que eso sí que afecta.
0: Sí.
5: Si compras un vuelo aquí en Madrid, a lo mejor si lo compras estás en otro país de Europa, en el mismo momento.
0: Sí, pasa, sobre todo a veces sí. Comprando vuelos comunitarios y una amiga está en Londres y tú estás aquí, y a uno le sale un precio y a otro le sale otro.
5: Exacto, o muchas veces ves anuncios en una página de un vuelo que acabas de buscar y te aparece un precio distinto y dices, ¿pero cómo me está saliendo ahora un precio que a lo mejor es más alto o más bajo? Ahí también influye mucho lo que es el ajuste del target de publicidad, de si vuelves a una web después de buscar un vuelo, pues que puede variar, pero realmente el precio final, ya te digo que suele estar más regulado por todos estos factores, e incluso cuando ves ese anuncio y vuelves a la página de la aerolínea, el precio es el que había antes, no te ha cambiado todavía.
0: Y te quería preguntar, en los factores, uh-huh. ¿Influye de verdad, si miramos el fin de semana de madrugada, sí, por el móvil, por la aplicación?
5: Eso es súper interesante, y hay un poquito de mito.
0: Anda, mira, sí, esto me gusta.
5: Mira, hay estudios que ya se han hecho por empresas grandes que se dedican a hacer este tracking, este seguimiento de los precios de las aerolíneas, que han demostrado que no hay una diferencia sistemática en cómo se ajustan los precios. Es decir, que lo de entrar un martes a las 6 de la mañana no va a hacer que el precio sea más bajo. ¿Qué puede pasar? Pues que a lo mejor si hay menos demanda en ese momento, la aerolínea te ofrece justo un precio más bajo, pero no es porque sea un martes a las 6, es porque en ese momento sucede. Puede pasar igual un domingo por la tarde, uh-huh, o un viernes por la tarde. No tiene por qué depender del día. También se habla del móvil, del ordenador, que si entras desde el móvil puede ser más barato del ordenador. Tampoco suele ser eso. Sí que pasa a veces que a lo mejor la aerolínea con su aplicación móvil para ti en ese momento te puede ofrecer un precio más barato, pero porque les interesa fidelizarte en la app, para que tú uses siempre su aplicación. Ese tipo de cosas sí se hace.
0: Pero es una estrategia, ¿no? Como se puede producir una tienda física que tiene unos descuentos físicos y otros online.
5: Captación al final de cliente, decir, yo quiero que tú estés en mi plataforma.
0: Movilizarte a un lado o al otro.
5: Exacto, porque claro, nosotros usamos el móvil todos los días para todo. Si te pueden tener ahí con su aplicación de la aerolínea y tú entras ahí, a ellos les viene mucho mejor. Buscar varias veces la misma ruta del mismo dispositivo, eso sí puede hacer que suba el precio, pero no es un castigo, sino es porque cuando vas haciendo búsquedas, con el paso de los días o de las horas, esos cupos que yo hablaba al principio, que se van lanzando los precios del mismo billete, del mismo vuelo en diferentes fases, va pasando la fase, cambia de fase. Uh-huh. Entonces tú te crees que te lo están subiendo a ti, ¿no? Es porque alguien ya ha comprado el billete que quedaba a ese precio y ahora a ti te ha tocado el del siguiente cupo que era más caro. ¿Vale?
0: Pues qué interesante, Javier Castilla, responsable de Data e Inteligencia Artificial. Olaya Pérez, gracias por venir. ¿Esto vale también para entradas y todo lo demás?
5: Sí, pero ya ahí es más...
0: Pues otro día viene y me lo cuenta.
5: Muy bien.
0: Gracias, chicos.
5: Un placer.
4: Adiós.
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0: Fíjate, estamos hablando de los terremotos, ¿no?, que se han registrado en Granada. Hoy especialmente está siendo una mañana muy intensa, está siendo un verano de hablar muchos de terremotos. Mira, hace una semana sucedía esto en Colombia. Terremoto de 7,4 seguido de varias réplicas que sacudía el país del café. Las cifras, aunque lejos de las de Venezuela, también son estremecedoras, ¿no? El balance hasta ahora es de cerca de 300 muertos y de más de 100 desaparecidos, además de cientos de miles de viviendas destruidas, ¿no? 8 días después de aquel fatídico 10 de agosto, Colombia afronta una nueva fase. Rodrigo Simón, buenas tardes.
8: Buenas tardes, Ángela. Pues sí, durante estos días, pues tú lo has dicho, ¿no?, todo el esfuerzo se centraba más bien en el rescate de personas, pero poco a poco, a medida que pasa el tiempo, pues el país gira hacia la reconstrucción, hacia el balance y hacia la recuperación del desastre. Y eso, pues con cientos de desaparecidos, evidentemente continúan las labores de búsqueda, y aunque desgraciadamente la esperanza de encontrar personas con vida bajo los escombros es cada vez menor, lógicamente, pues nunca se puede descartar. Es lo que nos cuenta Ana Carolina, que es miembro de la ONG INCA, que actúa en las zonas afectadas.
9: Se ha pasado hoy una etapa de búsqueda y rescate de sobrevivientes a la lamentable recuperación de cuerpos. Esto sobre todo en ciudades como Cali y Pereira, donde se tiene la mayor cantidad de pérdidas de vidas. Aunque también hay algo para sostener la esperanza, y es que 354 personas fueron rescatadas con vida.
0: Qué bueno eso, Rodri, sí, porque al final es una cifra muy alta, ¿eh? 350 personas.
8: Sí, sí, sí.
0: Es eso, ¿no? Lo que toca ahora, después de haber estado centrados en el rescate, el refugio, la atención médica que va a seguir, los colombianos pueden empezar a mirar hacia el futuro, ¿no?
8: Pues sí, miran hacia el futuro. El presidente, el recientemente elegido Abelardo de la Espreya, pues da la cifra de más de 120.000 familias afectadas por la pérdida total o parcial de la vivienda, que es una barbaridad. O sea, es un dato tremendo porque además está muy extendido en el terreno, en el territorio colombiano, ¿no? Es más de un tercio del territorio el que se ha visto afectado.
0: Sí.
8: Además, faltan muchas zonas rurales a las que es complicado llegar y complicado.
0: Y que son las que más preocupan, ¿no? Porque efectivamente,
8: exacto,
0: no se ha podido todavía medir el alcance de lo que ha supuesto ahí el terremoto.
8: Claro, y entonces, pues bueno, lo que vemos ahora es que lo que cambia un poco son las necesidades de los afectados, de los colombianos, ¿no? Nos lo explica Ana Carolina.
9: Ahora la solicitud se centra más en la recolección de materiales y herramientas de construcción, plásticos, carpas, implementos y utensilios de cocina para quienes lo perdieron y deben iniciar desde cero a construir sus casas y sus vidas.
0: Claro, y luego están los recursos, ¿no? Sobre
8: claro,
0: todo en emergencias que en una situación así evidentemente no dan abasto y en este caso tampoco con la ayuda internacional que efectivamente están recibiendo pero que nunca es suficiente, ¿no? En Colombia esperan que el plan gubernamental para afrontar la fase de reconstrucción tarde, de hecho, todavía un poquito en llegar, ¿no?
8: Y es lógico, porque la magnitud es tremenda. Pero bueno, hay muchos afectados que es que no pueden esperar, necesitan una solución ya y ahí es donde entra pues esa parte tan positiva y tan esperanzadora de estas catástrofes que es la solidaridad, ¿no?
9: En este sentido, la emergencia ahora nos convoca a la construcción de las condiciones de habitabilidad de las personas que no pueden dar espera a que se activen las rutas gubernamentales que por lo general son más lentas. Cabe resaltar que la capacidad de acción de la mayoría de los municipios afectados, la capacidad de estos municipios es muy baja, por ello es la comunidad sobre quien ha recaído mayormente las labores.
0: Es que, Rodri, no nos cansamos de decirlo, sea con terremotos, con danas, con los incendios ahora en España que tanto estamos viendo, al final si algo bueno deja es que saca la mejor cara de todo el mundo a una para ayudar, es increíble. El terremoto en Colombia ha afectado sobre todo a una zona rural, el conocido Eje Cafetero, que además es, y esta es otra deriva importante, un pilar fundamental de la economía del país.
8: Pues sí, no ha sido tan destructivo como el que asoló esa zona en el año 99, pero ha afectado. Lógicamente afectado, y es que hay que decirlo, pues el café es el principal producto que exporta Colombia y viven de eso, ¿no? Entonces, pues bueno, además esta zona estaba pasando un mal momento porque ha habido muy malas condiciones climáticas este año. Nos explica Ana Carolina cómo está afectado.
9: Pues hay tramos incomunicados, puentes afectados que complican el movimiento de los trabajadores, los insumos y de las mismas cosechas, sacarlas a los puntos de venta y distribución. A esto se suma también las afectaciones sobre la energía eléctrica, que muchas labores también se detienen por esto, como bombear agua, procesar, refrigerar.
8: Además es una zona especialmente pobre en Colombia, que eso también agrava mucho la situación, ¿no? Peores construcciones, gente que ya estaba en unas condiciones socioeconómicas malas, pues imagínate.
0: Es además un país que vive mucho del turismo y aunque la zona más turística no es la más afectada, es verdad que a todo el mundo pues le echa un poco para atrás luego ir de visita a un país que ha sufrido un terremoto, ¿no? Organizaciones de la Iglesia como la de Ana Carolina y tantas otras están siendo fundamentales. Una vez más, como ocurrió y sigue ocurriendo en Venezuela, la Iglesia pues se vuelca en la ayuda.
8: Sí, una labor fundamental y un rol fundamental que está jugando la Iglesia y que nos cuenta Ximena Vidal Rojas, que es directora nacional del Servicio de Refugiados de la Compañía de Jesús en Colombia.
7: La Iglesia Católica está cumpliendo un rol fundamental en esta realidad que estamos atravesando como país. Antes que nada, desde el acompañamiento en la fe, el servicio y la oración por todas las víctimas, voluntarios, rescatistas, personas involucradas, y diría yo en general por toda una nación que necesita mantener la esperanza en momentos tan difíciles como este.
0: Qué importante la ayuda de la Iglesia, los proyectos misioneros que están, comunidades que colaboran con Manos Unidas, en fin, el trabajo allí es siempre importante y ahora fundamental, ¿no, Rodri?
8: Exacto, y podemos ayudar también desde aquí. Manos Unidas ofrece cuentas que giran en torno a desastres de este tipo. No hay una específica para Colombia, sí la hay para Venezuela, pero bueno, pues siempre se puede ayudar desde cualquier parte del mundo.
0: No dejaremos de mirar a Colombia una semana después del terremoto. 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
21: Y ya se preparan en Pinos Puente para sus fiestas de agosto. Madre mía, lo que tienen allí preparado. O sea, en Henry Méndez, el artista pinero, además David Lafuente. Van a compartir escenario en esta feria de agosto. También La Rodes, Estrella Trujillo, el DJ Kino García, He's Back. Bueno, madre mía. Cristina Martínez Escobar, ¿qué tal? Muy buenas.
22: Hola, buenas tardes, ¿qué tal? Muy bien.
21: Encantadísimo.
22: Preparando nuestra feria.
21: Ya imagino, encantadísimo de saludarte, la concejala de fiestas ahí en Pinos. Oye, que veo que tenéis preparado, madre mía, solo lo musical es un cartel del primerísimo orden.
22: Pues sí, la verdad que este año hemos procurado que las apuestas musicales pudieran, abarcar un poco todos los rangos de edades. Es verdad que hemos apostado bastante por la gente joven y, bueno, pues de ahí que la actuación, por ejemplo, de Henry Méndez, que la verdad que es un artista que en el tema de reggaetón, música actual, pues es verdad que es un poquito más, del panorama más actual. Y le hemos podido contar con David Lafuente, que es un artista también musical, que es de nuestro municipio, bueno, que estábamos encantadísimos de que esa fecha la tuviera disponible. Y luego, pues también hemos contado en el panorama musical, pues con Estela Trujillo, que también es vecina de Casanueva, que también está abriéndose paso en el mundo de la música. Y bueno, pues DJ también para eso, para el tema de los jóvenes y los no tan jóvenes, que siempre nos quedamos también en la caseta. Y bueno, también hemos apostado pues por un grupo flamenquito que se llama Las Rodes, que también ha habido mucha gente joven que nos ha dicho, oye, pues mira este grupillo a través de las redes sociales, que parece que está teniendo muy buena acogida. Y la verdad que, bueno, eso es principalmente lo que hemos procurado, ¿no? Que sea una feria para todos, pero es verdad que le hemos dado hoy un toquecillo para los más jóvenes, ¿no? Aunque, tenemos en nuestra apuesta musical, tenemos en nuestra apuesta musical también el espectáculo de We Love, que también es para los más nostálgicos, con música de, pues, 80, 90, tirando un poquito para 2000. Y bueno, pues para los fans de Michael Jackson con el tributo, también hemos querido darle un toquecillo también ahí a la gente un poquito también más adulta.
21: Hombre, claro, también tenemos que disfrutar, aunque disfrutamos también de todos los demás, de David Lafuente y de cualquiera de los que has dicho, madre mía, es una maravilla. Es del 20 al 23, pero mañana, miércoles, ya tenemos el encendido.
22: Efectivamente, tenemos el encendido y vamos a contar con jóvenes promesas, digamos, de nuestro municipio, en el que, por ejemplo, pues se va a encontrar también Estela Trujillo, que, bueno, es una promesa de la música. También vamos a contar con gente talentosa de nuestro pueblo en diferentes disciplinas. Pues precisamente para eso, ya que le hemos dado un toquecillo más juvenil a la feria, pues hemos querido también que ellos sean protagonistas en el encendido del alumbrado.
1: Y además se recupera el pregón. Y además, qué pregonero, ¿eh? Es que yo, vamos, por Luis pues tengo sí. debilidad. Nos conocemos desde hace tantísimos años, ese grandísimo periodista pinero que es Luis Ruiz Molina.
22: Efectivamente. Además, es una persona muy querida en nuestro pueblo y siempre ha apostado muchísimo por Pinos Puente. Y bueno, ya que el año pasado, desgraciadamente, pues nos quedamos sin feria por el trágico accidente que tuvimos, hemos querido que este año pues vuelva a poder dar su pregón porque, bueno, pues no se pudo. Pero ya tengo una persona muy querida en el pueblo, muy reconocida, que sabemos que lleva Pinos Puente por bandera y, bueno, pues la verdad que no puede haber sido mejor elección.
1: 24º Festival Flamenco Juan Cortés Coquillo. No puede faltar el flamenco tampoco.
22: Efectivamente, lo celebramos el 14 de agosto.
1: Ah.
22: El viernes pasado es un festival que tiene ya muchísima tradición en Pinos Puente y la verdad que, bueno, tuvimos un ambiente espectacular. Aparte de todos los artistas, la mayoría eran de Pinos Puente, otros fueron artistas invitados y, bueno, es un festival, la verdad, que tiene un nombre ya con bastante peso en Pinos.
1: Pues estoy viendo también las quintillas, la verdad es que me ha hecho sonreír algunas de ellas. La gente tiene colmillo ahí en Pinos, ¿eh?
22: Sí. La gente tiene mucha guasa. Y también es un poco lo que te comentaba antes, ¿no? Como el año pasado no pudimos celebrar nuestra feria, pues la verdad es que la gente tiene ganas, la gente tiene ganilla. Hombre,
1: claro que sí. Ese espectáculo ecuestre, las motos clásicas, el Grand Prix, madre mía, no falta de nada, ¿eh?
22: Sí, pues mira, el espectáculo ecuestre, la ruta de motos clásicas, pues son asociaciones que han querido participar, que se han ofrecido a tener su huequecito en la programación y la verdad que nosotros no podemos estar más contentos que todas las asociaciones y todos los clubes que tenemos, pues que se presten a que podamos contar con ellos, pues la verdad es que es para nosotros uno más.
1: Desde luego que sí, lo habéis conseguido, ¿eh? Aquí tiene, la programación es extraordinaria. Y yo de verdad les animo a que la puedan ver y visitar desde la página web del Ayuntamiento de Pinos, también aquí en la página web de COPE. Cristina, es una feria de agosto del 20 al 23, repetimos, para los vecinos de Pinos, pero también para todos los que nos están escuchando ahora mismo en toda el área metropolitana de Granada, para que lo pasen en grande, porque no va a faltar absolutamente de nada, desde esas grandes actuaciones musicales que hemos dicho al principio, pero también manteniendo el sabor de una feria, de un pueblo, de una localidad.
22: Efectivamente. Y además este año, como novedad, hemos incluido la franja sin ruido.
1: Ah, sí, es verdad.
22: Tuve el placer de informarme con el presidente de la Asociación de Autismo de Granada, precisamente, bueno, pues para informarme de primera mano, para estos niños que tienen algún tipo de déficit, para estas personas que tienen una sensibilidad al tema de los ruidos, de las luces, pues qué era principalmente lo que más precisamente les molestaba. Y hemos incluido la franja sin ruido, que durante 2 horas, pues las atracciones van a eliminar tanto la música como las bocinas, bueno, pues para que estos peques, estos padres y estas personas que tienen esa sensibilidad, pues puedan disfrutar tranquilamente como cualquier otra persona.
1: ¡Qué maravilla!
22: Así que por esa parte también estamos muy contentos, sí.
1: Desde luego que sí. Pues es Cristina Martínez Escobar, es la concejal de fiestas en Pinos Puente y ha hecho esta pedazo de programación que vamos a disfrutar todos del 20 al 23. Muchísimas gracias por haber estado con nosotros, Cristina.
22: A vosotros. Y bueno, que invito a todo el mundo a que venga a disfrutar de nuestra feria, que además, bueno, pues lo vamos a pasar en grande porque, bueno, pues hay una programación que hemos intentado que se adapte a todos los públicos, tanto en actividades como en apuesta musical. Así que nada, os esperamos a todos del jueves 20 de agosto hasta el 23.
1: A disfrutarlo muchísimo, desde luego que sí, gracias.
22: Muchísimas gracias.
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0: 2:01 en Canarias.
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0: Buenas tardes, aquí seguimos en Mediodía COPE desde la 1:00 p.m. en un martes muy ajetreado, ¿eh? Mira, está siendo especialmente intenso en el sur de España. A la situación en Ceuta, enseguida te actualizo, ¿eh? La última hora en la ciudad autónoma. Y también a la de Granada con ese terremoto de 4,8 grados y sus sucesivas réplicas que tienen en vilo a la provincia. A esta hora los expertos piden calma, hay desalojados prácticamente todos los edificios públicos menos los de primera necesidad, también los dos principales centros comerciales de Granada, el Nevada en Armilla y el Granaita en Pulianas, 3 heridos, todos leves, eso sí, y pendientes de las réplicas, ¿no?, que se puedan suceder, como te digo, enseguida estamos allí. Bueno, a Ceuta y a Granada sumamos también la preocupación que vive Isla Cristina en Huelva, ciudad que sigue blindada después del asesinato a tiros de 4 personas, una mujer, su hija embarazada, el bebé que esperaba y un adolescente de 16 años que pasaba por allí, que nada tenía que ver con esa familia que al parecer ha sido víctima de un ajuste de cuentas entre clanes, cuyo enfrentamiento viene de lejos. Nos lo contaba el alcalde de Isla Cristina, Genaro Horta.
26: Ya el año pasado hubo también un intento de violentar a estas personas de esta familia y en este caso pues han conseguido que esas familias que tuvieron ese problema, dos de ellas, la mujer con el niño y su madre, pues fallecieran. El otro crío, el otro chaval de 16 años no tiene absolutamente nada que ver con esta familia, ha sido, según nos dice la Guardia Civil, algo que ha sido colateral.
0: Los dos asesinos encapuchados siguen sin aparecer, lo que mantiene en vilo desde ayer a toda la provincia. La moto en la que supuestamente iban montados cuando dispararon ha aparecido quemada junto a una AK-47, un fusil de asalto que demuestra, lo primero, la peligrosidad con la que se mueven los clanes de la droga, ¿no? El mayor quebradero de cabeza de aquellos que trabajan luchando contra el crimen organizado.
27: Estamos ante un escenario de violencia que es lo que nos preocupa. Que es cierto que son hechos puntuales. Huelva ni su provincia ni su capital son sitios violentos. Pero sí que es verdad que tiene relación con lo que venimos advirtiendo de esa profesionalización en el mal sentido del crimen organizado y sobre todo de ese acceso a un tipo de armamento que hace unos años prácticamente no existía y que ahora vemos como algo natural que se maneja una AK-47, ¿no?
0: Lo ha contado en Herrera en COPE, el fiscal jefe de la provincia de Huelva, Alfredo Flores, cambia el perfil, ¿eh? Y con ellos deberían cambiar también, nos decía, los medios con los que se combate a las mafias, al crimen organizado, a los narcos. Es la principal reclamación de policías, guardias civiles, jueces, fiscales. Hacen falta más y mejores medios. Te recuerdo que en la costa andaluza, especialmente en Cádiz, se han registrado choques mortales entre narcos y guardias civiles que los persiguen. El último en mayo con la muerte de un agente después de las denuncias de los guardias civiles que insisten en que corren mucho peligro porque trabajan en condiciones peores que los narcos, esa impunidad que denuncian desde hace tiempo. Denuncias que llegan sobre todo a raíz del asesinato de dos guardias civiles en Barbate en 2024, embestidos por una narcolancha muy superior a la embarcación que llevaban los agentes, ¿no? En fin, la gestión política, la verdad es que ha sido terrible estos últimos años. Te recuerdo que en el caso del agente fallecido en mayo, la entonces recién salida del gobierno María Jesús Montero habló de accidente laboral y tuvo incluso que rectificar. Aunque es verdad que lo que más le reprochan al gobierno los guardias civiles es que se terminara en 2022 con Oconsur, la unidad de élite del cuerpo que luchaba contra el narco. Desapareció por orden del ministro Grande Marlaska. Nunca supimos muy bien por qué, teniendo en cuenta lo que decíamos al principio, ¿no? Que la lucha es cada vez más intensa contra mafias que usan incluso armas de guerra. Y sobre todo teniendo en cuenta que esta unidad de élite de la Guardia Civil tenía capacidad para trabajar sobre estructuras logísticas completas, ¿no? Del narcotráfico, desde el transporte marítimo hasta los entramados de apoyo que hay en tierra y que operaba principalmente en Andalucía, un territorio cada vez más estratégico para el narcotráfico no español, internacional, que lo usa como puerta de entrada del hachís y de la cocaína en Europa. Y cuando el problema se complica, pues no se entiende que se cambie lo que funciona, sobre todo si no se refuerzan los medios, tampoco los juzgados.
27: Pues andamos regular. Huelva es una provincia extensa, con mucha costa, y efectivamente también hemos demandado esos medios, porque si esa respuesta penal es lenta, por mucho que la respuesta policial haya sido rápida, nos atascamos. Cuando nos juntamos con 15 o 20 personas investigadas, muchos abogados, algunos de esos investigan en prisión preventiva, cantidad de recursos a lo largo del procedimiento, cuando un juicio de eso lo estamos celebrando pasados 5 o 6 años, la respuesta ya no es tan eficaz.
0: Y si la respuesta no es tan eficaz, pues el problema se complica y se enquista cada vez más.
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0: Más cosas que te cuento con Eva Revenga. Eva, buenas tardes.
10: Buenas tardes, Ángela.
0: Lo primero, la cifra de menores registrados en Ceuta.
10: Que ya sube a 2.168, teniendo en cuenta solo a los que han sido localizados e identificados por las fuerzas de seguridad. No hay una cifra definitiva, como tampoco la hay sobre el total de inmigrantes que continúan en las calles de la ciudad.
0: Se ha empezado a levantar ya, por cierto, el campamento de alojamiento temporal para 1.500 personas, que podrían ampliarse a 4.000, según ha anunciado hoy el gobierno. Enseguida actualizamos todo en un día en el que además vuelve a la Audiencia Nacional el caso de las cloacas del PSOE.
10: Sí, el juez Santiago Pedraz ha ordenado a la UCO de la Guardia Civil que vuelva a clonar el teléfono de Juan Manuel Serrano, expresidente de Correos y ex jefe del gabinete de Pedro Sánchez. El propio Serrano, que estaba citado hoy en la Audiencia Nacional, había pedido anular el anterior volcado porque no se hizo en presencia de sus abogados.
0: Hay además avances importantes en la lucha contra el fuego.
10: Esta tarde-noche podrían comunicarse los primeros realojos de vecinos, más de 1.000 en la zona del incendio que se inició en las Peñas de Riglos en Huesca el 10 de agosto. El fuego sigue activo, ha afectado a más de 17.000 hectáreas y preocupa hoy la subida de temperaturas, pero la evolución es por el momento favorable. En Niebla, en Huelva, la medición definitiva eleva 33.000 las hectáreas afectadas. Allí la emergencia está desactivada y la UME ya se ha retirado.
0: Y cárcel para un conductor de 34 años que abandonó a su amigo tras sufrir un accidente.
10: Conductor que presuntamente circulaba bajo los efectos del alcohol. La persona a la que abandonó tras el accidente falleció a causa del siniestro.
0: Y en los deportes, el Barcelona pico pala, no se rinde con Julián Álvarez. Antiduque, buenas tardes.
11: ¿Qué tal, Ángela? Buenas tardes. Con las llegadas de Rodri para el medio centro y de Cancelo para la defensa, el conjunto azulgrana se centra en la contratación del delantero y el ariete del Atlético de Madrid sigue siendo su prioridad. Barcelona, Víctor Navarro.
12: Sí, es la prioridad del FC Barcelona, pero esta vez, por primera vez, se han puesto un día fijo. Lo ponen antes del fin de semana. Antes del fin de semana el Barça quiere saber si Julián será jugador del Barça o se queda en el Atlético de Madrid. Se marcan esta semana como límite y si a partir de finales de esta semana Julián pues se queda finalmente en el Atlético de Madrid, que es la situación actual, el Barça activaría un plan B con otro delantero. Es la información que tenemos en la cadena COPE acerca del caso Julián Álvarez. Además, Rodri, que es el fichaje del verano en Can Barça, ya ha firmado para las próximas 4 temporadas y esta tarde será presentado como nuevo jugador azulgrana.
11: Gracias, Víctor. Mucha actividad en Can Barça. En el Real Madrid este mediodía ha sido presentado Mourinho en un acto privado sin presencia de los medios de comunicación. El portugués ha dirigido esta mañana un entrenamiento en el que la buena noticia ha sido la presencia de Tchouaméni, que se ha entrenado con el grupo por primera vez y que podría llegar a tiempo para el debut liguero el sábado ante el Español. Y fuera del fútbol, pendientes del tenis, tras la clasificación anoche de Jodar para tercera ronda en el Master 1000 de Cincinnati, hoy atentos a Dani Mérida, que se mide a las 6:30 a Taylor Fritz.
0: Gracias, Santi, sigues en Mediodía COPE.
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0: 2:08 de la tarde, 1:08 en Canarias. Mucho cuidado, precaución sobre todo con cornisas y posibles tejados en mal estado, porque la previsión es que puedan seguir produciéndose réplicas en la zona de Granada después del terremoto de 4,8 que se ha producido a las 10:37 de esta mañana.
1: ¡Madre mía!
13: Mira, mira los
1: toldos,
13: que hay hasta aquí los trozos.
0: El susto, que de por sí ya ha sido grande por la intensidad del temblor, se suma a los antecedentes. Te recuerdo que en la madrugada del sábado, en esa misma zona, hubo un temblor de 5 grados.
14: Nos ha pillado más preparados y sí que tenía en la entrada pues preparada pues para salir corriendo, mis llaves puestas, mis zapatos. Pero es verdad que aunque haya sido menos fuerte, ha durado mucho más y el susto ha sido más grande.
0: Claro, la ciudad a esa hora, pasadas las 10:30 de esta mañana, pues estaba ya a pleno rendimiento, ¿no? Y eso ha provocado también más consecuencias, como las 3 personas que han resultado heridas leves. Estamos en Granada, Juan de Dios. Jerónimo, buenas tardes.
15: Hola, muy buenas tardes.
0: ¿Cómo están las cosas por ahí?
15: Pues mira, a pesar de esas llamadas que se están haciendo a la tranquilidad por parte de todos, sobre todo de los expertos, ¿eh? Ahora mismo está colapsada la autovía. Y es que la gente está huyendo hacia la costa, hacia otros lugares, porque hemos tenido hasta 13 réplicas ya de ese terremoto, algunas de las cuales pues han estado en torno al 4, superándolo incluso, ¿no? Y todo cerca del epicentro, que ha sido la localidad de La Zubia, aunque está justo al lado de Alendín, que es donde se siguen produciendo también más y más réplicas. Esos 3 heridos que decías y numerosísimos daños materiales, fachadas, cornisas, muchos vehículos han quedado absolutamente destrozados. Esta mañana aquí en COPE, la alcaldesa Marifran Carazo decía que llovía sobre mojado, y es lógico, porque es que tuvimos ese terremoto de más de 5 en la madrugada del día 15 y desde entonces no hemos recobrado la tranquilidad.
16: Llueve sobre mojado, por tanto lo primero es pedir calma, estamos informando de forma permanente respecto a todas las incidencias. Hemos decidido cerrar los edificios municipales menos los que prestan servicios esenciales, precisamente bueno, pues para ser precavidos, para revisar esos edificios y garantizar la seguridad en estas primeras horas.
0: Pues es imposible no sentir esa incertidumbre. Gracias, Juan de Dios. Jerónimo, desde Granada, nos decía la autovía colapsada, a pesar de que, insistimos, la llamada es a la calma. Los expertos señalan que la situación es normal y se explica por la propia el terreno de la zona. No nos escucha en este momento el concejal de urbanismo de Alendín, epicentro de buena parte de las réplicas que se han seguido registrando, como decía Juan, de durante la mañana. Concejal, gracias por atendernos. Buenas tardes.
17: Buenas tardes, muchas gracias a vosotros por darnos voz.
0: ¿Cómo están?
17: Bien, bien. Nosotros ahora mismo estamos en un momento un poco de esa tensión tranquila, ¿no? que nos debe de mantener, pero bueno, teniendo en cuenta pues que hay que tener la suficiente tranquilidad para afrontar este tipo de momentos en los que nos encontramos. Hemos sufrido algunos daños materiales, como decía, en cornisa, en alguna chimenea o vivienda que estaba un poco más en estado ruinoso o son más antiguas, pero fuera de esos daños materiales no hay que lamentar ningún daño humano y sobre todo pues la tensión que puede vivir todos los ciudadanos y todos los vecinos que de Alendín, en el sentido de que bueno, una grieta en mi casa, un desplazamiento, algo que pueda generar un poco de incertidumbre, pero no deja de ser más que un movimiento que está ejerciendo su trabajo, una estructura que es firme y que no han sufrido en este caso ningún tipo de movimiento de la estructura ni inflación, así que claro, en ese sentido estamos tranquilos y los técnicos así no lo trasladan.
0: Pero concejal, teniendo en cuenta que este terremoto llega después del que se sufrió el fin de semana pasado de 5 grados, ¿hay cierto temor a que esto sea acumulativo el daño en los edificios?
17: El daño ha sido acumulativo, eso sí es cierto, sobre todo en los edificios que ya se encontraban previamente medio dañados. En este caso, por ejemplo, lo que hablábamos, ¿no? Es ruinas o edificios que son más antiguos, que pueden sufrir un poco más o que no tenían un mantenimiento. En las viviendas, pues es verdad que a lo mejor sí puede ocurrir que una grieta se amplíe por esa fricción y demás, pero no deja de ser pues un daño meramente que no dista de una reparación medianamente rápida o lasa, o incluso en algunos casos pues sí, a lo mejor han caído azulejos de un embaño que se pueden reparar y que no generan más que eso, la propia tensión de que el cuerpo sufre un sobresalto bastante importante que
0: y uno detrás de otro, además porque son muchos días ya, concejal. Los vecinos, ¿cómo están?
17: Bueno, los vecinos están, lo que decía, intranquilos, pero nosotros lo que también tratamos con los técnicos y tal es llamar a la calma, llamar a la al sosiego y un poco generar esa tranquilidad, esa empatía, ¿no? Con el ciudadano que se sienta también arropado por la administración, por los técnicos y por los medios que tenemos, policía local, protección civil y los encargados de mantenimiento, todo el área de mantenimiento y todo el que ha podido echarse a la calle, echarle una mano, pues ahí estamos todos en la calle y escuchando e intentando también sosegar algún abrazo por ahí, alguna lágrima, que siempre es fácil que salga en esta situación.
0: El apoyo que también es importante. Cristian García, concejal de urbanismo de Alhendín en Granada, gracias y mucho ánimo en las próximas horas también.
17: Muchas gracias.
0: Y luego está la imagen de las últimas horas en Ceuta. Se empiezan a levantar ya las carpas, los barracones improvisados para albergar a parte de los migrantes que siguen sin rumbo ni destino inmediato, ¿no? Hablamos de grandes estructuras metálicas cubiertas con lona a modo de tiendas de campaña gigantes. Hay un espacio habilitado como comedor, otro donde hay duchas, obviamente un espacio para dormir. Y se han instalado también literas, ¿no?, a lo largo de la mañana. En total son 4 esos emplazamientos en la ciudad en los que se van a levantar campamentos improvisados, a priori para 1.500 personas, pero el gobierno no descarta ampliarlas a 4.000. Te recuerdo que quedan unas 10.000 migrantes de los que entraron el pasado día 30. Preguntas por responder, pues la primera, ¿cuándo y cómo se va a hacer ese traslado de los campamentos y poblados improvisados con maderas y plásticos que los propios migrantes han levantado en la ciudad? En segundo lugar, ¿hasta cuándo, no? ¿Cuánto tiempo van a estar de pie estos alojamientos de emergencia? Aquí depende todo en gran medida de las solicitudes de asilo, de lo que tarden esos trámites. Y a partir de aquí, pues 3 situaciones que preocupan sobre todo. Sandra Senjo, primero, los menores. Buenas tardes.
1: Buenas tardes.
0: Porque sigue siendo ese proceso de registro, lleva sus tiempos, ¿no?
1: Y con un total de 2.168 menores de edad registrados por el momento en Ceuta, según las cifras que hoy mismo ha actualizado el Ministerio del Interior. Hablamos de niños y adolescentes localizados, identificados y puestos ya a disposición del gobierno de Ceuta. Es decir, esa cifra sigue sin incluir a los que puedan estar escondidos en la ciudad, por lo que el número total sigue siendo una incógnita.
0: Bueno, junto a los menores estamos siguiendo muy de cerca la situación sanitaria, que para la ministra Mónica García ya sabéis que está bajo control, pero sobre el terreno arroja algunos datos un tanto preocupantes.
1: Al menos 14 militares se han contagiado de sarna en los últimos días y los médicos vienen alertando en Ceuta sobre el riesgo, además, de que haya brotes de cólera, tuberculosis y sarampión. No se trata de racismo, puntualizan los sanitarios, sino de evidenciar que el acceso a las vacunas y los propios calendarios de vacunación no son equiparables en los países de origen de estas personas.
0: Pues al hilo de esto, en Herrera, en COPE, la secretaria general del sindicato de enfermería SATSE en Ceuta, Elizabeth Muñoz, lamentaba que se ha hecho, dice, un lavado de imagen aprovechando la visita de la ministra Mónica García.
3: Nosotros lo que denunciamos es el lavado de cara que se hizo en todos estos servicios para que la ministra viera una realidad diferente de la que se vive día a día. En el servicio de urgencias, el otro día había 2 enfermeras y 2 auxiliares cuando vino la ministra, que por supuesto se habían sacado de otra zona. Hoy nos encontramos con un área con 13 pacientes ingresados que demandan asistencia y hay solamente una enfermera y un auxiliar.
0: Madre mía. Y un tercer aspecto, Sandra, es la situación de la seguridad, las cifras de presuntas violaciones, ¿no?
1: Sí, cifras que son además dispares y por las que le hemos preguntado esta mañana en COPE a Diego Madrazo, portavoz de la Asociación Unificada de Guardias Civiles. Habla de 6 denuncias acreditadas, 3 de ellas ya resueltas con expedientes de expulsión y penas.
4: La mejor manera de evitar esto es que alojar a las niñas y que no dependa de los vecinos, que en el campo de fútbol de Sidin Barek tuvieron que montar una carpa para protegerla. Las 6 que se han producido han sido entre personas que habían entrado de manera irregular. Entonces, al estar conviviendo juntos y demás y no ha habido soluciones asistencial por parte de las autoridades, se han producido estos episodios.
0: Y luego está la disputa política, ¿no? Hoy reaparecido María Jesús Montero elogiando al presidente de Ceuta, pero intentando diferenciarlo del resto del Partido Popular. Ha hablado el líder del PP, por cierto, Alberto Núñez Feijóo.
19: Ante la gravedad de la que está viviendo una parte de España, la ciudad autónoma de Ceuta. Y a contrastarlo con la realidad presente de un gobierno, en mi opinión, ausente, inerte e indiferente a los intereses, a la seguridad, a la integridad y a la soberanía de los españoles.
0: Pues aquí seguimos en Mediodía COPE, ahora ya desde tu COPE más cercana.
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2: Es el sonido que ya no olvidaremos nunca, el sonido de ese tremendo terremoto que hemos tenido esta mañana de nuevo aquí en Granada. Al menos ya hay 3 heridos, uno ingresado en el hospital, se trata de un menor de edad, epicentro en La Zubia, 4,6, y son incontables, numerosísimas ya las réplicas, varias de ellas por encima de 4. El temblor se ha producido a solo 5 kilómetros de profundidad. Aquí en COPE hablábamos con José Miguel Azañón, que es catedrático de geodinámica de la Universidad de Granada.
29: Sí, yo creo que va camino de ser un enjambre, pues de nuevo con cientos o miles de terremotos, igual que ocurrió en el 2021, porque cada uno de estos eventos tiene energía suficiente para después producir réplicas siempre de terremotos muchísimo menos potentes, mucha menos magnitud, pero que lógicamente dejan la actividad casi en permanencia. Y sí, va camino de ser un enjambre.
2: Tiene pinta de ser un enjambre y, bueno, repetimos lo del otro día, estamos hablando de un movimiento de esas fallas, son fallas de pocos kilómetros y, por lo tanto, hombre, no es previsible que se produzcan movimientos demasiado grandes.
29: Sí, efectivamente. Lo principal es, que yo sé que en estas situaciones es difícil, pero lo principal es mantener la calma porque se trata de procesos naturales. Son fallas cortas, por tanto el evento máximo que esperamos no debe ser superior al que ya tuvimos la otra noche. De hecho, este que ha sido muy fuerte tiene una energía inferior, profundidades muy superficiales. Todavía no sabemos exactamente, pero estamos hablando de en torno a 5 kilómetros y por eso son tan sentidos. Hay aceleraciones superficiales altas. Pero insisto en el mensaje de que las edificaciones en Granada están preparadas para soportar este tipo de sacudidas. Y tenemos que tener la tranquilidad de que no estamos en un contexto en donde se pueda generar un terremoto de altísima magnitud, por encima de 7, que son terremotos destructivos, ampliamente destructivos.
2: Y esas recomendaciones a la población, José Miguel, de que hay que mantener la calma, aunque desde luego impresiona y muchísimo.
29: Sí, efectivamente. El mensaje es mantener la calma. Casi se va normalizando el hecho de que lo vamos sintiendo pero no deja de poner a toda la población en un estado de nervios permanente. No sé, simplemente hay que tener tranquilidad, que este tipo de procesos ya lo hemos vivido, en el 2021 se vivieron y son procesos normales, es una dinámica natural de este tipo de fallas, la depresión de grano.
15: Pues es José Miguel Azañón, es nuestro catedrático de geodinámica de la Universidad de Granada, al que le agradezco muy de veras que haya estado con nosotros en el día de hoy. José Miguel, un abrazo y gracias.
29: Muchas gracias a vosotros, un placer.
15: La llamada es a la precaución, no puede ser de otra manera, y la hace también el consejero de la presidencia de la Junta de Andalucía, Antonio Sanz.
8: De precaución, de autoprotección y de prevención, porque los sismos no son predecibles, por tanto no podemos saber, lógicamente sí podemos advertir a la población cómo tiene que comportarse, y ese es el esfuerzo principal que vamos a hacer durante estas próximas horas.
15: Permanecen operativos los centros asistenciales dependientes de la Diputación Provincial de Granada, y además el presidente de la Junta también ha pedido máxima prudencia y serenidad ante estos terremotos que se registran en el área metropolitana de Granada. Se han recibido decenas y decenas de llamadas al 112 por grietas, desprendimientos, y ahora mismo que precisamente se ha abierto en el día de hoy esa oficina en el Ayuntamiento de Granada, en concreto en el Centro Cívico del Zaidín, para atender a las personas que se han visto damnificadas por estos terremotos, se podrá seguir acudiendo desde las 9 de la mañana hasta la 1 de la tarde esa oficina que anunciaba el concejal de Urbanismo, Enrique Catalina.
10: La oficina ha sido coordinada con el Colegio de Abogados de Granada para ofrecer de manera inmediata atención y asesoramiento especializado a los ciudadanos que lo necesiten. La ubicación de esta oficina no es casual y se va a abrir en el Centro Cívico de Zaidín, siendo este barrio uno de los más afectados y donde más peticiones de revisión y más preocupación nos han trasladado los vecinos.
15: La Iglesia del Sagrario permanecerá cerrada hasta nueva orden por los terremotos registrados. La medida ha sido adoptada por recomendación de la aparejadora de la curia con carácter preventivo mientras se realiza una revisión del templo. Ha tenido que ser desalojada también la Basílica de la Virgen de las Angustias esta mañana por los terremotos, y parte de la Alhambra también ha tenido que ser desalojada, mientras que técnicos de la Universidad de Granada continúan a esta hora evaluando también el impacto que ha podido tener este terremoto en el monumento más visitado de toda España. Una situación, la del día de hoy, muy delicada, en la que la llamada a mantener la calma, la que vamos a escuchar por parte de José Miguel Azañón, el catedrático de geodinámica, es muy importante, de mantener la serenidad y conseguir esos consejos, como es lo de no salir de casa o salir a campo abierto. En cualquier caso, guardar mucho la calma en una situación donde todos, absolutamente todos, como es lógico, estamos asustados. 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

0: hemos tenido numerosas réplicas. Son cuantiosos los daños materiales. Han afectado muchos edificios, sobre todo en la zona sur de Granada, en muchos de los pueblos. Hay muchos vehículos que también se han visto afectados por estos desprendimientos. La llamada es a la calma, la llamada es a la prudencia. Desde luego, no quedarse nunca en una calle donde puedan caer encima cualquier cornisa o desprenderse parte de alguna fachada. Si hay que salir, es a campo abierto.
1: 2:30, 1:30 en Canarias.
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1: Muy buenas tardes, bienvenidos a Mediodía COPE en un martes 18 de agosto en el que la tierra ha vuelto a temblar.
4: Estoy
1: en Granada.
4: Estoy nervioso porque estoy vivo en Granada. Ya daba ahora mismo un terremoto de 4,6 grados.
5: ¿Acaba de suceder ahora mismo?
4: Sí, hace 5 minutos, terrible. El del viernes fue de 5 grados y este ha sido de 4,6 y estoy, pues ya ves tú, en Granada capital. ¡Bof! Toda la casa temblaba.
5: Madre mía.
4: Llevamos unas par de semanas que esto es sin vivir, la verdad.
1: Alonso lo ha narrado en directo en Herrera en COPE, la hora de los fósforos, todavía con el susto en el cuerpo, para contarnos que otro terremoto, esta vez de 4,8, sacudía a las 10:37 de esta mañana una provincia que lleva 2 semanas temblando, especialmente desde el fin de semana pasado. Esta vez el epicentro ha estado en Gójar, muy cerquita de Alendín, donde el sábado se registró ese terremoto de 5 grados que dejó derrumbes, grietas, mucho miedo en el cuerpo, sobre todo porque desde entonces no han parado de producirse réplicas con más o menos intensidad, pero de manera constante. Marifran Carazo, alcaldesa de Granada, en Mediodía COPE.
6: Llueve sobre mojado, por tanto, lo primero es pedir calma. Estamos informando de forma permanente respecto a todas las incidencias. Hemos decidido cerrar los edificios municipales, menos los que prestan servicios esenciales, precisamente, bueno, pues para ser precavidos, para revisar esos edificios y garantizar la seguridad en estas primeras horas.
1: Están cerrados, como decía la alcaldesa, muchos edificios: la Catedral, el Sagrario, la Capilla Real, la Cartuja, el Sacromonte, la Alhambra también ha sido desalojada por prevención, y hospitales siguen abiertos, aunque el Hospital Virgen de las Nieves solo va a atender urgencias esta tarde, y hay varios centros de salud en la provincia que se han tenido que cerrar. De nuevo se han producido daños en viviendas, coches, toldos caídos.
7: Mira los toldos.
1: Aunque por suerte ya esto nos agarramos, ¿no? Es que no hay que lamentar víctimas, es la mejor noticia. Sí hay 3 personas heridas leves, todas están bien, aunque una de ellas, menor de edad, ha tenido que ser trasladada al hospital, ¿no? En fin, mucha preocupación. Para que te hagas una idea, los expertos piden calma, dicen que esto es normal, teniendo en cuenta la zona en la que se han producido los terremotos, que es posible que los temblores sigan, pero hasta ahora la autovía A44 en Granada está completamente colapsada de gente que quiere salir de la ciudad. También hay atascos en varias carreteras secundarias. Mira, importante si estás en la zona, ¿eh? Se prevén réplicas, como te decía, que pueden continuar, algunas de ellas de intensidad. De hecho, se han producido varias esta mañana y algunas por encima de los 4 grados. Hay que mantener la calma y, sobre todo, seguir las indicaciones que da la Agencia de Emergencia de Andalucía.
8: Durante un terremoto hay un consejo que debemos de seguir siempre, que es quedarnos donde estemos. Es decir, si estamos en un edificio, nos quedaremos dentro, y si estamos fuera, nos quedaremos fuera. Si estamos en un inmueble, buscaremos una estructura que sea sólida, debajo de la cual podamos protegernos. Nos agacharemos y nos agarraremos. Si el terremoto nos coge en el coche, lo que tenemos que hacer es parar el vehículo en un lugar seguro y quedarnos dentro.
1: Es complicado mantener la calma, aunque es verdad que los expertos indican qué es lo que hay que hacer. Como te decía, los geólogos insisten en que esto entra dentro de lo normal, pero sí piden revisar cuanto antes los edificios que ya llevan daño acumulado, ¿no? Porque, como te digo, son muchos los días que la tierra ha temblado en Granada. En fin, pendientes de cualquier novedad que llegue de allí, también de Ceuta. ¿Qué es lo último? Pues ahí el gobierno se plantea ampliar a 4.000 las 1.500 plazas anunciadas para acoger a esos migrantes que siguen en la ciudad, mientras los militares siguen instalando las carpas, ¿no? Especialmente para acoger a aquellos migrantes que siguen en la playa del Trampolín. Las carpas las instala Defensa, pero las va a gestionar el Departamento de Migraciones, y quiero destacar que la ministra Elma Saiz sigue allí. Es la primera que, a pesar de todo, de abucheos, de caos, de presión, se ha quedado y no solo se ha hecho la foto, ha estado un ratito y se ha vuelto a Madrid. Dicho esto, pues Saiz se ha sumado ya a cargar contra el Partido Popular, acusando a la dirección del partido de intoxicar al presidente de Ceuta, Juan

0: Jesús Vivas, teoría a la que se suma María Jesús Montero.
1: Muchos empujan para que se provoquen enfrentamientos y se provoquen discrepancias, por ejemplo, Génova. Y yo quiero reconocerle al presidente de la ciudad de Ceuta, que siempre ha tenido perfil propio, que siempre ha pretendido tener a la ciudad por encima de otras cuestiones, que se mantenga en un perfil propio y que no caiga en provocaciones que otros lo quieren arrastrar.
0: En fin, pocas personas habrá con un perfil propio más marcado que el presidente de Ceuta, que lleva mucho tiempo gestionando crisis migratorias y especialmente estas dos semanas, que simplemente se ha dedicado a escuchar a los ceutíes que están allí, también en asistir a los migrantes dentro de sus posibilidades. Te doy el dato de la mañana. Hay 2.168 menores solos en Ceuta, han sido ya registrados, ahí los que quedan.
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0: Con Sandra Senjo te cuento las noticias más destacadas a esta hora, comenzando por última hora referente a Donald Trump,
3: que ha proclamado el estrecho de Hormuz como nuevo territorio de Estados Unidos. Lo ha hecho en su red social Truth después de que hace unos días asegurase que ese territorio iba a pasar a formar parte de su país tras vencer a Irán. La provocación llega mientras las negociaciones de ambos países siguen estancadas una vez ha terminado el plazo del alto el fuego pactado en junio.
0: Y el petróleo subiendo y superando ya de nuevo los $90, destaca por lo demás el mayor proceso celebrado hasta el momento contra el gigante tecnológico Meta.
3: Es la empresa matriz de Instagram o Facebook, a quien varios estados de los Estados Unidos acusan de diseñar redes sociales adictivas para los menores. El juicio forma parte de un litigio más amplio con más de 3.000 demandantes contra Meta, Google o TikTok. Se les acusa de intentar alargar al máximo el tiempo que los usuarios pasan frente a las pantallas, lo que podría fomentar conductas adictivas y provocar daños, sobre todo en niños y adolescentes.
0: Y ojo a los avisos por calor, porque hablamos de alerta roja,
3: que hoy afecta al sur de la provincia de Pontevedra y mañana a las provincias de Valencia y Alicante por temperaturas máximas de hasta 44 grados. A partir de mañana, además, espera un vaivén térmico y la posibilidad de fuertes tormentas y con granizo en buena parte de la península.
0: A partir de las 3 en la tarde de COPE, todo el deporte. Santi Duque, buenas tardes.
4: ¿Qué tal, Ángela? Buenas tardes. Estaremos en Barcelona, donde bulle la actividad. Rodri Hernández está desatando la locura entre la afición azulgrana. El mediocentro ha pasado reconocimiento médico, ha firmado y será presentado en las próximas horas. Escucharemos al Cholo Simeone, que en la rueda de prensa previa al debut liguero del Atlético ha hablado de la situación de Julián Álvarez. Hablaremos del Real Madrid, que esta mañana ha presentado a José Mourinho en un acto privado y que se ha entrenado pensando en su estreno liguero ante el Español. Repasaremos los principales movimientos del mercado a 13 días del cierre de la ventana de verano y estaremos en Cincinnati, donde Rafa Jodar avanza con paso firme en el Master 1000.
0: Gracias, Santi. Sigues en Mediodía COPE.
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0: Mira, y no te voy a decir que apagues el aire acondicionado si estás delante, pero si te planteas la manera de ahorrar, tenemos una factura energética totalmente disparada este verano. Mira, por primera vez en los últimos 4 años, la factura de agosto va camino de superar los 100 euros.
6: Este recibo último, hemos pagado alrededor de 105 euros, o sea, más de un 100% de lo que se pagaba anteriormente.
7: Me ha llegado a costar casi 100 euros la factura de la luz.
0: Y ojo, porque los próximos meses no pintan mucho mejor. Así que, por poner en orden lo que tenemos en la factura y lo que está por venir, Victoria Ballesteros, buenas tardes.
8: ¿Qué tal? Buenas tardes.
0: ¿Qué es lo que pasa? ¿Por qué está el precio disparado?
8: Bueno, hay varios factores que están detrás, pero sobre todo tenemos uno que es el gas, ¿vale? Entonces, ahora hace calor, porque es verano y hace calor. Entonces, ¿qué pasa? Que ponemos los aires acondicionados. Hay más demanda eléctrica. Uh-huh. Es cierto que estamos produciendo parte de lo que necesitamos, un 50%, con la energía solar. Pero el calor también reduce lo que se produce con otras energías, por ejemplo, el viento, ¿no? Entonces, ¿de qué tiramos? Pues del gas. Tenemos que cubrir, claro. Y ahí está la clave para entender la factura, porque aunque produzcamos mucho con energía renovable, el precio del mercado mayorista lo sigue marcando en muchas horas la tecnología más cara que necesita entrar para cubrir la demanda. Antonio Aceituno, experto de Tempos Energía.
9: Como las centrales de gas son las que marcan el precio, porque estamos ante un sistema marginalista, que la última tecnología es la que marca el precio. Y en este caso hablamos de los ciclos combinados que utilizan como materia prima el gas, pues es que el gas se ha duplicado desde febrero de 2026. Están en máximos de hace 2 años y medio.
8: Entonces, ¿qué pasa? Si terminamos el mes como lo hemos empezado, que está carísimo, uh-huh, la factura se va a encarecer un 18% con respecto al año pasado, pasando de una media de 85 euros, que fue lo que pagamos más o menos en agosto, a 101. O sea, vamos a superar de media los 100 euros y será el agosto más caro de los últimos 4 años. Así que no es simplemente que estemos gastando más, sino que estamos pagando lo más caro. Ojo, esto es para los hogares que tienen la tarifa regulada, que a veces
0: importante,
8: nos liamos.
0: Eso es.
8: ¿Vale? Que esa, es que se negocian los precios energéticos. Tú, si estás acogido a un sistema de tarifa libre, pues ahí, hasta que no negocies otra vez el contrato con tu comercializadora, pues no te va a subir. Pero cuando lo negocies, si seguimos con esta dinámica, pues tampoco te van a ofrecer gran cosa.
0: La cuestión es que lo vamos a pagar, sea como sea,
8: sea como
0: antes
8: sea
0: o después. Y espérate, porque el invierno creo que no pinta mucho mejor en cuanto a los costes energéticos, ¿no?
8: No, no pinta mucho mejor porque, a ver, el verdadero examen que tenemos es el frío, ¿no? Europa. Porque estamos pensando en España, pero es que es Europa. Entonces tenemos que llenar las reservas de gas antes del invierno. Lo ideal sería llegar al 90%. ¿Qué pasa? Pues que estamos muy por debajo. Entonces, si siguen las tensiones en Hormuz, pues la cosa se nos va a complicar.
9: Europa necesita el gas más que nunca, porque las reservas están al 60%. Cuando Europa se enfrente al invierno, a Europa le va a pillar con el pie cambiado.
8: Bueno, pero pensemos también que tenemos capacidad renovable. Por ejemplo, en febrero pagamos una luz baratísima porque hubo unas borrascas y produjimos muchísima electricidad. Entonces, bueno, no todo está perdido, no vamos a pintarlo tan mal.
0: A eso nos vamos a agarrar, Victoria.
8: Hombre, claro.
0: Gracias.
8: A ti.
0: Vamos ahora hasta Huelva, hasta Isla Cristina, donde las fuerzas de seguridad siguen buscando a los encapuchados que huían en moto el pasado domingo tras protagonizar un tiroteo mortal. Una mujer de 39 años embarazada de 8 meses, su madre de 62 y un menor de 16 morían, ¿eh? Tampoco se pudo hacer nada por salvar al bebé de esa madre embarazada. Además, otros dos jóvenes resultaron heridos, uno de carácter leve, otro está grave. Se trata de un joven de 18 años que está ingresado en el hospital. Todo apunta a que el tiroteo se debe a una guerra entre clanes, los Salazar y los Moriña. De hecho, las fallecidas son supuestamente la hermana y la madre de El Baba, que está en prisión provisional, miembros presuntamente del clan de los Salazar. Y al parecer, los supuestos autores de los disparos podrían ser miembros del otro clan, los Moriña. El chico fallecido de 16 años, al parecer, estaba allí de forma accidental, ¿no? Esta guerra entre clanes empezó con otro crimen hace 2 años, en 2024. El Baba mató a su cuñado, que era uno de los miembros más influyentes de los Moriña, y así entraron en guerra. Una guerra que continúa. Genaro Horta, alcalde de Isla Cristina, nos ha hablado de ello.
10: Nada nos dice que pueda volver a ocurrir en estos momentos, porque entendemos que puede ser un hecho puntual, un ajuste de cuentas, no sabemos exactamente, que puede ser que viene del año 2024, del hecho también que hubo el año pasado en Isla Cristina en 2025, y en este caso pues parece que es el resto de la familia el que ha sufrido en este caso el ataque.
0: Ojo por ojo entre clanes rivales, tiroteo mortal que pone sobre la mesa además la extrema violencia con la que operan algunas bandas y también lo lentos que son los procedimientos a los que nos tiene acostumbrados la justicia. Así lo apuntaba esta mañana en Herrera en COPE Alfredo Flores, que es fiscal jefe de Huelva.
11: Pues andamos regular. Huelva es una provincia extensa, con mucha costa, y efectivamente también hemos demandado esos medios, porque si esa respuesta penal es lenta, por mucho que la respuesta policial haya sido rápida, nos atascamos. Cuando nos juntamos con 15 o 20 personas investigadas, muchos abogados, algunos de esos investigan prisión preventiva, cantidad de recursos a lo largo del procedimiento, cuando un juicio de eso lo estamos celebrando pasados 5 o 6 años, la respuesta ya no es tan eficaz.
0: En Huelva, muy pendiente de lo que ocurre en Isla Cristina, está nuestro compañero Manuel de Burgos. Manuel, buenas tardes.
12: Hola, Ángela, buenas tardes.
0: ¿Cómo está ahora mismo el ambiente por ahí?
12: Pues te diría que hay preocupación a la par que expectación, porque venimos acumulando episodios de este tipo en Huelva y en Isla Cristina desde 2024. De hecho, te pido que escuches a la subdelegada del Gobierno en Huelva, que es María José Rico, y ha pedido cautela.
13: Y esto es un hecho puntual, totalmente excepcional, fruto probablemente de una rendición de cuentas entre clanes que afortunadamente se producen de una manera muy excepcional.
12: Este mensaje se comparte por dos factores. El primero, la tranquilidad de los vecinos, para evitar más preocupaciones y una sensación de inseguridad. El segundo, el temor que pueda generar este caso en la llegada de turistas en lo que resta de agosto. Ya te digo que Isla Cristina es una zona tranquila, muy frecuentada por los veraneantes, y no vas a cenar a uno de los bares de la costa con miedo, ni mucho menos.
0: Pues menos mal, porque la situación ha sido tensa, ¿eh? De hecho, si no estoy mal informada, se ha reforzado la seguridad en el hospital donde está ingresado uno de los heridos, el que está más grave, porque podría tener vínculos con la madre y la abuela fallecidas, ¿no?
12: Sí, sabemos que uno de ellos está hospitalizado en estado grave. Tiene 18 años y es familiar de las dos mujeres, la de 62 años y 39. Ambas han fallecido, lo recuerdo. Del segundo herido, que está leve, no se han proporcionado nuevos detalles. Pero es más, COPE ha sabido que hay agentes de la Policía Nacional, visibles y con armas largas, merodeando por las plantas del Hospital Juan Ramón Jiménez de Huelva. Ángela, a la vista de todo el mundo.
0: Madre mía, qué miedo. Oye, ¿se sabe algo más del chico de 16 años, asesinado también el domingo, que se encontraba por allí, nos decía el alcalde, de casualidad?
12: Totalmente, y es lo que están compartiendo las administraciones públicas. Previsiblemente esta persona no tiene absolutamente nada que ver con los fallecidos. Absolutamente nada que ver. Y esto es una hipótesis mía. La moto apareció, dos personas iban montadas sobre ellas, quisieron abrir fuego y un chico de 16 años estaba de por medio. No sabemos absolutamente nada más. Insisto, también importante recordarlo, este caso sigue bajo secreto de sumario. Por tanto, no se están dando detalles.
0: Eso es, a la espera de lo que pueda salir de la investigación y sobre todo a ver si localizan pronto a los dos asesinos que acabaron con la vida de esas cuatro personas. Manuel de Burgos, compañero, gracias.
12: Gracias, Ángela.
0: Han pasado más de 10 meses desde que entró en vigor el alto el fuego en Gaza, pero desde entonces más de 1.260 palestinos han muerto y cerca de 4.200 han resultado heridos. La guerra abierta se ha frenado, sí, pero la vida en la franja sigue muy lejos de la normalidad. Israel Remuñán, buenas tardes.
14: Buenas tardes, Ángela. Sí, más de 1.5 millones de personas sufren graves problemas para acceder a alimentos. El 90% de la población tiene dificultades para conseguir agua potable. El padre Carlos Ferrero es sacerdote allí, en la única iglesia católica que hay en la franja, la de la Sagrada Familia. Nos ha contado que la realidad que viven es complicada.
15: Prácticamente todos los días tenemos tiroteos y explosiones y sigue muriendo gente. Por supuesto que no tiene la intensidad de que tuvo antes de este acuerdo de cese el fuego, pero tampoco es un cese el fuego real. No saber qué va a pasar mañana, esta noche, en la semana que viene, es un sobrevivir día a día sin horizonte.
14: Qué poco hablamos de Gaza, 1.260 muertos desde el alto al fuego, ¿eh?
0: Qué importante no olvidarse, Isra. Gracias. 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
0: Mañana de continuos terremotos en la provincia de Granada. 3 superan los 4 grados en la escala Richter. El primero ha sido a las 10:37 de la mañana, de 4,6 grados y con epicentro en Gójar, a unos 8 kilómetros de la ciudad de Granada. El terremoto se sentía también en la ciudad.
1: Voy para tu casa, me ha pillado en la calle, mamá, voy para tu
0: casa. En la Alhambra han desalojado la Alcazaba y los palacios nazaríes. También se han desalojado centros comerciales y edificios municipales. Arrancamos este informativo en Granada, Juan de Dios Jerónimo. Los expertos hablan ya de un enjambre sísmico.
3: Sí, lo ha hecho aquí en COPE. De hecho, el catedrático de Geodinámica de la Universidad de Granada, José Miguel Azañón.
4: Yo creo que va a camino de ser un enjambre, pues de nuevo con cientos o miles de terremotos, igual que ocurrió en el 2021, porque cada uno de estos eventos tiene energía suficiente para después producir réplicas siempre de terremotos muchísimo menos potentes, mucha menos magnitud, pero que lógicamente dejan la actividad casi en permanencia.
3: Estamos hablando ya de más de 20 réplicas desde esta mañana. A pesar de esa llamada a la serenidad, a la calma que están haciendo técnicos y autoridades, esta mañana se ha colapsado la autovía de gente huyendo hacia la costa y hacia otros lugares. Esas tres personas heridas, uno de ellos menor de edad, ingresado en el hospital, y cuantiosos daños materiales, sobre todo en la zona sur de Granada.
0: Gracias, Juan. De tres personas heridas leves, es el balance que nos deja en esos momentos esos continuos terremotos en la ciudad de Granada y en la provincia de Granada. La policía local de Granada ha pedido calma a la población, muy importante, no permanecer junto a edificios porque pueden caer objetos o cascotes. No es fácil mantener la calma con la tierra temblando durante toda la mañana, pero es lo que piden desde la policía, es lo que piden los expertos. Nos vamos hasta Churriana, uno de los epicentros del día. Fran Viñuela, buenas tardes.
6: Hola, Yolanda, ¿qué tal? Buenas tardes.
0: Fran, allí en Churriana habéis vivido un terremoto de 4 grados.
6: Sí, sobre todo por la miedo y la incertidumbre que se ha generado por aquí, porque te cuento que poco después de terminar el terremoto de las 10:37, Yolanda, la gente lo que ha hecho, ese instinto, es salir a la calle, pero no solo de sus casas. Oficinas desalojadas, hospitales que solo van a atender urgencias, también se han vaciado centros comerciales, restaurantes han querido bajar las persianas, todos en busca del aire libre, de estar lejos de estructuras y de edificios cercanos, intentando conseguir algo de tranquilidad, como por ejemplo nos contaba en el barrio del Zaidín Elena, que lo estaba pasando muy mal.
24: Pues con mucho miedo, con muchísimo miedo, porque en una hora que llevamos aquí ha podido temblar la tierra como 4 veces y además con una virulencia muy extrema. Y sobre todo es el miedo, la sensación a volver a casa, porque sabes que casa, que debería de ser el sitio más seguro, ya no lo es. Entonces, pues así estamos.
6: A partir de ahí, a muchos, los otros tres sismos fuertes de 4 grados les pillaba en la calle y escuchaban edificios, colegios o incluso, Yolanda, iglesias crujir con un sonido tan característico de ver algo tan grande, tan inmenso, como se mueve. Te cuento ahora mismo que las carreteras, como estaba contando Juan de, rumbo a la costa y también rumbo al interior, están sufriendo atascos considerables de gente que quiere huir literalmente de la capital.
0: Gracias, Fran. Es esa última hora que nos llega desde Granada. Buenas tardes, soy Yolanda Aguirado y, como te digo, bueno, pues enseguida vamos a volver con más historias que están pasando aquí en nuestra tierra, en Andalucía.
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0: Nos vamos hasta Huelva, nos vamos hasta Isla Cristina, porque la Guardia Civil continúa buscando a los autores del tiroteo que acabó con la vida de 4 personas el pasado domingo por la noche. Un chico de 16 años, una mujer y su hija embarazada de 8 meses
7: el bebé también ha fallecido. El fiscal jefe provincial de Huelva es Alfredo Flores y le preocupa mucho esta violencia.
8: Estamos ante un escenario de violencia que es lo que nos preocupa. Que es cierto que son hechos puntuales. En Huelva ni su provincia ni su capital son sitios violentos. Pero sí que es verdad que tiene relación con lo que venimos advirtiendo de esa profesionalización en el mal sentido del crimen organizado y sobre todo de ese acceso a un tipo de armamento que hace unos años prácticamente no existía y que ahora vemos como algo natural que se maneje una AK-47, ¿no?
7: Estamos ya en Huelva, Manuel de Burgos, ¿cuál es la última hora?
9: Yolanda, superamos las 40 horas de búsqueda y por el momento la noticia es que el amplio dispositivo de búsqueda que se ha desplegado en la provincia no ha dado aún con los dos presuntos autores del asesinato, sí con el arma larga que utilizaron para disparar y la motocicleta que intentaron calcinar junto a una arboleda. La Guardia Civil y la Policía Nacional han confirmado a COPE que durante la madrugada no se ha registrado ninguna incidencia significativa en las zonas en las que han sido desplegados los agentes para evitar nuevos episodios violentos.
7: Gracias, Manuel. Recordemos que la principal hipótesis es un posible ajuste de cuentas relacionado con el tiroteo de 2024 en la barriada del Torrejón, en la capital onubense. Y en Sevilla, prisión incomunicada y sin fianza. Esto es noticia de última hora para la chica de 33 años que ha matado a su novio en un cortijo de Estepa. Por el momento se desconocen las circunstancias de este homicidio. La detenida, bueno, pues actuó con un arma blanca. Se trata del segundo crimen ocurrido en la provincia en menos de 48 horas después de que el sábado un hombre de 45 años muriera en Utrera, también en Sevilla, después de haber sufrido varios disparos. El presunto autor y el agresor tendrían vínculos familiares y el móvil de este crimen sería una deuda de 4.000 euros. Es la última hora que te estamos contando aquí en Andalucía. Enseguida volvemos con más historias.
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7: A esta hora, las máximas, temperaturas máximas las encontramos en Andújar con 40 grados, Jaén está en aviso naranja por calor, también hay alertas activadas en Córdoba, Granada y Sevilla. Los expertos recomiendan no salir a la calle en las horas centrales del día, es decir, a estas horas, medida que deben cumplir sobre todo los mayores y los niños. Esto no es baladí. Por ejemplo, en Andalucía, para que te hagas una idea, desde el pasado 15 de mayo, más de 400 personas han muerto por calor. Estamos hablando, si lo comparamos con el año 2025, con el verano pasado, de un 172% más. Laura García, en la última semana Andalucía ha sumado además 50 nuevas muertes, ¿no?
10: Sí, Yolanda, el calor intenso está dejando sus secuelas en Andalucía, más en unas provincias que en otras. Lidera Sevilla con 150 muertes atribuibles a las altas temperaturas. Le sigue Málaga, Almería, Huelva y Jaén. Y aunque es difícil saber cuándo el calor produce una muerte de forma directa, porque los golpes de calor solo suponen entre un 2 y un 3%, el sistema de monitorización de la mortalidad diaria del Instituto de Salud Carlos III lo analiza con exactitud y saca sus conclusiones, como explica en COPE su responsable Diana Gómez Barroso.
11: Tener en cuenta cuándo se supera el umbral de lo que se considera calor extremo y cuando se supera ese umbral durante 3 días, nosotros calculamos esa porción de exceso de mortalidad que puede estar asociada a las altas temperaturas.
10: La mayoría de las muertes se producen en personas de más de 65 años, incluso de 80, y personas con patologías previas. Eso sí, lo sabe la estadística. Aumentan los números como aumenta la longitud de las olas de calor, que cada vez duran más días y son más intensas. Agosto, ahora según las previsiones, va a dar una tregua a partir de esta semana y confiamos en que eso también ayude a parar estas cifras.
7: Desde luego, con este calor lo único que apetece es estar de vacaciones, pero por muchas veces cuando nos cogemos unos días nos cuesta desconectar. Esto, Laura Cascajosa, ocurre mucho más de lo que pensamos, ¿no?
12: Sí, Yolanda, es esa sensación de sí, estoy de vacaciones, pero mi cabeza está todavía en mi puesto de trabajo. Y es que los expertos dicen que desconectar es un proceso que no ocurre de forma inmediata. El cerebro y el sistema nervioso no se apagan con un interruptor. ¿Pero por qué nos pasa esto? El psicólogo José Antonio Galeani dice que uno de los motivos es que vivimos en un estado de activación constante y que además hemos ligado nuestra identidad al rendimiento productivo.
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13: Diecisiete días ha tardado Mónica García en acudir a Ceuta y cuando lo ha hecho se ha limitado a leer unos datos desde un atril con una altivez y displicencia impropia de quien ostenta las competencias del área sanitaria de la ciudad.
14: Sin el más mínimo interés por conocer lo que sucede a pie de obra, la ministra ha sustituido su debida presencia en hospitales y centros de salud por un plató de televisión española. Acudió a Ceuta con traje de campaña y se vistió de ministra para leccionar durante 40 minutos al personal sanitario ceutí, a la ciudadanía que vive en Ceuta y a su gobierno. En Ceuta, ha explicado la ministra, no hay colapso sanitario. El sistema público de salud opera con normalidad y solvencia. Y lo sucedido a finales de julio, como reza la página oficial del Instituto Nacional de Gestión Sanitaria, fue una fluctuación temporal que se estabilizó de manera inmediata. Reforzar la prevención mediante el fortalecimiento del sistema de salud y el establecimiento de mecanismos de vigilancia epidemiológica le parece algo menor. Lo que preocupa a la ministra, aunque no sea de su competencia, es el techo que, a modo de carpas, pondrá a disposición de Ceuta el gobierno de España. Y lo que más le duele es que ni los ceutíes ni su gobierno se hayan esforzado, dice, por disponer lugares seguros y salubres para los migrantes. Como buena activista, la ministra prefiere trasladar las responsabilidades a otros para neutralizar la inmoralidad y la incompetencia de sus actos. A ella, como a su presidente, le van los discursos grandilocuentes. Necesitan un chivo expiatorio al que cargar con el muerto. Y lo han encontrado en Ceuta y los ceutíes.
15: Son las 3, son las 2 en Canarias.
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15: ¿Qué tal? ¿Cómo estás? Bienvenido a la tarde de COPE. Soy Israel Remuñán y voy a estar contigo hasta las 7 de la tarde. Este es el sonido del terremoto en Granada. Ha vuelto a temblar. Ese momento en el que la tierra vuelve a moverse en esa ciudad esta mañana. Un terremoto de magnitud 4.7 con epicentro en Gójar sacudía la capital y buena parte del área metropolitana de Granada. El temblor ha sorprendido a muchos vecinos en sus casas. Así nos lo contaba en COPE una de las vecinas de la localidad.
18: Nos ha pillado más preparados y sí que tenía en la entrada pues preparada pues para salir corriendo, mis llaves puestas, mis zapatos. Pero es verdad que aunque haya sido menos fuerte, ha durado mucho más y el susto ha sido más grande.
15: El balance por ahora es de 3 heridos leves, entre ellos una menor que ha tenido que ser trasladada al hospital. Después han llegado las réplicas, varias, a lo largo de la mañana. Y ya sabes que no es el primer susto de estos días. La madrugada del sábado, otro terremoto, entonces de magnitud 5.2 y con epicentro en Alendín, despertó a miles de personas en Granada y llegó a sentirse en varias provincias cercanas. Desde entonces se han sucedido los movimientos de la tierra y hoy ha vuelto a sacudir con fuerza la provincia. De hecho, la Alhambra ha sido evacuada por precaución. Hablábamos sobre ello con la alcaldesa de Granada, Marifran Carazo, aquí en COPE.
19: Con nuestros bomberos y con técnicos municipales, revisando todo el estado de nuestro principal monumento, que ha resistido históricamente siempre movimientos sísmicos, que tenemos estudiado cada uno de los desplazamientos, pero desde luego que lo primero es garantizar la seguridad en tanto se revise al completo el monumento, todas sus salas, y se pueda abrir al público.
15: Y claro, estos terremotos de Granada llegan en un momento vulnerable, podríamos decir, sobre todo después de lo vivido en los terribles terremotos de Venezuela y Colombia. Es normal, como personas que somos, que nos preguntemos si un terremoto de esas magnitudes podría sacudir también España o si estos movimientos están relacionados entre sí. Se ha movido mucho la Tierra, son 11 seísmos de magnitud de más de 7 en lo que llevamos de año. Bueno, nos contesta esto Marta López, que es geóloga del CSIC.
20: Al final no deja de ser un riesgo para la población. Riesgo no quiere decir que sea equiparable, por ejemplo, a lo que hemos vivido en Colombia o en Venezuela. Contextos completamente diferentes. En el caso de los terremotos son placas incluso tectónicas diferentes y no están relacionados.
15: Y seguimos muy pendientes también de Ceuta, porque ahora el foco de la preocupación se vuelca hacia el colapso sanitario que está viviendo la ciudad. Están apareciendo casos de sarna, alguno de tuberculosis, sarampión, mientras los centros sanitarios trabajan cada vez con más presión y con unos profesionales que llevan días soportando una carga asistencial difícil de sostener. El cansancio empieza a convertirse también en enfado. Elizabeth Muñoz es secretaria general de SATSE y esta mañana en Herrera en COPE, ese sindicato de enfermeras, nos hablaba sobre el hartazgo que empieza a haber entre los sanitarios.
21: Personal está muy cansado y devastado, pero ahora con la visita de la ministra está fundamentalmente enfadado.
15: Recuerda que la ministra Mónica García negó el colapso en Ceuta y a poco más que llamó xenófobos y racistas a los ceutíes por asociar migración con enfermedad. Bueno, Ceuta sigue sin ser capaz de volver a la normalidad, sigue volcándose en esa acogida de los miles de migrantes que deambulan por sus calles, por sus playas, con ese poblado improvisado de chabolas en la playa del trampolín, mientras los centros de acogida pues siguen desbordados. Y se cumplen 90 años del asesinato de Federico García Lorca, un poeta que sorprendentemente se ha convertido en todo un ídolo ahora para la generación Z y que triunfa incluso en TikTok. Rosa Rosado.
1: Hola, Isra, buenas tardes. Pues sí, por eso te preguntamos hoy quién ha sido tu gran referente, tu ídolo, la persona a la que has admirado, que te ha inspirado, ha marcado tu vida. Puede ser un famoso o puede ser tu abuelo, un profesor, un entrenador, artista, escritor, un amigo, en fin, fíjate. En
3: Hola,
1: este caso.
3: Gente, buenas tardes. Pues mirad, a mí lo que. Bueno, me encanta la ciencia ficción, me encanta la historia antigua, el derecho. Y para mí la inspiración era la sabiduría de Cleopatra, al margen de lo que se sabe de las películas y de todo esto. Una mujer con esa sabiduría y con esa capacidad de aprendizaje ya me gustaría. Un saludo.
1: Hablamos de una mujer que no solamente era una cara bonita de película, sino una estratega y una mente privilegiada.
15: Esperamos mensajes.
1: Sí, en el 607-15-0602.
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15: Santi Duque, buenas tardes.
9: ¿Qué tal, Irra? Buenas tardes.
15: Rodri ya está en Barcelona.
9: Sí, se está desatando la locura, además en la ciudad condal, con la llegada del capitán de la selección española. Atención, porque el caso Julián Álvarez adquiere un nuevo tono con las declaraciones del Cholo Simeone. Ha sido presentado Mourinho y un montón de cosas más. Los aficionados del Barça enloquecen con Rodri. Y es que el jugador llegó a la ciudad condal y hoy se convertirá en nuevo futbolista azulgrana, Víctor Navarro.
22: Y ya ha firmado, de hecho, por 4 temporadas con el FC Barcelona. Está esperando a que el City acabe de mandar un último papel que falta para poder ser presentado. No será antes de las 5 de la tarde del día de hoy, pero ya ha firmado en el despacho de Laporta y ha pasado reconocimiento médico. Lo hacía a las 9 de la mañana en la ciudad deportiva. Se le veía salir de copiloto en un coche del club con un polo del Barça ya, tras conocer a los nuevos compañeros, básicamente los extranjeros, y de charlar con Hansi Flick por primera vez en persona, porque habían hablado estas últimas semanas por teléfonos. Luego se ha cambiado, se ha puesto un traje, ha ido al club, se ha hecho las fotografías, ahora está comiendo en un conocido restaurante esperando que le digan a qué hora será presentado como jugador del Barça, y estas serán sus primeras palabras al llegar a la ciudad condal.
23: Han sido unos días intensos, pero ya feliz de que se haya todo y muy feliz de estar aquí. Por supuesto, jugar en el Barcelona para mí es un sueño. Tengo muchas ganas de estar con mis compañeros, que la gran mayoría les conozco. Así que nada, ahora toca trabajar y dar lo mejor. A por todo, a por la Champions, a por todo lo que se pueda por delante.
9: Llegada, firma, presentación, y lo que se pregunta ahora mismo todo el mundo es cuándo puede debutar Rodri con la azulgrana, Oriol Ruiz.
24: A ver, el flamante nuevo jugador del Barça fue sometido, recordemos, a una cirugía menor en la espalda finales del mes de julio, que no revestía mayor gravedad. Teniendo en cuenta esto, también deberá ir cogiendo ritmo poco a poco al no haber hecho pretemporada e ir entrando en la dinámica de equipo bajo las órdenes de Flick. Con esto, el debut de Rodri con la camiseta azulgrana debería demorarse hasta finales de este mes de agosto.
9: Llegó Rodri, llegó Cancelo y ahora queda el delantero centro. ¿Cómo está este asunto, Víctor Navarro?
22: Bueno, siguen en el club con el tema Julián Álvarez sobre la mesa, pero solo será hasta este fin de semana. Por primera vez el Barça, por una fecha límite antes del sábado 22 de agosto, será cuando el Barça esperará ese veredicto, si juega o no juega para el FC Barcelona. Le esperan básicamente porque saben que su intención es vestir de azulgrana, porque le dice que no cada día al Arsenal, que le está llamando para que vaya hacia Londres, y porque ya ha mostrado públicamente su deseo de salir del Atlético de Madrid. El Barça le esperará hasta entonces, hasta el fin de semana, y si no hay un avance y definitivamente se descarta, Deco se pondrá a trabajar en ese plan B.
9: Esto dicen en Barcelona, pero ¿qué dicen en Madrid? Porque hoy ha hablado el Cholo Simeone en la previa de su debut liguero, Javi Gómez.
25: Y ha mantenido, Santi, el discurso de Corea del Sur. Reconoce el Cholo su charla con Julián el pasado miércoles, sigue dejando clara la postura del club, sigue posicionando a Julián como el mejor jugador de la plantilla rojiblanca. Mañana no habrá veredicto porque no entrará en la convocatoria, aunque ha dicho que el público será soberano cuando llegue el momento y él lo respetará, pero su postura y la del club sigue siendo así de clara.
0: Bueno, creo que si el dueño del club tajantemente habla de la manera en cual habló, creo que no hay más. Así que creo que está más que claro. Y desde ese lugar nosotros nos comportamos desde lo deportivo, intentando cuidar a la persona, cuidar al jugador, esperar que esté en las condiciones que nosotros entendemos para que él siga cuidando el nombre que tiene y el futbolista que es y lo que nos dio. Así que entendemos que este partido no lo vemos en esas condiciones para poder jugar, pero que en estos 4 días... ya evolucionemos un poco más y bueno, y estemos más cerca de lo que queremos.
7: Y en el Real Madrid, en un acto íntimo y privado, ha sido presentado José Mourinho, Melchor Ruiz.
8: Sí, lo contábamos anoche, ha sido en la Ciudad Deportiva y que se ha retransmitido a través de Real Madrid Televisión con imágenes y vídeo de Florentino Pérez y Mourinho en la sala de juntas donde se ha firmado ese contrato del portugués hasta el 2029 y donde juntos el presidente y Mourinho han visto un vídeo con imágenes de la primera etapa de Mou en el conjunto blanco. Pasan posteriormente a la sala de trofeos, donde ahí Florentino Pérez le ha entregado una camiseta y una réplica del Santiago Bernabéu, donde también han posado junto al presidente de honor, Pirri. Tras el acto, declaraciones de Mourinho, que reconoce que en lo profesional entrenar al Real Madrid es lo máximo, pero también ha querido destacar que en lo emotivo es igual o incluso más importante.
10: Y es volver a casa. Es más bonito que la primera vez que he venido, porque la primera vez era el sentimiento de llegar al top de la carrera de un entrenador y ahora es el lado emocional afectivo. Más bonito ahora. Soy uno de vosotros. He sido siempre desde que me he marchado y ahora que estoy de nuevo con esta responsabilidad, podéis imaginar lo que significa para mí trabajar para el Real Madrid. Es una máxima que quiero que todos dentro de Bebas la seguimos, la sentimos. Trabajar para vosotros.
7: Vamos con cosas deportivas. Debuta, como decimos, el Atlético de Madrid mañana en la Liga sin Julián. ¿Y con qué más novedades, Javi?
25: Bueno, en lo deportivo, Sorloth lesionado y el Cuti Romero con entreno alternativo serán baja también ante el Málaga. Veremos si el Cholo sigue la misma tónica de dejar fuera a Llorente y Baena por la misma explicación que Julián, que aún no están en ritmo, así que podríamos ver un once con los que más tiempo llevan entrenando. Santi, eso incluiría a Domínguez y Ortiz, que desde ayer ya es jugador de la primera plantilla. Lo que está claro es que no estará Antoine Griezmann y el Cholo nostálgico hablaba así de la era post-Antoine.
0: No me voy a romper la cabeza para imaginarme otro Griezmann, porque otro Griezmann no habrá. Seguramente fue algo increíble, como dije en su momento, tuvimos un genio por muchos años, lo vamos a extrañar evidentemente desde lo futbolístico y desde lo humano. Pasó con un montón de futbolistas importantísimos que tuvo el club en todo mi proceso y entenderemos de la mejor manera cómo con los chicos que se suman al equipo seguir compitiendo a la misma altura o más alto de lo que pudimos hacer con Antoine.
7: Y el Barcelona, que juega mañana el Gamper y que debuta el fin de semana en la Liga, ¿qué novedades deportivas tiene Marina Herrero?
11: Pues lo más destacado en cuanto a lo deportivo en Camp Barça es que Pedri y Gavi un día más han entrenado con el grupo. Recordemos que estaban haciendo un plan específico, que no viajaron a Basilea, pero que ya desde el lunes están integrados con el resto de sus compañeros. Y déjame decirte que Rafinha pasa a ser primer capitán, los otros tres van a ser De Jong, Eric García y Pedri. Así lo ha decidido Hansi Flick y una vez que se cierre la plantilla se someterá a votación en el vestuario.
7: ¿Y el Real Madrid cómo prepara ese debut liguero del sábado ante el Español, Melchor?
8: Bueno, a primera hora de la mañana, primer entrenamiento antes de esos 4 días que restan para que el sábado en Barcelona, 9:30 de la noche, debute en Liga el conjunto blanco ante el Español. Los que tuvieron más minutos en Alemania han tenido una sesión más suave, el resto más intensa. La noticia positiva en la sesión de hoy es que Aurélien Tchouaméni ha empezado a trabajar ya con el grupo y está en perfectas condiciones. Endrick sigue con su trabajo individualizado y da la sensación que no va a llegar al sábado y se va a unir a las 5 bajas de los 5 lesionados que tiene estos momentos Mourinho.
7: Hay más noticias en el fútbol español.
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7: Anoche el fútbol de Primera División volvió a Riazor.
30: Y mira la devolución al costado del sol nuevamente para Lorenzo Matucci, el ex de Las Palmas, mete pelotazo largo para Aubameyang. ¡Qué buen control! ¡Va a golpear a la zona! ¡Qué golazo!
7: Con el empate a uno entre el Deportivo de La Coruña y el Elche, ¿cómo quedaron en Coruña, Pepe Torrente?
2: Pues un poco sensación agridulce en esa vuelta primera 8 años después, porque es verdad que se adelantaron en el marcador, pero el empate no es más resultado teniendo en cuenta las paradas de Leo Román. Lo peor es que Riazor sigue sin ser Riazor, el conflicto con parte de la afición se hizo muy visible con huelga de animación incluida. El crack fue Aubameyang, golazo para debutar con el conjunto de Antonio Hidalgo y habló así en los micros de Dazón.
3: Sí, me quedo un poquito con el sabor así. Pero bueno, tenemos que acostumbrarnos que la liga no es fácil. Eso no va a servir para el futuro. Pero bueno, pienso que hemos jugado bien, hemos dado mucho. Nos ha faltado un poquito de piernas al final. La gente es muy buena conmigo desde cuando llegué, entonces le agradezco mucho.
7: ¿Y cómo valora el Elche el empate, Cristian Egea?
5: El Elche de Martín Anselmi arranca la temporada sumando un punto tras empatar a uno ante el Deportivo de La Coruña. Buen partido de los franjiverdes con una forma bastante distinta a la que nos tenía acostumbrados el equipo con Sarabia, capaces de reaccionar e igualar el encuentro. Eso sí, el equipo deja dos necesidades claras en el mercado: un delantero que asegure goles y, de manera urgente, un lateral izquierdo.
7: La liga que termina de momento porque hoy no hay partido, pero mañana retoma con ese Atlético de Madrid-Málaga. Ya hemos conocido la última hora rojiblanca, ahora la del conjunto andaluz, Javi Bautista.
13: Tiene mucho mérito lo del Málaga, que mañana regresa a primera 8 años después con toda la ilusión del mundo, con 7 ausencias y con un equipo titular plagado de canteranos. Del 11 que mañana alinee Funes ante el Atlético, habrá 6 que han jugado en primera federación. De ese paso en el fútbol regional hablaba Funes.
14: Bromeaba hoy con Juan Cruz. Le decía, no hace tanto tiempo que estábamos yendo a Torreón Jimeno a jugar, o a los demás a jugadores, es algo extensible a todos. En la primera jornada, hoy vamos a jugar contra el Poli Almería, contra el Porcuna.
7: Y donde hubo fumata blanca definitivamente fue en el partido del jueves entre el Rayo y el Alavés. Se jugará Pablo García en Leganés.
16: Tras un verano de suspense, el conjunto franjirrojo disputará el Leganés su primera jornada como local contra el Alavés. Todo ello después de una lucha por el club que no cedió y hasta el último momento se aferraba a jugar en su campo, y también será un debut un poco descafinado. La afición ha anunciado que no acudirá a Butarque en protesta contra la gestión del presidente, y además a 72 horas del partido se desconoce cómo será el reparto de entradas para abonados, y el Alavés ha lanzado un comunicado donde tampoco desconoce las de los visitantes. De momento el Rayo tiene campo asignado para el jueves, aunque se desconoce si la situación se repetirá durante más jornadas.
7: Solo han pasado 5 partidos de la primera jornada de liga. Ya tenemos el primer lío con los árbitros. El sábado Bordalás decía esto tras la derrota del Getafe.
17: No la he visto repetida, no puedo opinar porque no la he visto. Pero sí que puedo decir que no nos tratan de la misma manera. Empieza el partido y enseguida la primera falta nos sancionan con amarilla y la segunda también. Bueno, no nos tratan de la misma manera, pero no podemos hacer nada.
7: Y hoy los árbitros Fermín Molano han contestado a Bordalás.
18: Esta mañana la Asociación Española de Árbitros de Fútbol ha respondido mediante un comunicado a las críticas de Bordalás tras el primer partido de liga contra el Alavés. Los árbitros condenan las palabras del técnico del Getafe y le acusan de intentar responsabilizar al arbitraje el resultado de su equipo. Además, defienden un criterio objetivo, equitativo y vuelven a pedir respeto hacia el colectivo arbitral.
7: ¿Y qué dice el Getafe de todo esto, Gemma Santos?
1: Pues Bordalás, el principal protagonista, no le da la mínima importancia, Santi. Hasta mañana no se va a pronunciar públicamente en la previa de la conference, pero es información de la cadena COPE que Bordalás no está ni molesto, ni sorprendido, ni nada, ni quiere ningún tipo de polémica. Él diferencia lo que es el Comité Técnico de Árbitros de lo que es este sindicato al que no le da importancia. Desde el club se remiten a lo que diga públicamente mañana el entrenador en sala de prensa, pero como te digo, Bordalás no le quiere dar importancia y huye de toda polémica.
7: Vamos con noticias de mercado, porque en el Betis Abde está listo para el partido contra la Real Sociedad, Andrés Ocaña.
19: Sin duda es la gran noticia del entrenamiento del Betis, es Abde, uno de los jugadores más importantes de la plantilla, que se perdió el Mundial por culpa de una lesión de rodillas. Ya entrena con normalidad a las órdenes de Manuel Pellegrini, o mejor dicho, de Rubén Cousillas, porque hoy por motivos personales el entrenador tampoco ha estado en el ensayo de esta mañana. Abde se apunta, por tanto, al partido frente a la Real Sociedad.
7: Y en el Sevilla de lo que están pendientes es de una posible salida de Agumé y Saque Escalera.
20: El Sevilla tiene todavía que cerrar la planificación con varias incorporaciones, pero ojo a las salidas. Arabia Saudí está tentando a Lucien Agumé. El Sevilla habría recibido una oferta cercana a los 25 millones de euros por el centrocampista, una cantidad que aliviaría las cuentas y que sería del agrado del club. Sin embargo, el futbolista no tendría clara su salida, por lo que su futuro sigue en el aire.
7: ¿Y va a conseguir ya el Valencia por fin a su deseado lateral derecho, Rafa Villarejo?
0: Valencia y Girona acercaron ayer posturas, pero de por medio se ha metido el Fulham de Álvaro Arbeloa, mientras el acuerdo entre el jugador y el club de Mestalla ya estaba cerrado. En el Valencia siguen pensando que se cerrará, eso sí, haciendo un esfuerzo económico para superar entre fijos y variables los 6 millones de euros, pero con la incertidumbre de si el poderío económico de los clubes Premier podrían romper lo que anoche se daba casi por cerrado.
7: Arnau Martínez a punto de convertirse en nuevo jugador del Valencia, y en la Real Sociedad es el único equipo que sigue sin fichar y además pierde jugadores, Mauri Diáquez.
4: En las últimas horas han aparecido dos nombres como futuros fichajes de la Real Sociedad, el mexicano Edson Álvarez y el ecuatoriano Gonzalo Plata. Ambos jugaron el reciente Mundial. Edson Álvarez es propiedad actual del West Ham y Gonzalo Plata de Flamengo. No está a gusto Plata y quiere salir del club brasileño. Por tanto, atentos a las próximas horas, la Real quiere echar las redes sobre Edson Álvarez y Gonzalo Plata.
7: Y lo que se cerró anoche fue la primera jornada en Segunda División, Rubén Vasco.
6: Con dos partidos, uno de los principales favoritos, el Almería, venció con claridad por 3-0 al recién ascendido Eldense, con un golazo digno de ver de Nico Melamed, y otro recién ascendido, el Sabadell, no pudo pasar del empate a cero contra el Sporting de Gijón.
7: Y atención a esto, porque se disputa en esta semana la última ronda previa de la Liga de Campeones, Jesús Martín.
9: Comienzan las últimas eliminatorias antes de saber quiénes serán todos los equipos que estén en los bombos, para saber los grupos que compondrán la Champions. Hoy a las 9 serán 3 de los 6 partidos de ida que enfrentarán al Fenerbahce contra el Olympique de Lyon, Dinamo de Zagreb contra el Viking noruego y el Leski Sofía contra el AEK de Atenas. Recordar que mañana serán los otros 3 partidos, la vuelta será la semana que viene y el sorteo será el próximo jueves 27.
7: Está aquí el fútbol ahora, el polideportivo.
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7: Hablamos de tenis y vamos hasta Estados Unidos porque sigue en marcha el torneo de Cincinnati, Ángel García.
23: Rafa Jodar ya está en octavos de final del Masters 1000 de Cincinnati y además, después de meterle una paliza a Tabilo, al que será su rival en la Copa Davis, 6-2-6-1, en un partido extraordinario del jugador español, que ahora va a jugar en octavos de final ante el italiano Coboli, finalista en Roland Garros. Hoy turno para Dani Mérida, que va a jugar a eso de las 7 de la tarde ante el estadounidense Fritz. Este Rafa Jodar, encantado con su nivel de juego, como para no estarlo.
24: Creo que estoy jugando un gran tenis ahora mismo. Pienso que estoy haciendo las cosas bien. Y creo que cuando juegas muchos partidos tienes el ritmo de competición, lo cual es muy importante. Físicamente creo que estoy muy bien, así que creo que lo estoy haciendo muy bien fuera de la zona central, lo cual es muy importante cuando estás jugando muchos partidos.
7: Avanza agosto, se acerca la disputa del US Open y Carlos Alcaraz tiene que tomar, Angelito, una decisión.
23: Sí, semana decisiva para saber si Carlos Alcaraz va a poder volver a jugar al tenis en el US Open en Nueva York a final de mes. Se ha traído a Holger Rune, a uno de sus amigos de infancia, ex número 4 del mundo, el danés, que también sale de una lesión y con el que está jugando sets de entrenamiento a máxima intensidad, probando el saque, probando la derecha, para ver si ambos pueden estar en Nueva York. La decisión tiene que tomarla ya en 2-3 días. Viajará seguro. Veremos si solo a compromisos publicitarios o también a jugar al tenis.
7: Y vamos con noticias de la Vuelta a España. Quedan 4 días para que empiece la ronda española y en Movistar Enric Mas será el líder del equipo nacional, Juanjo Morote.
24: El ciclista español Enric Mas liderará al Movistar Team en la 81ª edición de la Vuelta a España y estará secundado por Keanu de Brooks, Iván Romeo, Pablo Castrillo, Raúl García, Jorge Arcas, Carlos Canal y Orluis Aular. El balear Enric Mas será el corredor que luche por la clasificación general, buscando subir al podio de la ronda española por quinta vez en su carrera tras cosechar 3 subcampeonatos.
7: Y después de las vacaciones vuelve la Fórmula 1. ¿Con qué noticias, con qué novedades antes de ese Gran Premio de Sanborn, Carlos Miquel?
25: La Fórmula 1 vuelve este fin de semana de su descanso veraniego y hay máxima expectación
2: en Aston Martin por ver qué le puede ofrecer Honda en el circuito de Zandvoort en su primera gran evolución del año. Se espera entre 3 y 5 décimas por vuelta que pueden ayudar a Fernando Alonso y a Lance Stroll a acercarse a la Q3 en un fin de semana. Eso sí, que las previsiones hablan de mucha lluvia hasta el sábado.
7: Y también estamos muy pendientes desde ayer de los mundiales de hockey hierba con participación de la selección masculina y femenina, Miguel Martínez.
16: Y de momento en juego el segundo partido para los nuestros en el mundial de Bélgica y Países Bajos. Ahora mismo estamos empatando a cero en el último cuarto ante Australia. Tras debutar hace unos días en la competición con victoria por 3-1 en el primer partido, el plantel de Max Caldas cerrará la primera fase del torneo frente a Irlanda y las Rexticks, las chicas, afrontarán su segunda prueba del mundial a partir de las 8:30 contra la anfitriona Bélgica.
7: Y en la NBA la noticia es que la familia Bush también quiere vender lo que les queda de los Lakers, Rubén Parra.
3: Según ha informado ESPN, el clan habría acordado vender su participación cercana al 18% y sumarse a la venta de Mark Walter a Bob Iger y Joshua Kushner. En concreto, todos menos Ginny Bass. El resto quieren poner punto final a su era al frente de la franquicia angelina. Sin embargo, afrontan un problema. Ginny es coadministradora del fideicomiso familiar y se niega a la venta, por lo que la operación está en el aire y no puede darse por cerrada. El motivo principal de su negativa es que, de darse la venta, Ginny Bass perdería su puesto como gobernadora de los Lakers.
7: Y anoche en el partidazo con Joseba y con Chema Martínez en el kilómetro 42, Raúl Chapado, el presidente de la Federación Española de Atletismo, hacía este balance de los europeos.
5: Es verdad que no veníamos con muchas posibilidades de medalla y eso hay que mirarlo porque Roma tampoco es un gran campeonato para nosotros. Y yo lo veo como eso, como un campeonato, no voy a decir decepcionante, pero sí fuera de las expectativas. Si uno mira el medallero y mira los puntos, estamos lejos de donde queremos estar. Pero es verdad que la sensación con Federación es que no hemos estado a la altura y si alguien se ha sentido no estamos bien representados, pues pido disculpas, pero volveremos.
7: Pues lo que decía Raúl Chapado, todo esto en la portada del deporte de este martes 18 de agosto. Irra.
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25: Señores y señores, a todos, buenas tardes. Los terremotos en la jornada de hoy han ocasionado dificultades en el nuevo estadio de Los Cármenes. Se han concretado estas dificultades en rotura de focos y vitrinas. El Granada, ante esta situación, ha cerrado la tienda oficial ubicada en la instalación deportiva y la taquilla por motivos de seguridad. Se pueden seguir comprando entradas online. Ahora nos interesa también conocer cómo están el resto de las instalaciones. En un momento vamos a hablar con Jorge Iglesias, concejal de deportes. Acaba de salir de una reunión de coordinación y antes de ello ya nos decía que no hay ninguna dificultad, en principio, para la celebración del partido de la próxima jornada ante el Mallorca. También nos ocupamos en la provincia de Granada. La peor parte, hablando de instalaciones deportivas, que es nuestro capítulo, le ha correspondido al municipio de Los Ojíjares. Vamos a escuchar ahora parte de la conversación que hemos mantenido hace unos minutos con Eric Escobedo, diputado de Deportes de la Diputación de Granada, y que luego escucharemos en su integridad. Aquí están las palabras de Eric Escobedo.
27: Hemos hecho una ronda de llamadas por las distintas instalaciones deportivas. El pabellón de Ojíjares es uno de los más afectados. Quizás queda una de las placas del techo, algunos cristales y ventanas, pero nada que pueda impedir que se pueda seguir usando y que sea un desperfecto grave que vaya en contra del uso y disfrute de todos los vecinos. Hemos hecho una ronda de llamadas por las distintas.
25: Bueno, pues ahí tiene las palabras de Eri de Escobedo, hablando sobre la situación que se vive en la provincia de Granada. En un instante, como digo, vamos a tener la oportunidad de contactar también con el concejal de Deportes del Ayuntamiento de Granada, pero hay tranquilidad y calma dentro de lo posible. El terremoto ha sorprendido, por cierto, a varios equipos que estaban entrenando. Por ejemplo, se han hecho virales las imágenes de las Arenas de Armilla en el momento en el que abandonaban una instalación de cubierta donde asistían a una sesión de vídeo y se marchaban hacia el terreno de juego. Al margen de este suceso, y también vamos a abordar la actualidad del Granada Club de Fútbol, que pasa por un intento de ampliación del contrato con Bourama, un central hispano-nigeriano que fue titular en el último encuentro, formado en la cantera del Granada y que tiene compromiso en principio con el club, así lo amplió el pasado mes de diciembre hasta 2028. Y también nos vamos a ocupar de las nuevas normas del arbitraje que afectan a los saques de esquina y a los cambios y que se están aplicando ya desde la primera jornada. Igualmente, en medio de la incertidumbre sobre el futuro de la propiedad del club, vamos a estar atentos a la preocupación que se está manifestando desde la afición. Para el próximo fin de semana, el Granada tiene compromiso ante el Mallorca. El lunes hay que estar atentos a la evolución de Casadesus, lesionado, y Pacheta no podrá contar con Zinebi, puesto que, como venimos informando en COPE, ha sido convocado por la selección de Marruecos para la disputa de los Juegos del Mediterráneo en Taranto. Les habla Jorge de la Chica.
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25: Doble noticia, porque vamos a hablar con alguien muy importante en nuestro deporte, como es Daniel Jacinto Garzón. Aunque hoy no nos va a hablar de deporte base, sino de super élite. Es el entrenador de María Pérez, tras su plata en el europeo celebrado el pasado, perdón, tras su oro en el pasado europeo celebrado el pasado fin de semana en Birmingham, ya está en Granada y vamos a hablar con Daniel Jacinto Garzón, que nos va a referir también a algunos deportistas, no tan de élite, de Granada, que han participado igualmente en este europeo. Además, hoy hablamos de ajedrez. Pampaneira acoge el próximo día 29 de este mes de agosto el segundo torneo de ajedrez, Pampaneira en Jaques. Se va a disputar por el conocido como

0: En un momentito estamos ya con el concejal de deportes del Ayuntamiento de Granada. Después de esa reunión de coordinación que se acaba de celebrar en el Ayuntamiento, nos traerá la última hora, no solo espero que del mundo del deporte, sino también del resto de los asuntos relacionados con estos terremotos que estamos sufriendo aquí en Granada. Son las 15:30.
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0: En un momentito vamos a establecer esa comunicación que estamos esperando con el concejal de deportes. Antes tenemos también pendiente la que ya les he hecho un mantenido con Eric Escobedo, el diputado de deportes de la Diputación. Hay que interesarse por la situación de las instalaciones deportivas de la provincia de Granada. Eric Escobedo es el diputado de deportes y debe tener ya todos los datos en torno a cómo han podido afectar estos sismos que hemos tenido, estos terremotos que se han producido en Granada en la jornada de hoy. Eric, un saludo, muy buenas tardes.
1: Hola, buenas tardes.
0: Ante todo, agradecerte que nos atiendas en esta situación un poco compleja. Te has puesto en contacto, imagino, con diferentes concejales, alcaldes. Haznos una radiografía de cómo ha sido la afectación de este terremoto, que probablemente haya sido en el área metropolitana el lugar donde más incidencia ha tenido, pero vamos a salir de dudas inmediatamente contigo.
1: Bueno, en primer lugar, decir que la Diputación Provincial ha decidido cerrar las instalaciones deportivas provinciales, la ciudad deportiva que está entre los términos municipales de Armilla y Ojijares, que creo que son los más afectados, y poco a poco han ido abandonando de nuestras instalaciones todos aquellos usuarios, sobre todo niños pequeños que estaban en los campos, en nuestra casa albergue también pernoctando, en nuestra piscina bañándose y usando todas nuestras instalaciones deportivas, y poco a poco han ido recogiendo a los padres, que también ha sido una sorpresa para ellos que tengan que venir a recogerlos tras unos días de convivencia. Se han cerrado las instalaciones deportivas, se han visto que había algunos desperfectos, pero leves, y según vaya la mañana, la tarde y mañana por la mañana, veremos a ver si abrimos para el día de mañana o qué es lo que pasará. Hemos hecho una ronda de llamadas por las distintas instalaciones deportivas, el pabellón de Ojijares es uno de los más afectados, que se han caído algunas de las placas del techo, algunos cristales y ventanas, pero nada que pueda impedir que se pueda seguir usando y que sea un desperfecto grave que vaya en contra del uso y disfrute de todos los vecinos.
0: ¿Y quién corre ahora con los gastos de todas las reparaciones que hay que realizar?
1: Pienso que se le dará traslado al seguro y dependiendo de las compañías de seguro cómo respondan, bueno, entiendo que habrá también alguna ayuda de las distintas instituciones para arreglar.

0: de estas instalaciones.
1: No puedo dejar terminar esta conversación sin preguntar a Eric Escobedo si desde el punto de vista personal tiene algún dato que transmitirnos, algo que haya vivido, algún acontecimiento que pueda ser de interés para conocerlo.
0: Bueno, yo creo que es una situación complicada porque no se sabe en qué momento puede repetir este seísmo, si será el último, si esta tarde habrá o habrá mañana por la mañana. Sobre todo ver que las instalaciones están respondiendo bien y a partir de ahí pues tomar decisiones. Yo creo que lo más importante es velar por la seguridad de los usuarios de todas las instalaciones deportivas provinciales y si se pueden usar bien y si no, bueno, pues lo suyo, lo más lógico es que permanezcan cerradas como en este caso ha decidido la Diputación Provincial.
1: Y en su caso, en el caso de Eric Escobedo, recordemos su enorme vinculación con su localidad, con Lanjarón, de camino el Alpujarra. ¿No debe de haberse sentido esto con excesiva intensidad?
0: Curioso porque el primer terremoto me ha pillado en Lanjarón y prácticamente, bueno, yo ni me he dado cuenta. Y ya después me he venido aquí a la ciudad deportiva a ver cómo iba el desalojo y cómo estaba aconteciendo el día. Y ya sí, el último creo que ha sido el tercero. Yo sí lo he notado y hay una gran diferencia entre los que viven en área metropolitana a los que vivimos, por ejemplo, en este caso en Lanjarón o en la Alpujarra.
1: Muchísimas gracias, Eric, por atendernos. Un abrazo, hasta ahora.
0: Gracias, hasta luego, un abrazo.
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1: Acabamos de contactar con el concejal de deportes, nos ha pedido unos minutos de receso antes de completar toda la información sobre la situación en que se está viviendo en las instalaciones deportivas y de camino si hay alguna novedad con respecto a esa reunión de urgencia que se mantiene en el Ayuntamiento de Granada. Vamos a adelantar otro asunto un poco más agradable que de alguna manera nos puede ayudar a aliviar esta compleja jornada que estamos viviendo.
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1: fingir. Daniel Jacinto es el entrenador de María Pérez, un hombre muy vinculado con nosotros. Hemos ya anticipado al principio de nuestro programa que íbamos a hablar con él para referirnos a esta atleta granadina que continúa batiendo todos los récords. Ya lo hemos comentado, esta marchadora ha conseguido este fin de semana vencer la prueba de media maratón en el Campeonato de Europa que se ha disputado en Birmingham, Inglaterra, una modalidad que se implantó este mes de enero y en la que ella, de una forma un tanto curiosa, ahora lo van a conocer, ha conseguido el primer récord del mundo. Daniel Jacinto, un saludo, muy buenas tardes.
4: Hola, muy buenas tardes, Jorge.
1: Un abrazo enorme, enhorabuena a ti, a María, con un palmarés que desarrollamos de forma resumida, ¿eh? 2 medallas olímpicas, 4 mundiales, 4 medallas en mundiales y 2 en europeos. Todas son de oro, salvo una de las olímpicas. Cuéntanos cómo se disputó esta prueba, que significa una distancia diferente, que... ¿Qué dificultades tenía? Porque había 20 kilómetros marcha, eso es un poquito más largo. Cuéntanos, por favor.
4: Bueno, buenas tardes, Jorge. Las distancias han evolucionado desde hace... Bueno, este ha sido el primer año, el curso 2026. A los 20 kilómetros han pasado a ser la media maratón y los 50 kilómetros marcha antiguos, o 35 kilómetros más en concreto antiguos, han pasado a ser ahora una maratón, para que todo el mundo pueda entender la distancia de la media maratón y la maratón. Uh-huh. A partir de ahí, María tomaba parte en su primera media maratón de su vida, fue este año, en su debut además del año, en La Coruña, donde quedaba en tercera posición y donde hizo hora 32.50. Y esta era su segunda media maratón. Es una distancia muy similar a los 20 kilómetros. Es cierto que eso no nos daba miedo en absoluto, ese kilómetro más, por dos motivos. Uno, porque María es capaz de luchar contra cualquier cosa y para ella la distancia más larga no es un problema, puesto que ya viene de ser campeona del mundo de 35 kilómetros. Y un kilómetro más en una prueba de 20 nunca fue para nosotros, nunca nos generó inquietud en esa parte, ¿no? En el momento de que la distancia aumenta un kilometrito más. Por otro lado, hay que decir que esta nueva distancia pues tenía establecido World Athletics un límite, un techo muy fuerte, porque ellos lo que hicieron fue equiparar la mejor marca mundial o el récord del mundo de 20 kilómetros a una media maratón, a un kilómetro 97 metros más. Y para eso, aquel que quiera poseer el récord del mundo tenía que hacer un récord abismal. Bueno, pues María se enfrentaba en esta segunda media maratón de su vida y del año en el Campeonato de Europa a un circuito muy duro, muy difícil, porque era un circuito con gran pendiente positiva, negativa, varios giros. Bueno, parecía un circuito de Fórmula 1 de Scalestri. Y bueno, pues no solo quedaba campeona de Europa, sino que campeona de Europa con un récord del mundo, como siempre, pues haciendo, como digo siempre yo, de lo difícil, hace lo fácil. Parece que hace lo fácil porque es súper difícil hacer lo que ella ha hecho. Y bueno, pues conseguí algo estratosférico y seguí ampliando su palmarés de una forma tan, tan contundente y tan bonita.
1: Estratosférico, nos quedamos sin palabras. Para decirlo en el Román Paladino, ese récord del mundo tiene un valor extraordinario, como ha tratado de explicar ahora mismo Daniel Jacinto. Y es que ha habido ya desde el principio de año medias maratones, pero ninguno había conseguido esa marca que se pedía al llegar a los 20, lo cual quiere decir que aquí María también ha vuelto a triunfar. No ha sido un récord sencillo. Lo primero, preguntarte cómo está ella, porque últimamente se decía, bueno, está tomándose tras la Olimpiada un tiempo así como sabático, los últimos éxitos que había tenido. Cuéntanos cómo se encuentra la atleta.
4: Bueno, mira, ella se encuentra muy bien. Y es cierto, yo leía el otro día en un artículo de prensa muy bonito que ha hecho su compañero o excompañero de medalla olímpica, Álvaro Martín, que ya dejó la marcha atrás de los Juegos Olímpicos hace 2 años. Y era muy bonito porque él decía eso, decía, María complica, es decir, María lucha contra todos los pronósticos y es que lo que está haciendo ahora mismo es que está disfrutando dentro de cada competición. Y ella no sale a ganar. Eso ya teóricamente, ¿no? Es una cosa más. Ella sale a disfrutar y a competir de una forma diferente. Y eso es lo que hizo en esta ocasión. Es decir, realmente María no es que digamos, no podemos decir que viene de un año sabático, pero sí viene cada etapa de María una etapa diferente. Ya este año dijo que quería no competir tanto, tener una primera parte de año más tranquila, poder disfrutar de todos los eventos donde se promociona a ella y a la marcha atlética, porque es bonito para la marcha pues proyectarla en todos lados. Y este año se dedicó a eso, a entrenar un poquito por debajo, pero no ha dejado de entrenar y no competir. Y a partir de marzo ya venía con mucha hambre, ya dijo, ahora sí, necesito que pues la mejor programación, quiero entrenar ya más duro, quiero pasar pues, de 90 a 100 kilómetros semanales a mis 120, 130 y nada, y ponerme las pilas en competición. ¿Ves qué sensaciones tengo? La primera parte de temporada estaba un poco dudosa porque claro, llevaba mucho tiempo sin competir, prácticamente desde Tokio no había competido y tenía esa duda de cómo se encontraría su cuerpo, pero sin embargo pues lo que siempre hemos dicho, es un atleta con un talento innato, con una genética prodigiosa, pero con una cabeza más todavía que hace que sea pues imbatible, y ya no digo imbatible por las medallas, porque en muchos momentos pues la batirán y serán mejores que ella algún día, después de estos 4 o 5 años que lleva sin caerse del podio. Pero lo cierto es que su nivel de compromiso con la competición y su forma de competir y gestionar la carrera es única y así lo ha hecho aquí ver en ese Campeonato de Europa.
1: Jacinto de Garzón es el entrenador de María Pérez, que está, no sé si tú ya has llegado a Granada y si ella lo ha hecho también, creo que sí, ¿no?
4: Pues mira, ella llegó ayer por la tarde, llegamos a Barcelona desde Birmingham, desde Barcelona ella voló directamente a Granada y ya allí lo primero que pudo hacer era pues aquello que más deseaba y que más ansiaba, que era estar con su familia. Creo que hoy ya se desplazaba también a Orce, a su pueblo, para ver a su abuela y para estar con ella y con la familia. Y en mi caso, yo, como tenemos la furgoneta con 2 bicicletas, con los macutos de ropa de invierno, ropa de verano, porque hemos estado en los Alpes también, en el Pirineo francés, hemos estado entrenando en Barcelona, bueno, pues bajo hacia Granada poquito a poco con la furgoneta cargada, pero bueno, con la sensación de los deberes bien hechos, y llegaré a Granada pues dentro de 2 o 3 días. Ahora me he parado unos días aquí en Murcia para ver también a la familia. Y nada, y muy contentos y muy felices.
1: Próximos objetivos de María, el próximo año, el que viene, Pekín, el Mundial, y luego la Olimpiada de Los Ángeles 2028. ¿Cómo lo va a preparar?
4: Pues mira, el año que viene es un año muy duro, complicado, pero en el hambre de María es un año que ya sí estaba marcado. Igual que este año era a ver de advenir, el año que viene sí quería desde el principio del año estar muy atenta, muy a tope, y lo más importante es que ha terminado este año además con salud, que no ha tenido lesiones ni molestias, que son muy importantes, Y este año que viene, pues tenemos el campeonato del mundo en Pekín. Eso hace ya otra vez que pasarle la batuta de favorito a las chinas, que a priori puede estar en casa, el clima será más favorable a priori a ellos. A nosotros no nos viene mal porque así descargamos esa presión, pero nos vamos a preparar al 100% para poder combatir en esa climatología. Ya lo hemos hecho así en otras ocasiones y ha funcionado, y así lo haremos. Y bueno, ese mundial es el que te da el pasaporte para poder estar en los Juegos Olímpicos. La primera mujer española que entre a meta, siempre que entre entre las 8 mejores, ya tendría la plaza directa. Y María, como que tiene muy marcado siempre todos los pasos a seguir, y a pesar de que sea una de las grandes favoritas, su primera gran objetivo sería eso, sería dominar la figura española y estar entre ese, en ese cupo de atletas, que lo haría a priori, y luego pues a partir de ahí ya preparar Los Ángeles, porque es su última gran cita de su vida deportiva y en la que ya tiene marcada a fuego su cabeza.
1: ¿En qué distancia va a participar?
4: Bueno, en la media maratón marcha, la misma que hizo en esta semana, ya que la media maratón marcha es la prueba olímpica. Había dos pruebas, una era relevo mixto, que se llevó bastante bien en París, y otra era la media maratón, donde quedó segunda en París, pero ahora ya esta prueba, el relevo mixto por ahora en los Juegos Olímpicos de Los Ángeles no estará, por lo cual solo tenemos una media maratón marcha, que es la prueba más explosiva, más rápida, y habrá que hacer esa prueba, y María quiere poner depositar toda su fuerza y toda su energía en esta distancia.
1: Muy bien, pues muchísimas gracias, Jacinto. Ya en otros días volveremos sobre otros atletas granadinos que han participado en el europeo, pero ahora la urgencia es la que nos obliga a contactar con el concejal de deportes del Ayuntamiento de Granada, con Jorge Iglesias. Jorge, un saludo, buenas tardes.
5: Hola, buenas tardes, ¿qué tal?
1: Ante todo, la educación, porque no es que sean unas tardes extraordinarias. No. Ponnos al día. Yo sé que este es un programa de deportes, pero has estado en una reunión general. Sí. Si hay algún dato que deba conocer la audiencia sobre la situación que se vive en Granada.
5: Bueno, lo que ha transmitido la alcaldesa, tranquilidad, mucha tranquilidad, seguir la información por los canales autorizados. Y evidentemente, pues, ser cautos, porque evidentemente estamos en un otro enjambre sísmico importante que bueno, estamos viendo un poco cómo se va a comportar. Pero lo cierto es que, afortunadamente, es verdad que ha habido esta mañana mucho movimiento. No ha habido, digamos, daños estructurales importantes en ningún edificio de la ciudad, que eso es lo más importante, y evidentemente no ha habido daños personales graves. Creo que están contabilizados 3 muy leves y creo que no son ni de la ciudad. Pero bueno, ahora mismo lo que estamos haciendo es tomar medidas preventivas con los edificios municipales y evidentemente acudiendo por medio de policía y por medio de bomberos a los sitios más conflictivos. El Zaidín, el barrio del Zaidín, es uno de los más afectados. Hay algunos edificios que han tenido una afección importante, pero siempre sin tener nada estructurado, un problema estructural, con lo cual podemos estar tranquilos. Entonces, transmitir sobre todo tranquilidad, seguir esa información a través de
1: los canales oficiales o los medios de comunicación, claro.
5: Correcto.
1: Es que hay por ahí cada desbandado de sinvergüenzas, sí, haciendo tonterías por la red.
5: Sí, desgraciadamente es así, pero bueno, transmite tranquilidad sobre todo y esos medios de prevención para que evidentemente pues podamos estar seguros. Granada es una ciudad que tiene unos edificios, un parque inmobiliario que está preparado para esto, y prueba de ello es precisamente eso, que no tenemos daños estructurales de relevancia, y eso es lo más importante.
1: Bien, ahora nos centramos un poco más en las instalaciones deportivas. Había inquietud con respecto al nuevo estadio de los Cármenes, y también se ha afectado el Palacio de los Deportes, bueno, que si rotura de algún cristal, etcétera, etcétera. Nos tranquilizabas, bueno, esta mañana, ¿no?
5: Sí, han sido pequeños problemas. Ayer mismo hicimos una inspección en el Palacio de los Deportes y no había daño considerable. Había pequeños azulejos que habían saltado, teselas de gresite de la fachada, por el movimiento de algunas placas, pero no hay nada grave. Y en el Estadio de los Cármenes, ni ayer. Mañana vamos a volver a hacer una inspección. porque evidentemente hoy hemos tenido, después de los episodios de esta mañana, pues tenemos que actualizar el asunto y evidentemente tenemos que esperar y ver. Pero es verdad que yo he hablado con representantes del Granada hace unas horas, y después de los dos terremotos importantes no se ve nada relevante en el estadio. El estadio está preparado para este tipo de movimientos, pero evidentemente mañana haremos una inspección a primera hora de la mañana para asegurarnos de que todo está correctamente.
1: La verdad es que Granada tiene una buena planta de edificios, porque están construidos muchos de ellos con normas sísmicas muy modernas, pero no, otra cosa son paredes, grietas, azulejos. Uh-huh. Hay casas que son un auténtico desastre. Le pregunto también como alcalde del Cedín, como concejal, ¿qué puede hacer un ciudadano al que se le ha venido abajo una cocina, uh-huh, se le ha rajado una pared? Vemos cocheras donde se han desprendido. ¿Qué puede hacer?
5: En estos momentos lo que hay que hacer, primero, serenidad, a pesar, y segundo, diferenciar entre las cosas muy importantes, importantes y menos importantes. Uh-huh. Lo muy importante, lo primero que hay que atender, es lo primero que los bomberos están actuando. Es decir, los edificios que ya el otro día sufrieron un primer seísmo y ya presentaban una pequeña grieta, pues hoy evidentemente se han agravado, es normal. Pues ahí es donde primero hay que ir. Segundo, cuando hay mucha grieta y hay muchos desconchones de pintura y hay muchos azulejos, que son elementos más volátiles, que evidentemente entran dentro de las circunstancias normales de que esto pueda pasar, pero la gente que no se agobie, porque eso no es nada estructural y dentro de su casa van a estar seguros. Eso es lo más importante. Y luego, evidentemente, luego las cosas secundarias, que hay mucho, porque es normal, pero ya se irá haciendo todo una vez que haya pasado todo esto y estemos más tranquilos y se puede. Ahora mismo lo que hay que asegurarse de la seguridad de todos, de ir a acudir a lo más importante, que es lo que hay en el Zaidín, desgraciadamente, pues hemos tenido tanto en la zona de Santa Adela como en la zona de cerca del Palacio de los Deportes cerca de la Avenida Dina, hemos tenido algunos episodios más importantes, pero esta mañana, desde primera hora, están ya los bomberos actuando in situ.
1: Bueno, esto es lo que todo el mundo llama aquí y nos pregunta, porque están los servicios colapsados de atención telefónica, ¿lo cubre algún seguro? Claro.
5: Hombre, esto evidentemente, claro, pero tiene todos sus procedimientos. Yeah. Ahora mismo, siempre para el tema del seguro, que no se preocupe, que siempre habrá tiempo. Y evidentemente lo que no es aconsejable es que por un siniestro leve, hoy, tal y como están las cosas, pues se acuda a un seguro, ¿no? Ya habrá tiempo de hacerlo, porque evidentemente es un hecho importante y evidentemente está más que justificado.
1: Por último, volviendo al tema deportivo, ¿cuándo se reabren las instalaciones deportivas? Porque puede parecer una tontería, pero yo sé de gente que lo que ha hecho ante todo esto es dedicarse a hacer deporte y subir a la montaña para despejarse un poco la cabeza.
5: Sí. Bueno, pues estamos valorando en función de la evolución que nos vaya. Hoy hemos tenido una reunión de ese comité asesor de emergencia durante toda la mañana, y estamos esperando informes que nos vayan marcando un poco los pasos a dar. Esta mañana hemos cerrado las instalaciones todas como medida preventiva, como no puede ser de otra manera, pero que en función a los informes que nos vayan remitiendo, pues tomaremos las decisiones oportunas.
1: Oye, pues muchísimas gracias por atendernos, y más en estas circunstancias en las que hay tantísimo trabajo que realizar. Gracias, Jorge.
5: A vosotros siempre, mucho ánimo para todos.
1: Son las 15:54 minutos. De alguna manera retomamos el curso ordinario de la información deportiva con algo que teníamos previsto, pero que también nos habla de terremotos. Uno de nuestros comentaristas que estaba programado en el día de hoy ha puesto pies en polvorosa y se ha marchado de Granada, pero gracias a la comunicación telefónica lo tenemos con nosotros. Manu Ruiz. Manu, un saludo, buenas tardes.
6: ¿Qué tal, Jorge? Muy buenas tardes.
1: ¿Tú eres de los que te has asustado con el terremoto? Bueno, te has asustado, es lógico, no estamos en llamado de cuerda ni nada, ¿no? ¿Y te has marchado? ¿Dónde te has ido?
6: Sí, yo me he marchado, he venido aquí a la zona norte de la provincia, al pueblo de mi madre, por quitarnos un poquito de en medio, porque la verdad lo de esta mañana ha sido tremendo. Ha sido
1: durísimo. Bueno, contigo matamos dos pájaros de un tiro. Claro, el compañero periodista que nos puede analizar la situación de este Granada, que a mí me da más esperanzas que el Granada de la pasada temporada a estas alturas. Luego también ha sido en varias ocasiones portavoz de la Unión Granadinista, un grupo de aficionados que se está expresando en torno a todo esto. Vamos en principio a hacerle la voz a la Unión Granadinista. ¿Qué pensáis en torno a todo esto? Porque además creo que habéis tenido algún problema durante el verano, ¿no?
6: A ver, yo creo que la situación es a toda luz, no sé si muy crítica o límite, que evidentemente con esa venta que estaba ahí, bueno, que está un poco paralizada, pero que parece que está en sus fases finales, pues creo que será la mejor noticia del principio de verano. Y más allá de eso, bueno, creo que lo deportivo, la buena noticia para mi gusto es el tema Pacheta. Creo que Pacheta es el único valor fundamental al que Granada se puede agarrar. Para mi gusto hay peor plantilla que la temporada pasada, por ende más dificultades para conseguir el objetivo, que vuelve a ser tristemente la permanencia. Y dicho lo cual, pues evidentemente habrá que seguir exprimiendo las opciones que haya en el mercado, con la maltrecha, por decir algo, economía que tiene actualmente Granada, en la que lo han asumido, bueno, pues sus gestores de los últimos 3-4 años, que han dejado a Granada en una situación realmente ruinosa.
1: Ya, fíjate, yo acabo de preguntar, no me oculto, al ChatGPT por el tema de los juzgados de Luxemburgo, que es donde puede estar esto parado. Y dicen que siguen funcionando durante el verano, pero con un servicio reducido, lo que le llaman allí las vacaciones judiciales. Y que en la jurisdicción administrativa, que a lo mejor es en la que nos estamos moviendo, el periodo de servicio reducido se sitúa tradicionalmente entre el 15 de julio y el 16 de septiembre, con asuntos de guardia, actividad judicial durante este periodo, pero no sé si esto lo considerarán muy grave. O sea, que es que no podemos,
6: claro, exactamente, no sé yo hasta qué punto esto tiene, este tema tiene prioridad. A ver, ya, o sea, ya en el momento en el que se lanzó la venta, que era a principios del mes de julio, bueno, pues había ya un periodo muy pequeño, para un margen de error muy pequeño para poder planificar con cierta garantía la próxima temporada bajo la nueva cúpula. Si esto se vaya, evidentemente, al mes de septiembre, bueno, pues estamos hablando que seguramente se monte a caballo, o se cambie de caballo, mejor dicho, ya con la temporada iniciada, por supuesto, con el mercado veraniego cerrado, con el límite coste plantilla de la liga publicado, en fin, con todo ya el chiringuito montado, ¿no? Yeah. Con la esperanza, como digo, bueno, pues que de aquí al mes de enero se consiga una suma de puntos suficiente como para no tener que acudir con demasiada exigencia al mercado de invierno. Y digo no acudir con demasiada exigencia porque se tiene pocos recursos para acudir. Con lo cual, pues bueno, ya lo estamos viendo. El otro día a mí me resultó un poco curioso, ¿no? Igual que yo aplaudo la gestión de Pacheta, porque creo que, como decía antes, es el valor deportivo que tiene el mismo Granada, pero no me gustó que diga que, bueno, que la plantilla está prácticamente cerrada y tal, cuando luego bajó al partido de Oviedo y creo que había del primer equipo, ahora mismo hablo de memoria, Jorge, discúlpame, pero creo que eran 15, 16, 17 fichas. Tanto, vamos a ser serios, Granada es un equipo que está ahora mismo cogido con pinzas, es un equipo que no me canso de repetirlo, hace 5 años era, aparte, más allá de lo de competir en Europa, que eso fue una anécdota histórica, pero un equipo saneado, un club con una salud económica fuerte, y que a día de hoy pues se encuentra en una situación crítica a nivel económico. Entonces creo que habrá que analizar, habrá que evaluar, ojalá haya un proceso de, bueno, me imagino que cuando se consume la entrada de los nuevos directivos, pues haya una auditoría, haya, en fin, se aclara y se dé luz a toda la afición, evidentemente, y a toda la administración de Granada. Claro.
1: De acuerdo. Muchísimas gracias, Manu, por atendernos, y ahí estás un poquito más tranquilito. Hasta ahora.
6: Un abrazo, Jorge.
1: Y recuerden, ante todo, mantener la tranquilidad. Nos lo ha dicho el concejal de deportes, que ha hablado en nombre también, en este caso, de toda la corporación. Todos tranquilos, atentos a la información que vayamos transmitiendo en COPE, donde serán puntualmente informados. Continúa la tarde con el espacio de Pilar García Muñiz.

0: Son las 4, son las 3 en Canarias.
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0: ¿Qué tal? ¿Cómo estás? Bienvenido a la tarde de COPE, la tarde de Pilar García Muñiz. Yo soy Israel Remuiñán y vamos a estar contigo hasta las 7 de la tarde. Enseguida te voy a contar la última hora de los terremotos que se han producido hoy en Granada. 4.7 de magnitud ha tenido el terremoto más duro de todos, que llega solo unos días después de otro de 5.2 con la Alhambra desalojada. Pues hoy lo que se ha vivido allí son réplicas más suaves, pero una tras otra, ¿eh? Enseguida iremos con ello, pero antes quiero que escuches este sonido porque llega desde la playa del Trampolín. Es un sonido de las últimas horas. En Ceuta, esa playa, que si la ves desde arriba parece un auténtico poblado, con decenas de chabolas improvisadas, en esa playa que en un verano normal estaría llena de ceutíes bañándose, pues el sonido era este.
3: ¡Qué queremos! ¡Asilo!
4: ¡Qué queremos!
3: ¡Asilo!
4: ¡Qué queremos!
3: ¡Asilo!
0: ¿Qué queremos? ¡Asilo! Cerca de un centenar de migrantes de origen marroquí han comenzado una huelga de hambre y lo hacen para reclamar asilo en España. La imagen es muy llamativa porque se les ve delante de las cámaras con carteles en los que piden protección a España y aseguran que no quieren volver a Marruecos. Saben que el gobierno español, el gobierno de Ceuta y el propio gobierno marroquí están explorando las fórmulas para tramitar su devolución y ellos rechazan regresar, pero lo tienen crudo. Lo que a nosotros nos cuentan fuentes que saben que estas negociaciones se están produciendo es que todo apunta a una devolución casi casi en bloque. De hecho, la última noticia es que la Comisión Europea, Bruselas, la Unión Europea, avala el retorno a Marruecos de los menores no acompañados que están en Ceuta. Por eso te digo que todo apunta a tramitación express de esas solicitudes de asilo, porque hay que tramitarlas, pero rechazo inmediato por la vía de urgencia, devolución a Marruecos. Pero es que en esta devolución en bloque no solo hablamos de los marroquíes que ahora se han puesto en huelga de hambre, los escuchabas. Hablamos también de subsaharianos que han recorrido la mitad de África y que esperaban en Marruecos su oportunidad de llegar a España y aprovecharon esa frontera abierta del Tarajal. Hablamos también de los menores no acompañados, muchos de ellos que están aún en las barriadas. Cerca de 4.000 según Save the Children. Ni siquiera el gobierno los tiene contados, ¿eh? Ellos hablan de 2.000. A ver cómo se hace esto, porque en el caso de los subsaharianos y de los menores es un tema especialmente delicado. Las ONGs que trabajan con migrantes denuncian que tú no puedes devolver a un país que no es el suyo a alguien que llega huyendo de la guerra o de la violencia en otro país y que sabes que en ese país intermediario al que lo devuelves, que sería Marruecos, puede incluso sufrir una violencia o racismo peor. Pero es algo que va a pasar, ¿eh? Tú tampoco puedes dejar en una frontera a un niño de 8 o 9 años que sus padres no quieren que vuelva. Porque es un punto caliente de trata y los servicios sociales del país que te dice sí, sí, déjamelo a mí, que es Marruecos, son los mismos que permitieron que se lanzase al mar jugándose la vida. A ver cómo se hace. Pero que se va a hacer está claro. Escucha a la ministra de Migraciones, Elma Saiz, en Ceuta en las últimas horas, fíjate, en la respuesta a una pregunta concisa, ¿eh? Una pregunta directa de un compañero de La Vanguardia.
5: A día de hoy, la idea del gobierno, la intención del gobierno es expulsar o acoger.
6: Bueno, como saben, esta presencia de ministros y ministras, secretarios de Estado y equipos de los ministerios es coordinada, es eficaz y es permanente en la ciudad de Ceuta. Y evidentemente, bueno, pues estamos dando una respuesta cumpliendo estrictamente el marco de la legalidad vigente. Y por supuesto,
0: esto sigue
6: como ven,
0: la respuesta, dando largas. ¿A dónde vas? Manzanas traigo. Hombre, tiene que ser duro para el gobierno de las libertades, del progresismo y de la acogida de ese barco lleno de migrantes en 2018, ¿te acuerdas? El que nadie quería, el Aquarius. Pues tiene que ser difícil decir lo que piensa de verdad, ¿no? Es duro para la ministra de Migraciones cuando le preguntan ¿acoger o expulsar? Responder diciendo expulsar, expulsar. Pero es la decisión. La ley española no permite devolver a gente sin analizar caso por caso, pero están viendo la forma de retorcer esa ley o directamente cambiarla para hacerlo. Porque la realidad es que se han visto superados por la situación, porque les ha pillado de vacaciones en la mareta, porque tienen una ciudad colapsada, que es Ceuta, con gente que no se merece esto y que está al límite, los ceutíes, y ellos, el gobierno, no es capaz de decir la verdad, no es capaz de admitir que tienen un problema con Marruecos, que esa relación impecable de la que presumen no es tan impecable, que te han vuelto a golpear, que te extorsionan utilizando la migración como arma política y con esta última crisis buscan conseguir algo que ahora, vale, ahora aceptarán las devoluciones, sí, pero a cambio de algo que ya veremos lo que es. La última vez fue el reconocimiento del plan de autonomía marroquí sobre el Sáhara. Les entregamos el Sáhara. Veremos qué es ahora. Pero es llamativo que siga sin haber un reproche a Marruecos. Que hemos visto a una ministra como Mónica García, de Sanidad, insinuando que los ceutíes son racistas y xenófobos, antes que señalar al país que ha permitido esta situación de colapso. Aunque una cosa es verdad. No sabemos si en Marruecos estarán muy contentos tampoco con la imagen que están proyectando ahora, ¿eh? Al fin y al cabo tienes a nacionales tuyos, a marroquíes, pidiendo asilo en el país vecino con una huelga de hambre. También a subsaharianos que tienen terror a cruzar esa frontera de vuelta para que no les peguen una paliza o cosas peores. Y familias de menores que les dicen mejor quédate en España, no vuelvas a Marruecos. Puede que a nivel geopolítico haya sido un golpe para España, pero a nivel de imagen, imagen para todo el mundo, igual les ha salido el tiro por la culata. En fin, que el escenario que se maneja es el de devoluciones masivas, en bloques, sean mayores de edad o menores. Y lo cierto es que no sería la primera vez que ocurre. Es duro decir esto de devolución en bloque, pero es el escenario que se maneja ahora mismo. Y te digo que no sería la primera vez que ocurre. En 2021, con la otra entrada masiva, que fue 8 veces menos que esta, ya se produjeron devoluciones así. Y ese espejo nos puede ayudar a saber qué es lo que pasará ahora. Los adultos fueron devueltos de forma ágil en esa ocasión a Marruecos. Por eso te digo, en el caso de los marroquíes que han iniciado la huelga de hambre, estos que escuchabas, lo van a tener muy difícil, ¿eh? Quizás por eso, asesorados por alguien, han optado por este intento a la desesperada de ponerse en huelga de hambre. Y en el caso de los menores no acompañados, fíjate que en ese 2021, 55 de ellos fueron devueltos a Marruecos tras meses de tutela en Ceuta. Se les fue trasladando en grupos hasta la frontera, sin abrir para cada uno un expediente completo y con garantías de repatriación y analizar correctamente su situación. Bueno, los tribunales acabaron diciendo que aquello fue ilegal, que fue una expulsión colectiva y esto es algo prohibido por el Convenio Europeo de Derechos Humanos. De hecho, la Audiencia Provincial de Cádiz condenó a 2 personas por aquello, a la delegada del gobierno de Sánchez, Salvadora Mateos, y a la vicepresidenta primera de Ceuta, Mabel Deu. Lo que se investigaba en esa ocasión fue la devolución de 55 menores. Ahora, según Save the Children, hay más de 4.000. ¿Cómo lo van a hacer? Bueno, pues es lo que se está negociando ahora, porque el pueblo de Ceuta no puede más, está al límite y siente que le han vuelto a dejar solo, que le han abandonado. Como en 2021, pero con una situación que es 8 veces peor. Mientras, el desfile de ministros continúa, todos aseguran que trabajan de forma conjunta para solucionarlo, pero las chabolas siguen en la playa del trampolín, muchos menores siguen escondidos en las barriadas de Ceuta y los vecinos de la ciudad autónoma, los ceutíes, pobres ceutíes, con miedo, con pérdidas en los negocios y planteándose, los que pueden, huir a la península. Y están pasando más cosas. En Granada continúan las réplicas tras el terremoto de magnitud 4.8 que ha sacudido la ciudad y sus alrededores. Varias de ellas por encima de los 4 grados. Es el segundo seísmo en la misma zona en solo 3 días. Unos hechos que por el momento dejan 3 heridos leves, algunos daños materiales todavía por cuantificar y que han provocado el desalojo parcial de la Alhambra. Última hora, Juan de Dios Jerónimo.
3: La llamada sigue siendo a la tranquilidad, a la serenidad, a la calma después de esas numerosas réplicas que ha tenido el terremoto con epicentro en la localidad de La Zubia. Aquí ha pasado por COPE el catedrático de Geodinámica de la Universidad de Granada, José Miguel Azañú.
7: Sí, vale mantener la calma porque se trata de procesos naturales. Son fallas cortas, por tanto el evento máximo que esperamos no debe ser superior al que ya tuvimos la otra noche. De hecho, este que ha sido muy fuerte tiene una energía inferior, profundidades muy superficiales.
3: Hay bastantes daños materiales en edificios, también en vehículos aparcados que han recibido el impacto de fachadas y de cornisas. Se ha colapsado esta mañana la autovía de gente huyendo hacia la costa y hacia otros lugares. 3 personas han resultado heridas leves, aunque uno de ellos, menor de edad, ha precisado ingreso hospitalario.
0: Hasta 26 réplicas en lo que va de mañana, nos contaba Juan de Dios Jerónimo. Son terremotos consecutivos que sacude en Granada. El epicentro del principal seísmo ha sido Gójar, una localidad que se encuentra a 3 kilómetros de Alendín, escenario del terremoto de la madrugada del pasado sábado y punto donde se han producido también algunas de las réplicas. En COPE hemos hablado con su concejal de urbanismo, Cristian García. Hace un llamamiento a la calma.
8: Los vecinos están, lo que decía, intranquilos, pero nosotros lo que también tratamos con los técnicos y tal es llamar a la calma, llamar al sosiego y un poco generar esa tranquilidad, esa empatía, ¿no?, con ciudadanos que se sienta también arropado por la administración, por los técnicos y por los medios que tenemos.
0: Y otro asunto, los vecinos desalojados por el incendio de las Peñas de Riglos en Huesca tendrán que esperar para poder regresar a sus casas. El fuego evoluciona favorablemente y avanza hacia la estabilización, pero las autoridades han decidido retrasar los realojos previstos para esta tarde. Pablo Barrantes.
9: Las altas temperaturas marcan a esta hora de la tarde las labores de remate del incendio del norte de Aragón, que hasta ahora no se puede dar por estabilizado. Han sido ya 8 jornadas muy duras en las que casi 1,000 efectivos lograron salvar el monasterio de San Juan de la Peña, la máxima preocupación, y ahora se centran en ese perímetro norte, en la zona de Santa Cruz de las Serós. Ahora mismo, con temperaturas de 35 grados en su punto más alto, las cuadrillas forestales trabajan a mano en terrenos muy escarpados para refrescar los puntos calientes y evitar que las altas temperaturas provoquen rebrotes. Mientras tanto, se espera que poco a poco los vecinos puedan volver a alguno de los núcleos desalojados. El gobierno autonómico informará en próximas horas una vez los suministros básicos estén garantizados.
0: Y en clave internacional, Donald Trump proclama el estrecho de Hormuz nuevo territorio estadounidense. Lo ha hecho a través de la red social Truth Social con una imagen publicada ahí. Recordemos que ayer venció el plazo de 60 días que se dieron Estados Unidos e Irán con la firma del memorando para negociar una paz permanente, que no se ha logrado. La inestabilidad se sigue reflejando también en los mercados. El precio del barril de Brent supera los $90 y el experto energético Antonio Aceituno nos advierte en COPE de un invierno muy complejo si no se soluciona esa situación en Oriente Medio.
10: Si el estrecho de Hormuz no se soluciona y cuando Europa se enfrente al invierno, que es el frío significa consumo de gas, a Europa le va a pillar con el pie cambiado.
0: Pues apretarse el cinturón. Y en los deportes, pendientes de la presentación de Rodri como nuevo jugador del Barça, Miguel Martínez.
11: Sí, el Balón de Oro del Mundial ha pasado reconocimiento médico esta mañana en las instalaciones del club y ha oficializado su firma para las próximas 4 temporadas. Esta tarde será su presentación oficial ante los medios de comunicación. Mientras, también en Barcelona siguen pendientes de Julián Álvarez. Simeone ha respondido en la previa del primer partido del Atlético de Madrid en Liga sobre la continuidad del delantero argentino.
12: Bueno, creo que si el dueño del club tajantemente habla de la manera en cual habló, creo que no hay más. Así que creo que está más que claro. Y desde ese lugar nosotros nos comportamos desde lo deportivo, intentando cuidar a la persona, cuidar al jugador, esperar que esté en las condiciones que nosotros entendemos para que él siga cuidando el nombre que tiene y el futbolista que es y lo que nos dio. Así que entendemos que este partido no lo vemos en esas condiciones para poder jugar. Espero que en estos 4 días ya evolucionemos un poco más y bueno, y estemos más cerca de lo que queremos.
11: Mañana juegan frente al Málaga a las 9 de la noche, un partido que te contaremos en tiempo de juego. Y el Real Madrid ha presentado oficialmente a José Mourinho como nuevo entrenador del club blanco. Esta mañana los futbolistas han entrenado de nuevo en Valdebebas para preparar su estreno del próximo sábado frente al Español en Cornellá. Y ha terminado el segundo partido de la selección española en el Mundial de Hockey Hierba con derrota para los nuestros por 0-1 frente a Australia.
0: Gracias, Miguel. Sigues en la tarde.

0: 4 y 14 minutos de la tarde, 3 y 14 en las Islas Canarias, y es en esta tarde de COPE. Isla Cristina, en Huelva, continuó hoy bajo una fuerte vigilancia policial. Dos días después del tiroteo del domingo por la noche, la Guardia Civil sigue buscando a los dos encapuchados que llegaron en una moto al barrio del Rocío y abrieron fuego contra varias personas que estaban en plena calle. Murieron una mujer de 39 años que estaba embarazada de 8 meses, el bebé también murió, murió su madre de 62 y un adolescente de 16 años que no tenía ninguna relación con esa familia. Además, otras dos personas resultaron heridas y una de ellas se encuentra en estado grave. La principal hipótesis de la Guardia Civil es que estamos ante un ajuste de cuentas entre dos clanes familiares enfrentados desde hace años. Pero la investigación permanece bajo secreto de sumario y no se descartan otras líneas. Está en Huelva nuestro compañero Manuel de Burgos. Manuel, ¿qué tal? Buenas tardes.
1: Israel, buenas tardes.
0: Vamos con lo último. ¿Qué sabemos hasta ahora de la búsqueda de los dos autores del asesinato?
1: Que después de 42 horas, el amplísimo dispositivo que la subdelegación del gobierno en Huelva dice que está desplegado, aún no ha dado con los presuntos autores de este múltiple asesinato. Lo que sí sabemos es que el arma larga que utilizaron apareció junto a una motocicleta en la que se desplazaron, ambos estaban parcialmente calcinados y se sospecha que fue y se encontró esa situación para eliminar cualquier tipo de prueba.
0: Se mantiene además un fuerte dispositivo policial tanto en Isla Cristina como en algunos barrios de Huelva capital, ¿no? ¿Cómo es ese despliegue, Manuel?
1: Te puedo hablar de al menos 5 o 6 puntos de vigilancia. El primero, el barrio del Rocío, donde se produjo el tiroteo. Los tanatorios a los que han llegado los cuerpos sin vida de las dos mujeres y del menor de 16 años que previsiblemente no tenía nada que ver con esta rencilla y falleció. También en los barrios onubenses de Pérez Cubillas y El Torrejón, porque existe la posibilidad de que amigos o familiares de los fallecidos pudieran responder de alguna manera. Oye, en estos barrios, partiendo de que hay gente humilde y buena, se han llegado a escuchar disparos en otras ocasiones. Es decir, a la Policía Nacional no le coge de sorpresa.
0: Me llama la atención lo de que esté blindada también la zona de los tanatorios donde han llegado los cuerpos, y también hay especial vigilancia, creo, Manuel, en el hospital donde permanece ingresado uno de los heridos. Si hay mayor seguridad es porque se teme que vuelvan a por él, ¿o por qué?
1: Si quieres, te hago una fotografía sonora. Hay un número indeterminado de agentes vestidos con el uniforme de la policía, con armas largas en la mano, merodeando por las plantas del Hospital Juan Ramón Jiménez de Huelva, a la vista de todo el mundo. Esto es información de COPE.
0: Vaya imagen.
1: Sabemos que hay dos heridos, uno leve, del que no han trascendido más detalles, y otro grave, que sería el que ha requerido ingreso hospitalario. ¿Va a haber una respuesta a este multitudinario asesinato? No lo saben ni el alcalde de Isla Cristina, Genaro Horta, ni la subdelegada del gobierno en Huelva, que es María José Rico.
2: Nada nos dice que pueda volver a ocurrir en estos momentos, porque entendemos que puede ser un hecho puntual.
3: Totalmente excepcional, fruto probablemente de una rendición de cuentas entre clanes que afortunadamente se producen de una manera muy excepcional.
1: Israel, este mensaje se comparte por dos factores. El primero, la tranquilidad de los vecinos para evitar más preocupaciones y una sensación de inseguridad. El segundo, el temor que pueda generar este caso ante la llegada de turistas en lo que resta de agosto.
0: Pues sí, porque es una zona muy turística, esa de Isla Cristina, es una zona donde se disfruta del Atlántico, de esos baños de ese verano, y que queda muy tocada también por esto, pero lo más preocupante son estos 4 fallecidos y ese 2 heridos, uno de ellos en estado muy grave aún. Gracias, Manuel de Burgos, compañero, buen trabajo.
1: Israel, gracias.
0: Bueno, pues para entender lo ocurrido el domingo hay que remontarse casi 2 años. La principal hipótesis conecta este crimen con una pelea entre dos familias que ya había dejado muertos y también heridos en Huelva hace unos años. Ana Huertas, buenas tardes.
4: Hola, buenas tardes, Isra. Sí, hablamos de dos familias, como dices, los Salazar y los Moriña. El origen de esta cadena de violencia nos lleva hasta septiembre de 2024, es decir, hace unos 2 años, al barrio del Torrejón, en Huelva capital. Allí, Israel, un hombre conocido como el Baba, de la familia de los Salazar, está acusado de matar a tiros a Ramón Moriña, que era su cuñado. La cosa es que el Baba estaba casado con la hermana de esta persona, de Ramón. La hermana quería dejar al Baba y el Baba pues le dijo que si le dejaba iba a matar a su hermano, y así lo hizo, mató a Ramón. Entonces el Baba huyó y después fue detenido posteriormente en Gijón y continúa en prisión provisional todavía a la espera de juicio.
0: Y a partir de ese asesinato del que hablas, Ana, empieza una cadena de venganzas.
4: Exactamente, la propia Guardia Civil explicó entonces que se había abierto un conflicto entre los dos clanes, los Salazar y los Moriña. La familia de la víctima, de hecho, incluso llegó a ofrecer 50.000 euros por información que permitiera localizar a el Baba antes de cogerle en Gijón. La policía, bueno, pues después llegaron más episodios violentos en Isla Cristina entre las dos familias. Y llegamos al domingo. Entre las víctimas estaban precisamente la madre y la hermana de El Baba. Por eso la investigación trabaja principalmente con la hipótesis de una nueva represalia dentro de esta cadena de venganzas.
0: Hasta aquí, por tanto, hablamos del crimen concreto de este domingo, de ese crimen anterior, el de El Baba, Ramón Moriña. Pero ahora vamos a abrir un poco el foco porque el fenómeno de los clanes familiares dedicados a actividades delictivas sí tiene mucho peso en algunas zonas de Huelva, de esa provincia.
4: Sí, cuando hablamos de un clan no hablamos necesariamente de una gran mafia, ¿no? Al estilo de una película, podríamos pensar. Muchas veces son estructuras familiares, con varias generaciones implicadas en actividades criminales. Son abuelos, padres, hijos, tíos o sobrinos que trabajan juntos, que crean una red y donde el vínculo familiar, bueno, pues hace además más difícil que la policía consiga penetrar en el grupo.
0: Y ahí es donde aparece el narcotráfico, porque una cosa es la venganza familiar que se investiga en Isla Cristina y otra es el contexto criminal más amplio de la provincia, que es la droga, aunque también esté un poco relacionado.
4: Sí, Israel, Huelva se ha convertido en los últimos años en un punto estratégico para la entrada de droga. Tiene una costa muy extensa, rías, desembocaduras y zonas difíciles de vigilar, y además es que parte de la presión policial que durante años se concentró en el campo de Gibraltar ha desplazado actividad, ¿no?, de narcotráficos hacia esta provincia. Esta misma mañana, de hecho, la fiscal antidroga de Andalucía advertía aquí en COPE de que algunas de estas organizaciones disponen de armas de guerra y fusiles de asalto.
5: Estamos ante un escenario de violencia que es lo que nos preocupa. Que es cierto que son hechos puntuales. Huelva ni su provincia ni su capital son sitios violentos. Pero sí que es verdad que tiene relación con lo que venimos advirtiendo de esa profesionalización en el mal sentido del crimen organizado y sobre todo de ese acceso a un tipo de armamento que hace unos años prácticamente no existía y que ahora vemos como algo natural que se maneje una AK-47, ¿no?
0: Vamos a hablar con alguien que lleva años investigando precisamente cómo funcionan estas organizaciones. Víctor Méndez es periodista especializado en narcotráfico, director de Narcodiario y autor de Paraíso, ¿por qué España es el epicentro del narcotráfico mundial? Víctor, ¿qué tal? Buenas tardes.
6: Hola, ¿qué tal? Buenas tardes, Israel.
0: ¿Qué ha ocurrido en Huelva para que en pocos años haya pasado de convertirse en un punto tan importante para el narcotráfico?
6: Bueno, pues ha ocurrido un poco lo que ha sucedido en otros puntos también en Andalucía, ¿no? Al final, pues en toda Andalucía, primero en Campo de Gibraltar, pero después en el resto de Andalucía, había una infraestructura para el tráfico de hachís inicialmente, ¿no? Como sabemos, pues las colanchas cruzando el estrecho a diario. Y lo que ha sucedido es que han visto, esas mismas organizaciones han visto que el negocio importante es la cocaína, que da muchos más beneficios, y estos mismos clanes, estos mismos grupos, comenzaron a dedicarse a traficar con cocaína. Como consecuencia de esto, pues las mafias internacionales, como lo veis ahora en el reportaje, que aprovecho para felicitaros por darle repercusión a este caso, que es realmente muy importante, pues las mafias internacionales apostaron por colocarse, ubicarse en la provincia de Huelva, viendo que es una zona de entrada clara, ya no solo de hachís, sino también de cocaína. Consecuencia de eso, estaba comentando ahora también la fiscal, si no me equivoco, de Andalucía, las armas, la presencia de armas, armas de guerra, armas largas, muy fáciles de conseguir, los Kalashnikov, muy fáciles de conseguir por cualquiera, y como consecuencia pues sucede lo que sucedió desgraciadamente en la madrugada en la noche del domingo en Isla Cristina.
0: Hablamos de clanes familiares, hablamos de venganzas por muertes anteriores, por ataques anteriores, que es un poco la pescadilla que se muerde la cola, pero en el fondo lo que hay de fondo son actividades delictivas y narcotráfico, ¿no, Víctor?
6: Sí, es la base de la vida, digamos, de tipo de clanes, ¿no? El clan, concretamente, los clanes de los que estamos hablando, los Moriñas y los Baba, pues son clanes dedicados históricamente en Huelva, ¿no? Sobre todo en el barrio del Torrejón, dedicados al menudeo, en este caso de cocaína y de heroína, ¿no? Que es una sustancia que también se sigue vendiendo por parte de estas personas. Se dedican a eso, ¿no? Se dedican a eso y entran en contacto seguro con estas otras organizaciones mucho más poderosas, que son las que traen las armas, ¿no? Son las que arman, digamos, al resto de grupos y al final trae como consecuencia, pues eso, la posibilidad de utilizar este tipo de armamentos. Luego, por otra parte, pues hay que pensar en el tema de los sicarios, ¿no? Al final vimos que es un crimen el que cometieron en Isla Cristina, es un crimen perfectamente preparado, personas encapuchadas desde una moto, exactamente igual que hacen en Sudamérica, por ejemplo, y como vemos, pues muy difícil resolver, ¿no? Al final queman el vehículo, queman el arma, y si lo hicieron bien va a ser complicado seguir en la pista a estas personas.
0: Pero es que es muy fuerte, porque esto está sucediendo en un lugar turístico como es Isla Cristina, en esa provincia de Huelva, y son escenarios propios de películas de Colombia, de la época de los narcos allí de Pablo Escobar.
6: Exactamente, por eso quiero incidir en el hecho de la importancia de que le deis la visibilidad que realmente merece, ¿no? Que no sé, que ya no se le ha dado, bajo mi punto de vista, en otros medios, ¿no? Al final es un caso que ya hemos visto, además hemos visto en Barcelona, sin irnos muy lejos, ¿no? En semanas pasadas, en este mismo verano, ¿no? 2-3 casos de asesinatos del mismo tipo, ¿no? Desde una moto, descerrajándole disparos a una persona, ¿no? También entre clanes de la droga. Ahora lo vemos en Huelva, encima lo vemos como una persona que supuestamente es un daño completamente colateral, que aquí no hay ninguna víctima que no sea colateral, ¿no? Porque al final son personas inocentes, ¿no?
0: Pero claro,
6: también hay, claro, son todas víctimas, pero bueno, tenemos una persona que nada tenía que ver con las familias, que también fallece, la gente lo ve, la gente se lo encuentra en la calle, y la verdad es una cosa absolutamente, bajo mi punto de vista, relevante, importante, y que debería dársele pues mucha más importancia de la que se le está dando.
0: Entonces, para poder entenderlo, estos clanes familiares que actúan en estas zonas y que están enfrentados entre ellos, son como la última pata de organizaciones mucho más globales y peligrosas que les suministran estas armas y también parte de la droga.
6: Exactamente. Estas personas trabajan para otras. Al final el crimen organizado está completamente conectado desde el escalón más bajo, como tú bien dices, la última pata, que son las personas que venden al por menor, ¿no? Que venden al consumidor. Estos son grupos, ¿no? Son personas que venden al consumidor y que a su vez tienen que abastecer, claro. Tienen que recibir esa mercancía de organizaciones más grandes, las que reciben la cocaína, las que reciben el hachís, incluso la heroína en el caso de estos grupos. ¿Qué ocurre a cambio en muchas ocasiones? Pues en muchas ocasiones también entran las armas en juego, ¿no? Las armas también las proveen, digamos, también las organizaciones. Consiguen armamento que a ellos les sería ajeno, ¿no? Es bastante conocido ver a clanes gitanos, ¿no? Como puede ser en este caso, pues armados con armas blancas, los clásicos bastones que se orientan en ellos. Pero es que ahora ya no son bastones, ahora son rifles AK-47. Ese es el problema.
0: ¿Qué se puede hacer para controlar esto? Víctor Méndez, periodista especializado en narcotráfico. ¿Qué se puede hacer? ¿Estamos a tiempo de pararlo? Porque, claro, estamos viendo que el campo de Gibraltar, por ejemplo, una situación gravísima, la que se vive allí, se vivía allí, ¿no? Interior pone en marcha ese plan en 2018, ese plan especial de seguridad. ¿Qué pasa? Que el narcotráfico también se va moviendo hacia otras zonas para buscar esa salida del mercado. ¿Qué se puede hacer para que la respuesta sea global?
6: Efectivamente, es un efecto globo, ¿no? Al final la respuesta policial es muy importante, muy buena y positiva, ¿no? Evidentemente, pero es que no es un problema policial, ¿no? Está más que claro y más que acreditado que la guerra contra las drogas, tal y como la conocemos, ¿no? La represión estrictamente policial no sirve, no llega, no es suficiente, eso está más que demostrado. Esto es un asunto global, es un asunto de oferta y de demanda, es un asunto de consumo. ¿Por qué en Europa se requiere tanta cantidad de droga que viene de otros puntos? Es un asunto interministerial, bajo mi punto de vista, no es un asunto del señor Marlaska y del Ministerio de Interior, sino que es un asunto del Ministerio de Sanidad, por supuesto el Ministerio de Educación, el Ministerio de Cultura. Es un tema muy global que habría que afrontar de manera completamente global para poder atacarlo con una cierta eficacia, ¿no? Lo que se hace ahora está bien, la policía trabaja fenomenal, la justicia, que no hablamos de la justicia, otra pata que también habría que analizar y que trabajar. Y si no se trabaja en todos esos puntos de vista, yo pienso que es muy complicado que mejore la situación. Seguiremos igual, pienso yo.
0: Me quedo con lo que nos dijiste también hace unos días, que precisamente te llamábamos para hablar de esa ruta que había propuesto Laureano Ubiña de recorrer las rías gallegas enseñando los lugares por los que él pues hacía el contrabando y luego movía la droga, esa ruta que paró la Xunta de Galicia, que evitó que se produjese esa ruta turística, y te preguntábamos por qué España era el paraíso, ¿no?, del narcotráfico mundial, y tú nos contabas, Víctor, pues por su posición geográfica, que es una posición estratégica de entrada a América Latina, de subida desde Marruecos, si hablamos de hachís, también por la lentitud de la justicia para muchos de estos procesos, y de que en España se vive muy bien y que los narcos pues viven muy bien aquí, ¿no? Es lo que nos contabas, y bueno, que ayuda a entender también por qué esto va a peor y por qué cada vez, pues, sobre todo la violencia es cada vez más dura y sube de intensidad. Y ejemplo de ello es estos 4 asesinatos que se han producido en Isla Cristina, en la provincia de Huelva, por un ajuste de cuentas entre clanes, que en el fondo nos lo ha explicado Víctor Méndez, periodista especializado en narcotráfico. Son solo la última pata de organizaciones mucho más violentas, mucho más grandes, de movimiento mundial de droga. Víctor, periodista, compañero, gracias.
6: Enhorabuena por el programa, gracias.
0: Un abrazo.

0: y 28 de la tarde, 3 y 28 en las Islas Canarias. Hoy hablamos sobre ídolos, sobre referentes, sobre eso que marcó tu infancia. ¿Quién ha sido tu gran referente? ¿Quién te ha inspirado para ser hoy quien eres? Todo a raíz de que se cumplen 90 años del asesinato de Federico García Lorca, un poeta que, sorprendentemente, 90 años después se ha convertido en un icono de la generación Z y en TikTok, ¿no? Rosa Rosado, buenas tardes.
1: Buenas tardes, pues sí, triunfa en un montón de vídeos virales, de estos de un minutito, el famoso scroll, así es como ha entrado mucha gente joven, ¿no? Bueno, este oyente, por ejemplo, Isra, nos habla de una leyenda con todas las letras.
2: Buenas tardes. Bueno, pues yo quisiera dejar mi ídolo, y continúa siendo un ídolo ya con 53 años que tengo, el doctor Félix Rodríguez de la Fuente.
0: ¡Hombre!
2: De las mentes más brillantes que hubieron en este país, uno de los mejores comunicadores, que yo creo que nos hizo respetar y admirar la naturaleza. Además, yo por la zona donde vivo, la provincia de Alicante, entre los parques de Mariola y de la Fuente Roja, he tenido una zona privilegiada para poder hacer mis mapas, copia de los cuadernos, aquellos que publicaba Félix Rodríguez de la Fuente, y continúo pensando que fue una lástima que nos dejara.
0: Es que es un referente y un gran comunicador. Era un referente y un gran comunicador. El lobo, ¿cuántos hemos
1: lobo,
0: hemos visto su documental? Yo me acuerdo agazapado en el rocaje. Espera su oportunidad. No, pero es verdad que yo me acuerdo de Félix Rodríguez de la Fuente. Tenía mis abuelos una hilera entera en un armario de todos los documentales en VHS. Sí.

0: sigue siéndolo.
1: Es que esa gente de asco, la que come y dice, ¿dónde lo mete, tío?
0: Eso.
1: Y luego yo como un poquito y ya me sale la lorza por la derecha, ¿eh?
2: Que todos queremos comer sin engordar, pero eso ¿cómo se hace? De hecho, es el milagro que le pido a la Virgen del Carmen cada vez que veo una bandeja de torrijas. Joder, que me las coma todas y no engorde, por favor.
1: Esperamos mensaje, Rosa.
2: En el 607-150-602.
1: Hombre, pero pide milagros más contundentes.
2: Qué ricas las torrijas.
1: Eso de comer sin engordar, pues ponte a correr, hombre, y a hacer deporte.
2: No, ya lo hago, mira. Tampoco, ¿eh? No, ya no adelgaza ciertas edades.
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1: Seguimos en directo.

0: La tarde de COPE, 4:35, 3:35, si nos escuchas desde las Islas Canarias. Y te cuento que han pasado más de 10 meses desde que entró en vigor el alto al fuego en Gaza. Desde entonces, más de 1.260 palestinos han muerto y cerca de 4.200 han resultado heridos. La guerra abierta se ha frenado, sí, al menos de forma pública. Pero la vida en la franja sigue muy lejos de la normalidad y sigue la violencia. Fíjate, allí en Gaza cerca de 2 millones de personas continúan desplazadas. Más de 1,4 millones sufren graves problemas para acceder a los alimentos y el 90% de la población tiene dificultades frecuentes para conseguir, por ejemplo, agua potable. Detrás de todas esas cifras está la vida diaria de más de 2 millones de gazatíes que tienen miedo. Quiero que escuches lo que dijo ayer el ministro de Seguridad Nacional israelí, Itamar Ben-Gvir. Aseguraba que habría que asesinar a 30 o 40 gazatíes al día.
1: Creo que deberían llevarse a cabo ataques selectivos en Gaza, eliminando a entre 30 y 40 personas cada noche. No solo a quienes representan una amenaza inmediata. Hay personas allí que no merecen vivir, no deberían vivir, ni siquiera son personas.
0: Itamar Ben-Gvir, ministro de Seguridad Nacional de Israel. Tela. Bueno, mientras se escuchan declaraciones como esta, al otro lado de la frontera, en la franja, niños, niñas, mujeres, familias enteras, jóvenes, tratan de sobrevivir como pueden. Vamos a irnos en directo hasta allí para hablar con el padre Carlos Ferrero, que es sacerdote en la iglesia de la Sagrada Familia, allí en el corazón de la franja de Gaza. Padre Carlos, ¿qué tal? Buenas tardes.
2: Buenas tardes, ¿cómo estás? Mucho gusto y gracias por invitarme.
0: El gusto es nuestro, ya lo sabe, padre, como siempre. ¿Cuál es la fotografía ahora mismo dentro de esa franja donde están ustedes?
2: Sí, y de la otra vez le escribía a un conocido y le decía, la gente trata de sobrevivir viviendo lo más normal posible, porque, digamos, hay cosas que son extraordinarias aquí, algún negocito, alguna cosa así, el mercado con fruta y qué sé yo cuánto, pero que no reflejan toda la realidad. Uno empieza a recorrer la ciudad y la destrucción es impresionante. Se sigue prácticamente todos los días, tenemos tiroteos y explosiones y sigue muriendo gente, como decías en la presentación. Por supuesto que no tiene la intensidad que tuvo antes de este acuerdo de cese el fuego, pero tampoco es un cese el fuego real, digamos, total, ¿no? Y por otro lado, las noticias que llegan de Israel son gravísimas, durísimas, muy agresivas, muy amenazantes permanentemente. Y son públicas, ¿no? Yo no estoy inventando nada. Están en los medios de comunicación, videitos y todo, de ministros de defensa, de ministros de la seguridad interior, y qué sé yo cuánto. Sí. Entonces no hay mucho futuro para la gente, digamos, no se sabe qué va a pasar.
0: Habla usted, padre Carlos Ferrero, de Itamar Ben-Gvir, que es el ministro de Seguridad Nacional de Israel, es miembro de esa coalición de Netanyahu, que ha pedido endurecer todavía más la ofensiva en Gaza y hace unos días defendía matar a 30 o 40 palestinos cada noche mediante asesinatos colectivos. Es brutal.
2: Es brutal, es brutal. Y eso está en los medios, o sea, la gente de acá lo escucha. Lo leen, lo escuchan, lo traducen. Yo no sé, en cualquier otro país eso sería un discurso, ¿cómo le dicen? Discurso de violencia
0: odio.
2: que incita a la violencia, sí, de odio. Pero acá como al revés lo celebran todo. Lo que pasa es que es muy duro para el común de la gente no saber qué va a pasar mañana, esta noche, en la semana que viene. Entonces es un sobrevivir día a día sin horizonte. Es muy difícil eso, es muy difícil.
0: Padre Carlos, cuando habla de tiroteos y de enfrentamientos que se escuchan, de gente que pierde la vida, ¿entre quiénes son estos enfrentamientos? Porque claro, lo que se decía es hay un alto al fuego firmado.
2: Sí, hay un poco de todo, pero los drones ciertamente que no son de acá adentro. Los drones vienen de afuera y los drones también disparan y hacen explosiones y tienen cosas, y eso se muchas veces por el sonido se distingue, lo mismo que el helicóptero. Entonces, Puede ser, hay, de hecho hay a veces peleas internas de una familia con otra y así, y hay tiroteos que son de gente de acá adentro. Pero por otro lado también hay otros tiroteos que uno se da cuenta que es entre el ejército y la gente de acá adentro. Es muy duro.
0: ¿Siguen teniendo mucha gente acogida, padre, en esa iglesia de la Sagrada Familia, esa iglesia católica?
2: Ahora, gracias a Dios, la mayoría de la gente ha vuelto a sus hogares, o no a sus hogares, sino a lo que quedaba de su casa, o a la casa de algún pariente, o están alquilando algún lugar. La mayoría de la gente está así. Acá han quedado solamente los más ancianos, o los que están solos, en una silla de ruedas, por ejemplo, que no pueden, es muy incómodo para salir de la ciudad y todo eso. Pero la mayoría de la gente ha ido a otros lugares afuera. Pero ahora, gracias a Dios, tenemos acá funcionando una escuela, la que siempre ha funcionado, pero si ustedes, no sé si recuerdan, empezamos con unos 160, 120, creo, 160, después el año pasado llegó a 460, y este año va a abrir con 1000 alumnos. Porque la gente está, es cierto, ha visto que esta escuela funciona y quieren venir todos, lo cual también es un problemón. Pero es una gracia muy, muy buena que Dios nos permita ayudar a la gente así.
0: Cuando dice que hay gente que ha vuelto a lo que queda de sus casas, ¿a qué se refiere? Que hay gente que está viviendo en casas que son escombros, ¿no?
2: Exactamente, sí. O por ejemplo, que qué sé yo, todo un dormitorio. Y parte del salón desapareció o está roto, entonces tratan de taparlo con algo y el resto de la casa la pueden usar.
0: ¿Dónde, ¿dónde compran la comida? ¿Dónde compran la bebida? Porque se habla de que muchos de ellos, el 90% de la población, sufre problemas frecuentes para acceder a agua potable y segura, por ejemplo.
2: Sí, sí. El agua potable, a ver, hay gente que hay, perdón, de la municipalidad misma, ¿no? Camiones que van por distintos lugares de los barrios y hay también algunas organizaciones que tratan de ayudar con esto del agua, ¿no? Con camiones también. Nosotros mismos también y hemos ayudado a una zona, todo un barrio grande que tiene una bomba de agua y tiene un proveedor dándole combustible para que puedan poner la bomba a trabajar y etcétera, ¿no? Todo ese gasto de la parroquia, de la iglesia, le ayuda para que toda esa gente grande pueda tener. Nosotros, la distribución con los camiones, decía el padre Gabriel, decía, es como un tambo, ¿no? Como viene el camión, tiene mangueras a los costados, y de ahí la gente hace cola y se pone en fila y va cargando los bidones de agua. Y ya más o menos hay un sistema de los días y la hora en que llega, pero el camión llega, toca bocina y aparece, sale toda la gente a buscar agua limpia. Después están los salados, sí.
0: Padre Carlos Ferrero, la sensación que tenemos desde aquí, desde España, ¿no? Con una actualidad que nos come, sí, que va surgiendo poco a poco y que hay mil frentes abiertos. Ahora en España con una situación, sí, en Ceuta, por ejemplo, nuestra frontera sur muy complicada. Los terremotos de Venezuela, de Colombia, otras guerras que hay en la de Irán, en el Estrecho de Hormuz. Tenemos, sí, la sensación de que nos hemos olvidado de la situación de Gaza. No sé si ustedes pueden lanzar un mensaje para comprender, ¿no? ¿Qué querrían que supiésemos de lo que pasa allí? ¿Qué querrían pedir para ayudar a lo que esa situación, a solucionar esa situación en el interior de la franja, que sigue siendo muy complicada?
2: Ciertamente. Creo que cuanto más haya presión de todos los países del mundo para que esto se frene, para que se mantengan lo que quieren, ¿no? Lo que han dicho que hay un cese de fuego, pero resulta que no es cese de fuego, que no se va a disparar más, pero resulta que siguen disparando. Se deja entrar comida para hacer negocios, pero no se deja entrar, al menos suficiente, entra un poco de ayuda humanitaria, pero es muy poco para los 2.300.000 personas que están acá. Y entra, sin embargo, entran camiones para negocios, para los mercados, para los negocios. Eso es, ahí hay una contradicción. Bueno, digo, hay que hacer presión para que haya voluntad real de que se frene totalmente la guerra y que se sienten a discutir un poco, a buscar alguna solución posible. Nadie nadie va a conseguir 100% lo que quieren, esa es la verdad. Y cuanto más se sigan peleando, peor es la herida que se produce en el alma, en el corazón de la gente. Porque después quedan unos resentimientos tremendos.
0: Pues esa es la situación que nos ha relatado el padre Carlos Ferrero, sacerdote en esa iglesia católica de la Sagrada Familia en el corazón de la Franja de Gaza. Nos ha contado que la situación sigue siendo muy complicada, que sigue la violencia, que sigue muriendo gente, y es que el dato está ahí. Desde el alto al fuego del 10 de octubre de 2025, hace ya unos cuantos meses, pues desde ese momento, cuando supuestamente ya no tendría que haber tiros, ni bombardeos, ni bombas, ni explosiones, ni enfrentamientos, pues han muerto más de 1.260 palestinos y cerca de 4.200 heridos, con problemas de hambre, de precariedad, viviendo entre los escombros. Sí. Es la fotografía que nos ha relatado el padre Carlos Ferrero, que pedía eso, diálogo, que se sienten a hablar y que sigamos poniendo el foco en esta situación que después de la guerra pues está ahí olvidada, Gaza, y no se ha puesto ni una primera piedra para su reconstrucción en ese territorio, en ese punto caliente del mapa. Padre Carlos Ferrero, gracias por estar en la tarde.
2: Muchísimas gracias a ustedes, Israel. Dios te bendiga.
0: Un abrazo fuerte.
2: Gracias, adiós.

0: Pues seguimos en directo en la tarde de COPE, 4 y 47, 3 y 47 en Canarias, en este 18 de agosto, que es el 90 aniversario del asesinato de Federico García Lorca. Y por esta fecha podríamos decir que ha vuelto, pero lo ha hecho en el lugar donde menos esperaríamos encontrar a un poeta de hace casi un siglo, en TikTok. Lorca, entre los jóvenes de la generación Z, Rosa Rosado está arrasando.
1: Sí, sorprendentemente, entre vídeos de 15 segundos, bailes, tendencias y el scroll infinito, ahí aparece Lorca. Sus versos se hacen virales, su cara se convierte en camiseta y hay una generación que está descubriendo al poeta a golpe de vídeo corto. Mira, tal que así.
2: Perdona, escribes un poemario con apenas 18 poemas. Y durante casi 100 años, artistas de todos los lugares y de todas las están living con tu poesía. No es que sea yo fan de la Fuente, es que soy fan de Federico García Lorca, el genio y figura, autor de Romancero Gitano, el libro que ha inspirado esta canción de la Fuente y de muchos otros de Ana Belén, Camarón de la Isla o del propio Manzanita. ¿A qué salseo para rato? Así que let's go.
1: Es verdad que muchos artistas han adaptado y musicalizado los versos de Lorca, como el artista Urbano de la Fuente, pero hay personas que están consiguiendo que toda una generación vuelva a acercarse a Lorca, como Patricia Fernández, porque ella misma es parte del fenómeno.
0: Patricia, ¿qué tal? Buenas tardes.
3: Buenas tardes.
4: ¿Cómo estáis?
0: Sabemos que hoy es un día especial para ti y va a serlo todavía más, porque estaba previsto que acudieses al homenaje que se le hacía a Lorca en el lugar donde fue asesinado, pero finalmente no has podido estar allí por los terremotos de Granada, ¿no?
4: Sí, bueno, yo creo que lo primero es mandarle un abrazo a todo el pueblo de Granada, porque eso están siendo momentos muy difíciles y evidentemente yo no me he podido trasladar allí, ha sido una decisión de última hora, pero bueno, siempre es triste ver una tierra tan querida sufrir y en un día pues tan oscuro, tan de introspección, ¿no? Para todos los que siguen a Lorca.
0: Tú acercas la figura de Federico García Lorca a muchos jóvenes, a miles de jóvenes a través de TikTok. ¿Qué es lo que te enganchó a ti de Federico y por qué decidiste, bueno, yo voy a hablar de él? Porque claro, si a priori no parece un perfil como para intentar arrasar en redes sociales, el de un escritor ya de hace más de un siglo, ¿no?
4: Bueno, no creo que fue primero la pasión antes que las redes sociales. Al final, yo soy periodista, había trabajado en diversos medios de comunicación y tenía muy claro mi camino y que era dedicarme al periodismo y a la divulgación cultural. Entonces, en las redes sociales empecé a comunicar de manera muy genuina y ese vídeo es uno de los primeros, así que me hace especial ilusión que lo hayas elegido. Mil gracias. Bueno, pues mi pasión por un autor con el que he crecido, pero es que he crecido rodeada de distintas voces, no solo la lorquiana, también artistas actuales. Entonces, pues en esos puentes que se tejían en mí, yo los trasladaba, pero sin ningún propósito de arrasar en redes o crear una carrera más allá de lo que podía ser compartir.
1: Pero fíjate, Patricia, que hablas de salseo, ¿no? Aquí hay salseo para rato. ¿Tú crees que una de las claves para acercar a Lorca a los jóvenes ha sido o es precisamente contar quién era Federico, sus amistades, Dalí, sus amores, sus conflictos? ¿Qué descubre la gente joven en Lorca?
4: Sí, bueno, yo creo que es desmitificar al artista y acercar al ser humano. A mí siempre me han apasionado las biografías de los y las artistas porque me ayudaban a entender la obra y sobre todo me ayudaban a entender que eran personas de a pie. Y creo que mostrar a ese Lorca que va más allá de un final tan trágico y tan injusto, pero mostrar a ese Lorca humano, alegre, viajero, amigo de sus amigos, pues ayuda a que muchas personas conecten con él, bien a través de su biografía o bien a través de su poesía de su teatro.
0: Fíjate que estaba ahora Patricia hablando de ese Lorca viajero. Este verano estaba yo en Galicia, en la zona de la Ría de Arousa y la zona del Grove y todo por ahí, y había una tienda que la mitad de la tienda eran recuerdos de Lorca durante sus viajes a Galicia. O sea, me quedé loco, digo yo, pero ¿cómo? Y yo no sabía, por ejemplo, que Lorca tenía tanto cariño a Galicia. Son cosas que uno va descubriendo. Hablas mucho tú de los símbolos de Lorca, Patricia, de la luna, el verde, la sangre, el caballo. ¿Por qué siguen funcionando hoy? Y en TikTok, ¿por qué arrasan? Por ejemplo, explícanos la luna de Lorca como se la explicarías a alguien que tiene 17 años y nunca ha estudiado literatura.
4: Me siento a examen ahora mismo. A ver, yo creo que funcionan tan bien porque al final mi generación Es una generación que ha nacido, bueno, yo en mi caso, el móvil se incorporó más tarde, pero es una generación muy líquida. Hemos perdido la narrativa, hemos perdido la fe por las circunstancias socioeconómicas que nos rodean, y al final la literatura de Federico, pero la literatura en general y el arte, te dan un espacio seguro en el que descansar y en el que reposar, y esos símbolos, lo que simboliza la luna, por ejemplo, esa muerte que simbolizan mucho de sus poemas, ¿a quién no se le ha muerto una persona querida? ¿Quién no ha tenido que transitar por un duelo? ¿Y a quién no se les ha servido, pues ya sea de un poema de Lorca, como son los romances, o de una película o de un cuadro, para amortiguar ese dolor? Entonces yo creo que por más que el tiempo pase, los sentimientos fundacionales de la humanidad, ¿no? Y sobre todo los desafíos que afrontamos con o sin tecnología siguen siendo lo mismo, aunque se transforman en apariencia, la esencia es la misma, y yo creo que ahí es donde la voz de Federico nos ayuda.
1: Pero es sorprendente que eso quepa en un vídeo de un minuto, porque Lorca funciona muy bien.
4: No cabe,
0: pero lo consigues.
1: Pero
0: Patricia,
1: lo consigues, es verdad, te acabas atrapando a la gente con lo que cuentas, ¿no?
4: Sí, bueno, muchísimas gracias, la verdad. Yo al final en ese vídeo en un minuto lo que intento es que abran, es que una vez se acabe el vídeo ellos abran el libro o, claro, o se vayan a una librería y lo compren, claro, o decidan viajar a Granada. Por ejemplo, a mí me ha dado mucha pena no poder viajar esta vez a Granada, pero la Granada de Lorca es apasionante, como, bueno, la Galicia o la Habana de Lorca
0: también,
4: ¿no? Claro, son otros ojos con los que te asomas a la vida.
0: Oye, me llama la atención que triunfa entre la generación Z, pero yo buscando un poco explicaciones más allá, ¿no? Entiendo que también igual es porque la generación Z, esa generación líquida de la que hablas, pero también es una generación lejos de prejuicios, lejos de las trincheras, que ya no se identifica tanto igual con esa trinchera que igual sí que se identificaban sus padres, ¿no? ¿Crees que también puede ser por eso?
4: Hombre, Lorca es un autor que una de las causas de su asesinato es su homosexualidad, y creo que en un momento en el que el colectivo LGTBIQ+ tiene voz, se están expresando, se encuentran a un autor que hace 100 años ya lo hacía, y las consecuencias que sufrió, el hecho de que hayamos superado esas barreras, hayamos aprendido a expresarnos pues con libertad, pero también con la conciencia de lo que pasó y de cómo hemos conseguido llegar hasta aquí, es siempre positivo. Al final cada uno tiene la visión de Lorca que está moldeada, claro, por su propia experiencia vital.
0: Patricia Fernández, influencer lorquiana, que lleva a través de TikTok.
4: Influencer pese a todo.
0: Que lleva a través de TikTok la historia de Lorca en vídeos cortitos, y que en este día de su 90 aniversario de su asesinato, pues que ha estado aquí en la tarde de COPE. Gracias, Patricia.
4: A vosotros, muchas gracias.
0: Es verdad que tiene mérito llevar los libros de Lorca, sí, su poesía, en vídeos cortitos, como decía Rosa, de
1: pero,
0: un minuto.
1: Pero es curioso que, bueno, da igual que sea una moda de TikTok, pero lo importante es que es una nueva manera de descubrir a los clásicos.
0: Sí, sí.
1: Entonces, de meter a la gente joven pues en el mundo de Lorca y tanta gente fascinante que tenemos en la literatura, ¿no?
0: Anda, que no hay gente fascinante en la literatura española. Pues mira, me ha dado una idea. Yo puedo hacer uno de Rosalía Castro.
1: Por ejemplo.
0: O de Unamuno.
1: Desde luego. Hoy hablamos de ídolos, ídolos referentes en tu vida en el 607-150602.
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0: Son las 5, son las 4 en Canarias.
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0: Y te lo contábamos hace unos minutos aquí en la tarde. Bruselas avala el retorno a Marruecos de los menores migrantes no acompañados que permanecen en Ceuta. El portavoz de la Comisión Europea sobre Asuntos Internos, Markis Lammert, asegura que el derecho comunitario también contempla su devolución.
3: Estamos insistiendo en que se espera que todos aquellos que permanecen ilegalmente en Ceuta sean repatriados. La Comisión continuará siguiendo de cerca la situación. Seguimos dispuestos a brindar más apoyo de la Unión Europea para ayudar a abordar la situación, como hemos ofrecido desde el primer día.
0: Te recuerdo que Interior ha cifrado en casi 2.200 los menores de edad ya identificados que permanecen en Ceuta, pero Save the Children y otras ONGs los cifran en más de 4.000 que siguen por las barriadas o por los montes. A ver cómo se hace esta devolución, porque recordemos que en el año 2021 se produjo la devolución de 55 menores sin las garantías adecuadas y esto llevó a condenas a dos personas encargadas de esto, la delegada del gobierno y la vicepresidenta primera del gobierno de Ceuta. Veremos qué es lo que pasa en este caso. Bueno, y mientras la policía sigue buscando a los dos hombres que ayer asesinaron a tiros a cuatro personas en Isla Cristina, las autoridades que mantienen el dispositivo de seguridad en la zona apuntan a un ajuste de cuentas entre dos familias ligadas al narcotráfico como motivo del crimen. Vamos a conocer la última hora, Manuel de Burgos.
4: Es el segundo día de búsqueda y no hay previsión de que vayan a encontrar pronto a los presuntos autores. Las únicas pruebas que han quedado de este múltiple asesinato son la motocicleta y el arma larga que utilizaron para disparar, aunque los implicados se encargaron de que ambas ardieran antes de escapar. El fiscal jefe de Huelva es Alfredo Flores.
5: Iban encapuchados, han quemado la moto, han quemado el arma. Bueno, es muy raro que no se cometan errores. Y el más mínimo error, sobre todo los expertos en criminalística y en policía científica, sacan mucho.
4: Un amplio despliegue policial está repartido entre Isla Cristina y Huelva Capital para evitar un nuevo episodio de este tipo. La Guardia Civil y la Policía Nacional han confirmado a COPE que la madrugada ha transcurrido sin incidencias.
0: Y la Alhambra de Granada permanecerá cerrada durante todo el tiempo ante posibles réplicas del terremoto de 4,8 grados ocurrido esta mañana allí, en Granada. El monumento, que es el más visitado de España, fue evacuado durante este nuevo seísmo y ahora se analizan las medidas a tomar. Lo ha confirmado la alcaldesa de la ciudad, Marifran Carazo, aquí en COPE.
6: Con nuestros bomberos y con técnicos municipales, revisando todo el estado de nuestro principal monumento, que ha resistido históricamente siempre movimientos sísmicos, que tenemos estudiado cada uno de los desplazamientos, pero desde luego que lo primero es garantizar la seguridad en tanto se revise al completo el monumento, todas sus salas, y se pueda abrir al público.
0: Pues veremos. Y en los deportes, el Barça presenta esta tarde a Rodri. Miguel Martínez.
7: El campeón del mundo ha firmado esta mañana en las oficinas del club y hasta allí se han acercado los aficionados blaugranas. Víctor Navarro.
8: Máxima expectación en Barcelona por ver al flamante fichaje del FC Barcelona, el Balón de Oro, que ha firmado este mediodía por 4 temporadas, esperando la presentación a lo largo de esta tarde. Ya ha firmado la documentación con el FC Barcelona y Rodri estará mañana en el Gamper viendo a sus nuevos compañeros y ante su nueva afición en el estadio Camp Nou.
7: Mañana comienza la temporada para el Atlético de Madrid. Los de Simeone reciben al Málaga en el Metropolitano a las 9 de la noche. Un partido que te contaremos, por supuesto, en tiempo de juego. José Mourinho ha sido presentado de manera oficial como nuevo entrenador del Real Madrid. La plantilla ha entrenado de nuevo en Valdebebas, incluido Tchouaméni, el centrocampista francés. Apuntala su recuperación para estar disponible el día del estreno en Liga frente al Español el próximo sábado en Cornellà. Y en tenis, Dani Mérida afrontará esta tarde en torno a las 6:30 su eliminatoria del Masters 1000 de Cincinnati frente al norteamericano Taylor Fritz.
0: Gracias, Miguel. Sigues en la tarde de COPE. ¿Eh?

5 y 5 de la tarde, 4 y 5 de las Islas Canarias. Te pido que te sitúes conmigo en Motril, Granada. 18 de agosto del año 2000. Es viernes y la ciudad está en fiestas. Las calles están llenas. Hay música, atracciones, gente que va y viene y cientos de personas preparándose para una noche de feria. María Teresa Fernández Martín tiene 18 años. Es la pequeña de tres hermanas. Es una joven alegre, cariñosa, responsable y muy vinculada a los animales. Monta a caballo, toca el piano y compone sus propias canciones. Sus padres habían vivido como emigrantes en Suiza, pero habían regresado aquí, a Motril, donde estamos, a petición de su hija. María Teresa quería estudiar aquí, quería ser profesora de francés, su segundo idioma, y aquella noche tenía un plan muy sencillo: ir al concierto de Café Quijano durante las fiestas patronales. Su padre Antonio la lleva en coche hasta el centro de Motril. María Teresa tiene que coger un autobús para encontrarse con su novio, Philippe, y después acudir juntos al concierto. El padre quiere dejarla prácticamente en la parada, pero ella le dice que no hace falta. Se baja unos 300 metros antes y es la última vez que ese padre ve a su hija. María Teresa comienza a caminar. Y hay algo que todavía sabemos de esos últimos minutos. Unas amigas de la familia que regresan en coche de la playa aseguran haberla visto caminando por la zona. Va pendiente de su teléfono móvil. Probablemente está escribiendo a su novio. Son las 9:53 de la noche. María Teresa le manda un mensaje. Un mensaje que 26 años después sigue siendo una de las piezas fundamentales de esta historia. Puede que tarde, pero voy. Espérame. Después de ese mensaje, nada. María Teresa no llega a la parada, no llega a encontrarse con su novio, no llega al concierto y no vuelve a casa. Su novio la espera, pasa el tiempo y cuando termina el concierto, su hermana Mercedes tenía previsto recogerla, pero María Teresa tampoco aparece. Mercedes llama a su madre. Está angustiada. Le dice que algo tiene que haber ocurrido. Teresa y Antonio se visten, salen de casa y pasan aquella noche buscando a su hija por Motril. No esperan 48 horas, denuncian su desaparición. Desde el primer momento se ponen a buscarla. La familia llega a recorrer durante años cientos y cientos de kilómetros siguiendo pistas que en muchos casos terminan en nada. Y hay una dificultad añadida. En aquella zona no había cámaras de seguridad, no había nada que permitiese reconstruir sus últimos movimientos. Tampoco apareció un testigo que pudiera explicar qué ocurrió después de aquel último mensaje. La investigación se convierte en una pregunta cada vez más difícil. ¿Qué ocurrió con María Teresa durante esos minutos?

0: Paco Lobatón lleva décadas poniendo nombre, rostro y voz a las personas desaparecidas. Fue el rostro de Quién sabe dónde, ese programa mítico, y es uno de los grandes referentes en España. El gran referente, podríamos decir, en la lucha por visibilizar estos casos. También conoce personalmente a la familia de María Teresa, porque el pasado año estuvo con ellos en Motril en el homenaje por los 25 años de su desaparición. Paco, buenas tardes.
1: Hola Israel, muy buenas tardes.
0: Tú has seguido el caso de María Teresa, esta chica de 18 años, desaparecida en esos 300 metros de los que hablábamos, desde que su padre la deja hasta que su novio tendría que llegar a buscarla, pero ella no aparece. Conoces bien a su familia. ¿Qué supone la noticia que hemos conocido ahora? Que es que la investigación vuelve a ponerse sobre la mesa 26 años después, porque el titular es el siguiente: la policía se va a poner a reconstruir todo y a investigar todo este caso de María Teresa desde el principio.
1: Es lo que tiene que ser. Ese es el derecho de toda familia de desaparecido. Es la reclamación que esta familia, la familia de María Teresa Fernández de Motril, viene haciendo desde siempre. Algunas veces en solitario y otras veces con el acompañamiento de muchas otras familias o de personas ligadas a la Fundación Quién sabe dónde Global, en la que ellos han participado y con la que ellos colaboran muy activamente, porque la unión hace la fuerza y se han conseguido pasos muy significativos. Seguramente una luz ahora alumbrando la posibilidad de una revisión del caso tiene que ver con toda esa larga batalla.
0: Tú has seguido el caso muy atentamente. ¿Cuáles son las claves y las pistas que tenemos hoy, 26 años después?
1: Yo creo que las claves iniciales son las que hubo desde el primer momento, las que un poco después se pudieron ampliar con el tema de Tony Alexander King y Robert Graham, su compinche, con el gesto increíblemente valiente que tuvieron Antonio y Teresa, los padres de Maritere, de ir al encuentro de ese individuo para intentar obtener una información más directa. Todos esos son los datos que han estado sobre la mesa de los investigadores, pero creo que lo importante es que ahora, con una perspectiva de tiempo, con la capacidad tecnológica enormemente superior a los tiempos en los que desapareció Maritere hace 26 años, se pueda llevar a cabo un nuevo planteamiento, porque es esto lo importante. Y es muy importante también, Israel, decir que la revisión de los casos está contemplada en el plan estratégico de personas desaparecidas que se ha aprobado recientemente, que ha elaborado el Centro Nacional de Personas Desaparecidas, que se puso en marcha en 2018. A través de este centro se han hecho muchos trabajos y uno de los objetivos más complicados, pero me consta que es un empeño de todo el Centro Nacional de Personas Desaparecidas, es atender los casos de más larga duración, como es este del que estamos hablando, ¿no?
0: Me dejabas algunos nombres encima de la mesa, porque años después de la desaparición de Maritere, con muy pocas pistas encima de la mesa, aparece un nombre que ya estaba relacionado con otros dos casos anteriores, estremecedores. Ese nombre es Tony Alexander King, quien fue condenado por los asesinatos, seguro que los oyentes lo recuerdan, de Rocío Baninkoff y Sonia Caravantes. Las coincidencias con el modus operandi llamaron la atención, porque en 2004 King llegó a declarar ante el juzgado de instrucción número 5 de Motril que Robert Graham, que es el otro nombre que tú dabas, pues le llega a señalar directamente a este ciudadano británico y la acusa de haber asesinado a Maritere. Decías, Paco, que la familia llegó a reunirse con King en prisión hasta dos veces, le visitaron para preguntarle qué sabía él, y años después, en 2008, King volvió a asegurarles que había visto a Graham matar a Maritere. ¿Qué fue con esa línea? Porque parece muy claro que una confesión de este tipo.
1: Yo creo, Israel, que esa pregunta es una de las que se tendrán que hacer los investigadores que retomen el caso ahora. Es muy importante saber qué pasó. Lamentablemente hay hechos que se consumaron y que impidieron que en ese momento se pudiera avanzar de forma significativa, ni más ni menos que dejar que Robert Graham, que era el señalado, aunque no había pruebas fehacientes, pero había una línea que seguir clarísima, había un careo, por ejemplo, que hacer ante el juez, que era una de las peticiones que la defensa de la familia de Maritere tenía planteado, todo eso no se pudo hacer. Y este individuo estuvo preso en dos cárceles distintas, que yo sepa, y al final salió de España. Y en este momento no sé si se le tiene controlado o no por parte de la policía. No es imposible que hubiera algún tipo de información, que la policía tenga esa referencia y que la tenga como un dato discretamente o secretamente y celosamente guardado. No lo sabemos. Pero en cualquier caso, a eso que acabas tú de apuntar, es a uno de los puntos a los que tendrá que emplearse muy a fondo el equipo que revise este caso.
0: Hoy, 18 de agosto, se cumplen justo esta noche 26 años de la desaparición de María Teresa Fernández. Maritere, 18 años, desapareció en Motril, en Granada. Desde ese momento, pues su familia no sabe absolutamente nada de ella. Esa noche del 18 de agosto, cuando iba al concierto de Café Quijano, su padre la dejó, no llegó al lugar en el que había quedado con su novio 300 metros hacia adelante, pues no llegó a aparecer. Y la noticia es que ahora, 26 años después, la policía va a investigar desde el inicio todo el caso. Pero es llamativo, ¿no? Decías, Paco, qué es lo que hay que hacer cuando no se tienen respuestas, pero es llamativo que desde el inicio se vuelva a intentar reconstruir todo. ¿Por qué en este caso sí y en otros no? ¿Y cómo podrían afectar las nuevas tecnologías que ahora mismo están encima de la mesa?
1: Bueno, en otros casos también. Lo que pasa es que no hay capacidad técnica, no sé si la habría, pero humana desde luego que no hay, para afrontar a la vez todos los casos pendientes que hay de larga duración. Hoy mismo, fíjate, Israel, se cumplen 18 años de otra desaparición en el otro extremo de nuestra geografía, en La Coruña, de Sonia Iglesias, una mujer de 42 años. Es un caso también abierto, un caso en el que hubo una investigación bastante minuciosa, un fiscal muy implicado, yo diría que ejemplarmente implicado, y sin embargo, el presunto culpable de la

0: desaparición, murió sin que se resolviera el caso, ¿no? Es otro de los casos que están abiertos. Volviendo al de Maritere, evidentemente la tecnología, ¿dónde puede trabajar muy bien? Pues en toda la identificación más directa de, bueno, huellas, que antes, por ejemplo, todo lo que tenía que ver con las huellas dactilares era muy complicado de averiguar. La investigación, incluso la más primaria, tiene que haber guardado, tiene que haber habido una cadena de custodia para guardar esos elementos. Y luego, tecnológicamente, hay otros aspectos que tienen que ver con la telefonía, que tienen que ver con los vestigios genéticos, ¿no? El ADN, que pueden ser materia de trabajo, materia de trabajo. En esto, si me permites, Israel, yo siempre he sido bastante reacio a formular hipótesis que sean fantásticas. Lo que hay que formular con contundencia, con firmeza, es el derecho de las familias, como la familia de Maritere Fernández, el derecho a saber.
1: Sí, saber tanto, lo que pasó.
0: Exacto. Y que eso pueda permitirle, hay quien dice, cerrar el duelo. No, no, hacer el duelo.
1: Que no lo han empezado. Porque, claro.
0: Claro, no se empieza, sino hay. El duelo tiene que empadronarse. ¿Cuántas veces le he escuchado yo a Antonio y a Teresa, sobre todo, decir, quiero tener un sitio donde llevarle flores, donde poder ir a conversar con mi hija, ¿no? Fíjate lo que están pidiendo, ¿no? Ni más ni menos que eso, que es un derecho ancestral del ser humano y que en el siglo XXI no podemos negar, ni mucho menos, ¿no?
1: Solo hay que pensar también en los padres de otro caso muy conocido, el de Cristina Bergua, que tú los conoces bien también, Paco, cómo mantienen esa habitación de Cristina, por ejemplo, intacta, ¿no? Sin tocar, esperando a que su hija, pues en algún momento, pues pueda regresar, quién sabe, ¿no? Pues empezar ese duelo, que es importante, ¿no? Poder saber qué pasó con Maritere, qué pasó con María Teresa Fernández, desaparecida tal día como hoy, una noche como la que va a ser hoy, de 18 de agosto del año 2000, hace 26 años. La noticia esperanzadora es que la policía, se abre una puerta a la esperanza, la policía va a reconstruir e investigar desde el inicio esa desaparición de Maritere, y es sobre lo que hemos hablado con Paco Lobatón, pues yo diría que el hombre que más ha hecho en España, en la historia de España, por dar respuesta a esas familias que buscan algún ser querido con su quién sabe dónde mítico historia de la televisión, claro que sí. Paco Lobatón, gracias por estar en la tarde.
0: Pero déjame que te cuente una cosa preciosa, Israel. Esta familia que ha sido ejemplar en su lucha tiene entre ellas, entre los miembros de la familia, a una sobrina que tiene el mismo nombre de Maritere, que ha estudiado Derecho y que ha hecho su trabajo de fin de grado sobre el Estatuto de la Persona Desaparecida. Un trabajo espléndido, brillante, y es una contribución de alguien que, fíjate, está sufriendo, es parte del daño que una desaparición produce en todo el entorno familiar. Pues Maritere, sobrina de Maritere desaparecida, ha hecho esta aportación y es algo muy importante, hermoso, y creo que hay que decirlo en voz alta, ¿no? Para abrazar a esa familia.
1: Qué bonito, Paco, lo que cuentas, ese trabajo de fin de grado para cambiar ese estatuto. Gracias, Paco, un abrazo.
0: Un abrazo grande, Israel. Muchas gracias.
1: Pues esa es la noticia de la que hemos hablado. 26 años después de su desaparición, de esa desaparición de Maritere, en 300 metros se le perdió la pista en Motril. Pues 26 años después la policía va pues a estudiar, revisar desde el inicio su caso para intentar aportar respuestas. ¿Qué pasó con Maritere? Los padres confían en que con las nuevas tecnologías, con todo lo que se ha avanzado en estos 26 años, pues puedan tener alguna respuesta para iniciar ese duelo y para saber quién fue el culpable de su desaparición. Hay dos nombres ahí encima de la mesa. Tony Alexander King, condenado por los asesinatos de Rocío Bannikoff y Sonia Caravantes, y que señala a otro hombre, a Robert Graham, de origen británico también. Se señala a este hombre y bueno, ojalá sepamos qué es lo que sucedió con Maritere.

0: Y seguimos pendientes de los incendios en España. Hay varios puntos que preocupan. La última hora es que el incendio de Pino Franqueado escala a nivel 2 y obliga a evacuar la alquería de Avellanar. Medios aéreos y terrestres trabajan en la zona para sofocar las llamas. Ha obligado a evacuar este lugar que tiene 20 vecinos como medida preventiva. De hecho, la Junta de Extremadura ha activado la situación operativa 2. El incendio de Pino Franqueado que se complica y que te vamos a contar la última hora aquí en COPE con lo que suceda. Y también hay que mirar a Huesca. De Extremadura pasamos a Huesca porque continúa activo el incendio de las Peñas de Riglos. Después de 8 jornadas de lucha contra las llamas, el fuego evoluciona, parece que al fin favorablemente, y avanza hacia su estabilización, aunque todavía no se puede dar por estabilizado. Una jornada marcada también por el recuerdo a Javier García Sancho. Es el militar de la UME que falleció durante las labores de extinción. Hoy ha recibido la medalla al mérito militar y su funeral se ha celebrado en la base aérea de Zaragoza con la presencia de la ministra de Defensa, Margarita Robles. Los trabajos se concentran ahora en rematar el perímetro y evitar que vuelvan a reproducirse algunos focos. Y precisamente a esta hora de la tarde la meteorología vuelve a poner en alerta todo el operativo.
1: Nos enfrentamos a 2 días complejos porque la situación del tiempo estos próximos 2 días es muy mala. Es decir, hoy tenemos de nuevo un viento, un cierzo en la zona con rachas de más de 30-40 kilómetros por hora. Tenemos de nuevo temperaturas por encima de 35 grados otra vez y tenemos una humedad que durante el día baja al 15%. Por lo tanto, son las circunstancias para seguir en un tema de tiempo muy, muy, muy complicado.
0: Pues hay que estar atentos. Roberto Bermúdez de Castro, al que escuchabas, es consejero de Interior del Gobierno de Aragón y advierte de que entramos en 2 días decisivos para poder, a ver si de una vez por todas, terminar con el incendio. Vamos a conocer cómo está la situación ahora mismo allí en esa zona de Huesca. Pablo Barrantes, compañero COPE Jaca, buenas tardes.
2: ¿Qué tal, Israel? Muy buenas.
0: ¿Cuál es la foto ahora mismo?
2: Pues mira, déjame que te cuente una última hora que no tiene que ver con el incendio de Huesca. Un bombero de la Diputación de Zaragoza acaba de fallecer esta tarde cuando estaba realizando la extinción de un incendio en un taller en Calatorao. Lo acaba de informar el Gobierno de Aragón y el presidente Azcón, que estaba asistiendo al funeral del soldado de la UME que acabas de nombrar, pues muestra ya en redes sociales la consternación por esta trágica noticia. Claro, en Aragón no ganamos noticias luctuosas últimamente. Bueno, pues respecto al incendio en Huesca, que se mantiene muy activo, tristemente, como bien dices, en vías de estabilización y todavía tampoco está perimetrado. Se han producido reproducciones puntuales, que se cuenta ya con ellas, muchas de ellas aparatosas en las últimas horas, en las cercanías de San Juan de la Peña, en Atarés, en Santa Cruz de las Heros, pero todas ellas sofocadas y controladas. Ese combo que escuchábamos hace un instante de muy desfavorable en cuanto a la meteo, pues se está dando, porque ahora mismo aquí el termómetro me marca 34 grados, hay una humedad muy bajita, ya se han olvidado las lluvias del fin de semana, una humedad en torno al 15% y vientos entre 30 y 40%. Así que ahora estamos en las horas más complicadas del incendio y hay que pasar estos 2 días, Israel, para empezar a ver la luz, porque el jueves vuelven a dar lluvias.
0: Bueno, a ver si llega esa lluvia y cambia la situación, porque es verdad que el combo este que puede complicarlo todo se está dando, es lo que contabas tú, Pablo. Pendientes también de los vecinos que llevan días fuera de sus casas, ¿qué sabemos hasta ahora? ¿Cuándo podrían volver? ¿Qué es lo que les dicen? Porque no tiene que ser sencillo pasar estas noches fuera de casa con la incertidumbre.
2: Pues el primer problema es la recuperación de los servicios básicos, principalmente el agua potable, porque la luz y las telecomunicaciones parece que se han recuperado ya en casi todos los núcleos desalojados, pero en los análisis de agua pues aparece ceniza, todavía no hay agua potable. Ayer te decía que se están encargando ya trailers de agua para Boca y así poder acelerar el poder volver a estas localidades. Las primeras van a ser las de la parte izquierda del incendio, la zona ya más fría, la más alejada, como Bailo o Larués, lo explicaba el consejero de Interior, Bermúdez de Castro.
1: Con respecto a los evacuados, y seguimos sin novedades, nosotros estamos analizando con todos los servicios del Gobierno de Aragón, coordinándolo desde el 112, los servicios básicos para estas localidades. Quiero decir, ya lo hablamos ayer, tema de agua, tema de luz y tema de comunicaciones telefónicas, esto ya está resuelto, pero vamos, lo más importante es el tema de agua, donde hay que mirar todas las captaciones para ver si las posibles entradas de cenizas o la posible entrada de agua, bueno, no para que el agua sea potable para el uso.
0: Uno de los puntos, sí, uno de los puntos que más ha preocupado estos días es el de San Juan de la Peña, ese monasterio viejo de San Juan de la Peña. ¿Cómo está ahora mismo esa zona? Porque lo que contábamos la semana pasada fue esa evacuación de los restos y que tenían más valor de ese lugar mítico para la historia de Aragón y de España.
2: Aquí se han puesto en proporción desde el primer momento los jefes de extinción: primero las personas, segundo los bienes y tercero apagar el fuego. No sé si conoces San Juan de la Peña exactamente, sí, sí. ¿Dónde se encuentra?
0: Un lugar espectacular.
2: Espectacular, muy abrupto y muy complicado para trabajar. Es una complicada topografía. Bueno, pues aquí nos explicaban esta mañana que los servicios de emergencia emplearon fuego técnico y motobombas en condiciones extremas, un despliegue extraordinario para salvar los dos monasterios, y no han sufrido, hay que decir, ningún daño material, y en estos instantes no corren ningún peligro. Por lo tanto, es para celebrar que primero las personas, lástima el militar fallecido, los bienes, en este caso lo de mayor material era el monasterio de San Juan de la Peña, el inicio, los orígenes de la Corona de Aragón, y bueno, pues podemos decir, esta mañana lo hablaban los agentes de Protección de la Naturaleza de Aragón, que están salvados.
0: Pablo Barrantes, compañero de COPE Jaca, cualquier última hora pues nos la cuentas aquí, gracias.
2: Un abrazo fuerte.
0: En lo que llevamos de 2026, te doy un dato, los incendios forestales acumulan ya más de 254.000 hectáreas quemadas. Esto es una cifra más o menos parecida a la del año pasado por estas fechas, que llevábamos 295.000 hectáreas. Te recuerdo que no estamos tan lejos de ese año 2025, que fue el peor año en cuanto a incendios de los últimos 30. Tarde hoy estamos hablando sobre ídolos, sobre referentes. ¿Cuál es tu referente en la vida? ¿Quién ha sido tu ídolo? ¿Quién te ha marcado el camino que debes seguir? Rosa Rosado, buenas tardes.
3: Pues fíjate, Isra, buenas tardes. Aquí una lectora en toda regla.
4: Buenas tardes, gente. Me encanta leer. Y Julio Verne fue todo. Y siempre he pensado que tengo mucha imaginación y le he hecho la culpa a Julio Verne. Es que me abrió un mundo inmenso. Julio Verne fue algo increíble. Luego vinieron muchos otros. Hoy por hoy, mi ídolo es Santiago Posteguillo, porque adoro la historia y me he leído todos los libros de Santiago Posteguillo. Estoy deseando, ya he acabado el último, estoy deseando que escriba otro. Así que de lector voy por la vida.
0: Fíjate que a mí Posteguillo es un fenómeno, ¿eh?
3: Es un fenómeno.
0: Y escucharlo en la radio es tremendo también, cuando ha venido alguna entrevista aquí a COPE también. Pero me ha pasado con la de Roma soy yo, que como que tarda mucho en... Que yo quiero la acción ya, quiero ese Julio César que arrasa por donde pasa, y de repente está ahí como muy poco a poco.
3: Tienes que llamarlo y decirle, oye, tienes que darle un poquito más de ritmo a esto, ¿eh?
0: Un poco de ritmo.
3: Sí, pero no es, fíjate que no es tan raro pasar de Julio Verne a Posteguillo, porque Verne te llevaba en submarino al fondo del mar, y Posteguillo es que te sube una máquina del tiempo y te planta en mitad del Coliseo, sí, Romano.
0: Es brutal, ¿eh?
3: No hay mejor herramienta para volar alto que un buen libro, la verdad es esa, ¿eh? Tanto Verne como Posteguillo, como cualquiera que caiga en tus manos.
0: ¿Esperamos mensajes?
3: Pues sí, ídolos referentes en el 607-150602.
0: Y lo que tenemos ahora es un mensaje de... ¿Escuchas esta música, Rosa?
3: Hombre,
0: preciosa.
3: Sí.
0: ¿Y por qué? Viene el Leroy Merlin.
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0: Dicen una presión asistencial que solo habían visto en la pandemia. Elizabeth Muñoz denuncia que se ha maquillado la realidad en Ceuta para la visita de la ministra de Sanidad este pasado fin de semana.
1: El hospital está saturado, está lleno. Lo que pasa es que es cierto que los días previos a la visita de la ministra, que ha venido ayer domingo, se produjeron muchas altas repentinas y aparte de haber hecho una denuncia de las temperaturas que se están soportando en el hospital, hay pingüinos, hay ventiladores. Los ventiladores se pusieron el viernes cuando sabían que la ministra venía el domingo. Y esto lleva denunciado desde julio.
0: Desde el sindicato de enfermería piden más refuerzos y condiciones adecuadas para semejante emergencia.
1: Hay que establecer un mando único, hay que hablar de soluciones de más larga duración y hay que contar con unos refuerzos que desgraciadamente Ceuta hace mucho tiempo que no tiene. Esto ha venido a ponerlo todavía más de manifiesto. Pero desde luego la visita de la ministra ha indignado en sobremanera a todo el personal.
0: Y en medio de esta situación, cuando se habla de colapso, cuando se habla de complicaciones ante posibles riesgos epidemiológicos, pues el Ministerio de Defensa confirma 24 contagiados por sarna entre los militares desplazados a Ceuta. El Ministerio asegura que la causa no está relacionada con el contacto que el personal militar haya podido tener con los migrantes llegados estos últimos días, pero está ahí, 24 afectados por sarna. Estamos hablando de una enfermedad que afecta a la piel, un ácaro que se introduce, se reproduce y acaba produciendo un intenso picor. Nos contaba cómo funciona el dermatólogo Ignacio Jimeno. Hay diferentes alternativas para tratar esa enfermedad.
2: Pues hay varios tipos de tratamientos, desde tratamientos más clásicos, tipo basados en los azufres, son tratamientos ya muy clásicos de la medicina, y luego hay otros que llaman acaricidas, otros tipo como si fueran antibióticos contra los ácaros, que se pueden poner tanto en crema como en pastillas.
0: Y la pregunta, ¿cómo se puede contagiar?
2: El ácaro pasa de una persona a otra por contacto estrecho. Condiciones así de hacinamiento, mala solubilidad, lo que hacen es que favorecen que ese ácaro se vaya transmitiendo entre personas mucho más fácilmente. Igualmente, no es únicamente una falta de higiene, pero en situaciones de contacto estrecho es lo que va a favorecer que se extienda más rápidamente.
0: Francisco José Durán Baños es el presidente de la Unión de Militares de Tropa, que fueron los primeros en denunciar este contagio. Francisco José, buenas tardes.
3: Y buenas tardes.
0: Defensa habla ya de 24 casos confirmados. ¿Ustedes tienen también esa cifra? Y sobre todo, ¿por qué se ha producido este brote? ¿Lo saben?
3: Pues ante todo, gracias por invitarme a vuestro programa. Y pues en principio, más de los 24 tenemos nosotros aproximadamente puestos en cuarentena hasta 40 compañeros.
0: 40 compañeros. Perdón, Francisco José, 24 sí. Casos de sarna y 40...
3: Dentro de esos 40, 24 serán ya los casos confirmados y después hay otros compañeros que estuvieron en estrecho trabajando con los que estaban ya diagnosticados y por precaución pues los han puesto en cuarentena para evitar que siga más lo que sería el contagio.
0: ¿Y se sabe cómo se produce este brote, dónde surge, dónde está ese contagio?
3: Según nos trasladan compañeros de allí, socios de nuestra asociación, allí desplegados en Ceuta, todo parece indicar que es por el sábado día 15 que estuvieron en una de las antiguas baterías de Costa, de las que están allí en Ceuta, que sería la denominada, como dicen ellos, la K8. Es una instalación que ya está en desuso y estuvieron allí durante todo el día y por el contrato estrecho y por la falta, entre comillas, de espacio, la cantidad de gente que hay, pues se supone que pudo ser allí donde se contrajo, porque no es la primera vez, según nos indican, que en esa zona pues han contraído, en este caso, sarna.
0: ¿Y se había denunciado antes? Si me estamos hablando de unas instalaciones que están en desuso y que no tienen el mantenimiento higiénico necesario, y que ya se había producido una situación similar, ¿esto se había denunciado antes?
3: No nos consta como tal denuncia, sí nos consta por parte de compañeros de que era Vox Populi allí en la zona. Aún así, nosotros pues hemos elevado una serie de baterías de preguntas al ministro de Defensa para que no quede nada en el aire, sino que haya transparencia, y le hemos preguntado

0: si esta ha sido la primera vez que ha pasado allí, y en el caso de ser la primera vez o no ser la primera vez, que nos detallen exactamente cuántas veces más se ha producido, y sobre todo, y muy importante, qué medidas han tomado en el pasado y las que van a tomar para que no se vuelva a reproducir este tipo de contagio. Porque evidentemente somos profesionales, se nos tiene que tratar como tales, y esto ya son situaciones que ningún profesional, da igual el cuerpo al que pertenezca, Fuerzas Armadas, Cuerpos de Seguridad del Estado, debe pasar por ello, porque estamos en la práctica de nuestra profesión, con lo cual, ante todo, seguridad a la hora de afrontar el trabajo.
1: Claro, imagino que si ha habido ese brote es porque no estarían contando ni con mascarillas ni con guantes.
0: Esa es otra de las denuncias que hemos puesto sobre el papel, y también le hemos preguntado al ministro de Defensa que si se le va a proporcionar a todo el personal militar que está ahora mismo apoyando la operación EPIs. Un EPIs tan básico como pasó en el COVID, aunque fue un poquito más complicado, como una mascarilla y unos guantes. Y a fecha de hoy mismo, contrastado hace escasamente media hora, pues no brilla por su ausencia la entrega de EPIs al personal militar. No sabemos si al resto de Fuerzas y Cuerpos de Seguridad del Estado se le han entregado, pero lo que es a nuestros compañeros actualmente no consta de que le hayan entregado este material, y sin embargo ellos sí que se lo están poniendo, siempre y cuando están cerca de zonas susceptibles de que haya podido haber algún tipo de contacto con personal migrante que se encuentra allí por la zona.
1: ¿Cuáles son las condiciones de trabajo que se están teniendo los militares desplazados en Ceuta? Porque me imagino que en una situación tan tensionada como esta deben ser unas condiciones complicadas.
0: Realmente desplazados no, son el personal que está allí destinado. Así que todavía no podemos hablar de personal desplazado porque no tenemos constancia oficial de que hayan desplazado más personal. De hecho, la guarnición de Ceuta pues está bien dotada de personal. Y hoy por hoy sí que nos trasladan de que las jornadas son maratonianas, hay turnos prácticamente de, no diría de 24 horas, pero casi, y cada día que pasa, pues la verdad que la presión y el cansancio está siendo media entre los compañeros. Porque todavía sabemos cómo estamos, pero no sabemos hacia dónde vamos. Es decir, no tenemos un horizonte cercano para poder decir que hasta aquí, con lo cual... hay gran incertidumbre, sobre todo de cara al futuro, que si se siguen manteniendo los turnos de trabajo que los compañeros están actualmente realizando, pues no sabemos exactamente cuánto tiempo van a durar.
1: Pues Francisco José Durán Baños, presidente de la Unión de Militares de Tropa, muchísimas gracias por atender la llamada de la linterna y contarnos cuál es la situación de estos 24 militares contagiados con sarna, y pasarte por aquí también para contarnos esas condiciones de trabajo que están teniendo.
0: Muchísimas gracias a vosotros por contar con nosotros y a vuestra disposición cuando lo necesitéis.
1: Gracias, Francisco.
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1: A esta hora, la Guardia Civil sigue buscando a los asesinos de cuatro personas en Isla Cristina. Se busca a los encapuchados que descerrajaron varios disparos a una mujer de 39 años, embarazada de 8 meses, a una mujer de 62 y a un menor de 16, que según los investigadores de la Guardia Civil, simplemente pasaba por allí y no tenía nada que ver. Estamos hablando de un suceso, al parecer un enfrentamiento entre dos clanes, entre dos familias, un matrimonio. Ese matrimonio rompe y la situación acaba en esto. Como te digo, es un ajuste de cuentas, pero lo que pones sobre la mesa es el uso de armas de guerra en una zona concreta de España, en Huelva. En los últimos tiempos ha producido un incremento de la violencia y acompañado con un carácter cada vez más cruel y más extremo de estos clanes y estas bandas. La introducción de drogas de mayor valor, como la cocaína, que generan mayores beneficios, ha multiplicado la agresividad con la que actúan. Los agentes que trabajan en la zona se sienten en desventaja y sin los medios necesarios para poder hacer frente a bandas más profesionalizadas y con mayor facilidad para acceder a armas cada vez de mayor alcance. Juan José Mateos ha sido guardia civil y luchó contra el narcotráfico en el equipo de delincuencia organizada y antidroga por toda España y en el Estrecho. Juan José, buenas tardes.
3: Hola, buenas tardes.
1: Lo primero, gracias por atendernos. Sé que la situación, estamos hablando de lo que ha ocurrido en Isla Cristina, en Huelva, estamos hablando de un ajuste de cuentas, de una riña entre dos familias, pero el hecho de que acaben con armas de guerra, con encapuchados, es muy revelador de lo que está ocurriendo en la zona, ¿no? Se está registrando, hay un aumento de este tipo de bandas que cada vez cuentan con más medios.
3: Sí, sí, sí. Todo lo que se viene viendo, ¿no?, es crónica de una muerte anunciada, desde luego, en este caso. A raíz de la desestructuración de Locón, Huelva, que no era de las provincias más tocadas por el narcotráfico, pues sí que es verdad que hizo que muchos clanes derivasen sus la mercancía, el hachís y la cocaína, hacia el Guadalquivir y lógicamente Huelva como provincia, como comandancia, pues se ha visto muy muy afectada, y desde luego los compañeros están sobrepasados, porque lógicamente lo que hacía Locón Sur, que era trabajar por cualquier provincia de Andalucía o incluso trasladarse a Levante, pues eso se perdió, y las comandancias pues no, a nivel provincial no tienen medios, ni personal, ni recursos humanos, con lo cual Huelva desde luego ahora mismo es el foco más violento con todo lo que estamos viendo. Lo último fue esto, desde luego.
1: Fundamentalmente estábamos hablando de antes de una situación en la que el narco se situaba en Cádiz, pero se ha ido abriendo hacia zonas como Huelva, pero también hacia el otro lado, ¿no? Hacia Málaga y Almería. También hemos visto allí actuaciones, ¿no?
3: Sí, sí, sí. Desde luego, mis compañeros, que muchos estaban en Locón, luego fueron destinados en diferentes provincias, en Huelva, Cádiz, Algeciras, son comandancias que siempre han tenido muchísimo trabajo. La zona de Málaga es más, está más orientada, sí, hay mucho narcotráfico, sí que es verdad que está más orientada al crimen organizado, ¿no? Hemos visto el incremento de la estadística policial, pura y dura, con este tipo de tiroteos desde hace años, y bueno, es evidente que esto no va a cesar, porque lógicamente las estructuras están muy implantadas. Marruecos no coopera en nada, solo coopera en lo que le interesa, y en el tema de narcotráfico, o por desgracia con lo que estamos viendo en Ceuta, pues es que no le interesa cooperar, con lo cual la policía y la Guardia Civil en este caso, que es lo que más toca, daos cuenta que la Guardia Civil toca tierra, mar y aire, ¿no? Con tierra, con todas las fuerzas, todos los compañeros de unidades territoriales, el servicio marítimo, el servicio aéreo, no hay medios, no hay personal, y estas situaciones, pues la verdad es que los tiene desbordados.
1: Juanjo, no sé, a ti te llama ahora mismo un periodista del New York Times y te pregunta qué es lo que está ocurriendo en el sur de España, en esta zona. ¿Cómo es posible que unos clanes tengan tanta capacidad de armamento, porque estamos hablando de armas de guerra, que puedan actuar como se actúa a plena luz del día, en una motocicleta, encapuchados, y por qué tanta violencia? O sea, ¿qué es lo que ha cambiado en los últimos años en estas mafias para que ejerzan tanta violencia?
3: Bueno, lo que ha cambiado sobre todo es la falta de contundencia a nivel político, ¿no? Porque aquí está claro que los políticos son los que mandan, ¿no? Cuando vemos al nuevo presidente de Colombia plantarle cara al narco, porque es que es necesario, porque si no pasa como en otros países de aquella zona, pues lógicamente o actúas con contundencia o estás expuesto a que jueces valientes, en este caso, que es lo que está ocurriendo, actúen contra los petaqueros con el famoso artículo 568.2 para que ellos ingresen en prisión de manera directa, ¿no? Para los que tienen esos cometidos dentro del narco. En otros temas es tan amplio lo que se ha dejado de actuar de tal manera, no porque la Guardia Civil no quiera en este caso, porque no puede, no tiene medios. Y no hay voluntad política y no hay manera de reacción, lo estamos viendo con otras cuestiones, como el caso de Ceuta, por desgracia. Entonces, el narco ya se ha profesionalizado de una manera impresionante, ¿no? Han cambiado muchísimo los métodos, ¿no? El tema de drones, el Locón Sur pudo desestructurar todo lo que entraba por el espacio aéreo, y ahora mismo los drones, ¿no? Un sistema automatizado con drones en racimo, eso hay que cuidarlo, hay que respetarlo, y para que el tráfico de hachís, de cocaína y de seres humanos, que están muy vinculados, porque ha cambiado mucho, siga su línea, pues tienen que actuar de estas maneras, ¿no? Para que otros grupos no se metan en la zona, para que no les quiten el negocio, es un negocio pues imaginaros lo que ya, no lo que da ya el hachís, lo que da la cocaína, que se la meten en mochila a los que pasan, a los inmigrantes, como precio, porque no pueden pagar ya lo que exigían. Esto es para hacer muchos programas. Para mí es apasionante porque no he salido de ahí todavía, aunque ya estoy fuera, pero desde luego los compañeros lo van a agradecer mucho que os derivéis en este tema porque están totalmente vendidos.
1: Hay una cuestión interesante que has dicho. Estamos hablando de medios. Estás diciendo que tienen drones, con lo cual controlan, vigilan y saben cuándo pueden pasar y cuándo no. Tienen unas lanchas, que ellos llevan unas lanchas que pueden alcanzar 110 kilómetros por hora, y la Guardia Civil va en Zodiac. Es decir, es como si fueran ellos en coche de carreras y la Guardia Civil en camión. En el asesinato de Isla Cristina parece ser que se utilizó un arma larga. Se habla de un fusil de asalto, un AK-47. Esto es arma de guerra.
3: Sí.
1: Claro, ellos tienen muchos medios y los buenos no tenéis tantos.
3: No, la Guardia Civil tiene lo que tiene. La Guardia Civil no se va a rendir, pues como decimos siempre, muere pero no se rinde. Pero sí que es verdad que como no hay voluntad política, no hay medios, el Oconsur lo desestructuraron, la UCO no da abasto, que de eso también podemos hablar cuando quieras, no da abasto y tiene equipos allí constantemente porque son, lógicamente, organizaciones criminales a nivel internacional. Si no hay medios, si la Guardia Civil no tiene los medios y ni tiene recursos humanos ni tiene medios técnicos, con lo cual, hablando mal, se trabaja a pelo. La última operación que se hizo en Algeciras, una operación importantísima contra los drones, la operación Ruche, que bueno, no es famosa, pero pues se tuvo que trabajar de una manera brutal con medios personales, con medios, con el apostadero, ¿no? Yo que procedo del GAR, pues todo eso lo conozco perfectamente, ¿no? Entonces, no, se toca una vez, se puede desestructurar parte de un clan, cosa que el Oconsur, por ejemplo, o la UCO, pues tiende a desestructurar ya lo que es una organización criminal en toda, con toda su estructura o la mayor parte. Y eso ya no ocurre, es muy difícil.
1: ¿Y qué medidas habría que tomar para tratar de revertir esta situación?
3: Pues lo primero, un cambio legislativo, que lo tienen todos los que trabajan en el espacio Frontex, lo tienen, ¿no? Como por ejemplo inmovilizar el tema de motores, ¿no? Con medios que sí se podían adquirir. Eso sería lo más próximo a corto plazo, no desde luego lo que hiciera que estas organizaciones criminales se replegaran, no. Pero sí que se demostró que el Oconsur tenía capacidad para que se replegaran, porque no entraban a menos de 11 millas marítimas, no entraban, estaban totalmente replegados, estaban arrinconados, estaban intentando huir por el Guadalquivir para meter la mercancía, y eso desapareció. No se ha hecho nada más. El servicio marítimo, el día de la noche de Ceuta, tenía solo una embarcación modelo S-40 para paliar lo que estaba llegando, cuando el CNI avisó, aunque no esté por escrito, o inteligencia militar. Son cuestiones de haber actuado hace años, ¿no? Hay que hablar de este gobierno, cuando yo no hizo lo que tenía que hacer, con lo de Barbate, por desgracia, tampoco lo hizo, y no lo está haciendo. Entonces, sí, llegan medios, pero eran los que están planificados. Pero el servicio marítimo está muy diezmado, las fuerzas territoriales, bien Seguridad Ciudadana, Fiscal, la UCCIF, el ARS que viene de fuera, incluso el GAR que está en la zona, pues no dan abasto y vamos, yo traslado lo que me trasladan. Cuando me avisáis, pues enseguida llamo a mi gente y me dicen lo que quieren que escuchen los ciudadanos. O sea que está la cosa muy mal.
1: Pues Juan José Mateos, Guardia Civil, durante muchos años trabajando precisamente en el Estrecho. Muchísimas gracias, como siempre, por atender la llamada de la linterna.
3: A vuestras órdenes, encantado, y gracias a vosotros.

0: Nos damos un paseo por las redes sociales al ritmo de Héroes del Silencio. Bruselas avala que España devuelva a todos los migrantes que entraron ilegalmente en Ceuta, incluidos los menores. Cristina Carazo, buenas tardes.
1: Buenas tardes. La Comisión Europea ha avalado este martes que España devuelva a Marruecos todos los inmigrantes que permanecen ilegalmente en Ceuta, incluidos los menores no acompañados. Bruselas defiende que el gobierno puede llevar a cabo estas devoluciones porque el derecho de la Unión Europea lo contempla. Por otro lado, la MERT ha aclarado que aún no ha recibido por parte de España la solicitud formal para activar la ayuda financiera que de urgencia destinada a gestionar la crisis migratoria allí, en Ceuta, detallando que por el momento solo existen contactos informales. Nos escriben los oyentes sobre este tema y nos dicen: creo que hay que terminar esta gestión de una vez y sentarse a buscar la solución. Se está yendo de las manos todo y la situación se está empezando a poner crítica.
0: Tiempo de análisis de opinión esta noche con Carmelo Encinas y Agustín Peri. Va a ser a partir de las 10, a las 9 en Canarias. Carmelo propone.
2: Hola Rubén, la ministra de Defensa tampoco ha ido hoy al Senado, como le reclamó también el Partido Popular a los ministros del Interior y de Exteriores sobre el asunto de Ceuta. 7 ministros del Ejecutivo acudirán la semana próxima al Congreso por petición propia a dar, dicen, toda suerte de explicaciones. ¿Hace mal el Ejecutivo en plantar a los senadores? ¿Usan bien los populares su mayoría absoluta en la Cámara Alta? ¿Buscan información o solo hacer ruido? Luego hablamos.
0: Y esperamos tus mensajes, Cris, porque tenemos una página en Facebook.
1: Recuerda que puedes escribirnos en Facebook, en facebook.com/lalinternadecope.
0: Estamos en Twitter.
1: @expositocope.
0: También tenemos cuenta en Instagram.
1: En Instagram, exposito-cope.
0: Y un número de WhatsApp.
1: 600-544-555.
0: No me ha dado tiempo a apuntar.
1: 600-544-555.
0: ¿Eres tan amable de repetirlo una tercera vez?
1: Sí, 600-544-555.
0: Gracias, Cris.
1: A ti.

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19: Las 8, las 7 en Canarias.
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19: Pues el relato es lo importante. Ni los ceutíes, ni los menores migrantes, ni la relación con Marruecos, ni los socios europeos, y ni mucho menos las soluciones. Tenía que pasar, y finalmente ha pasado. Era cuestión de tiempo. En un país en el que todo se lleva al campo de la confrontación política, la crisis de Ceuta ya está en ese punto. Es verdad que durante 18 días hemos asistido a una lenta escalada, y parecía que ese momento no iba a llegar. Pero finalmente, ha ocurrido. Desde el 30 de julio, el foco se ha ido desplazando. Cada vez ha ido enfocando una cuestión. Se ha ido buscando un relato. Tengo la sensación de que esa búsqueda del relato por parte del gobierno se ha hecho para minimizar daños. Pero claro, estos días han pasado tantas cosas. Empezamos centrándonos en lo que el presidente del gobierno calificó de ataque y violación de la integridad territorial de España, con esa llegada el día 30 de julio. Y lo primero que hicimos entonces fue mirar a Marruecos. Nadie entendió cómo Rabat, que controla todas sus fronteras, se les había ido de las manos lo ocurrido en Ceuta. El gobierno, desde entonces, ha habitado en todo momento la firmeza con nuestro vecino del sur. Y no solo no ha habido una petición de explicaciones, que es lo mínimo, sino que ministros como Marlaska o Álvarez se han deshecho en elogios hacia el ejecutivo marroquí. Pero claro, esto choca con la realidad, porque no sabemos aún oficialmente ni cuántos entraron, ni cuántos siguen, ni quién es el responsable de lo ocurrido. Y eso dice muy poco de quienes nos gobiernan. Fuentes de seguridad y de inteligencia siguen hablando de la connivencia de Rabat en esa entrada. No dicen que lo promovieran, pero sí que no hicieron nada por pararla. ¿Las pruebas que tienen para defender esto? Pues el blindaje de la frontera el pasado fin de semana, que demuestra que nada se mueve al otro lado sin el consentimiento marroquí. Todos hemos visto que nuestro gobierno está a merced de Rabat. Marruecos envía gente y evita las avalanchas. Toda la energía que no se tuvo con Marruecos se ha tenido con Italia. Se llamó al embajador a consultas, se habló de la internacional reaccionaria, se abrió una crisis en el seno de la Unión Europea a cuenta de un tema tan sensible como la inmigración, y ahí se paró. No se siguió profundizando. Se empezó a buscar otro relato. Después el debate se centró en los servicios secretos españoles, a los que Marlaska dejó a los pies de los caballos. El propio presidente de Ceuta confirmó que el lunes 27 de julio llamó a Marlaska contando lo que estaba ocurriendo. Es decir, que si no tenía informes de inteligencia, tenía la llamada del presidente Vivas. Claro, si hacemos caso al ministro del Interior, tenemos un problema con nuestros servicios secretos, que no se enteran de nada. Si no le hacemos caso, tenemos un problema con el ministro del Interior, que no dice la verdad. Y aquí en este asunto, el de los servicios de inteligencia, también se paró todo. No se siguió profundizando. Superada la responsabilidad de Marruecos y el papel de los servicios secretos, apareció el primer intento de politización. El reparto de menores. A ver, no es una palabra que me gusta utilizar, la de reparto. O sea, aquí, en esta cuestión, hay algo importante. La ley marca lo que hay que hacer. El reglamento de extranjería recoge que la distribución territorial obligatoria se activa cuando una región supera su capacidad ordinaria de acogida. Aquí estamos en una situación en la que Ceuta no tiene recursos, así que hay que hacer simplemente lo que diga la ley. Y entonces, en ese momento, cuando se echó mano de la ley, se paró todo. No se siguió profundizando en ese relato. Este lunes Bruselas, por cierto, ha avalado el retorno a Marruecos de los menores migrantes no acompañados que permanecen en Ceuta. Marcus Lammer, portavoz de la Comisión Europea sobre Asuntos Internos, ha explicado que el derecho comunitario contempla su devolución, incluyendo a los menores migrantes no acompañados.
1: Seguimos insistiendo en que se espera que todos aquellos que permanecen ilegalmente en Ceuta sean repatriados. La Comisión continuará siguiendo de cerca la situación. Seguimos dispuestos a brindar más apoyo de la Unión Europea para ayudar a abordar la situación, como hemos ofrecido desde el primer día.
19: ¿Cómo tenemos que interpretar esto? Pues esto lo tenemos que interpretar como el hecho de que desde Bruselas estén tratando de lanzarle un mensaje a España, estén tratando de presionar a España para que todos los menores migrantes sean devueltos. Y lo que está diciendo el portavoz de la Comisión Europea sobre asuntos internos es que el derecho de la Unión Europea permite esto. Si seguimos con el repaso de lo sucedido, luego llegó el debate de los recursos de Ceuta y la situación de los ceutíes. Un debate que dura casi 3 semanas, pero que está en un segundo plano. El gobierno sigue sin ofrecer soluciones concretas para los habitantes de la ciudad autónoma, siguen sin recuperar la normalidad. Estamos hablando de problemas de inseguridad ciudadana, pero también para los propios migrantes. Hoy el Consejo General del Poder Judicial ha pedido reforzar los juzgados de guardia y violencia sobre la mujer en Ceuta. Estamos hablando de problemas sanitarios, con centros colapsados y en riesgo epidemiológico debido al hacinamiento y la saturación. Esta misma tarde, Defensa hablaba de 24 militares que habían contraído sarna. Estamos hablando también del problema económico de una ciudad en la que los comercios han tenido que cerrar muchos días y que han visto cómo sus fiestas, que es uno de los momentos más importantes y en los que más recaudación se hace, pues se han anulado. El Ceutí sigue sin soluciones y en este caldo de cultivo es donde el gobierno comienza a armar su relato. Una vez que el tiempo va cronificando la situación y ya todos empezamos a convivir con ella, surge ese relato que arranca con Mónica García acusando al gobierno de Ceuta de falta de previsión por no tener recursos suficientes para atender una avalancha de más de 80.000 personas. Aquí Viva sube el tono, aún porque el hombre lleva contando lo que pasa desde hace semanas. ¿Y qué hace el gobierno? Sacar el comodín de la extrema derecha, el odio y la xenofobia. Y es que en las últimas horas la acción del Ejecutivo no pasa por ofrecer alternativas a la población de Ceuta. Pasa por acusar al Partido Popular de comprar el discurso del odio y la desinformación de la extrema derecha. Claro, al final da la sensación de que la culpa de esta entrada masiva de migrantes a Ceuta la tienen Feijóo y Abascal. Y Vivas. El problema es que ese mensaje, lo hemos visto en ocasiones anteriores, sí puede calar. Y si cala, el gobierno lo habría vuelto a hacer. Escaparía como Houdini de asumir la responsabilidad de una situación que no está sabiendo ni gestionar y mucho menos solucionar. Ceuta no debería analizarse solamente como una crisis migratoria. Debería analizarse como una prueba de estrés de la capacidad del Estado español para proteger a la vez territorio, frontera, población, derechos fundamentales y relaciones diplomáticas.
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19: Repasamos con Nekane Fernández el resto de noticias de este martes 18 de agosto. ¿Qué tal, Nekane? Buenas tardes.
3: ¿Qué tal, Rubén? Muy buenas tardes. Empezamos con una noticia de esta misma tarde. Ha fallecido el mago Juan Tamariz a los 83 años.
21: ¡Ah! ¡Y un momento! Esa que está ahí es la N. Después de las mezclas y el corte que ha dado, cualquiera sabe cartas. Tú dijiste después el nombre. ¿Sigues con 3 de trébol?
22: Sí.
21: Pues por favor, sin que yo me acerque, sin que yo toque. ¿Quieres, por favor, voltear la carta y dejarla ahí en el mismo para que vean todos qué es el 3 de trébol? Efectivamente.
19: ¡Tachán! Ese era su sello inconfundible. Un personaje que saltó a la televisión y que todos los mayores de 35 años conocen perfectamente. Ya los menores de 35 ya es otra cosa. Ese mago con su chistera, ese pelo rizado, sus gafas. Bueno, su hija ha anunciado la muerte en redes sociales. Juan Manuel Tamariz Martel Negrón dedicó toda su vida a la magia, se la acercó a todos los públicos y durante años se coló en la televisión, sobre todo con su sentido del humor, Nekane.
3: Un centenar de medios trabajan en la extinción de un incendio en las Urdes, en Cáceres.
19: La UME ya se ha sumado a esas labores y también efectivos de Ávila y Toledo. Unos 600 vecinos de 5 alquerías de la zona han tenido que ser desalojados.
3: El incendio de Riglos entra en una fase favorable, aunque preocupa el viento y el calor de los próximos días.
19: Las llamas han quemado 17.500 hectáreas. La mayor parte de los vecinos desalojados podrían volver mañana a sus casas. En Niebla, en Huelva, se ha desactivado la emergencia y el fuego está completamente estabilizado.
3: Fallece un bombero y un trabajador en el incendio de un taller mecánico en Calatorao, en Zaragoza.
19: El negocio estaba cerrado por vacaciones y la persona que ha fallecido estaba trabajando en el interior sin atender al público. Se han desalojado los edificios cercanos aunque están a salvo de las llamas. El fuego está controlado, pero va a tardar en ser apagado del todo.
3: Granada eleva la fase de emergencia tras varios terremotos de hasta 4,8 grados en pocas horas.
19: Este cambio va a permitir activar más medios y mejorar la comunicación con la población. Hay 3 heridos leves y se han desalojado hoteles, centros comerciales y también se ha cerrado la Alhambra por precaución. Ahora mismo el principal problema no es la intensidad, porque con 4,5, 4,7 y esas estructuras se están viendo que aguantan. El problema es la repetición, porque ya hay en algunos edificios en los que se empiezan a abrir grietas.
3: La Audiencia Nacional clona de nuevo el móvil del ex jefe de gabinete de Pedro Sánchez.
19: Juan Manuel Serrano, expresidente de Correos, rechazó un primer clonado por falta de garantías al no estar ni él ni su abogado presente. Serrano está investigado en el conocido caso Leire, ya sabes, la presunta trama que pretendía torpedear las causas judiciales que afectaban al gobierno y los amaños de la SEPI. Las cloacas, vaya.
3: El presidente colombiano rebaja a 289 los fallecidos tras el terremoto de hace 8 días.
19: Son 15 menos que la cifra que se había divulgado horas antes. Hay más de 4.000 heridos y 143 desaparecidos. En las ciudades de Cali y Pereira, las más afectadas por el seísmo, se agota la esperanza de encontrar supervivientes y han comenzado ya a retirar escombros.
3: Trump asegura que no está negociando con Irán en estos momentos ni hay conversaciones programadas.
19: Ayer terminó el plazo de 60 días acordados entre Teherán y Washington para lograr la paz. El presidente de Estados Unidos ha asegurado que el estrecho de Hormuz está abierto, operativo y además es nuevo territorio estadounidense. ¿Por qué? Porque Trump lo ha dicho. Ya está.
3: Sigue la búsqueda de los 2 encapuchados que tirotearon a 4 personas en La Cristina, en Huelva.
19: La Guardia Civil y la policía mantienen el dispositivo mientras se refuerza la seguridad en la zona donde ocurrieron los hechos. Todo apunta a un ajuste de cuentas entre clanes vinculados al narcotráfico que llevan años enfrentados. Todo empezó por un problema sentimental, pero claro, ahora los malos tienen armas de guerra. Y nos queda algo en los deportes, Nekane.
3: Rodri por fin ha sido presentado como nuevo jugador del Barcelona. Está muy contento y con ganas de ponerse a las órdenes de Hansi Flick.
2: Un entrenador que me motiva mucho el poder entrenar con él, con una idea de juego que muy valiente, que me atrae mucho, ¿no? En este momento de mi carrera, que me puede aportar mucho todavía. Creo que soy un jugador con todavía margen de mejora y yo creo que él puede completarme más en esa situación.
19: Los culés están contentísimos.
3: Y tanto. A ver ahora qué pasa el resto de la temporada. ¿Qué nos dicen cuando termine en mayo? Ya es el único día sin fútbol en primera división en mucho tiempo, porque vamos a seguir encadenando jornadas de liga. Mañana, por ejemplo, es el estreno del Atlético de Madrid frente al recién ascendido Málaga.
19: Y Repsol nos trae la previsión del tiempo con Cristina Carazo. Hola, Cris, buenas tardes.
4: Hola, Rubén. Este miércoles bajarán las temperaturas en buena parte de la península, aunque el calor seguirá siendo más intenso en el este. Se superarán los 36 grados en el Valle del Ebro, Baleares, y podrán superarse los 40 en zonas del interior de Valencia, Alicante y Murcia. En el Cantábrico se esperan lluvias y por la tarde podrán formarse chubascos y tormentas en Pirineos y el extremo nordeste, localmente fuertes y acompañadas de granizo y rachas muy intensas de viento. Las noches seguirán siendo tropicales en buena parte del litoral mediterráneo.
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19: Es martes, pues toca poner el foco en la salud.
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0: Según un estudio publicado en The Journal of American College of Cardiology, que realizó un análisis exhaustivo a más de 260.000 personas, ya no es suficiente con el índice de masa corporal para establecer la existencia de sobrepeso o de obesidad. La clave parece que está en la medida del perímetro de la cintura, que además resulta que es el mejor indicador de enfermedades cardiovasculares. Vamos a contar con la opinión del experto y vamos a hablar con Armando Oterino, que es cardiólogo del Complejo Hospitalario de Cáceres y del Hospital Quirón Salud en Cáceres. Armando, ¿qué tal? Buenas tardes.
1: Hola, buenas tardes.
0: Oye, ¿por qué el índice de masa corporal ya no es suficiente para valorar el riesgo cardiovascular?
1: Bueno, verdaderamente vamos, en medicina vamos evolucionando y eso es muy bueno. Entonces, el índice de masa corporal es un parámetro que, únicamente para que los oyentes nos entiendan, solo relaciona lo que es el peso de la persona con la altura, pero no distingue en absoluto qué es ese peso, ¿no? No sabe si es músculo, si es agua, si es grasa subcutánea, ¿vale? O si es grasa visceral, es decir, la grasa que nos importa, que se encuentra alrededor de los órganos. Y eso es lo que ha visto este estudio que comentas. El tejido graso que rodea las vísceras es un tejido activo, no es simplemente grasa como la que podemos tener en los brazos o en las piernas, sino que es un órgano metabólicamente activo que participa en multitud de procesos a nivel del corazón, y entre ellos en mayor incidencia de enfermedades cardiovasculares. Por tanto, tenemos que ir más que a ver cuál es el índice de masa corporal, cuál es la cantidad o la composición de nuestro paciente o de nuestra persona que veamos.
0: Dice el estudio que las personas con mayor perímetro abdominal tienen entre un 15 y un 50% más de riesgo que las personas con medidas abdominales normales. Claro, aquí aparece una figura que es la del aparentemente sano o falso sano. ¿Qué es y por qué es preocupante?
1: Pues mira, un aparentemente sano es una persona que tiene un índice de masa corporal rigurosamente normal, es decir, que nosotros le hacemos el cociente del índice de masa corporal y nos sale un parámetro dentro de la normalidad, pero que verdaderamente cuando lo vemos tiene grasa abdominal elevada. Y es que es ese paciente o es esa persona que tienen los índices de masa corporales normales y la cintura elevada o el índice cintura-cadera que dicen los autores, los que tienen mucho más riesgo de tener enfermedades cardiovasculares. Es decir, no solo importa el peso de la persona, sino dónde tenga distribuida la grasa. No nos podemos quedar solamente en es una persona que tiene un índice de masa corporal normal.
0: ¿Y al revés? ¿Hay gente con obesidad que en realidad tiene menos riesgos del esperado?
1: Sí, y el estudio lo dice, es un estudio muy, muy bonito, muy elegante, ¿no? Con multitud de pacientes. Seguir a tantos pacientes durante tanto tiempo es verdaderamente difícil desde el punto de vista de la investigación, y nos dice que un porcentaje nada desdeñable, un poquito menos de la mitad de las personas con obesidad que estaban en el estudio, pero que tenían la grasa distribuida en vez de en los compartimentos que no nos gusta a los cardiólogos ni a los médicos que nos dedicamos a esto, ¿no? Endocrinos y demás médicos que se dedican a la obesidad. Esa grasa que está localizada tanto en la tripa, está localizada abdominal, a nivel del corazón, a nivel de las vísceras, aquellas personas con obesidad que no tenían ese tipo de grasa en esa localización, sino en las piernas o en los brazos, tenían menos probabilidad de tener enfermedades cardiovasculares que los que sí las tenían. Es decir, probablemente, haciendo un resumen muy rápido, no toda obesidad o no toda distribución de grasa corporal es exactamente igual.
0: Y a lo mejor te lo tenía que haber preguntado al principio, Armando, pero en la práctica, ¿por qué es importante la grasa visceral?
1: Pues porque cambia completamente el pronóstico de las personas, ¿no? No solo el tener un índice de masa corporal, sino tener medidas y mediciones con las que ya contamos en consulta, que nos analicen verdaderamente cuál es la grasa de nuestro paciente, dónde está distribuida, pues nos va a hacer que la medicina pues sea más personalizada, podamos abordar el riesgo cardiovascular de los pacientes mejor e instaurarle unas medidas, por supuesto, higiénico-dietéticas o farmacológicas, si necesita, adecuadas.
0: Pues Armando Terino, cardiólogo del Complejo Hospitalario de Cáceres y del Hospital Quirón Salud, también allí, en Cáceres. Muchísimas gracias, como siempre, por atender la llamada de La Linterna.
1: Muchísimas gracias a vosotros, como siempre. Un abrazo.

0: Hemos contado las noticias, ahora escucha las voces del día. Alberto Núñez Fijo y María Jesús Montero, Nekane.
1: El líder del PP, que mañana estará en Ceuta, se ha pronunciado sobre la situación y ha criticado el papel del gobierno para solucionar esta crisis. Un trabajo que elogia María Jesús Montero, líder del PSOE en Andalucía.
2: De un gobierno, en mi opinión, ausente, inerte e indiferente a los intereses, a la seguridad, a la integridad y a la soberanía de los españoles.
3: Creo que el gobierno está teniendo un comportamiento ejemplar, igual que la ciudad propia autónoma de Ceuta y su presidente, y espero que sigan en esa vía de colaboración.
0: Diego Madrazo es portavoz de la Asociación Unificada de Guardias Civiles.
1: Y ha pasado por Herrera en COPE, donde ha explicado la delicada situación de mujeres y niñas en Ceuta. Habla de 6 denuncias acreditadas con agresiones.
4: La mejor manera de evitar esto es que alojar a las niñas y que no dependa de los vecinos, que en el campo de fútbol de Sidin Barek tuvieron que montar una carpa para protegerlas. Las 6 que se han producido han sido entre personas que habían entrado de manera irregular. Entonces, al estar conviviendo juntos y de más y no ha habido soluciones asistencial por parte de las autoridades, se han producido estos episodios.
0: La verdad es que es uno de los episodios más complejos. Hoy también conocíamos que el Poder Judicial pedía que se reforzaran los juzgados de violencia contra la mujer, porque la situación empieza a tener tintes complicados. Juan José Mateos fue guardia civil y estuvo durante más de 7 años trabajando en la zona del Estrecho de Gibraltar.
1: Le hemos escuchado hace unos minutos aquí en La Linterna. En Huelva sigue la búsqueda de 2 individuos que asesinaron a 4 personas en Isla Cristina. Un caso que pone en evidencia y que hemos tratado con él la extrema violencia con la que operan algunas bandas de narcotráfico en la zona.
5: Para que el tráfico de hachís, de cocaína y de seres humanos, que están muy vinculados, porque ha cambiado mucho, siga su línea, pues tienen que actuar de estas maneras, ¿no? Para que otros grupos no se metan en la zona, para que no le quiten el negocio, es un negocio. Pues imaginaros lo que ya, no lo que da ya el hachís, lo que da la cocaína, que se la meten en mochila a los que pasan, a los inmigrantes.
0: Ese asesinato de Isla Cristina apunta a que es un ajuste de cuenta entre clanes. Siempre ha habido este tipo de sucesos, pero claro, ahora resulta que los clanes tienen armas de guerra y pasan estas cosas. Cristian García, concejal de urbanismo en Granada.
1: La sucesión de terremotos que se han vivido en las últimas horas han dejado a muchos edificios dañados, aunque el concejal ha hecho un llamamiento a la calma.
6: Los vecinos están, lo que decía, intranquilos, pero nosotros lo que también tratamos con los técnicos y tal es llamar a la calma, llamar al sosiego y un poco generar esa tranquilidad, esa empatía, ¿no? Con un ciudadano que se sienta también arropado por la administración, por los técnicos y por los medios que tenemos.
0: El viernes te contamos aquí ese primer temblor y cómo arrancaba este enjambre sísmico. Vamos a ver cómo evoluciona la situación, pero sobre todo, tranquilidad por lo que dicen los expertos. Y el sonido musical, Shakira. Esto es novedad, ¿no?
1: Esto es cuando Shakira... Voy a abrir un melón, hacía muy buena música.
0: Charlie Saez, buenas tardes.
7: ¿Qué tal? Ya
0: ¿Estás de acuerdo con esto?
7: Sí, a mí, de todas maneras, yo no soy tan hater como Nekane. A mí Shakira me gustaba antes y me gusta ahora, ¿eh? Hay cosas que hace Shakira que también. La música del Mundial me parece que estuvo bien, la última, así que bueno, tampoco Nekane, tampoco dice tan hater.
1: Ya, es que igual vivo también de los recuerdos, ¿no? Al final esto es la adolescencia.
7: Hay que evolucionar, Nekane, claro, hay que mirar hacia adelante.
1: Sí, sí, sí, sí.
7: Pero Shakira bien.
1: Sí, Shakira sí,
7: muy bien.
1: Shakira bien. Esto también nos gusta, venga, va.
7: ¿Ves? Y esta al final es la misma que Waka Waka, se ha muy parecida.
1: Total.
7: Pero mola.
1: La cantante colombiana que ha visitado el Chocó, esa zona muy golpeada por el terremoto en Colombia, y ahí ha anunciado que a través de su fundación va a reconstruir la universidad y también va a construir 10 nuevas viviendas. Y para ello ha recaudado $1,000,000.
0: Mira, una buena acción. Charly Saez, además de ser crítico musical a las 8 y 23 y 24 en La Linterna cada día, a las 8 y media traes las noticias del deporte.
7: Sí, aparte con Shakira no hay que meterse, porque siempre que canta la canción del Mundial, ganamos el Mundial. Con lo cual, eso
0: pues
7: hay que llevarlo.
0: Ya sabes lo que hay que hacer con el Mundial de 2030. ¿A quién hay que encargarle la canción oficial?
7: Pues que cante. Pues te voy a contar en 5 minutos, vas a escuchar las primeras palabras ya de Rodri como jugador del Barça. También vas a escuchar cómo ha sido hoy la presentación a puerta cerrada de Mourinho. ¿Y cómo está el asunto de Julián Álvarez? Te recuerdo, mañana juega el Atleti frente al Málaga y el argentino no va a estar en la lista de convocados.
0: ¡Ole! Espérale, ¿cómo se viene arriba, Charlie? Aquí no te debes a cantar, ¿eh? Con Andy Lucas no. Sí, pero con Shakira no.
7: Primero porque mi inglés no es para este nivel. Y segundo porque Shakira es llegar al tono de Shakira es más difícil.
0: Lo siguiente, deporte es COPE. 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
25: Y en este momento nos vamos justamente a ese punto.
26: Jorge, buenos días.
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0: 8:30, 7:30 en Canarias.
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0: Todo tuyo, Charlie.
4: Buenas tardes, Rubén. Han pasado unas cuantas semanas, largas semanas, pero hoy por fin el Barça ha hecho oficial el fichaje de Rodri por las próximas 4 temporadas. Ha sido a las 18:40.
5: Cada pasada. Cada pausa. Cada accelerada. Comença amb una decisió. El fútbol no es només velocidad.
4: Con este vídeo lo hacía oficial el Barça y un poquito después, a eso de las 7:10, arrancaba una presentación en la que Víctor Navarro, por primera vez hemos escuchado a Rodri hablar como jugador del Fútbol Club Barcelona.
6: Presentación multitudinaria, 50 periodistas con medios internacionales presentes, Rodrigo de traje y posando ante una pancarta que decía Rodri es culé, su ritmo, su juego. Ha posado con la camiseta azulgrana, aún sin dorsal, le espera su 16, pero sí con una cifra, el 2030, que es el año hasta el que firma. Como decías, 4 temporadas de azulgrana, el Balón de Oro no ha dudado ni un momento que el siguiente paso en su carrera era ir al Fútbol Club Barcelona.
7: Barcelona es un grandísimo club, siempre para mí ha sido un referente a nivel mundial por su filosofía, por su manera de entender el fútbol y también los valores que representa y bueno, para mí está claro que tenía alguna otra opción más, como dices tú, pero para mí Barcelona fue la primera opción y así se lo hice entender a Jan, a la cúpula directiva y nada, feliz de estar aquí.
4: Y es que hoy ha sido un día de locura con Rodri por las calles de Barcelona. Una jornada, Víctor, tremendamente completa, la del capitán de la selección española.
6: Sí, que empezaba donde lo dejamos ayer en el 8:30, aterrizaba en Barcelona, se iba a cenar y descansar al hotel y hoy pronto a las 9 estaba en la ciudad deportiva pasando la revisión médica y conociendo a los compañeros, los que no van con él a la selección, eran los que le faltaba por conocer y hablando por primera vez en persona con Hansi Flick después de hacerlo por teléfono las últimas semanas. De ahí se ha ido a oficinas, ha firmado su contrato este mediodía junto al presidente Laporta, Deco, Bojan y toda la cúpula y al acabar a celebrarlo con toda esa cúpula azulgrana al Botafumero, en un restaurante donde había muchísima expectación a la salida por ver al Balón de Oro. A Rodri se le ha preguntado hoy si con su llegada el del Barça es el mejor mediocampo del mundo.
7: Las etiquetas del mejor o el peor, no lo sé. Está claro que tenemos futbolistas fantásticos en esa demarcación, tanto de 6 como de 8 como de 10. Además, jugadores muy versátiles que te lo pueden hacer en distintas posiciones. Entonces, eso da una riqueza muy, muy amplia al entrenador, de que pueda elegir, de que puedas tener muchos recursos, porque al final el fútbol no solo puedes jugar de una manera, depende también del rival. Entonces, en ese sentido, creo que tenemos un centro de campo muy completo.
4: El Barça ha conseguido cerrar esta operación, por tanto, Bayori, la siguiente pregunta es muy sencilla. ¿Cuándo va a

0: Melo, que lo único que es abracadabrante es que tengamos que esperar la próxima semana, que terminadas sus vacaciones, brevemente interrumpidas con visitas de entrar y salir, y sin dejar que el rey de España, porque no le dejan, vaya a Ceuta, que el gobierno de este país no haya convocado las cámaras para dar explicaciones. ¿Qué es lo que tenía que haber ocurrido? Ante la magnitud de lo que ha sucedido. Luego ya cada uno que la interprete como quiera. Unos hablen solo de crisis humanitaria, ahora dentro de unos 3-4 días o
1: Agustín,
0: la próxima semana.
1: Permíteme, porque estábamos pendientes y cambio radicalmente de asunto. Esta mañana hemos estado muy pendientes porque hemos contado varios terremotos en Granada. Fran Miñuela, buenas noches. ¿Qué está ocurriendo ahora mismo?
2: Pues que acaba de haber otro ahora mismo, Rubén. De hecho, hace escasos 5 segundos, cuando estabas empezando a dar paso, ha terminado este terremoto. Por lo que empezamos ya a ir cogiendo de magnitudes, supongo que será más de 3. No sé si llegará a 4, pero ha sido bastante.
1: Ahora volvemos con Peri y con Ceuta. No quiero terminarlo, pero ya que te tengo. Esta mañana... Claro, yo cuando oía los terremotos, el viernes pasado ya entraste y nos contaste que estabas en un centro comercial. ¿Cómo ha sido lo de esta mañana? ¿Cómo lo has vivido? Porque, claro, no sé si uno se acostumbra a que durante un tiempo determinado la tierra vaya temblando.
2: No te acostumbras, sobre todo por la incertidumbre, pero te va a parecer gracioso. Te contaba que el otro día justo ese terremoto me pilló en el centro comercial, todo el mundo salimos. Hoy iba a hacer la tarea que tenía pendiente en ese centro comercial cuando ocurrió el terremoto de esta mañana. Todavía no he podido hacer la tarea, pero la compra. Lo de hoy ha sido quizá incluso peor que lo del otro día en cuanto a esa incertidumbre, porque ha habido 3 terremotos, aparte de ese grande de 4,8, 3 más superior a 4. Hay uno entre 3, 9, 4. Los expertos lo colocan en 4. Y ha sido una mañana complicada, porque ya la gente directamente ha salido a la calle, se han cerrado comercios, ha habido desalojo de un centro de mayores, los centros comerciales han desalojado, hoteles han desalojado, comercios y restaurantes han decidido echar la persiana, las grandes oficinas han dado la jornada por terminada a eso de las 11:30, 12 de la mañana, la Alhambra ha cortado primero parcial y luego total el acceso, y edificios públicos cerrados, iglesias también han sido desalojadas y cerradas. Así que hoy ha sido una mañana bastante complicada y por lo que parece, lo que acabamos de contar, la noche puede ir a por eso.
1: El terremoto acaba de ser hace ahora mismo 3 minutos, me imagino que todavía no tenemos ninguna estimación, pero vamos, sabiendo cómo estás tú conectado con los expertos, en un par de minutos tendremos, sabremos la profundidad, sabremos la intensidad. Pero te quería preguntar, Fran, ¿empieza a haber daños estructurales en algunas casas?
2: Sí, ten en cuenta que ya lo contamos el otro día, el viernes por la tarde y luego el sábado de madrugada, cuando llegó ese gran terremoto de 5. Granada está preparada, de hecho hay un estudio en el que significa y dice y apunta a que en un terremoto que normalmente y en condiciones normales no debería pasar, y ahora lo cuento por qué, en un terremoto como el de Venezuela o Colombia, en Granada solamente se verían afectados 1 de cada 10 edificios. ¿Por qué no en Granada? Porque esas fallas que tenemos en la Vega de Granada, en la cuenca de Granada, no son de gran longitud. Por lo tanto, los expertos insisten en que la energía que se está liberando y que se ha liberado como máximo, que es un 5, sería la energía máxima. No podría llegar a esos 6, 7 grados en un terremoto. Y ya te cuento que ha sido de 3,3 el que hemos contado casi en directo, con epicentro también en el municipio de Alendín, zona en la que kilómetro arriba, kilómetro abajo, está soportando la gran mayoría de los terremotos en estos últimos días.
1: Y ya para terminar, para los oyentes que no estén acostumbrados, por ejemplo, el terremoto de ahora, de 5 minutos, ¿qué es lo que has sentido? ¿Qué es lo que has visto? ¿Qué te ha alertado?
2: Primero, y eso llama la atención porque cuando hablas con cada uno te lo cuenta de una manera diferente. Yo escucho el terremoto antes de que ocurra. Parece que llega como un vacío. Llega un ruido de movimiento, que me imagino que serán esas ondas elásticas que van por el suelo, y el gran movimiento de en este caso estoy aquí en el despacho hablando con vosotros, pero cuando estás en la calle parece que no, pero en la calle, a nivel de calle, se siente muchísimo, parece que como que el suelo se va a abrir, y cuando estás en una edificación, sobre todo cuando

0: más alta, mayor, se siente un movimiento pues nada cómodo, es muy desagradable, porque no sabes qué pasa y sobre todo no sabes cuánto va a durar. Y esta serie sísmica, este enjambre sísmico ahora mismo está dejando esa situación de incertidumbre y de esa tensión que muchos granadinos están viviendo, que me imagino que ahora, cuando terminemos, saldré a la calle y volverán a estar todos los vecinos en la calle.
1: Pues Fran Miñuela, espero que la noche sea más calmada y, como siempre, gracias, amigo.
0: Es un placer estar con vosotros.
1: Estaba Agustín Peri hablando de Ceuta, pero me lo estaba contando Fran por el WhatsApp y me estaba diciendo, está temblando ahora mismo la tierra. El problema, básicamente, y ahora volvemos a Ceuta, Agustín, es ese, ¿no? Que hay una sucesión de terremotos, en principio no pasa nada, pero las estructuras se van viendo afectadas.
2: Claro, a nosotros lo que nos han dicho precisamente es eso, los expertos, ¿no? Que el temor, no creen que vaya a producirse, pero claro, en esto no hay una ciencia exacta, hay un conocimiento y una metodología, pero no una exactitud. No creen que se vaya a producir
3: El gran terremoto,
2: claro. Ni muchísimo menos por el tipo de placas y de fallas que se suceden en la zona que describía el compañero. Sí, pero claro. Sí que, claro, si se siguen produciendo estos terremotos, estos 3, 4, en estructuras que ya han sido golpeadas, que ya han sido agitadas,
3: al final,
2: pues se puede producir un... Claro,
3: y
2: hay algo, unas fotos de los cascotes que han caído, imagínate que te caen en la cabeza.
3: Han aparecido ahí unas imágenes de una enorme plancha de hormigón que ha caído, ha aplastado ahí dos vehículos completamente, vamos, te pilla ahí eso a alguien debajo y evidentemente no lo cuenta. Y además la percepción de la gente, que está ya mosqueada con tanto movimiento de la tierra, pues es que en un momento dado ese movimiento pues se puede ir a más grados, aunque nada de esto te lo confirman los expertos. Eso es lo que dicen.
1: Pero bueno, pues
3: el miedo en esto es libre, casi libérrimo, diría.
1: Nos decía Fran, nada, otro terremoto hace aproximadamente 7 minutos a las 22:35, de 3,3, ha dicho, que se viene a sumar a los que se han registrado hoy, que el más fuerte ha sido de 4,8. Agustín, estábamos hablando de Ceuta.
2: Sí, como siempre, ¿no?
1: Sí.
2: Yo lo que os decía, es decir, que con todo lo que ha ocurrido, yo siempre procuro explicar las cosas por comparación. Entonces, me imagino qué hubiera pasado en cualquier país de nuestro entorno, y digo de nuestro entorno europeo, si se produce una situación como la que se ha producido en una ciudad española como es Ceuta, ¿no? Y yo hoy me ha vuelto a generar mucha desazón, no solo la situación de la población de Ceuta y también la de los inmigrantes que han saltado, ¿no?, y que están por la calle, que evidentemente pues te parte el alma, porque no es algo que ninguno tenga que celebrar, ¿no? Porque no creo que nadie intente salir. Cuando alguien intenta salir de su tierra es porque hay un fracaso detrás, ¿no? Fracaso social, económico y demás. Pero yo lo que creo, a mí lo que me genera desazón es escuchar a mis ministros cuando van, que todos repiten un sainete que es constante, hoy él más, ¿sabes? Agradecimiento a Marruecos. Digo, ¿agradecimiento de qué? ¿De qué? Porque tú decirle a Mohamed que le estás agradecido, exactamente por qué. Porque a mí que me lo expliquen quien quiera, y además conociendo nuestro historial con nuestro vecino, es decir, si le das la mano te coge el brazo, la pierna y todo lo que haga falta. Y nosotros tenemos una actitud de besar la babucha. Y yo creo que hay un punto que no lo hace Europa, y lo estamos haciendo constantemente. O sea, que cada ministro caído lo podéis revisar, salvo Margarita Robles, porque entonces hubiera tenido un problema con sus asesores militares. Salvo Margarita Robles, todos los ministros, sin excepción, y ya llegando al esperpento, el personajillo de Exteriores, que es un personajillo de cuarta, han repetido constantemente la misma letanía. Agradecimiento a Marruecos. Yo insisto, yo no veo ningún motivo para agradecer nada a Marruecos. Bueno, ninguno.
3: Déjame que me gane el sueldo. El pastón que me pagan aquí.
1: Hombre, y además todos los meses.
3: Entonces, escucha, yo puedo estar de acuerdo contigo. A mí me parece que Marruecos aquí, como mínimo, por omisión, es evidente que tiene una responsabilidad, aunque a mí me gustaría saber quién hay detrás de todo esto, que eso todavía no se sabe, porque realmente Marruecos en esto no sale muy bien parada internacionalmente. No sale del todo. Déjame que te diga, no sale bien parada, porque mira, cuando sus nacionales, cuando esas imágenes del niño limpiándose los mocos, diciendo que Marruecos no, un niño de 12 años, esa imagen ha dado la vuelta al mundo. Y han dado la vuelta al mundo de chavales, porque son chavales, que quieren quedarse en España porque no quieren volver a Marruecos. Eso ha dado la vuelta al mundo. Eso a Marruecos no le viene muy bien, porque Marruecos se presenta ante la comunidad internacional como un país próspero, avanzado, que va, digamos que...
2: Toda la vida viendo salir
3: evidentemente
2: gente
3: eso no
2: de Marruecos. O sea,
3: evidentemente,
2: tampoco...
3: Sí, pero eso no le conviene. Entonces, ¿quién ha movido todo esto? Esto siempre hay toda suerte de teorías.
2: Carmelo,
3: una
2: perdona,
3: de ellas, déjamelo. Una de las tesis de los servicios de inteligencia chinos han dicho que esto lo mueve el Mossad. Para que hagamos una idea, por decir una de las teorías que hay.
2: Bueno,
3: ojo, aquí. Esto es como en los crímenes. Cuando no se sabe quién ha matado a alguien, dicen, a ver, ¿quién es el más interesado? ¿Cuál puede ser el móvil? Bueno, pues hay que buscar a quién beneficia esto. Entonces, cada uno que le dé una vuelta a esto. Una cosa que te quería discutir. No sé si me parece que sea tan grave en que no vayan al Senado y que esperen a la semana que viene a ir al Congreso a petición propia los 7 ministros. No me parece mal por una sencilla razón, porque cuanto más información se pueda ofrecer ante las cámaras, mejor.
2: No.
3: Eso para empezar, sí. Y además, tú no puedes crear una crisis diplomática además. Evidentemente, Marruecos, yo puedo tener la misma opinión que tienes tú de lo que hay detrás. Pero también te digo que no parece muy inteligente que cuando se te meten 70, 80 mil tíos, tener un problema con Marruecos. Porque Marruecos lo que sí que ha demostrado clarísimamente es que tiene la capacidad de abrir y cerrar el grifo. Eso sí que lo ha demostrado.
2: Y por tanto,
3: ganarme el sueldo. Es evidente que si cuando han entrado 70, 80 mil personas allí, Marruecos decide poner trabas a que vuelvan a entrar, imagínate la situación, imagínatela.
2: No, hombre,
3: ponte los zapatos del que tiene que negociar.
2: ¿Qué estamos negociando con Marruecos? Vamos a ver, vamos por partes. Primero, a lo del Senado, por hablar de lo último. Yo no hablo del Senado. Si yo lo que digo es que ante la gravedad de la situación, 10 días después, el Congreso se tiene que abrir para que empecemos a hablar de esta situación gravísima, que se ha producido una invasión. Es decir, han entrado 70 o 80 mil personas de golpe violentando la frontera de tu país. Y eso no se puede llevar a el 25, vamos a ver cómo lo hacemos por orden, para que no coincidan, y tú lo sabes igual que yo, para que no coincidan el mismo día Marlaska y Robles. Porque no tienen el mismo discurso Marlaska y Robles. Esa es la realidad. Eso es lo que ha ocurrido. Es decir, hay una estrategia por parte del gobierno porque quería dilatarlo. No por un tema de conseguir más información. Si no has tenido información suficiente para evitar que esto ocurriera, o para enterarte, me parece de aurora boreal. Me voy a ganar yo el sueldo ahora.
3: Sí.
2: Lo lógico en todo caso es que antes la gravedad de la situación hubiéramos tenido muchísimas más explicaciones de todas las preguntas que nos podemos hacer todos. No si es Israel o deja ser Israel, sino qué deberíamos hacer en este caso. ¿O qué nos va a decir nuestro gobierno ante esta situación que se ha producido? Ahora estamos en la fase de vamos a atacar a la oposición porque no son humanitarios, porque un sopazas dice que hay que cazar a inmigrantes, un sopazas, repito. No se trata de eso. Se trata de lo que ha ocurrido y por qué ha ocurrido. Y desde luego, en el caso de Marruecos te aseguro una cosa. Y conozco a Marruecos como tú desde hace muchísimos años. Y por razones familiares todavía más. Marruecos siempre sacó una ventaja, y las ventajas que ha tenido, por ejemplo, ahora directamente es debilidad del gobierno español, absoluta, es decir, se ha podido cruzar la frontera con 80.000 tíos sin ningún tipo de problema, debilidad absoluta, total, apoyo limitado por parte de Europa, limitado, enfrentamiento en Europa, no, sin presencia del rey de España, al que se le prohíbe ir, todos esos mensajes son los que le hemos mandado, entre otros muchos, a Marruecos.
3: 50 años
2: y Marruecos, cualquier mensaje, perdón, si no Marruecos, me da igual, sí, Marruecos mira, no siempre, siempre utiliza cualquier cosa de este tipo para sacar un rédito.
3: Sí.
2: Y el rédito que saca es absoluto, porque la imagen de España, del gobierno español, es de hazme reír y de debilidad absoluta en todo el mundo. En Europa, caso, especialmente.
1: En cualquier caso, vamos a seguir hablando de Ceuta mucho tiempo porque la situación se está cronificando y eso a la larga no es bueno, sobre todo para los ceutíes. Porque todo el mundo habla de los ceutíes desde el gobierno, pero de momento los ceutíes no tienen soluciones. Y antes de terminar ese tiempo de análisis y opinión, quería hacerlo con una sonrisa porque, bueno, vamos a ver. La noticia triste del día es la muerte de Juan Tamariz.
4: ¡Qué cosa increíble, Silvia! Podías haber dicho el 2 de corazones, el 3 de diamantes, el 5 de picas, pero has dicho el 7 de picas y esta carta efectivamente es el comodín que vale por todas. ¡Santará!
1: Imagen que todo el mundo, cuando, aunque lo he comprobado hoy en la redacción, de 35 años hacia abajo ya la gente empieza a no saber quién es. La chistera, las gafas, el pelo largo y el violín.
3: A mí era un personaje que sinceramente me fascinaba. Me fascinaba porque era un personaje fascinante, no porque yo estuviera especialmente deslumbrado por su figura. Era un personaje fascinante, reconocido en todo el mundo. Era un mago reconocido en todo el mundo. Eso no se sabe, no se ha llegado a saber, porque él era un tipo muy humilde. Pero yo te puedo contar una anécdota que me ocurrió muy sorprendentemente hace nada menos que 35 años. Fui a visitar, en un viaje de trabajo, me escapé un rato para visitar en Washington la National Gallery, que tiene una magnífica colección de pintura que yo recomiendo siempre visitar si se va a Washington. Pues me tocó la hora de comer y me bajé a la cafetería. Y entonces, esa cafetería que coges la bandeja y vas cogiendo cosas en una cinta, y entonces el que estaba al lado era Tamariz. Y de hombre, Juan, ¿qué haces aquí, hombre, tal? Mira, oye, yo soy Carmelo y tal. Estaba entonces en la cadena SER. Hombre, ¿qué tal? ¿Qué haces aquí? Dice, pues, ¿qué crees que hago aquí? Dice, pues estoy dando un ciclo de conferencias por todo Estados Unidos, por todas las asociaciones de magia de Estados Unidos, incluidas universidades. Eso era Tamariz hace 35 años. Es un tipo respetado en todo el mundo, sus trucos de magia están registrados, ha sido un tipo deslumbrante. Y aquí él, como era, tenía ese aspecto un poco casi de homeless, ¿no? Con esos pelos y esa vestimenta de pobre que llevaba siempre. Era así, era un personaje humilde, y sin embargo era un auténtico genio. De verdad, para mí es una noticia triste que haya fallecido, pero siempre lo recordaré con cariño, porque no solo te hacía unos trucos de magia que te dejaba alucinado, sino es que encima te hacía reír.
1: Hay
3: era un tío con una sonrisa permanente.
1: Hay que recordarlo siempre con una sonrisa. Se retiró además a tu tierra, Peri. Estuvo allí retirado y la verdad es que son de esos personajes que cuando uno trata de hacer memoria, se le van viniendo a la mente de su infancia, de cuando es pequeño, de cuando está viendo la tele.
2: Y era un genio, como decía Carmelo, pero sobre todo porque era un magnífico mago que descubrió además la combinación de magia y humor.
3: Exacto.
2: Frente a, por ejemplo, a la escuela americana, que necesitaba muchos aditamentos, muchos espectáculos, mucha fuego de artificio, ¿no? Él con una baraja cautivaba a cualquiera, a cualquier público, y luego además le sacaba una sonrisa y una carcajada. Y luego esa escuela la ha seguido muchísima gente en España, con grandes magos que son hijos profesionales de Tamariz. A mí me parece que era un tipo irrepetible.
3: Sí, porque la magia en España tiene magníficos profesionales, admirados en todo el mundo, y eso se debe en gran medida a este personaje que nos ha dejado.
1: Y una de las cosas que recuerdo de él es que él tenía un programa en televisión y ahí vi por primera vez actuar, no sé si os acordáis, de un mago argentino, René Laván, que era manco, que con solo una mano hacía trucos de cartas y eran realmente espectaculares. Y decía, y lo puedo hacer más despacio. Y te volví a hacer el truco y te volví a engañar. Y todas esas cosas en esa labor de difusión, Juan Tamariz, la verdad es que fue muy importante y sobre todo que ha alegrado a mucha gente, porque te saca una sonrisa.
3: Descansa en paz ese magnífico Amigo de todos.
1: Pues, amigo de todos. Pues con su recuerdo quería terminar ese tiempo de análisis y opinión con Carmelo Encinas. Carmelo, como siempre, muchas gracias. Buenas
3: muchas
1: noches.
3: Gracias a vosotros.
1: Y con Agustín Peri. Agustín, tenemos que quedar a comer, que tenemos que ver qué hacemos la temporada que viene con el equipo este de fútbol que seguimos.
2: A comer. Joder, va, calla, calla. Venga, venga, que se me va a atragantar. Lo tengo atragantado, cruzadito. Bueno, sí, hablaremos. Pero más que a comer, yo necesito medicación. Va a ser complicado. Medicación y fuerte.
1: Un abrazo.
2: Venga, abrazo.
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0: 17 días ha tardado Mónica García en acudir a Ceuta y cuando lo ha hecho se ha limitado a leer unos datos desde un atril con una altivez y displicencia impropia de quien ostenta las competencias del área sanitaria de la ciudad. Sin el más mínimo interés por conocer lo que sucede a pie de obra, la ministra ha sustituido su debida presencia en hospitales y centros de salud por un plató de televisión española. Acudió a Ceuta con traje de campaña y se vistió de ministra para leccionar durante 40 minutos al personal sanitario ceutí, a la ciudadanía que vive en Ceuta y a su gobierno. En Ceuta, ha explicado la ministra, no hay colapso sanitario. El sistema público de salud opera con normalidad y solvencia. Y lo sucedido a finales de julio, como reza la página oficial del Instituto Nacional de Gestión Sanitaria, fue una fluctuación temporal que se estabilizó de manera inmediata. Reforzar la prevención mediante el fortalecimiento del sistema de salud y el establecimiento de mecanismos de vigilancia epidemiológica le parece algo menor. Lo que preocupa a la ministra, aunque no sea de su competencia, es el techo que, a modo de carpas, pondrá a disposición de Ceuta el gobierno de España. Y lo que más le duele es que ni los ceutíes ni su gobierno se hayan esforzado, dice, por disponer lugares seguros y salubres para los migrantes. Como buena activista, la ministra prefiere trasladar las responsabilidades a otros para neutralizar la inmoralidad y la incompetencia de sus actos. A ella, como a su presidente, le van los discursos grandilocuentes. Necesitan un chivo expiatorio al que cargar con el muerto. Y lo han encontrado en Ceuta y los ceutíes.
1: Las 11, las 10 en Canarias. Nos queda media hora con la linterna encendida de este martes.
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1: Pues lo último que ha ocurrido en este martes se lo hemos contado en directo hace nada, hace unos minutos. Hará poco más de 25. Nuevo terremoto en Granada de magnitud 3,3 con epicentro en Aledín, a la espera de revisión. La gente ya lo está comentando en redes sociales, aquí te lo hemos contado en directo, nada más ocurrir. Y siguen llegando mensajes de oyentes, personas que lo han sentido y que nos escriben cómo lo han vivido. Un golpe seco y corto, nos cuenta alguno de vosotros. La verdad es que por la descripción que hacía nuestro compañero Fran Milluela, eso de que antes se oye el ruido y luego la tierra empieza a temblar, pues la verdad es que acongoja un poco, porque llevamos unos días, desde el viernes, bastante complicados. El seísmo de esta mañana, de 4,8, ha dejado 3 heridos, heridos leves, 600 desalojados, algunos edificios dañados y el cierre, por ejemplo, de la Alhambra. De momento, del terremoto que te hemos contado en la linterna aquí en directo, no se reportan daños, pero vamos a seguir pendientes y si hay alguna novedad te la haremos saber a lo largo de la programación de la cadena COPE. Por lo demás, pues este martes la Comisión Europea ha salido a jugar. Día en el que lo que ha hecho ha sido defender el regreso a Marruecos de todos los migrantes que entraron de forma masiva en Ceuta hace ya 18 días. Bruselas sentencia que el derecho de la Unión Europea contempla su devolución y, ojo, no solo la devolución de los adultos, también la de los menores. El portavoz de esta comisión sobre asuntos internos, Markus Lammert, explica que esto está regulado.
4: Seguimos insistiendo en que se espera que todos aquellos que permanecen ilegalmente en Ceuta sean repatriados. La Comisión continuará siguiendo de cerca la situación. Seguimos dispuestos a brindar más apoyo de la Unión Europea para ayudar a abordar la situación, como hemos ofrecido desde el primer día.
1: Claro, esto no es un tema sencillo, porque además todavía no ha entrado en vigor el nuevo pacto migratorio de la Unión Europea. Falta el visto bueno del Consejo. La clave es que ese pacto contiene puntos muy similares a los que ya están aprobados en la directiva anterior. El reglamento endurece la política de retornos y apuesta por los centros de deportación fuera de la Unión Europea. Pero los menores quedan al margen de esto. De hecho, este reglamento obligará a la identificación y evaluación de cada niño y cada niña en su derecho a ser escuchado y prevalece siempre el interés del menor. Es decir, aunque Lammert haya dicho esto, el regreso a casa de los niños no es nada sencillo, porque entre otras cosas también está la ley española, que para poder devolver a un menor lo tiene que pedir los padres. Esto que ha ocurrido hoy con este toque de atención de la Comisión Europea parece que que es una especie de salida que ofrece a España para que solucione este problema y que no se cronifique. Eso es lo que deben pensar en Bruselas. En paralelo, otra de las derivadas de esta crisis en Ceuta es el malestar que existe entre guardias civiles, policías nacionales y militares. Las condiciones no son las mejores tampoco para ellos, y prueba es que Defensa ha confirmado 24 contagios por sarna entre los militares desplegados en la ciudad autónoma. El ministro recalca que dos de ellos son anteriores a la entrada masiva de migrantes de hace una semana y media. En esta linterna hemos hablado con Francisco José Durán Baños, que es presidente de la Unión de Militares de Tropa. Nos contaba dónde se podría haber producido ese contagio.
3: Todo parece indicar que es por el sábado día 15, que estuvieron en una de las antiguas baterías de Costa, de las que están en allí en Ceuta, que sería la denominada, como dicen ellos, la K8. Es una instalación que ya está en desuso y estuvieron allí durante todo el día, y por el contrato estrecho y por la falta, entre comillas, de espacio y la cantidad de gente que hay, pues se supone que pudo ser allí donde se contrajo, porque no es la primera vez, según nos indican, que en esa zona pues han contraído, en este caso, sarna.
1: A todo eso, el gobierno ha cerrado el calendario de comparecencias extraordinarias de 7 ministros en el Consejo. La primera en acudir a la Cámara Baja va a ser la responsable de Defensa, Margarita Robles, que lo va a hacer el martes que viene. Y la última, la de Juventud, Sira Rego. Su turno será el lunes 31. De momento, el que no tiene ninguna fecha prevista para comparecer es Pedro Sánchez. Eso será en el Congreso, porque los ministros lo que están haciendo de momento es dar plantón al Senado. La última en hacerlo ha sido Margarita Robles. El presidente del Partido Popular, Alberto Núñez Feijóo, que por cierto mañana estará en Ceuta, acusaba al gobierno de abandonar a la ciudad autónoma.
5: Ante la gravedad de la que está viviendo una parte de España, la ciudad autónoma de Ceuta. Y a contrastarlo con la realidad presente de un gobierno, en mi opinión, ausente, inerte e indiferente a los intereses, a la seguridad, a la integridad y a la soberanía de los españoles.
1: Y hay que hablar también de los incendios, y hay novedades. Fundamentalmente del incendio de Pino Franqueado, en Cáceres, que se ha declarado esta misma tarde. El fuego ha obligado a evacuar ya a unas 700 personas. Álvaro García, buenas noches.
6: ¿Qué tal, Rubén? Buenas noches. Y en breve van a ser desalojados los usuarios de un centro de atención a personas con discapacidad situado en La Fragosa. Los evacuados están siendo alojados en una residencia de estudiantes y no se descarta que se pueda habilitar un centro de documentación en caso de que fuese necesario. El gobierno extremeño mantiene el nivel 2 de peligrosidad. En estas últimas horas han trabajado sobre el terreno una veintena de medios aéreos y más de 130 efectivos terrestres, y la unidad militar de emergencia se ha sumado al dispositivo que trata de atajar el fuego en la zona de las Urdes.
1: Y por cierto, Álvaro, desde donde llegan buenas noticias es desde Riglos, en Huesca.
6: Sí, porque parece que ahora sí, que a partir de mañana van a poder regresar a sus casas los vecinos de 7 pueblos que habían sido desalojados. Tendrán que esperar los de las otras 12 localidades. El gobierno aragonés dice que ha habido un avance importante para contener ese fuego y que los trabajos han funcionado. Dicen que el incendio ha entrado en fase de estabilización. Veremos si en las próximas horas ya se puede estabilizar definitivamente, tras haber afectado a más de 18.000 hectáreas.
1: Un par de apuntes del exterior. Israel anuncia una nueva licitación para construir más de 1.200 viviendas que va a dividir a Cisjordania en dos partes. Va a separar el norte del sur de ese territorio palestino y aislará Jerusalén, donde hay varios barrios y comunidades palestinas, además de colonos israelíes. Hay que decir que este plan ha sido rechazado de forma masiva por la comunidad internacional. Y no ha sido la única polémica, por decirlo de alguna manera, que ha protagonizado hoy el gobierno israelí, porque el ministro ultraconservador, Ben Gir, ha anunciado una instalación de ahorcamiento para los condenados a muerte en el centro del país. Contará con cabinas de observación para que los afectados y familias puedan presenciar el procedimiento. Tal cual, ¿eh? Hay que recordar que esta ley de pena de muerte no se aplica a los ciudadanos israelíes que van a ser juzgados en tribunales civiles, y en cambio sí para los palestinos en Cisjordania, que se someterán a un tribunal militar.
7: Lo prometimos y lo estamos cumpliendo. Prometí empeorar las condiciones de los terroristas en las cárceles y lo hemos cumplido. Prometí aprobar la ley de la pena de muerte para los terroristas y la hemos aprobado. Y ahora también el pabellón de los condenados a muerte y el patíbulo comienzan a tomar forma.
1: Pues esa es la situación y eso es lo que dice el ministro del gobierno israelí. Esta noche en Colombia, su presidente Abelardo de la Espriella ha anunciado que Estados Unidos tiene la disposición de suspender temporalmente los aranceles del 12,5% a los productos de su país. Un gesto de su aliado Donald Trump tras el terremoto que ha dejado al menos 289 muertos. Allí hay más de 450.000 niños que se han visto afectados por daños totales o parciales de los centros educativos. Por eso es importante poner el foco en ellos, en los más pequeños. Esta noche en esta linterna hemos hablado con Olga Zuluaga, que es especialista de emergencias de UNICEF en Colombia.
8: Verlos a la salida de lo que quedó de sus casas esperando ayuda o cuidando sus mascotas realmente es muy triste, y ellos mismos te piden y plantean que necesitan apoyo emocional, que quieren volver a jugar, que quieren volver a su escuela, que están tristes, que están preocupados, que quieren tener juegos para distraerse.
1: Y este jueves también te tengo que contar que han pasado casi dos días del tiroteo mortal en Isla Cristina, en Huelva, y los agentes siguen buscando a los autores del crimen. Murieron 4 personas, otras 2 resultaron heridas. Las autoridades están preocupadas porque no es un hecho aislado, preocupa el incremento de la violencia en esa parte de España. En Huelva, los clanes y las bandas actúan cada vez con más violencia. Los agentes se sienten abandonados y sin medios para hacer frente a estos grupos. Juan José Mateos, que ha sido guardia civil y estuvo trabajando en la zona del Estrecho durante más de 7 años, nos contaba cómo se sienten. Le hemos escuchado aquí en La Linterna.
9: La Guardia Civil tiene lo que tiene. La Guardia Civil no se va a rendir, pues como decimos siempre, muere pero no se rinde. Pero sí que es verdad que como no hay voluntad política, no hay medios, el Oconsur lo desestructuraron, la UCO no da abasto. Si no hay medios, si la Guardia Civil no tiene los medios, y ni tiene recursos humanos ni tiene medios técnicos. Con lo cual, hablando mal, se trabaja a pelo.
1: Y mañana, en Huelva, en la aldea del Rocío, los almonteños van a volver a saltar la reja para trasladar a la Blanca Paloma desde el santuario hasta el pueblo de Almonte. Allí permanecerá hasta los días previos a la romería de 2027. Esta tradición religiosa se conoce como venida y se celebra una vez cada 7 años. Manuel de Burgos.
10: Es una procesión que empieza el miércoles y acaba el jueves al amanecer. Son 15 kilómetros de recorrido y aglutinará, según fuentes de la policía local de Almonte, a 600.000 personas. La gran incógnita está en saber a qué hora se producirá el salto de la reja. A diferencia del Rocío, históricamente no saltan durante la madrugada, sino ya entrada la noche. Aunque en los últimos 20 años los almonteños han adelantado ese momento hasta el mediodía. La hermandad matriz alienta a que no se repita para evitar las horas de mayor calor del día. Su presidente es Santiago Padilla.
11: A mí me encantaría que fuera en torno a las 6 de la tarde. Ya sabemos que eso no es fácil.
10: La hermandad no decidirá cuándo será, sino que lo determinará el primer almonteño que logre saltar. Este es un camino duro y levanta mucha devoción.
12: No hay más que la promesa, el silencio, el rezo.
10: La Virgen llega a taparse completamente para evitar que el polvo pueda dañarla durante el traslado. Una vez en Almonte, permanecerá junto a su pueblo hasta mayo de 2027.

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2: Y te lo hemos contado en esa linterna, eso de las 7 y 20. Ha muerto Juan Tamariz, un maestro de la magia, un maestro también del sentido del humor, que fue capaz de llegar a varias generaciones a través de la tele.
3: Dice el hombre, claro, yo soy el mago que tira tres cartas, que da un golpecillo, que tiene una, dos, tres, cuatro, cinco y seis. Entonces yo probé, ¿no? Tiré una, dos, tres, y efectivamente, cuando conté, tenía una, dos.
2: No, el mago de la chistera, las gafas, el pelo ensortijado y ese gesto del violín cada vez que salía bien el truco, haciendo ta-ta-ta-chan. Bueno, la capilla ardiente va a quedar instalada mañana a las 10:30 en el tanatorio de San Isidro en Madrid. Y estamos hablando de una leyenda de la magia y un ejemplo para todos los ilusionistas de España. Quiero saludar a Ramón Mairata. Él es historiador y estudioso de la magia. Ramón, buenas noches y muchas gracias por atendernos.
4: Hola, muy buenas noches.
2: ¿Qué era Juan Tamariz para el mundo de la magia en España?
4: Bueno, para el mundo de la magia, Juan Tamariz ha sido crucial. Te voy a poner solamente dos pequeños ejemplos. Por una parte, cuando él empieza a actuar como mago, la magia española está anquilosada debido al secreto. Los magos no circula la información, no se cuentan los unos a los otros las cosas que inventan y que crean, y por lo tanto la magia se queda detenida. Y él inventa un sistema para acabar con eso, y es que reúne a 30 de los mejores magos del mundo y hace una publicación en donde estos magos se cuentan los unos a los otros sus secretos. Si quieren colaborar en esa, si quieren recibir esa publicación, tienen que colaborar y contar sus secretos a los demás. Y esto hace que de pronto se rompa por completo esa cadena y que la circulación, la información empieza a circular y la magia crece y crece y crece. Y por otro lado, en aquella época tampoco existía un público para la magia, porque en la competencia del cine había echado la magia de los teatros, se había tenido que refugiar en los cabarets, en donde perdía una gran cantidad de público, por ejemplo las mujeres, los niños, etcétera, no eran públicos habituales del cabaret, y había varias generaciones que no habían visto magia realmente. Y Juan Tamariz, con sus actuaciones en televisión, logra algo extraordinario. Hasta entonces la magia en televisión era una magia que era, pues, realmente filmar lo que hacían los magos en los escenarios. A partir de ese momento, él da un paso más allá. Lo que se veía en la televisión hasta entonces era algo que no producía la impresión que producía la magia en directo. Y él consigue, al hacer magia específicamente a determinados espectadores en la pantalla, el que actúen como correa de transmisión de aquellos que están en sus casas y sientan lo que, a lo mejor no todo, pero por lo menos un 80 o un 90% de lo que sentirían si estuviera él mismo haciendo el juego en su propia casa.
2: ¿Tú le conociste y trabajaste con él? ¿Cómo era?
4: Pues Juan era un hombre de una gran inteligencia, es un hombre entregado por completo a la magia, desde por la mañana hasta por la noche, vivía para ella, y un hombre que desde mi punto de vista tenía muchas facetas. Como persona en un escenario, como digamos que dentro de lo que son las artes escénicas, yo creo que es un personaje parangonable con los personajes más extraordinarios que han dado las artes escénicas. Yo siempre lo comparo con Charlotte, con Buster Keaton, lo comparo con Groucho, al que él admiraba. Él es un hombre que crea un personaje excepcional en un escenario, un personaje impresionante que yo creo que seguirá viviendo durante mucho tiempo, porque parte de su legado, por fortuna, subsiste en forma de grabaciones, etcétera, que se siguen viendo diariamente en internet. Pero además era un hombre que era un intelectual, es una persona que realmente, cuando a la magia no se la consideraba ni siquiera un arte, se preocupó por pensar sobre la magia, por desarrollar un pensamiento sobre la magia, e insistió en que realmente era un arte como todos los demás, de la misma categoría que cualquiera del resto de las artes escénicas. Y por otra parte, era alguien entregado por completo a la magia, y eso lo valoraba enormemente la comunidad mágica. Si hoy en día, por ejemplo, la magia española tiene un nivel altísimo, está considerada como una de las mejores magias del mundo, en gran parte se debe a su influencia.
2: Y eso te iba a decir, que su legado es todos esos magos que surgieron gracias a él y cómo introdujo el humor, ¿no?
4: Bueno, realmente es curioso porque yo creo que en realidad el humor era una forma en que los espectadores nos reíamos, pero era una defensa ante lo que no comprendíamos, porque lo fuerte de Juan Tamariz no es el humor, es que hacía cosas absolutamente prodigiosas, hacía cosas imposibles. Y lo que ocurre es que las terminábamos aceptando porque estaban rodeadas también de un jolgorio, de una diversión, de un humor excepcional. Y bueno, es curioso, pero muchas veces el asombro tiene casi las mismas respuestas físicas que tiene la risa.
2: Pues Ramón Mairata, historiador y estudioso de la magia, muchas gracias por acercarnos a los micrófonos de La Linterna para recordar la figura de Juan Tamariz.
4: Gracias a vosotros. Un abrazo.
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0: Como cada día te resumimos a través de los sonidos de COPE las noticias y las voces que han marcado la jornada, y para ello tengo a Nekane Fernández. Nekane, buenas noches.
1: ¿Qué tal? Muy buenas noches.
0: Muy bien.
1: Acabamos de escuchar a una persona que conocía muy bien, al mago Juan Tamariz.
0: Sí, que ha
1: una vida totalmente dedicada a la magia. Como decías, ha fallecido hoy a los 83 años, y es que tenía una vida apasionante. Estudió físicas, también dirección de cine, y de hecho alguna vez ha contado que estuvo 10 días de terminar cuando cerraron la escuela de cine y ya tuvo que dejar el título. Eso no le frenó, grabó de hecho algunos cortos, como el que hizo debutar, mira qué casualidad, en la pantalla a Carmen Maura, pero él desde pequeño sabía que su pasión era la magia.
2: Ya, pero de chiquitín, yo cuando tenía 4 o 5 años le pedí una caja de magia. Yo estuve durante 4 o 5 años dándole la paliza a mis amiguitos, los primos y tal, en las fiestas de los cumpleaños. ¿Sí? Yo les hacía lo mismo, los pobres, a veces yo llegaba, imagínate la desesperación, que viene otra vez el primo Juan, nos van a traer los juegos, corrían, se iba.
1: Pero volvía loco a toda su familia con los trucos de magia, pero bueno, eso le llevó muy lejos, y además también nosotros poder disfrutar de ese trabajo y de ese talento. Este martes hemos seguido con la actualidad que está marcando el verano. Un día más hemos mirado a Ceuta. Defensa ha confirmado 24 contagios por sarna entre los militares desplegados en la ciudad autónoma, que trabajan sin protecciones además. En esta linterna hemos charlado con Francisco José Durán Baños, él es presidente de la Unión de Militares de Tropas.
3: Que las jornadas son maratonianas, hay turnos prácticamente de, no diría de 24 horas, pero casi, cada día que pasa, pues la verdad que la presión y el cansancio está haciendo media entre los compañeros, porque todavía sabemos cómo estamos, pero no sabemos hacia dónde vamos, es decir, no tenemos un horizonte cercano para poder decir que hasta aquí, con lo cual hay gran incertidumbre, sobre todo de cara al futuro.
1: Y también nos hemos ido a Venezuela porque allí siguen tratando de recuperarse del terremoto del pasado 24 de junio. Hay más de 6.400 muertos. Oriana quedó atrapada bajo los escombros junto a su marido y su hijo de tan solo 3 años.
4: No sé si era la misma fe, no lo sé. Y yo siempre le decía a mi esposo, de aquí vamos a salir, de aquí vamos a salir, de aquí vamos a salir, de aquí vamos a salir. Luciano en todo momento quiso estar montado sobre mamá. Él decía, quiero con mamá, quiero con mamá. Por momentos no teníamos que turnar porque por la posición en la que quedamos, el peso de él, a pesar de que, bueno, es un niño pequeño, nos hacía bastante peso, y era un ratico abrazado con papá, un ratico abrazado con mamá.
1: Y así se fueron apoyando en esas duras horas. Se tuvieron la suerte de que un mueble hizo de soporte del techo y consiguieron una pequeña bolsa de aire donde permanecer hasta que fueron rescatados. Pasaron esas 30 horas de angustia hasta que escucharon voces del exterior.
4: Empezamos a escuchar nuestros nombres. Yo le decía a mi esposo, papi, vinieron por nosotros, debe ser nuestra familia. Y empezamos a gritarle, empezamos a decir que estábamos bien, que era lo primero. Ellos nos preguntaban, ¿cómo están? ¿Estamos bien? ¿Se puede mover? Sí, no. Nos podemos mover, estamos bien. En algún momento nosotros empezamos como a darle ánimos a ellos, porque sí logramos escuchar muy lejos como que la situación estaba complicada, y ellos nos pedían que por favor hiciéramos sonido con algo, porque las voces se escuchaban muy bajitas.
0: La entrevista íntegra se puede volver a escuchar en cope.es, y también puedes ver el vídeo que ellos se grabaron con su móvil cuando estaban atrapados en esa burbuja. Es curioso porque, claro, no veían nada y no tenían móvil a mano, pero a las 7 de la mañana sonó la alarma que tenía Oriana en el móvil para llevar al niño a la guardería. Y entonces, al oír el teléfono del móvil, pudieron saber dónde estaba, lo cogieron y ya tuvieron algo de luz y pudieron comunicarse. La verdad es que la historia es increíble.
1: Un golpe de suerte tremendo. En Granada, la tierra está temblando, llevan días así. La última vez, además, apenas hace unos minutos, pasaban las 10:30 de la noche, por suerte con mucha menos fuerza que en Venezuela, y aún así hoy se ha registrado un terremoto de 4,8 que ha dañado algunos edificios y que ha puesto en alerta a los vecinos. Nos lo ha contado Fran Viñuela, que es compañero de COPE Granada.
5: Que acaba de haber otro ahora mismo, Rubén. De hecho, hace escasos 5 segundos, cuando estabas empezando a dar paso, ha terminado este terremoto. Supongo que será más de 3, no sé si llegará a 4, pero ha sido bastante. Los expertos insisten en que la energía que se está liberando y que se ha liberado como máximo, que es un 5, sería la energía máxima. No podría llegar a esos 6, 7 grados en un terremoto.
1: Y esperemos que sea así.
0: Esperemos que sea así. Lo ha contado en directo. Incluso tenía todavía un poquito de temblor en la voz ahora que lo escuchas. Porque no debe ser fácil acostumbrarte a que estés tranquilamente y de repente la tierra tiemble.
1: Un buen susto. Más nombres, fíjate, el de Armando Oterino, es cardiólogo del Complejo Hospitalario de Cáceres, y con él hemos hablado de un nuevo estudio científico que apunta a que la grasa que se acumula en la cavidad abdominal es peligrosa y, por lo tanto, es el mejor medidor sobre el riesgo de sufrir un problema cardiovascular. No vale solo, nos ha dicho, con ese famoso índice de masa corporal.
3: Es un tejido activo, no es simplemente grasa como la que podemos tener en los brazos o en las piernas, sino que es un órgano metabólicamente activo que participa en multitud de procesos a nivel del corazón y, entre ellos, en mayor incidencia de enfermedades cardiovasculares. Por tanto, tenemos que ir más que a ver cuál es el índice de masa corporal, cuál es la cantidad o la composición de nuestro paciente o de nuestra persona que veamos.
0: Lo mismo te contamos, un terremoto en directo, que te explicamos cómo tiene que ser tu índice de masa corporal. Es que para eso está la linterna en la radio.
1: Hombre, 4 horas y media dan para mucho. Claro, pero vamos, sí, a dar ya el relevo a nuestros compañeros del partidazo con Joseba Larrañaga. Pero antes, vamos a escuchar a Oasis. El 11 de septiembre se estrena en cines un documental sobre su regreso a los escenarios, 16 años después de su separación, y se llevan ahora tan bien que van a estar juntos presentándolo en el Festival de Venecia.
0: Joseba Larrañaga, buenas noches. ¿Tú crees que se llevan tan bien como dice Nekane?
6: Pues no lo sé, la verdad es que tengo dudas.
0: Yo no tengo ninguna, yo creo que se siguen llevando a matar.
6: No sé yo, no sé, no conozco demasiado los intríngulis, los entresijos de la relación de estos dos. Y tampoco me interesa mucho, la verdad. Bastante tengo yo con aguantar a los míos aquí.
0: Oye, ¿qué nos vas a contar en el partidazo? Que precisamente, bueno, pues, Rodri ya llega de allí, de Manchester, y ha sido presentado.
6: Sí, que ha sido un día de presentaciones muy diferentes, porque ha sido presentado Rodri como nuevo jugador del Barça. Por cierto, una presentación en la que ha pasado muy de largo, sobre todo lo que ha sucedido a lo largo de este verano, sobre su posible acuerdo con el Real Madrid, sobre el desenlace final con la llegada al Barça. No ha querido entrar en detalles, no conocemos los entresijos de toda esta historia. Bueno, pues habrá que esperar a hacerle alguna entrevista más personal. Y la otra presentación ha sido la de José Mourinho, que ha sido una presentación en la intimidad, que ya son dos términos bastante contrapuestos, sí, ¿no? Presentación, pero en la intimidad. Bueno, solo ha estado Mourinho con el presidente, una cámara del medio oficial del club, y se ha perdido aquello de las presentaciones del verano en el Estadio Santiago Bernabéu, que durante muchos años pues eran las grandes protagonistas del verano futbolístico. Pero los tiempos cambian y cada vez los clubes se alejan más de los aficionados y los socios, que a mí es lo que más rabia me da.
0: Pues lo siguiente, el partidazo con Joseba Larrañaga. Te escuchamos, Joseba.
6: Muy bien, hasta ahora, Rubén, chao.

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0: tal? ¿Cómo están? Muy buenas noches. Bienvenidos, bienvenidas a este partidazo del martes. Muchísimas gracias por estar ahí al final de este calurosísimo día. Nos quedan algunas horas todavía para sufrir un intenso calor. Creo que mañana, miércoles, es el último día que está marcado como un día de altísimas temperaturas y a partir del jueves parece que ya va a entrar un poco de raciocinio también en el tiempo que falta hace, porque hoy, por ejemplo, en Madrid ha habido momentos en los que hemos alcanzado los 42 grados y medio. Una auténtica barbaridad el calor que ha hecho en la jornada de hoy en muchos puntos de España. Nosotros hablamos de Madrid, evidentemente, porque vivimos en Madrid y porque lo sufrimos aquí en Madrid. Así que viviremos las últimas horas de calor, la última ola de calor, y a partir de ahí a ver si esto se relaja un poquito más. En el mundo del deporte ha sido un día bastante tranquilo, ha sido el único día de la semana en el que no ha habido partido de fútbol en primera división. A partir de mañana ya empezamos y ya veremos cuándo paramos. Pero sí que ha sido un día de presentaciones, además de presentaciones muy contrapuestas, muy diferentes. Rodri ha sido presentado como nuevo jugador del FC Barcelona y José Mourinho, un mes después de que llegara a la disciplina blanca, ha sido presentado como nuevo entrenador del Real Madrid. En la presentación de Rodri, el mediocentro ha firmado su contrato, recuerden, hasta el año 2030, y después ha atendido a los medios de comunicación. Eso sí, ha sido una rueda de prensa muy blanca. Ha sido una rueda de prensa en la que no se ha entrado en detalles en absoluto de lo que ha sucedido con el Real Madrid, de si tenía un acuerdo o no, de cómo se produjo el viraje del Real Madrid al Barcelona después. Rodri no ha querido entrar en eso, los compañeros tampoco han insistido demasiado, y lo que ha quedado en el aire ha sido la idea de que Rodri ha elegido el Barça porque era su primera opción, aunque no ha sido una decisión fácil.
1: La decisión ha sido una decisión dura, primero por el hecho de salir del Manchester City, un club que me lo ha dado absolutamente todo, donde he sido tremendamente feliz durante todos estos años. Agradecer que hayan entendido que era un momento para salir, para posibilitar esta salida. Y en cuanto a Barcelona, es un grandísimo club, siempre para mí ha sido un referente a nivel mundial por su filosofía, por su manera de entender el fútbol y también los valores que representa. Y está claro que tenía alguna otra opción más, como dices tú, pero para mí Barcelona fue la primera opción y así se lo hice entender a Jan, a la cúpula directiva, y nada, feliz de estar aquí.
0: Y después ha explicado que su estilo de juego se asemeja mucho al estilo de juego del Barça y que por lo tanto es el contexto en el que mejor cree que se va a encontrar a partir de ahora. Luego profundizamos un poquito más en lo que ha dicho Rodri, las explicaciones que ha dado y en la sensación que ha dejado en la ciudad condal. Y en Madrid, José Mourinho ha sido presentado como nuevo técnico del Madrid, su contrato hasta el año 2029, en un acto que ha sido a puerta cerrada, ha sido una presentación en la intimidad, qué cosas más curiosas nos ofrece el mundo del fútbol últimamente, y ha estado acompañado por el presidente Florentino Pérez y por el presidente de honor José Martínez Porpirri. José Mourinho, que estaba hablando solo para los medios del club, muy contento de volver a la que considera que es su casa.
2: El Madrid para mí, del punto de vista profesional, es el top de una carrera de entrenador y seguramente para cualquier jugador también. Y es volver a casa. Emocionalmente es más bonito que la primera vez que he venido, porque la primera vez era el sentimiento de llegar al top de la carrera de un entrenador, y ahora es el lado emocional afectivo más bonito. Ahora soy un de vosotros.
0: Así que está más motivado en esta segunda etapa que en la primera, que ya estaba bastante motivado sin duda alguna. Y mañana vuelve el fútbol, en este caso debutan dos equipos de la primera división, Atlético de Madrid-Málaga a las 9 de la noche en el Estadio Metropolitano. Eso sí, no van a poder ver mañana a Julián Álvarez con la elástica rojiblanca. Así lo ha confirmado el Cholo Simeone, que deja fuera de la convocatoria al delantero argentino para recibir al Málaga. Se queda fuera porque de momento no tiene el mismo ritmo que sus compañeros, aunque Simeone insiste en que el Atlético de Madrid no lo va a vender. Y fíjense qué declaración ha hecho el Cholo Simeone con respecto a Julián Álvarez.
3: Creo que si el dueño del club tajantemente habla de la manera en cual habló, creo que no hay más. Esto como cuando vas en los juicios, no hay lugar. Así que creo que está más que claro lo que expresó, y desde ese lugar nosotros nos comportamos desde lo deportivo, esperar que esté en las condiciones que nosotros entendemos para que él siga cuidando el nombre que tiene y el futbolista que es y lo que nos dio.

0: evaluarán las medidas oportunas según el comunicado que ha hecho público el Deportivo de La Coruña. La Liga, por su parte, deniega el aplazamiento del Rayo Alavés, que había pedido el conjunto vallecano, había pedido el aplazamiento, pero ha sido denegado y el partido se mantiene, por lo tanto, el jueves a las 9 de la noche en el estadio de Leganés, en el estadio de Butarque. Hoy hemos visto una imagen que nos ha, la verdad, llamado muchísimo la atención. Es una imagen que ya de primeras te llama mucho la atención, te sobrecoge bastante, pero en este caso es que es una imagen que se ha repetido en las últimas horas. El protagonista ha sido Jamal Musiala, el jugador del Bayern de Múnich, que hoy ha vuelto a desplomarse en medio de un partido. Hace 4 días, si recuerdan, el alemán ya se desplomó por un golpe de calor. Hoy, tras ingresar en el partido amistoso que disputaba el Bayern de Múnich, ha vuelto a desplomarse después de jugar tan solo 8 minutos de ese partido. Musiala después ha explicado en un comunicado en sus redes sociales que sufre una disfunción neurológica. Dice que son parte de su día a día y aclara que no existe ningún riesgo más allá de esos desvanecimientos, pero la verdad es que han llamado mucho la atención. Del mercado de fichajes, destacamos que el Getafe ha hecho oficial la llegada de Francho Serrano, procedente del Zaragoza, y el Valencia está muy cerca de oficializar la llegada del portero holandés Kane van Oevelen. Y en el mundo del tenis, Dani Mérida se despide de Cincinnati, ha sido derrotado por el estadounidense Taylor Fritz por 6-3 y 6-4. Mañana Rafa Jódar, único español vivo en el torneo, jugará contra Flavio Cobolli. ¿Tenemos horario de ese partido, Angelito?
1: Todavía no, Joseba. A ver si a lo largo del programa sale. Ten en cuenta que en Cincinnati son bastantes horas menos y es complicado. Hoy Mérida lo ha peleado, pero bueno, Fritz era un rival realmente duro. Y seguimos a la espera de qué pasa con Carlitos y con Yannick, que esta es la semana definitiva para...
0: ¿Cuándo es el plazo, el último plazo para saber?
1: A ver, tienen tiempo. Yo de hecho creo que Carlos va a viajar a Nueva York y va a viajar sin anunciar. Esta es mi opinión, insisto, no es información. Va a viajar sin anunciar si juega o no, porque total, viajar tiene que viajar, puede hacer allí entrenamientos de calidad mientras tiene ciertos compromisos publicitarios y demás. Pero bueno, tienen todo el margen del mundo hasta que se haga el sorteo, que suele ser el jueves previo. Es decir, estaríamos hablando de 30 menos cuadrado, el 26 o así, ¿vale? Sería cuando tendrían que dar la respuesta.
0: Sí, estamos a una semana, básicamente.
1: Sí, más o menos. Pero lo último que ha salido de Yannick Sinner es que las pruebas han salido bien, las pruebas de su rodilla, pero que él no está del todo convencido. Eso cuenta la gacheta, que él tiene malas sensaciones y no está del todo convencido con jugar el US Open. O sea, que nos podríamos presentar en el último Grand Slam del año sin ninguno de los dos. Yo, si me preguntas hoy, a esta hora, creo que Carlos Alcaraz va a jugar el US Open.
0: Bueno, pues
1: pero
0: mira,
1: insisto, es una creencia, sí, no es información.
0: Hombre, sin duda alguna, haga como lo haga después, lo mejor es que vuelve a jugar.
1: Sí.
0: Ya veremos en qué estado. Y
1: que está entrenando 3 horas al día y que le está pegando la bola con
0: hombre,
1: todo.
0: Le falta competición, eso está claro.
1: Que está jugando sets de entrenamiento con Rune, pero precisamente para eso también hay que ir a Nueva York, para jugar allí con otros jugadores distintos y jugar sets de competición. Lo que hacía Rafa siempre antes de los Grand Slams, que le gustaba ir pronto a jugar pequeños sets y pequeños mini partidos de competición antes de los partidos de verdad.
0: Bueno, pues ojalá se haga realidad esa idea que tiene Angelito de que Carlos Alcaraz vuelve a jugar en este caso en el Open de Estados Unidos. Vamos a hablar de la presentación de Rodri, vamos a hablar de la presentación de José Mourinho, vamos a hablar del partido entre el Atlético de Madrid y el Málaga de mañana, y vamos a hablar con un entrenador que esta temporada no ha comenzado entrenando, es un entrenador que nos cae muy bien, es un entrenador que tiene una muy buena conversación y queremos preguntarle muchas cosas sobre el mundo del fútbol, sobre cómo ha evolucionado en los últimos años, porque ha estado 19 años entrenando, ni más ni menos, y tiene tan solo 48, o sea que es un entrenador joven al que seguro que se le abren las puertas porque desde luego el currículum que tiene invita a pensar en ello. Y para hablar de todo ello está Tomás Guas en Barcelona. Hola Tomás, ¿qué tal? Muy buenas.
2: Muy buenas, querido, ¿qué tal tú?
0: Bien, ¿y todo?
2: Bien, expectante, bien, bonito, un buen día magnífico.
0: Sí, ¿por qué?
2: 42 grados, Rodri, tal, Mou, bien. Julián, que dice que jugará el domingo, bien, está todo entretenido.
0: Está entretenido. Sí. Mira, hoy, digo, en algún momento tengo que hablar de Juan Tamariz. Y yo, ¿cuándo voy a hablar de Juan Tamariz? Cuando le dé paso a Tomás Guas. No sé por qué, sí. Hablar contigo me trae al recuerdo la figura de Juan Tamariz, que desgraciadamente ha fallecido ya a los 83 años, y que para los que tenemos ya unos cuantos años, fue un personaje extraordinario. Extraordinario.
2: Lo que hacía, cómo lo decía, lo que suponía. Esta gente que las hay, ¿eh? Que te da alegría a generaciones, ¿no? Esto yo me acuerdo, esto veía mi abuela, fíjate, o sea, que era mi abuela, mis padres, yo, tal cual, ¿no? Cuando empezó joven. Realmente estas cosas que nos vamos quedando solos, querido. Se van tíos que han sido muy importantes en estas pequeñas cosas que son las cosas grandes de la vida, ¿no?
0: Claro, ¿cuántos millones de personas verían en la tele en su día a Tamariz?
2: Bueno, imagínate, ¿no?
0: Claro, abriendo solo una tele o dos, claro, pues sí, todo el mundo veía los mismos. No,
2: y que acababa y te parecía poco.
0: Sí, es verdad.
2: Un genio.
0: Aquí está Isaac Fouto, la Fouti, ¿qué tal? Muy buenas.
3: Muy buenas.
0: Tú te has tirado un triple y me has dicho que te acuerdas de Juan Tamariz cuando estaba en el Corte Inglés.
3: Sí, a ver,
0: en el 1-2-3.
3: En el Corte Inglés, dice el otro. A ver, mi primer recuerdo, lógicamente, era cuando iba.

0: al 1-2-3.
1: Con Mayra Gómez,
0: mítico,
1: ¿no?
0: Histórico, que yo lo veía, por cierto, cuando lo repetía los domingos por la mañana, porque los viernes por la noche era muy tarde, yo era un niño. Y me acuerdo de Juan Tamariz ahí, sí, era uno de los que iba, iban muchos humoristas, iba, bueno, la mayoría de los invitados al 1-2-3 eran todos humoristas.
1: Sí, es verdad, y se hicieron muchos famosos a raíz de ese programa.
0: A raíz de ese programa, sí, y yo lo recuerdo, claro, lógicamente no tengo el recuerdo de Tomás y de ti, que sois más mayores, lógicamente.
1: Bueno, lógicamente no, somos más mayores, no. Ya está, sí, lógicamente.
2: Ahora, lógicamente.
1: Sí, lógicamente, ¿a qué vienen lógicamente?
0: Pero también lo recuerdo, alguno de Juan Tamariz, hombre.
1: Lógicamente, dice. Está Miguel Rico en Barcelona. Hola, Miguel.
3: Lógicamente.
1: Lógicamente. Eres más mayor, lógicamente. ¿Dónde está la lógica de que uno sea más mayor que otro?
3: No, pues, bueno, debe ser por la imagen.
1: Bueno, sí, foto se cuida bien, ¿eh? Sí,
0: bueno, te voy a decir una cosa. La camisa de Tomás es muy de gente joven, de jovenzuelo, ¿eh?
1: Sí.
2: Si es una camisa dedicada a Rodri. Es una camisa que crea confusión. Que de todas maneras han hecho una conferencia de prensa que nadie ha preguntado nada. Después de nos quejamos de que el Madrid no hace nada. Pues si no pregunta nadie nada, porque estaba el presidente con Florentino. Claro, antiguamente íbamos, tocábamos la pera. Pues, oiga, Rodri, ¿usted por qué ha fichado por el Madrid? Oh, por el Barça. Ha dicho lo que le ha dado la gana y no le he preguntado. Entonces dice, pues ¿para qué hacemos conferencia de prensa? ¿Para qué hacemos eso? ¿Qué somos? Miseria.
1: Mejor la presentación en la intimidad, ¿verdad?
2: Claro, sí, pues para no preguntar, pues que salga.
3: Mil veces, hombre.
2: Escúchame, en un mundo donde mandan, me decía Emilio con razón, los dircoms, las redes sociales, los de prensa, la foto que le da el club. Coño, que nos manden lo que dicen y se acaba hoy, para que vamos a estar pasando calor. Yo me acuerdo ir al Camp Nou, ahí a una rueda de prensa de un tío con un calorazo en el mes de julio. ¿Esto para qué van a ir? Si además no pregunta a nadie lo que tiene que preguntar, un tío que ha plantado al Madrid por el Barça y no se monta un escándalo en el buen sentido, ¿eh? Pero una lección periodística tremenda. Pues, entonces, ¿a qué esperamos? Porque lo del todo enlatado, porque viene cojonudo.
3: Bueno, él ha dicho que el Barça ha sido su prioridad. Está bastante
2: claro,
3: ¿no?
2: Cojonudo.
3: Sí, entonces, sí. Le puedes preguntar por qué ha sido su prioridad. Y te dirá, pues, porque deportivamente, lo que ha dicho, ¿no?
1: Sí, sí,
3: deportivamente
1: sí,
3: siempre Barça, está, claro. Pues te dice que es su prioridad. Lo que hay que preguntarle es al Madrid, a ver si fue el primero o el segundo.
2: Ah, pues no sé, yo me he afirmado ya veremos su momento, pero que te digo que yo he reafirmado mi teoría, pero al margen de eso, que no vale para nada, ni para mí vale, yo me estoy muy decepcionado, porque digo, es que me parece a mí, esto lo he hecho a 30 años atrás. Vamos, yo veo que aquí aparece Romario, Ronaldo, un tío que hace esta cosa o el Bernabéu, que planta al Madrid o el Barça por otro y viceversa, y ahí hay una conferencia de prensa de 2 horas y media.
3: 30 años atrás, nada tenía que ver con esto, Tomás.
2: Ah, pues no, desde luego que no. Bueno, pues entonces lo están estafando. Redes sociales, bueno, DIRCOM, creo que mañana el capitán del Barça que habla en el Gamper, creo que lo ha puesto Flick, por sí. No ser que el De Jong dijera algo raro. Bueno, pues si este es el mundo en el que vivimos, yo me cago en el mundo que vivo. Ya está, me gustaba más lo otro.
1: Disfrutaba
2: más con Menotti, con Luis Aragonés, con la gente, con Pep Guardiola, fíjate tú, es que no me duelen prendas, y con otra serie de jugadores y otros personajes de la directiva que estos de ahora. Esto es un enlatado para ellos. Pues, ¿para qué va la prensa al Camp Nou? Pues mejor lo del Madrid, coño. Tenga usted ahí, tiene Mourinho. Sí. Mourinho.
3: Es un paso adelante.
2: Claro que es un paso adelante. Para no preguntar, sí, para ir cagados, sí. No vamos. Para ir cagados y dirigidos, no vamos, Miguel. No los protejas. Para ir cagados y dirigidos, mejor lo del Madrid, que yo no lo haría nunca.
3: Pero el Madrid no dirige el relato, no lo dirige.
2: No, si el relato es que me da igual, que te repito que en el relato me cago, porque el relato es fútbol moderno. Yo te digo que lo de hoy en el Camp Nou es de cachondeo, y lo de Madrid también, pero lo de hoy de la prensa allí es una cosa que dices, pero maestro, usted está ante Rodri, futuro balón de oro seguramente, el protagonista de un caso, si no hay que juzgar, si es un caso único. ¿Cuándo ha sucedido esto? Y es un tío que contesta lo que le da la gana y nadie le pregunta nada.
1: Bueno, ahora vamos a entrar en detalles de todo esto.
3: No se puede. Como cuando juega al fútbol, se juega lo que él quiere.
2: Oye, a ti te ha parecido cojonudo. Yo no, a mí me ha parecido.
3: No, yo no digo que me parezca cojonudo ni nada. Digo que por lo menos Por lo menos la han podido preguntar.
2: Ah, ¿sí?
3: Desde tu punto de vista, mal. Desde tu punto
2: Rico,
3: de vista,
2: Rey,
3: mal.
2: Anda, que tienes muchos años y sabes que tengo razón. No me hagas luz de gas. O sea, sabes que tengo toda la razón.
3: Luz de gas,
2: esto es una broma. Una broma.
3: O sea, lo mejor es no preguntar ya. Yo estaría de acuerdo contigo.
2: Estaría de acuerdo contigo
3: en no ir a estas ruedas de prensa.
2: Pues esto es lo que
3: estaría de acuerdo contigo en no dar ni una sola declaración que no se haya hecho conjunta. Es decir, obviar las declaraciones que solo se hacen para los medios del club, porque ya da a entender que al Madrid solo le interesan los medios del club. Pero por lo demás, prefiero una rueda de prensa en la que se pueda preguntar. Mal, porque
2: si no preguntan.
3: Bueno, hombre, yo he oído la rueda de prensa.
1: Dejadme presentar al resto, que si no, no hacemos el programa entre los tres. Está aquí Nacho Peña, recién llegado de vacaciones. Hola, Nacho, ¿qué tal? Muy buenas.
4: Joseba, amigo, ¿qué tal? Muy buenas noches.
1: Estabas viendo a Miguel y a Tomás y te lo estabas pasando como un enano, ¿eh?
4: La verdad que sí. Estaba la cosa interesante, ¿eh? Que se guarden algo para luego.
1: Sí, es verdad.
4: Por Dios, los has tenido que frenar.
1: Va a hacer el programa, oye, estupendamente. Está Mónica Marchante. Hola, Mónica, ¿qué tal? Muy buenas.
5: ¿Qué tal? Muy buenas. No puedo estar más de acuerdo con la primera parte de lo que ha dicho Tomás Guas. Echo de menos que cuando se menciona había otras opciones, alguien le pregunte por el Real Madrid. Quiero decir, me he quedado con ganas de más explicaciones. Pero agradezco profundamente que por lo menos la gente pueda entrar a preguntar. Ya luego, si preguntan o no, será decisión del periodista que vaya. Pero es que en otros sitios directamente no puedes entrar a preguntar. Entonces yo agradezco mucho que siga habiendo todavía clubes que permiten entrar a los periodistas libremente.
2: Ave María Purísima, Marchante.
5: Y que no les coartan las preguntas.
2: Ave María Purísima.
1: Y ya está, y Fouto.
0: Ya más en otra
1: vía. O sea que ya está. Y Angelito García también. O sea que ya.
0: Hay mucha gente hoy, ¿eh?
1: Sí, y luego hablaremos de la presentación de José Mourinho, presentación de la intimidad. Y antes tenemos que irnos hasta Barcelona porque ahí está nuestro querido Víctor Navarro. Hola, Víctor, ¿qué tal? Muy buenas.
6: ¿Qué tal? Buenas noches a todos.
1: Tú has estado en la presentación de Rodri.
6: Sí, pero por favor, Tomás, tranquilo. Sí, sí, he estado. No.
5: ¿Has preguntado, Víctor?
6: Sí, le he preguntado si cree que con su llegada es el mejor mediocampo del mundo.
0: Buena pregunta.
6: Y él ha dicho, bueno, no quiero decir el mejor mediocampo del mundo, pero bueno, venía a decir que era uno de los mejores, pero no quería poner esa etiqueta ya nada más.
0: ¿No se ha mojado ni ahí?
4: Joder, macho, se lo ha puesto votando.
6: No ha querido ahí. Sí, pero no ha querido decir que con su llegada, como poniéndose, sabes, como bandera de que gracias a él ya es el mejor mediocampo, ha dicho que tiene muy buenos jugadores en todas las posiciones y que claro, que vienen aquí por la Champions, por todo.
1: Bueno, ha sido una presentación agradable.
6: Sí, la verdad que sí, lo hemos visto, bueno, llevaba un día un tute impresionante, porque esta mañana a las 9 de la mañana estaba en la Ciudad Deportiva pasando revisión médica, ha estado 3 horas, ha conocido al resto de compañeros que no son de la selección española por primera vez, también por primera vez ha hablado con Hansi Flick en persona, porque lo ha hecho por teléfono en las últimas semanas, pero la primera vez en persona, ha estado luego, desde ahí se ha ido a las oficinas del club, ha estado 1 hora y cuarto firmando todo el contrato, sus 4 temporadas con el FC Barcelona, hemos visto unas imágenes que luego ha difundido el club por la tarde-noche de Laporta emocionado, casi llorando cuando le firmaba y le agradecía incluso, le decía felicidades y gracias. Luego se ha hecho fotografías al salir con decenas de aficionados, era una barbaridad, había más gente que el día que renovó la Lamine Yamal, era una barbaridad la gente que estaba por Barcelona, esperando que faltaba el transfer internacional del Manchester City, se han ido al Botafumeiro, un conocido restaurante, una marisquería de Gracia en Barcelona, y se han ido todos, toda la cúpula del Barça, Rodri, su mujer, su agente, todos, y han estado allí 2 horas comiendo. Al salir había pues decenas de aficionados también, se ha vuelto a hacer fotografías Rodri con todos ellos, Laporta con el puño en alto, muy feliz, decía que estaba muy contento de firmarlo, y luego pues esa presentación donde se le ha preguntado, bueno, por todo, sí, es verdad, en la primera pregunta se le ha dicho lo del Madrid, le ha dicho sí, tenía otras opciones, como bien dices, respondido al primer compañero que ha preguntado y ha dicho Rodri que está para jugar ya, que eso lo decide Hansi Flick, pero ha dicho que se ha hablado mucho de lo de su operación de espalda, él dice que está bien y que está para jugar ya, que él lo que querría es ponerse ya manos a la obra, pero que ahí manda Hansi Flick y decidirá él.
1: Bueno, pues este es lo más importante, lo más destacado de lo dicho por Rodri en su presentación como nuevo jugador del Barça.
7: La decisión, evidentemente, cuando te vienen diferentes opciones hay que estudiar todo, analizarlo bien. Está claro que estás hablando de clubes muy importantes, junto con mi familia y mi gente, pues tomamos la decisión que creímos más acertada para nosotros. Bueno, los motivos me los reservo para mí, pero evidentemente que siempre he dicho que me he movido, o mis decisiones han ido en torno a un reto deportivo o por lo deportivo, y eso ha sido toda mi carrera, así que por ahí van las cosas. No, yo estoy para allá. Yo la operación que tanto se habló no era absolutamente nada, era simplemente una intervención ambulatoria. De hecho, salí como si nada después de la operación, así que acabar un poco pues de cerrar el fichaje y demás y ponerme a las órdenes de Hansi lo antes posible.
8: Los compañeros, los jugadores del Barça, Lamine, Gavi, Cubarsí, Pedri, hicieron mucha fuerza, mucha chance y te comían un poco la oreja para decirte que venías o no al Barça.
7: No, la verdad que no, estábamos centrados en el reto tan importante que teníamos de ganar un Mundial, así que en ese momento no existen los clubes, existe la selección y bueno, quitando alguna broma por el estilo o demás, pero apenas recuerdo esos momentos, así que todo vino un poco a posteriori.
1: No nos cuentan ni la décima parte de la verdad de todo. No, la verdad es que, como dice Miguel, Rodri responde tal y como juega. Coge el balón, lo maneja, lo distribuye, pim, pam, pam, pam, pam, pam.
3: Lo que le conviene, claro, sí. Tú puedes subir y darle un par de hostias y decir espabila, pero si no quiere decir nada más, ¿qué se puede hacer?
2: No, preguntarle.
3: Pero bueno, pero si ya le han preguntado.
2: Ah, sí, te parece muy bien. O sea, si has hablado con Cubarsí, sí, con no sé cuántos, ¿qué tal? Si se me dice, oiga, maestro, bueno, déjalo, que no tengo que discutir, tío, que ha estado con.
4: Creo que sí que ha dicho en algún momento.
2: Ha sido una lección de periodismo extraordinaria. No. Vamos, de premio Mariano de Cavia y todo.
3: Ha sido
2: un gran momento periodístico y tenéis toda la razón. Oye, a otra cosa, a tu cabre el Peñalda. No, se me cago, que no estoy aquí yo para hablar de cheerleaders.
1: Estás a tope,
2: Quiero hablar con el entrenador. He venido a hablar con el entrenador, que es una persona decente. Lo mejor que va a pasar por él. Lo mejor que va a pasar, claro, por el programa. Lo demás, cabe el Peña y el otro que tienen que decir cosas.
4: A ver, sí que ha reconocido en algún momento que ha hablado con Flick, si no me equivoco, y con Deco y con Laporta. O sea, yo creo que ahí el Barça. A ver, esto lo digo y esto lo remarco, porque que yo sepa, por parte del Real Madrid, habló con José Ángel, pero ni le llamó Florentino. Ni le llamó Mourinho directamente.
2: Le llamó Mourinho. Te lo digo yo y apúntatelo. Le llamó Mourinho.
5: ¿Ya está? A mí me dicen que no, pero bueno.
2: O a mí me dicen que sí.
3: Pues ya está.
2: Y ya está. Entonces nadie le pregunta la pregunta que el tonto que soy yo hago desde el primer día. ¿Por qué usted un 7 de agosto, después de haber hablado con el Madrid, haber cerrado unas condiciones de contrato de 15 millones, bla, bla, bla, y de hablar con el entrenador? ¿Qué le hace a usted cambiar en su pleno derecho? Y repito lo que dije el otro día, ojalá le vaya muy bien, como a usted, como a toda persona de bien en este mundo, porque usted cambia al Barcelona si lo primero que dice en esta inconmensurable aparición de hoy entre los medios de comunicación es mi primera opción era el Barcelona. Es decir, usted ha tomado el pelo al Madrid. O sea, al Madrid se le puede acusar el Madrid que le dice otra cosa que me han contado. El Madrid le dice que sí a todo lo que Rodri pide. A la primera. Si pide además dos cervezas, se las ponen. Entonces, si también le pone su representante dice que el Madrid es un ejemplo de señorío, bla, bla, bla, todas estas soplapolleces. Oiga, ¿por qué cambió usted el día 7 de agosto, 3 semanas antes de acabar un contrato, un mercado de estos asuntos? Entonces, ¿ha habido respuesta? Pues ya está, puede hacer puño.
1: Ya, pero yo, Tomás, también en ese contexto, pues tú te puedes preguntar si estaba todo tan claro y tan cerrado y tan nítido y tan transparente, bueno, ¿por qué no se cierra la operación? Claro.
3: Pues bueno, sabía, pues porque, por lo que ha dado a entender el señor Rodri en la rueda de prensa, está tan extraordinaria que efectivamente ha hecho. Durante el Mundial sí ha reconocido que habló con los jugadores del Barça sobre su pase al Barcelona. Luego, es muy posible que ya durante el Mundial tuviera una propuesta del Barcelona. Tengo
2: ¿Se le ha preguntado? No, pues no lo sabemos.
3: Bueno, pero yo lo que tengo entendido es que la del Madrid fue después.
5: En el corte que acabamos de escuchar, él ha dicho lo contrario. Él ha dicho que durante el Mundial estaban a ganar el Mundial y sí, que
3: pero,
5: fue después.
3: Sí, no, pero dijo alguna cosita, pero nada, lo Mollar vino después.
4: El Real Madrid se lanza después del Mundial. Se convence que tiene que ir a por Rodri después del Mundial. Y lo que dice Guas es cierto. Igualdad de condiciones claro, en lo que es la oferta. Es decir, bueno, hay una parte que es los 4 años, como ha hecho el Fútbol Club Barcelona, le pone los 4 años encima de la mesa y le pone los 15 millones. O sea, los 15 millones limpios se
2: lo pone. Todo lo que pide, querido, todo lo que pide.
4: Efectivamente, eso lo pone encima de la mesa. Ahora, yo también te digo, o sea ni todo blanco ni todo negro. Hay grises, Guas. Yo creo que si el Real Madrid va con todo, va a muerte, va empaca un puñetazo encima de la mesa.
1: Lo cierra antes del Mundial.
4: Creo que se lo lleva. No, creo que se lo lleva porque creo que al Real Madrid operaciones de esas es raro que se le escapen.
5: Y pero aquí la
4: es raro que
5: si
4: se le escapen, pero también.
5: ¿Habla con el City o no habla con el City?
4: No llega a presentar una oferta.
1: Claro, pero por eso digo que si estaba todo tan claro, ¿por qué no da ese paso?
4: Sí que tienen alguna conversación informal, Mónica.
5: Hablar con el City, por eso te digo.
4: Sí, alguna conversación informal.
5: Sí, habló el Madrid con el City, entonces.
4: Mira, Mónica, conclusión. Creo que hemos tenido más ganas los periodistas y los aficionados de que esto se diera a las que han tenido ambas partes, ¿eh? Real Madrid Club de Fútbol y
5: bueno,
4: el propio Rodri.
5: Sinceramente que juegue en el Madrid o en el Barça.
4: Vale,
5: pues
4: bueno,
5: no me...
4: hablo por mí. Creo que se entiende el mensaje, Mónica. No hace falta mascarlo todo, ¿no? O sea, yo creo que se entiende. Creo que el entorno Real Madrid, gente que cubrimos la información del Real Madrid, aficionados que se mueren por el Real Madrid, tenían más ganas de las que tenía el propio club y de las que tenía Rodri. Rodri, por cierto, llevaba su entorno desde noviembre, diciembre aproximadamente, filtrando que Madrid, que es el mejor club de la historia, porque eso lo ha dicho hace unos meses, que el Real Madrid es el mejor club de la historia.
5: Entonces, ¿qué le hace cambiar? Es que para mí sigue siendo un expediente X esto.
3: Lo que están diciendo es que ni Rodri ni el Madrid han puesto todo el interés en que eso saliera, luego tendría razón Rodri al decir que el Barça era su
1: prioridad. Sobre todo si no han puesto todo encima de la mesa a raíz de meterse el Barça en la operación.
5: ¿Cómo llegas a un acuerdo con el Madrid? Contradictorio.
4: Con que una de las dos partes se hubiera muerto por la otra, se habría hecho.
3: Pero no ha pasado.
1: Perdona, que yo creo que Víctor Navarro quería añadir algo. Sí, Víctor.
6: Es que de lo que sabemos en Barcelona, de gente del Manchester City, que es verdad que a nadie se le escapa que tienen más amistad con los que mandan en el FC Barcelona, les avisan de que no está todo cerrado, de que lo del Madrid no está cerrado. Y sabemos que la última semana de julio, bueno, después de ganar el Mundial, esas celebraciones el lunes 20 de julio, creo que era en Madrid, correcto, la celebración y demás, se va a la Costa Brava Rodri con su pareja porque tiene una boda de un amigo que la celebra en la Costa Brava.
3: Que trabaja en el City.
6: Y ahora trabaja en el Barça, exactamente. Y entonces, aprovechando esos días, Deco se escapa antes de ir la semana que se va a Inglaterra al Barça, antes de aparecer, que a nosotros nos decían, bueno, ya vendrá Deco, no sabemos cuándo llega Deco. Pues toda esa demora de Deco en llegar cuando estaba el equipo en Inglaterra, en esos días aprovecha para reunirse en la Costa Brava con Rodri. Y Deco se reúne con Rodri, que es un encuentro que ha trascendido semanas más tarde, y ahí él le pregunta cómo está la situación y le explica el proyecto. Es lo que sabemos en Barcelona. A partir de ahí, es lo que sabemos. Le explica todo el proyecto, le explica lo que Flick tiene pensado para él, y es verdad que hay una llamada también de Hansi Flick a Rodri directamente para convencerle, decirle que es el jugador ideal y que si no lo ha cerrado con el Real Madrid, que en el Barça le esperan con los brazos.
4: O sea, digamos que se siente más querido, más deseado, claro, más rondado, claro, ¿no?
5: Bueno, él ha dicho claramente y ha subrayado que lo que le llama es, creo que llega a decir el reto y luego dice el proyecto deportivo. O sea, que económicamente estaba todo igualado.
0: Es decir, que cuando el jugador,
5: entre lo que le ofrecía el Barça y lo que le ofrecía el Madrid, eso es evidente.
0: Muy sencillo, y lo que ha contado Víctor, es decir, el jugador estaba a punto de ir al Real Madrid y el Barça le ha convencido más el proyecto del Barça por fútbol o por lo que sea. Eso es lo que ha pasado. Ya está. Yo creo que tampoco le estamos dando muchas vueltas.
3: Es tan complicado.
0: Es que le estamos dando muchas vueltas a la historia. Si yo creo que hoy, aunque tú lo hubieras preguntado a Rodri, yo creo que él, Tomás, no te hubiera respondido seguramente, o te hubiera hecho un caño seguramente. Es que no te,
3: bueno, pero
0: yo creo que
3: claro,
0: hubiera esquivado
2: Fouto, hermoso, querido, yo como he tenido ocasión, y en gloria está Maradona, de preguntarle a Maradona, lo de preguntar a Rodri me parece pues normal. Quiero decirte que yo es que he preguntado a todo el mundo, me habrán contestado más o menos, se conmigo desaparecido. Yo no sé que le pareció, y esto no es ninguno que tengamos información, porque si lo hemos tenido, lo hemos contado, que le pareció las dos conversaciones que tuvo Mourinho con Rodri. ¿Qué conclusión sacó Mourinho de Rodri? No lo sabemos. Y eso también me parece a mí que puede ser algo.
0: Pero que el jugador ha estado a punto de ir al Real Madrid. Hay una persona que ha cenado con su representante, que me escribió ayer durante el programa y que me dijo que estaba hecho por el Madrid prácticamente. Oye, o sea, que se daba por hecho. Lo que ha pasado es que en ese momento en el que no había firmado por el Madrid, ha aparecido Deco, Barça, le han convencido al jugador de que futbolísticamente el proyecto del Barça, el jugador también puede pensar que el proyecto del Barça a nivel futbolístico le va más por juego.
5: Pero es que eso no hace falta que le llame Flick, eso ya se ve.
0: Eso claro, es evidente. Sí, pero a lo mejor el que primero ha ido en serio a por Rodri ha sido el Madrid, Mónica, y luego ha sido el Barça.
2: O no, pero claro. Madrid fue. Pero escúchame,
0: porque por lo que está contando Víctor. No. Es el jugador cuando estaba de vacaciones.
2: Pero el Madrid, como me está mandando un compañero tuyo y mío, que no relevo el nombre, él ya firmó con Riquelme. Él ya lo que hizo ya sí, Riquelme. Entonces, es que contamos una serie de películas que con el día sabremos de qué van. Pero yo te repito, sí. yo te repito. El Madrid le da todo lo que pide de entrada y lo que
4: pero eso, nadie, eso es verdad.
0: Eso nadie dice lo contrario.
4: No, eso es verdad.
2: Y que entonces hay un momento donde todo parece que está hecho y hay un momento que el señor Rodri, en uso de su voluntad soberana, dice que le va a ser más feliz el Barça, punto y final. Ahora, que no me cuenten películas y que la prensa no intente saber más, me subleva. Lo que ha hecho Rodri, bien está, y te digo lo que te dije antes de ayer o no sé qué día, que le vaya cojonudo en todos los aspectos, pero no, yo me parece que estamos contando unas películas
4: hay una cosa que es importante también, Guas, y es ¿a quién llamó primero Mourinho? Porque yo esa información de que Mou le llamara no la tengo. Lo que sí que sé es que Mourinho llamó por lo menos dos o tres veces a Bernardo Silva porque ese tío sí que era una preferencia para él.
1: Es que con los que estés explicando, yo creo que se justifica todo lo que ha pasado.
3: Claro, pero sí.
4: Tengo un proyecto enfrente que me gusta o que me conviene más por fútbol y encima me rondan y me persiguen más.
2: Pues estupendo.
4: Me voy para allá y no pasa nada. Guas, y no pasa absolutamente nada.
2: Pero que he dicho algo que pase algo, querido, que te lo vengo diciendo desde hace tres días, que te acabo de repetir. Decide lo que le parece que le va mejor. Tenga usted mucha suerte, querido.
5: Sí, ahora contamos películas que yo no me las trago.
2: Bueno, pero que contamos películas que yo no me trago. Ahora, lo demás, el hecho en sí, efectivamente, como dice Fouto, oiga, mire usted, yo mañana me iba a comprar un coche verde, me compro un azul. ¿Por qué? Pues porque me da la gana. Oiga, fenomenal, que tengo usted mucha suerte.
1: O porque el concesionario del coche azul vas a puesto más interés en que vayas.
2: Pues más interés. Y yo he pensado claro, que tal.
1: Si vas a dar un coche azul, uno verde y me vas a ofrecerte esto, pues me voy al azul. Pues ya está.
2: A mí no me vais a convencer desde el primer día que una cosa que yo tengo ligada con el Madrid, que el Madrid la va a acabar cerrando. La va a acabar cerrando seguro, si no el 7, que es cuando está ya todo, el 15 o el 20. Claro. Pues porque estaba el Madrid en otras historias, el Diamante, etcétera, etcétera. Yo no creo que a nadie tenga ningún problema con eso. Al Madrid le ha esperado Modric, le ha esperado Bale, le ha esperado todo el mundo. Entonces, pues a mí Rodri la apoya, pues cojonudo, Miguel Rico, cojonudo, me la ha hecho estupendamente. Si es lo que él le
3: dicta. Pero si es que no hay que.
2: Ya está, ahora no contáis películas que yo no me las creo.
4: Los entornos, Guas, ¿sabes cuál es la diferencia? Que esos tíos se morían por jugar en el Real Madrid. Y los entornos de esos futbolistas.
2: ¿Y este no?
4: Les animaba. No, a las pruebas me remito. Oye, bueno, estoy contigo.
5: Eso parece claro que
4: pero
5: no, ¿eh?
4: Estoy
5: Tomás,
4: contigo.
5: Creo que ha quedado demostrado.
4: Escúchame una cosa. No. Adiós y muy buenas. Si yo en eso coincido contigo, pero quiero decir que ha demostrado el propio Rodri que no se moría. Y te digo una cosa, mirad en el entorno de Rodri, porque a lo mejor hay gente muy importante en el entorno de Rodri que le ha animado a no firmar por el Real Madrid. Oye, alguno que está muy cabreado y que fue muy importante en su nacimiento.
2: Pero me parece muy bien, pero yo te digo que si yo soy el barcelonista, el convencedor barcelonista, quiero ser justo con esto, si yo estoy tan convencido que mi futuro y mi vida es el Barça, cuando me llama el señor Riquelme, yo no me pongo, que es el primero que se mueve. Decir, mira, Riquelme,
1: te lo... Hombre, Tomás, pero si el Barça no te ha dicho nada...
5: Claro, si el Barça no te ha dicho nada...
2: Claro, pues entonces voy al Madrid.
1: Oye, yo estoy convencido de que mi futuro profesional está en la BBC, pero a mí de la BBC ni me conocen y ni me ha llamado nadie. Pues digo, pues estaré convencido, pero como no me quieren, pues no me voy a la BBC.
4: Supongo que sabes que el padre de Rodri está enfurruñado por todo lo que pasó en la famosa gala del Balón de Oro y que para mí, a mí me han dicho literalmente que para él era una cuestión de Estado y que ante esa igualdad de condiciones y cuando el otro entra en dudas, ¿qué hago? ¿Voy para acá, para allá? Parece que estos me quieren más. El padre es muy importante en esa decisión. Escucha, que no, ni lo defiendo, simplemente lo relato
5: y lo cuento.
4: No es que me guste, ni que lo apruebe, ni que me haga gracia porque no me la hace.
5: Que a mí también me han contado eso, pero que esa versión se cae por su propio peso porque el padre ya era padre cuando él le dice que sí al Madrid. O sea, que
4: claro, pero ¿a quién le dice que sí el padre? ¿A quién le dice que sí?
5: ¿Cómo que a quién le dice que sí? Pero,
4: coño, ¿con quién se compromete? Con Riquelme.
5: Ya, pero...
0: Sí, pero bueno, la oferta se la hace el Madrid ya. El Madrid se la oferta se ve todo de Riquelme.
2: Y después...
5: Después también.
4: Pero posteriormente... tú de repente solo tienes esa opción y teóricamente el Real Madrid te va a cerrar en 3-2-1, que era lo que nos llegaba a todos, que era una cuestión ya de negociar.
0: Sí, pero al que,
4: todo
0: Nacho,
4: esto
0: pero al que
4: se alarga, todo eso no se da y en el momento en el que la balanza está así, pesa mucho pero, lo que diga tu entorno. Él lo ha dicho hoy. Lo he decidido con mi círculo. Sí,
0: pero
4: lo he decidido
0: con la persona que manda en el Real Madrid ya se le convence y se le dice, bueno, aunque este jugador iba con Riquelme, pero viene al Real Madrid.
4: Sí, él da el
0: y
4: ok.
0: Ya, y ya le ha dado, efectivamente.
4: Sí, Florentino
0: entonces,
4: da el ok.
0: Entonces, si da el ok, claro, claro ¿qué problema? Okay. Es que ya no entiendo, de verdad. No, o sea, no, pero, lo del pero, padre no, ya se sabía, lógicamente, como pero, dice claro, Mónica. Lo de Riquelme se sabía. Y el Madrid aún así ya le hace una oferta porque quiere a este jugador.
1: Bueno, el caso es que Rodri es jugador del Barça y lo será durante 4 años.
2: Lo del padre, razón de más para una gran pregunta de un periodista. Señor Rodri, nos cuentan que ha sido decisivo la opinión de su señor padre. ¿Nos tiene que aclarar esto? Como tampoco lo ha preguntado.
3: Puede ser,
2: Tomás. Vamos
3: siguiendo. Puede ser, Tomás, que ninguno de los presentes tuviera esa información.
2: Ah, puede ser. Sí, sí, puede
3: podría ser. Bueno, no todo el mundo está bien, tan bien informado como estamos aquí.
2: La mayoría son los mismos que el día que sacaron los baúles del caso Negreira, que había el recorte de La Vanguardia, ninguno dijo, oiga, déjeme hacer la foto del año, que es hacer una foto a los informes de Negreira. Tampoco preguntaron. Pues si es que es de cachondeo todo, querido.
1: ¿Puedo cerrar quieres? Con una frase? Sí, vamos a cerrar ya, que si no...
4: Una frase
1: se
4: que cuando preguntas resuena ahí en el Real Madrid con el tema Rodri y cómo se ha dado todo esto y los vaivenes y las idas y las vueltas. Hemos esquivado una bala.
2: Claro. Ah, bueno, pues nada. El tiempo pues, dirá,
5: oye, o sea,
4: no digo que coincida.
5: El mejor jugador
4: no
5: del
4: coincida.
5: Mundial es una bala, ¿no?
4: Vale, digo, vale. No digo que coincida.
5: Pues nada.
4: Digo
2: no,
4: que resuena.
1: Yo oye, el domingo el puse dirá. La pregunta sobre la mesa. ¿Vosotros creéis que en el Real Madrid se están rasgando las vestiduras porque Rodri no ha fichado por el Real Madrid? Y yo creo que no.
4: Nadie se ha
5: pero
4: muerto.
5: Pero si hablamos del club.
4: Nadie se ha muerto por fichar.
5: O de los aficionados.
1: No, estoy hablando del club, evidentemente.
0: Vale. Del club, sí. De los aficionados hay muchos. Seguro. Y tú ves mucho en la afición del Madrid, Nacho, que hay muchos aficionados del Madrid que querían a Rodri.
1: Sí, lo ha dicho antes.
4: No te lo discuto.
3: Si al Madrid le traes sin cuidado que haya ido al Barça, mucho interés no tenía.
4: Yo diría que la decepción entre el aficionado es general. Ahora, en el club, ninguna.
1: Víctor, que el casting del 9, ¿hay alguna novedad al respecto?
6: Que le han dado hasta el fin de semana al tema de Julián Álvarez, esperando, no se sabe hasta a qué, pero esperando, es la realidad. El Barça no lo descarta 100%, pero sí que por primera vez han dicho que hasta el fin de semana, antes del fin de semana quieren tener una respuesta, si no, activarán otro plan. ¿Cuál es ese plan? Es la incógnita, tenemos sospechas de nombres de jugadores, pero aún ninguna certeza, y es la situación que hay con el 9, que ficharán en seguro, veremos quién es. Y lo de Julián, pues a no ser que pase algo mañana, que de repente hable con Gilmarín, el Barça le consta que Julián cada día recibe llamadas del Arsenal, que dice que no, que él dice que solo quiere ir al Barça, y que está esperando ese encuentro con Gilmarín.
1: Muy bien. Mañana más, Víctor, gracias, ¿eh? Un abrazo.
6: Mañana Gamper, un abrazo.
1: Mañana Gamper, ¿a qué hora es el Barça? A la Lali es, ¿no?
6: Sí, egipcio, a las 8 de la tarde en el Camp Nou, y ahí en principio hablará Rafinha como primer capitán, que lo ha decidido Flip, porque como dice que aún no está la plantilla cerrada, de momento él ha decidido, antes de que voten, cuando se cierre la plantilla, cuando acabe el mercado, que votará a los jugadores, él ha decidido que sea Rafinha el primero, que sigan Pedri y Frenkie, y que Eric García se incorpore como nuevo capitán.
1: Muy bien. Hasta mañana, Víctor, gracias.
6: Gracias.
1: Bruno Casar, que están diciendo los oyentes en las redes sociales, muy buenas.
9: Muy buenas noches, Joseba. Presentado Mourinho con el Real Madrid y presentado Rodri con el Barça, todo mal para los madridistas de bien, decía este oyente. Señores, miren el vestuario del Real Madrid y miren el vestuario del FC Barcelona. Ahora recuerden la personalidad de Rodri y valoren egos, balones de oro frustrados y sobre todo el fútbol. Rodri no quería compartir 4 años de vestuario con Vinicius por lo del Balón de Oro, un año bueno, pero no 4. Por eso esperó a ver qué pasaba con la renovación del brasileño y en cuanto Vinicius ha renovado, Rodri ha decidido irse al FC Barcelona. Poned el programa de ayer, decía otro, y la rueda de prensa de hoy de Rodri. O miente Rodri o Tomás tenía razón. Solo hay una verdad, decía otro sobre Rodri. Error estratégico muy grave del Real Madrid y pelotazo y golpe al rival del Barça. Y el Madrid, mientras tanto, presentando a José Mourinho. Y el último oyente que se lo toma con un poco de alegría, tranquilidad. Lo de Rodri es estrategia pura. Solo hay que esperar, pero estoy seguro que estamos ante el nuevo Figo y si no, al tiempo.
1: Las 12 y 10 horas menos en Canarias. Vamos a la otra presentación. Enseguida hablamos de la de José Mourinho.
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1: Las 12 y cuarto, las 11 y cuarto en Canarias. Pues de presentación a presentación en este partidazo, de la de Rodri a la de José Mourinho, en la que ha estado. Hola Mel, ¿qué tal? Muy buenas.
31: Hola, ¿qué tal? Muy buenas.
1: No has estado.
31: He estado presente a través de los medios del club, es decir, a través de Real Madrid Televisión, que es la que lo ha
1: fabricado. Vamos, que lo has visto en la tele.
31: Como todo el mundo.
1: Grande Mel.
31: Bueno. Cada uno en su casa lo hace como quiere. Y solo, como yo sé que hay mucho cachondeo con esto y hay muchos temas y hay gente que está opinando igual que con el tema de Rodri, si me dejara hacer un inciso con el tema de Rodri, lo conté en su día y se ha confirmado. Hoy le han preguntado, aunque evidentemente estoy con Tomás, que no se le ha insistido mucho más, el motivo, y lo he dejado bien claro. El fútbol que practica el Barça es un sueño cumplido, me viene mucho mejor, lo he hablado con mi entorno y hemos decidido esto, punto. O sea, podemos buscar todo tipo de teorías, excusas, si apretó más el Madrid, si no apretó más el Madrid. A mí me viene películas. Nacer, me viene no sé quién, y pues, si me quiero quedar en COPE, me quedo en COPE, aunque haya hablado con alguien de otro medio y le haya dicho que, bueno, vale, me lo voy a pensar tal y cual, pero al final soy yo el que decido, o sea... yo no le daría tantas vueltas. Esa es mi opinión y parte de la información que tengo, que además coincide con la que decía Tomás Guas, que Mourinho también había hablado con él, incluso me dicen que el presidente también había hablado con él. Así que para mí es un tema que ha pasado muchas veces, lo que pasa es que estamos hablando de Madrid, Barça y de un jugador tan importante como un Balón de Oro español como es Rodri, pero bueno, él ha decidido, porque eso seguramente será su último contrato.
1: Hombre, pero con algunos matices, ha pasado muchas veces, pero que si tú tienes todo absolutamente cerrado con un club y de repente te vas al
31: No estaba cerrado todo. Estaba acordado,
1: acordado.
31: O sea, los cuatro años acordados, la cantidad económica acordado, sí, hombre, pero Rodri pidió un tiempo, porque no lo tendría muy claro. Y cuando apareció el Barça, pues lo que ha dicho él, si es que es un sueño cumplido, quiero jugar en el Barcelona, me viene mucho mejor, en el vestuario entro y veo a Olmo, veo a Lamín, veo a Rodri, veo a Pedri, veo a Cubarsí, estoy como en el vestuario de la selección, o sea, y voy a ser un hombre muy importante en el Barça, mientras que en el Real Madrid hay muchos más gallitos, y evidentemente a lo mejor tampoco tendría ese perfil, pero yo creo que básicamente porque el fútbol que practica el Barça, o la idea de Flick, y la historia del Barça es la misma la de Pep, con la que ha estado muchos años, pues
0: le va
31: como...
0: ¿En su posición qué gallitos hay en el Madrid?
31: ¿Cómo?
0: ¿En su posición qué gallitos hay en el Madrid?
31: En su posición no, digo estrella dentro del vestuario. Está
1: en el Barça
31: está
1: alguna ahí también,
31: está Bellingham, ya, por eso, estoy hablando
0: que por eso digo, que es que yo creo que en el Madrid le hacía más falta a Rodri que al Barça.
31: Sí, yo no estoy hablando de que le haga más o menos falta, que eso puede ser una interpretación de cada uno de nosotros y podemos estar de acuerdo o no. Digo, dentro del vestuario está Mbappé, está Vinicius, está Bellingham, están hombres con mucho peso a nivel mediático y tú vas a llegar.
1: En el Barça también.
31: No,
1: ¿eh?
31: Es lo mismo que entrar al vestuario
0: del
31: Barça, que
0: está bien, ¿eh? En el mundo, bastantes.
2: No,
0: el Barça
2: pero también. Escúchame, yo, pero Mel, hay una cosa que tampoco se puede discutir. Vamos a ver. Rodri es un.
1: Oye, no volvamos otra vez a Rodri, ¿eh?
2: No, es un jugador.
3: Damos tiempo a Mourinho.
2: Oye,
3: te
2: quita
3: tiempo a Mourinho.
2: Acabo rápido. Para el PSG, el Nápoles, el Dinamo de Kiev, el Estudiante de La Plata y el Millonario de Bogotá. Rodri es un futbolista para fichar en todo el mundo. Oiga, la ha fichado el Barça, felicidades. Ya está, ¿qué vamos a discutir a Rodri?
1: Vale, pues
31: eso decide el jugador.
1: No ha discutido. Sí, Mel, no insistamos.
2: Ha decidido, claro, ya está.
1: Presentación, ¿has asistido?
31: ¿Cuántas preguntas ha habido? Telemáticamente. ¿Te acuerdas cuando la pandemia? Pues más o menos.
1: No, televisivamente. Incluso.
3: Presente a través de los medios del club.
31: Efectivamente. Que bueno, que como os digo, cada uno en su casa hace lo que quiere y como quiere, pero también os digo una cosa. Para los que están siendo demasiado críticos o buscando teorías un poco extrañas. El tiempo explicará por qué han tomado esta decisión y la entenderemos absolutamente todos. O sea, han tomado una decisión de hacerlo así con Mourinho, como te dije ayer que lo iba a ser el primero y luego los jugadores. Han tomado esta decisión y hasta aquí puedo leer en cuanto a
1: como en un 2-3
31: tiempo,
2: pero alguna explicación habrá.
1: La razón es una o dos o tres. ¿Por qué tenemos que esperar tiempo a saber esa razón?
31: Bueno, porque ahora no es el momento de comentarlo.
1: ¿Por?
31: Porque así lo han decidido, o sea, simplemente.
1: ¿Pero tú sabes la razón?
31: Puedo intuirla bastante, tengo algo de información, pero no es una.
0: Yo creo que la razón no tiene que ver con Mourinho, precisamente.
31: ¿Cómo?
0: No tiene que ver con Mourinho, precisamente, ¿no?
31: No, no.
0: Creo que sé por dónde vas.
2: Se acaba de llegar. Ahora, el día que vayan a explicarlo, cogeré un avión y me iré, vamos. Pero
31: no, a lo mejor ni hace falta explicarlo.
2: Y preguntaremos, ¿no?
31: A lo mejor se cae por su propio peso y todo el mundo... entiende con el paso del tiempo que esa medida, bueno, pues era hasta ciertamente lógica poder tomarla.
4: ¿Pero solo la rueda o las presentaciones? Quiero decir, ¿o es todo un pack?
31: ¿Cómo la...? Lo que ha sido la presentación de en ese acto privado que yo le comentaba desde Alemania la otra noche a Joseba, que era la decisión que se había tomado, un acto privado, y a veces decía muy, muy privado, y lo diferenciaba incluso de los actos privados que habían hecho, porque esto ya lo ha hecho el Real Madrid con las leyendas cuando las despedían, tampoco había acceso a los medios de comunicación, y ahí entraba muchísima gente, leyendas, embajadores del club, toda la junta directiva, Emilio Utragueño, en fin, muchísima gente, y también era cerrado, pero en este caso me dijeron no, va a ser mucho más cerrado, muchísimo más cerrado, y te explicaba Joseba, que era el presidente, Mourinho en este caso, y luego el presidente del jugador y algún familiar que existe por ahí cerca.
1: Bueno, pues eso es lo que ha decidido el Madrid, y tiempo al tiempo, habrá que darse tiempo para conocer las razones. No se puede decir más al respecto, ¿no? Se supone.
31: No, lo único que, insisto, que los que están siendo a lo mejor demasiado estrictos o críticos con esta decisión, que insisto, que por otra parte digo, que cada uno en su casa hace lo que quiere y no es la primera vez que se hace, yo creo que cuando pase el tiempo lo entenderán y ya está.
2: Pero ver, rectificar es de sabios.
5: Porque lo que han hecho no es lo normal ni lo que corresponde, por muy privada que o íntima que sea la presentación.
6: O sea, hay un motivo de peso importante.
31: Ya lo
6: sabemos.
31: Hay un motivo de peso importante.
6: Sí, yo por encerrar a Madrid.
0: No iría más allá, vamos.
31: Claro, sí, es que ya yo creo que lo entenderá todo el mundo.
6: Si lo entenderá todo el mundo, pues ya está, muy bien.
31: Ya está. Tampoco pasa nada.
2: Pero querido, esto es lo del Rodri antes y el día antes y después del 7 de agosto. En su día lo entenderemos. Ahora no lo entendemos, porque yo lo que he entendido llegar los futbolistas del Madrid.
31: ¿Tú te fías de mí, Tomás?
2: Pero es el antes y el después, ¿no?
31: Ni soy yo la persona indicada que tiene que decirlo.
2: Me fío de ti, pero es raro, joder.
31: Lo único que puedo contar es que con el tiempo se entenderá por qué el Real Madrid ha adoptado esta postura, que es una línea que va a seguir un poquito, y por eso también se explicará por qué no ha habido presentaciones antes de llegar a este momento, que estamos a 4 días de que debute el Real Madrid en la Liga.
2: Pues tenemos todo el tiempo el mundo.
6: Pues hay que respetarlo y ya está, efectivamente, ya lo ha dicho Melchor, oye, que cada uno en su casa toma las decisiones que toma y ya está. Oye, hay una razón de peso, la acaba de decir y no la puede contar. Pues ya está, pues perfecto.
1: ¿Y a lo largo de la semana se van a seguir produciendo este tipo de presentaciones?
31: Sí, yo creo que a diario va a haber presentaciones de los jugadores y se va a seguir prácticamente el mismo guión. Ciudad Deportiva, se pasará primero por la sala de juntas con esa imagen de la firma del contrato, como ha hecho hoy Florentino Pérez con Mourinho. De allí se pasará a la sala de trofeos con esa entrega de una camiseta siempre con el nombre del jugador, en este caso de Mourinho esta mañana, y la réplica del Santiago Bernabéu. También ha aparecido, como decías tú en titulares, el presidente de honor del Real Madrid, Pirri, y luego habrá una entrevista pequeñita en Real Madrid Televisión con el jugador de turno, que se facilitará luego a todos los medios, como hemos hecho hoy. Nos hemos hecho eco de esas declaraciones como la de Mourinho, que has puesto también al principio del programa.
2: Oye, una cosa, el Español Real Madrid es el domingo, ¿no?
6: El sábado a las 9:30 de la noche.
2: Y ahora ya es miércoles.
1: Martes hemos entrado en el miércoles.
6: Técnicamente es miércoles.
2: Pues yo haría 3 presentaciones diarias, no vaya a ser que la líe Roberto. Claro, te vienes con 2-0 y tienes que empezar a presentar gente y lloraría de aquí al sábado, como por el viernes. Más que nada, por decirlo, ya mire usted. Claro, Kicir, sería un poquito Mel, díselo, que sean un poquito cuidadosos, ¿no? 3 presentaciones, 9, 6 y 12.
31: No tengo yo para mover esos hilos, ni mucho menos. Creo que va a ir de una en una, pero ya sabes que estas cosas...
2: Calatrava, Peramilla, Roberto Fernández, gol, ¿y a qué presentamos?
31: Y en este momento, y en estas circunstancias, yo creo que hay que ir más que nunca, Tomás, día a día.
2: Bueno, pues nada. Es un consejo, vamos.
1: Muy bien, pues mañana más. Gracias, Mel, hasta mañana.
31: Un abrazo, buenas noches.
1: Y mañana empieza la Liga para el Atlético de Madrid, para el Málaga.
6: Para el Málaga, sí, señor, ahí del maestro Funes. Juan Fran Funes.
2: Sí,
6: señor.
1: Estamos hablando de personajes ya viejos. Luis de Funes.
2: Era cojonudo.
1: Fantomas. Luis de Funes era fantomas.
6: Hazme caso, que el entrenador del Málaga, de verdad, es un auténtico descubrimiento.
2: Le conozco.
6: Pregonero de la Feria de Málaga este año.
2: Sí.
6: Y de verdad, o sea. Lo que pasa es que necesitamos hacer una entrevista. Pausada, calmada, aquí, cara a cara. Que venga un día al estudio.
1: Claro, pues que venga cuando quiera.
6: De 10, de verdad, para descubrirlo.
2: Bueno, pues. Otto Favala, que era un mal sitio.
1: Pues que.
6: Ah, es verdad que hicieron un programa en Málaga, lo dijo Juanma.
1: Ah, sí.
6: Hicisteis el de Coruña, el de Santander. Y queda el del Málaga, claro.
2: Ah, los ascensos.
1: Bueno, pues nada, cuando digan, iremos para allí. Ha estado pendiente de la rueda de prensa previa del Cholo Simeone, Javi Gómez. Hola, Javi, ¿qué tal? Muy buenas.
7: Hola, ¿qué tal? ¿Cómo estáis?
1: Bueno, el principal protagonista de esa rueda de prensa era Julián Álvarez, el que el Cholo Simeone ha hecho una encendida defensa, aunque ha anunciado que no va a jugar mañana.
7: Tampoco muchas preguntas, ¿eh? Hilando un poco a cómo lleváis la noche, yo creo que solo así tres preguntas.
5: Si el que tiene que contestar no da bola o solo contesta lo que quiere decir, aunque le hagas 6.000 preguntas, no le vas a sacar de ahí.
7: Sí. En la primera, Miguel, que ha sido la primera de la rueda de prensa, ha mantenido la misma postura y lo mismo que dijo en Corea sobre el tema. En la segunda, que ha sido directa, si cree que Julián va a estar la temporada que viene, es la respuesta que escuchábamos en titulares, cuando habla el CEO de un club. Está todo bastante claro y que él solo queda opinar y defender al jugador en lo deportivo. Y en la última que le preguntaba yo, le preguntaba si Julián Álvarez tiene que pedir perdón a la afición, y decía que bueno, que la afición en su momento será soberana, que ya le pasó a Griezmann, que ya le pasó a Diego Costa, y él tendrá que respetarlo y en todo caso Julián asumirlo si es que se queda en el Atlético de Madrid, que tiene toda la pinta.
1: Seguro que sí. El Atlético de Madrid que vamos a ver mañana va a ser muy diferente al que... Bueno, tenemos que escuchar antes al Cholo, sí, ¿no?
7: Ha dicho que usted solo se encarga de lo deportivo, pero ¿cree que en esta situación la gente se merece un perdón de Julián?
8: La gente opinará y pensará lo que tenga que pensar. Yo creo que soy muy respetuoso con la opinión de todos, siempre lo he sido, en todos los espacios que no nos ha tocado, Diego Costa, Griezmann, hoy Julián, a esto que te referís vos. Y obviamente soy muy respetuoso para todo lo que puedan opinar todos. Es uno de los jugadores, o el mejor jugador que tenemos ofensivamente, ya lo decía el año pasado, y sigo pensando en la misma línea, tratar de armar un equipo alrededor de él, pensando en toda su potencia, su calidad, su jerarquía, su talento y todo lo que le dio al equipo estos años que estuvo acá.
1: Estaba en, no sé si en la obligación o no, pero estaba en el papel suyo de defender a Julián Álvarez, y ha hecho una encendida defensa del jugador que hombre, para él va a ser un jugador clave también esta temporada.
5: Si lo tiene que tener, no lo va a acribillar.
1: Claro.
7: Es que nadie, desde que Julián hizo esas declaraciones allá por junio, nadie dentro del club ha atacado a Julián Álvarez. O sea, salen voces atacan al Barça, salen voces que atacan al representante. Ahora, el que lo dijo fue Julián Álvarez y nadie del club, porque es un activo del club.
0: Pero claro, es que sería ilógico que atacaras, claro. ni si quieres venderlo ni si quieres quedarte con él. O sea, es que no tiene ningún sentido que le ataques.
7: Sí, pero
0: sería
7: Mónica,
0: devaluar tu producto.
7: Yo sí que algún día podría
1: tirar la primera piedra es él, al menos públicamente.
0: Sí,
1: cuidado,
0: claro. Pero que no olvidemos que Julián Álvarez es jugador del Atlético de Madrid y además, qué jugador. O sea, que es que el Atlético de Madrid es el mejor jugador del Atlético de Madrid.
7: Pero que el Cholo podría decir: Julián se ha equivocado. Y el Cholo, en las dos declaraciones no ha dicho Julián se ha equivocado. Tampoco ha dicho Gilmarín Julián se ha equivocado.
5: Tampoco lo dijo con nosotros, ¿no? Tampoco dijo que se había equivocado con Diego Costa ni con Griezmann, ¿no?
7: No, lo acabaron diciendo los jugadores al cabo del tiempo.
2: Bueno, pues ya está. Es que a lo mejor le faltaría decir le han equivocado. Pero bueno, es otra cosa. Yo a mí lo que más me lamento de parte del Atleti es que yo creo que ha hecho una plantilla estupenda. Estupendísima. Que estamos hablando aquí de un presunto mano a mano el Barça favorito, ya lo dije el otro día, indudablemente, ¿no? Pero que el Madrid y tal, a ver cómo Mourinho. Y a mí es que si el Atleti es capaz de tener esa regularidad que yo le pido siempre, creo que el Atleti es un equipo muy bueno. Y desde hace dos meses estamos a lo que se le ocurra a este tío, a los representantes y a Laporta, le explicaron sus películas. Yo creo que el Atleti ha pasado desapercibido todo el verano y me parece un muy buen Atleti.
0: Pero para eso necesita, Tomás, a un Julián Álvarez bastante mejor que el Julián Álvarez de la liga pasada.
1: Sí, la segunda mitad. Liga,
2: bueno, sí. Pero si no, sí, pero eso es como todo, querida. Y un Baena no te cuento, porque el Baena que yo vi en la selección parece su primo, del de la Leche.
0: Sí, efectivamente.
2: Pues por eso te digo que necesitas que el equipo, y dentro del equipo, naturalmente, las individualidades den un paso al frente y no se la cabraría el verdenero. Pero es que a mí me parece tío por tío, y lo que ha fichado, me parece un equipo absolutamente competitivo.
5: Yo estoy completamente de acuerdo, pero añadiría todo lo que ha dicho Tomás, que además. El paso al frente que todo el mundo espera, también desde el club se incentive y se multiplique el nivel de exigencia, que no nos den a entender desde la jornada 1 que con clasificarse para la Champions es suficiente.
4: En el caso Julián, el Cholo es fundamental, me parece, en toda esta historia. Se va a matar por protegerlo y ya lo ha empezado a hacer en las declaraciones y en un proyecto en torno al futbolista, y lo va a proteger todo lo que pueda, pero es muy importante él. Y a mí él, no sé si tiene, por ejemplo, esa, porque lo quiero comparar con el caso de Griezmann. Griezmann, cuando vino, le costó conseguir el perdón de la afición del Atlético de Madrid, pero apretó los dientes, bajó la cabeza, demostró tener mucha fuerza psicológica y lo consiguió. ¿Tendrá esa fuerza Julián Álvarez si finalmente se queda? Porque yo le veo un futbolista...
0: Tiene otro carácter completamente diferente.
4: Es claro, es que le veo un futbolista mucho más voluble en ese aspecto. Entonces, el apoyo del Cholo lo va a tener, pero ¿va a poder Julián con esto si se queda? No lo tengo claro.
2: ¿Cuántos años tiene de contrato?
31: Hasta el 30.
6: Hasta 2030.
2: Pues le conviene espabilarse, porque lo puede pasar mal, ¿eh?
31: Sí, es verdad.
2: Que se quite de chorradas, ¿eh?
31: Y yo tengo la duda de si Simeone va a querer defenderle del Metropolitano y de una posible pitada que al jugador le pueda...
6: Javi le va a defender
1: básicamente porque le necesita.
31: Déjame que te explique. La defensa de mañana está hecha, es decir, ya ha dicho que Julián no está en forma y no va a entrar en la convocatoria, pero si seguimos un poco las pautas que ha hecho con otros jugadores, el domingo tendría que estar al menos en la convocatoria y el nombre de Julián Álvarez tendría que sonar por la megafonía del estadio y su cara en los videomarcadores. El Cholo puede evitar eso. El Cholo le puede dejar fuera de la convocatoria y volver al Metropolitano cuando ya cierre el mercado, porque el Atleti luego tiene 3 partidos fuera. Esa es la duda que me queda, si le va a defender el domingo.
2: Interesante duda.
1: Sí, es verdad.
2: Interesante duda, sí.
1: Pero bueno, hay que afrontar la realidad también, ¿eh? Oye, él ha apostado fuerte, le ha salido mal y hay que asumir las consecuencias. Y sabes que de primeras, pues habrá gente que no va a estar de acuerdo con lo que has hecho, aunque eso, si marcas 3 goles en 2 partidos, se soluciona de inmediato.
4: Pero aunque le defienda el domingo, esto se va a alargar en el tiempo, quiero decir... Va a ser un perdón.
31: Sí, pero a lo mejor llega en ese momento con 4 o 5 goles ya, que es lo que dice Joseba. Y eso cambia todo.
2: No está mal visto.
6: Sí, la gente olvida, pero ha dicho que se quiere ir, ¿eh? Puede la gente olvidar cuando marque 4 o 5 goles, como decís, pero es un jugador que ha dicho que se quiere ir del Atlético de Madrid y, lógicamente, el aficionado del Atlético de Madrid... El primer día que se le anuncie por megafonía, si se le anuncia el domingo, como dice Javi, le van a pitar.
1: Bueno, por ahí, eso es lógico, por ahí va a tener que pasar, eso está claro, pero bueno.
5: Son riesgos que uno corre.
1: Claro, es el peaje que tienes que pagar.
5: Decisiones, claro.
2: O sea que el Atleti no vuelve a jugar en casa hasta mediados de septiembre.
31: Eso es.
5: Bueno, y sin
31: contar. Ahora tiene los 2 primeros partidos en casa, claro, que son ahora en 5 días, y luego tiene 3 partidos fuera. Pues mira, o sea, ya habría si cerrado 15, el mercado de fichajes.
2: Nene, si viene con 15 puntitos y el muchacho era un palo 3 de goles y tal, pues el ambiente claro, distinto al de hoy.
1: Claro. La convivencia va a ser mucho más fácil a partir
2: de ahí.
1: Bueno, pues mañana veremos la primera imagen del Atlético de Madrid y la primera imagen del Málaga en su debut en esta
2: el liga. Malaguillo,
1: A ver qué tal
31: en se un da. 11 muy veraniego, ¿eh? Va a ser casi un 11 de pretemporada, porque falta Julián, entiendo que por esta misma tónica faltará Llorente, faltará Baena, que se incorpora en el mismo día, mejor a ver si debuta Grimaldo, pero pueden salir chavales como el Domínguez, el canterano que ha dejado la gran impresión de la pretemporada, que es el defensa, Arnau Ortiz, que ya tiene contrato y ficha de la primera plantilla.
6: Buen jugador este chaval, Arnau, ¿eh?
31: Sí, muy bueno, ¿sí? Pero no esperemos el 11 guas, que es lo que llevamos hablando todo el verano, o sea, faltan 8 tíos para las 2 primeras jornadas que van a ser
5: importantes. Pero sí les va a pasar a todos, al Barça, al Atlético, al Madrid...
31: Pero el Atleti, hay que decir, Miguel, que el Atleti decidió jugar su primera jornada en el día de mañana. O sea, podría haber hecho como el Madrid y el Barça y ganar tiempo, pero decidió jugar mañana.
1: Pues a ver qué pasa en el partido de mañana. 9 de la noche en el Metropolitano.
6: Se espera por lo menos 2.000 tíos de Málaga, ¿eh? 1.000 o 2.000,
2: hombre,
6: decían.
2: Verano seguro, que hoy la puerta primera.
31: Pues. Hoy me decían más de 60.000, alrededor de 60.000 del Atlético de Madrid y lo que sumen los del Málaga.
1: Vale,
31: va a haber una gran entrada.
1: Mañana lo contamos, Javi, gracias.
31: Un abrazo a todos. Chao.
1: Bruno, los oyentes, los mensajes.
9: Sea lo que sea, es una vergüenza que el Real Madrid le cierre las puertas a sus aficionados para recibir o dar la bienvenida a los nuevos fichajes. La gente tiene que estar siempre por encima de cualquier cosa. Hay algunos que no dicen la verdad ni al médico, o sea, presentación cerrada y privada, pero luego se va a la tele. A mí que me expliquen esto de Mourinho y del Real Madrid. Os indignáis porque los periodistas no han sabido preguntar en la rueda de prensa de Rodri, pero no noto la misma indignación cuando os coartan y os prohíben asistir a las presentaciones. Hay cosas que yo no entiendo. Julián Álvarez decía otro, va a salir del Atlético de Madrid seguro, pero a mí me da que su destino no va a ser España. Y el último que decía, lo mejor de este verano, entre presentaciones clandestinas, fichajes levantados por el rival y tal, es que falta la guinda de ver dónde cae Julián Álvarez.
1: Las 12 y 34, hora menos en Canarias. Tenemos un protagonista con el que nos gusta mucho hablar, esperando ya en este partidazo.
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0: centrar en la escucha. La escucha es muy importante porque, por ejemplo, vosotros, los ponedores, sabéis lo importante que es, porque estáis ahí, al otro lado de la radio. Estáis atentos a lo que os contamos cada madrugada. Pero, claro, por ahí no va a ir la cosa. Hoy tenemos que hablar de los cuentos. Es una costumbre ancestral que, como veremos, ha estado acompañando al ser humano desde casi siempre. Yo creo que todos hemos escuchado cuando éramos niños historias como esta.
1: Había hace mucho tiempo en un pueblo un sastrecillo que vivía solo en su casa y se sentaba a coser al lado de la ventana para ver mejor con la luz del sol. Una mañana, mientras cosía, oyó la voz de una mujer que pregonaba:
2: ¡A la rica confitura de fresa! ¡Vendo mermelada muy rica!
1: El sastrecillo era muy goloso y compró algo de confitura. Poca, porque tenía poco dinero. Y se dijo:
2: terminaré de coser este chaleco y luego extenderé la confitura sobre una rebanada de pan.
0: Sobre una rebanada de pan. Bueno, es el cuento del sastrecillo valiente. Yo creo que es todo un ejemplo. Esta es una versión de las que se recopilaban las casetes hace ya unas cuantas décadas y seguro que a muchos de los ponedores les suena bastante.
3: En una pequeña ciudad vivía una familia que tenía un hijo muy pequeño. Tan pequeño que no abultaba más que un garbanzo. De ahí que todos los habitantes le conocieran por el nombre de Garbancito.
4: Pachín, pachán, pachón, a Garbancito no piséis. Pachín, pachán, pachón, mucho cuidado con lo que hacéis. Pachín, pachán, pachón, a Garbancito no piséis.
3: Y así, contento, siempre llegaba a tiempo siendo felicitado por todos.
0: Claro, este es otro clásico, Garbancito, con su cancioncilla. Y como verás, ponedor, estamos recopilando el sonido ochentero.
5: Eras una vez una niña muy guapa y muy buena, a quien siempre se podía ver vestida con una capa que tenía una capucha. Y esta capucha era de color rojo. Por eso, la gente, en lugar de llamarla por su nombre, la conocían por el de Caperucita Roja. Un día, le dijo a Caperucita, su mamá:
6: hija mía, me dicen que la abuelita está enferma. He pensado que como hoy no tienes colegio, podrías llevarle algunas cositas y de paso hacerle compañía. Mira, he metido en este cesto unas tortitas, manteca y una jarrita con miel. Cruzas el bosque sin entretenerte y se las llevas. Ya verás cuánto nos lo agradece.
0: Bueno, yo creo que esta historia, la de Caperucita Roja, es el más famoso ejemplo de que un cuento va pasando por todas las generaciones. Y para hablar de cuentos, he invitado al programa a Ana Cristina Herreiros Ferreira. Ella es filóloga e hizo su tesis doctoral sobre la literatura de los que ni escriben ni leen. Está especializada en literatura de tradición oral y es también escritora, editora, narradora oral y autora de cuentos. Ha recibido, por cierto, en dos ocasiones el Premio Nacional al Libro Mejor Editado y fundó ni más ni menos la editorial Libros de las Malas Compañías. Recorre el mundo contando y escuchando cuentos y en esta faceta es conocida como Ana Griot. Ana Griot está en este momento aquí en la cadena COPE poniendo las calles. Buenas noches, Ana.
7: Hola, buenas noches, Pulpo.
0: Buenas noches, gracias por estar con nosotros como un oyente más, como un ponedor más. Y lo primero que queremos saber es ¿qué cuento? ¿Qué es cuento? ¿Qué es un cuento? ¿Un relato? No sé si es un texto con una historia. ¿Qué tiene que tener un cuento precisamente para ser eso, para ser un cuento?
7: Bueno, un cuento es una estructura narrativa, uh-huh, corta, importante también, y normalmente tiene un planteamiento, un nudo y un desenlace. Y en la tradición oral, los cuentos tradicionales son cuentos que perviven en variantes, porque uh-huh, se transmiten tradicionalmente, que por eso se llaman cuentos tradicionales, de boca a oreja. Y cada persona que los escucha, como no los fija por escrito, uh-huh, no los tiene fijados por escrito, cada vez que los cuenta, los reinventa. Le pone su piel, le pone su pálpito y le pone su aliento y los hace suyos. Por eso se llaman cuentos tradicionales. Dentro de esos cuentos tradicionales hay cuentos maravillosos, cuentos novelescos, cuentos de animales y cuentos de retahíla. Y los cuentos maravillosos son los cuentos que han contado las mujeres desde siempre. Desde que el hombre y la mujer son hombre y mujer, contamos cuentos. Porque si algo nos define como seres humanos, es la capacidad de fabular. Eso que llamamos literatura y que en la mayor parte del mundo es oral y se manifiesta en sus cuentos y mitos y leyendas.
0: Uh-huh. Joder, qué interesante. Ana, ¿realmente sabemos, podríamos definir qué son los cuentos de retahíla?
7: Los cuentos de retahíla son esos cuentos que se van acumulando. Uh-huh. Pues, por ejemplo, ay María, qué mala está tu tía.

0: ¿Y a con qué la curaremos? Con palos que le demos. ¿Dónde está el palo? El fuego lo quemó. ¿Dónde está el fuego? El agua lo apagó. ¿Dónde está el agua? Periquillo se la bebió. ¿Dónde está Periquillo? En La Habana. ¿Dónde está La Habana? Donde a mí me da la gana.
1: ¡Qué bueno, por favor! Es que me acuerdo perfectamente de este tipo de juegos de palabras, de frases, de cuentos que yo le contaba a mi hija cuando tenía 3, 4 años, 2 años. Es que me acuerdo perfectamente esos momentos maravillosos de quedarme un ratito en la cama, en la cuna con ella, hasta que cogía el sueño. Y claro, nos inventábamos un montón de cosas. Y ahora que ya tiene 23 años, Ana, ella los recuerda perfectamente. Es maravilloso poder recordar y sobre todo poder haber hecho eso con tus hijos. Con esto que acabamos de vivir, yo imagino que nos demuestra que el origen de todo esto está en las historias que han contado desde siempre las madres, los padres a sus hijos, ¿no?
0: Sí, las madres son las grandes contadoras y contaban a sus hijos, pero también es verdad que esto de contarle a los niños es una cosa muy reciente. Sucede desde el siglo XIX con el romanticismo alemán, que se inventa el concepto de infancia, el concepto de nacionalismo y el concepto de pueblo. Y en ese momento surge un interés por los cuentos, justamente no para contárselos a los niños, sino para justificar la pertinencia de los nacionalismos incipientes. Se pensaba que en estos cuentos estaba el espíritu nacional de un pueblo, pero los primeros recopiladores, pues los hermanos Grimm en Alemania, pero Asbjørnsen y Moe en Noruega, Petre Ispirescu en Rumanía, etcétera, se dieron cuenta de que todos esos cuentos en el fondo no tienen ningún nacionalismo, no son de ninguna parte, son de todas partes, porque en todo el mundo se cuentan los mismos cuentos. Con la aparición del concepto de infancia aparece y se especializan esos cuentos de una forma pedagógica y se usan pedagógicamente para enseñar a los niños determinados valores. Pero lo cierto es que los cuentos nunca se le han contado a los niños. Los niños estaban y aprendían a ser adultos. Mira, yo me fui a montar una biblioteca general y cuando llegué llevaba muchos cuentos en francés. Sí. Pero claro, no hay protagonistas negros y si hay alguna violencia es esa. Y tampoco les interesa mucho, porque no tiene nada, no les resuena nada de su cultura. Le pregunta al bibliotecario, ¿a quién le contáis a los niños cuentos de niños? Y me miró con cara de esta es tonta y me dijo, si le contáramos a los niños cuentos de niños, ¿cómo se iban a hacer adultos? Porque los cuentos tienen ese mundo simbólico que nos permiten trazar caminos, caminar por esos senderos por los que luego caminaremos cuando seamos adultos. Nos enseñan el camino de la adultez, la traición, el engaño, la encrucijada, tener que elegir, el encuentro con la muerte o con los muertos. Entonces todas esas cosas que luego nos acontecen cuando somos adultos los transitamos primero en esos cuentos que cuentan las adultas sobre todo y que tienen ese mundo simbólico y por eso son universales, porque el lenguaje universal, totalmente. El lenguaje simbólico es universal.
1: Sí, sí. Has mencionado hace unos segundos que estuviste en Senegal. ¿Qué hiciste allí? Cuéntanos.
0: Pues mira, le pregunté al bibliotecario cómo empezaban los cuentos y me dijo, cuando tú escuches Kakongo Kakón y alguien conteste Pam Pam Bé, ahí hay un cuento. Y cuando tú escuches Kakón Kakón Koles, ahí acabó el cuento. Así que me fui a escuchar por la noche, que es cuando se cuentan los cuentos, las mujeres, porque la noche, como la madre y como la muerte, a todos nos hace iguales. Y cuando yo escuchaba Kakón Kakón Koles, pum, grababa en Yola, claro, que es su lengua, que yo no entendía. Y cuando escuchaba Kakón Kakón Koles, pues pum, acababa de grabar y grabé 300 cuentos. El bibliotecario me los tradujo al francés y yo hice una lista, les puse títulos a los cuentos, hice una lista y puse El dragón que se comió el sol lo cuenta la abuela Oma Yeyu. La niña de la calabaza la cuenta la abuela Bintu Yalo. Y fui poniendo títulos a los cuentos y poniendo cuál era la abuela que contaba el cuento. Y los jueves venían los niños a la biblioteca y como no teníamos libros para prestarles, pero sí teníamos abuelas, les prestábamos abuelas.
1: ¡Qué bueno!
0: Se podían llevar, querían un cuento, decían, lo cuenta la abuela Bintu Yalo, entonces se llevaban a la abuela Bintu Yalo y a las 4 de la tarde. Tenían que devolverla a las 6 de la tarde, que es cuando cae el sol en Senegal, en buen uso, porque si no penalizábamos. Porque estábamos formando usuarios ya para esa biblioteca. Así que los primeros libros que prestamos fueron abuelas.
1: Qué maravilloso, Ana, me parece bestial. ¿Y esas abuelas se prestaron voluntariamente?
0: se prestaron, las abuelas se prestan muchísimo a todos, son maravillosas. Uh-huh. Tienen mucho tiempo, tienen muchas ganas de contar, tienen muchas uh-huh. ganas de ser escuchadas y conocen claro. un montón de cuentos y un montón de historias. Uh-huh. Son las depositarias de nuestros saberes ancestrales.
1: Además, es algo habitual en la cultura de los cinco continentes, además, porque si tomamos, por ejemplo, tu ejemplo sobre tu experiencia en Senegal, en África, ¿hay realmente qué quieren transmitir a través de estos relatos esas abuelas?
0: Pues los cuentos que cuentan sobre todo son cuentos, como en todas partes del mundo, uh-huh. donde es muy importante entender que solamente el bien y la felicidad individual se alcanza si tú consigues que tus vecinos sean felices, sí. si tú consigues que tu comunidad sea feliz. Y curiosamente ahora están los neurocientíficos diciendo exactamente lo mismo claro. que las abuelas de Senegal saben desde hace milenios. Uh-huh. Y es una cosa muy increíble porque... el personaje de todos los cuentos tradicionales maravillosos que cuentan las mujeres y también los de Senegal no es el hijo mayor, esas son las leyendas de los hombres. Los cuentos que cuentan las mujeres, el protagonista es el pequeño, ese que no salió el más guapo porque no se parece a su padre, ni el más listo porque no se parece a su madre, que se ha tenido que cuidar a sí mismo porque ya no hay tiempo para él yeah. y que en ese abandono de alguna manera ha podido crecer. Ese del que sus hermanos se avergüenzan, ese que no tiene ambición ni tiene ninguna ganas de mejorar su condición porque está bien donde está. Pero de pronto sucede un conflicto en su comunidad o en su familia sí. y se tiene que poner en camino para resolverlo. Claro. Se pone en camino para resolver un problema que no es personal sino comunitario.
1: No, claro.
0: Pero en ese camino se detiene porque se encuentra con alguien que también sufre, que también... tiene una penuria. Ese otro se revela como el donante, el que tiene el saber, el don, o el objeto mágico que le permite al que se ha puesto en camino resolver el conflicto, reparar el daño, hacer que triunfe la justicia y después, y solo después, encontrarse con lo femenino. Lo femenino libre, que eso es la princesa. Y después de encontrarse con lo femenino, regresa al lugar de donde partió, porque los cuentos son siempre circulares, los viajes son circulares. Uno viaja siempre al lugar de donde parte para regresar pleno con cuanto aprendió en el camino. Esto cuentan los cuentos de todo el mundo, también los de Senegal.
1: Y luego, claro, uno se da cuenta que es algo habitual en la cultura de los cinco continentes, ¿no? ¿Quiénes son todos estos personajes? Los personajes, me refiero, que aparecen en esas historias.
0: Los personajes de Senegal son esos cazadores pequeños que consiguen vencer a un dragón que se ha tragado el sol y que por ello su comunidad está a punto de perder la esperanza de que haya luz. Y ese joven que se ha puesto en camino para conseguir la luz consigue vencer al dragón, pero no quiere una recompensa. Así que se queda en su casa quieto, pero el rey se pone enfermo porque no quiere reconocer a aquel de su comunidad que ha conseguido salvar a su pueblo. Y la madre le dice, vete, hijo, vete. Vete a decirle al rey que has sido tú. Y él va.
1: Claro.
0: Y entonces el rey lo reconoce porque se le ha caído un zapato, como la Cenicienta. Y de pronto, pues le entrega a este que ha arriesgado su vida para salvar a su comunidad. Lo más valioso que tiene una comunidad. ¿Sabes qué es?
1: Sí.
0: Una mujer. Porque lo más valioso que tiene un pueblo son sus mujeres. Y es así como este hombre consigue encontrarse con lo femenino, gracias a que se ha puesto en peligro para salvar a su comunidad y consigue una vida plena y feliz.
1: Fíjate, estás diciendo, estás mencionando así que los cuentos son historias circulares. Me ha gustado mucho esa definición, pero ¿tú crees, Ana, honestamente, tú crees que siempre es así?
0: Los cuentos maravillosos sí, la mayor parte de las veces. Hay veces en que no, pero son los menos los cuentos que no son circulares. Por ejemplo, la rata, la ratita que nunca fue presumida, que se la comen y no hay posibilidad de regreso. Aunque hay algunas versiones de esa rata donde sí hay posibilidad de regreso porque aparece el ratón que ha despreciado previamente y vence al gato, ¿no? El pequeño que vence al grande, porque en los cuentos sucede eso que llamamos justicia poética.
1: Sí.
0: Que el pequeño es capaz de vencer a ese monstruo que amenaza con devorarlo todo. Y quien vence al monstruo es un niño pequeño que tiene hambre. Es una hormiga que se sube la tripa del monstruo, le pica, le pica, le pica y hace que el monstruo reviente. Porque si hay un arma poderosa, es la alegría.
1: Ya, ya, ya, es brutal, brutal. También quería preguntarte precisamente por eso, ¿no? Sobre todo este tema, la alegría es fundamental. ¿Los cuentos siempre tienen que acabar bien?
0: Bueno, no todos, y depende de para quién. Porque cuando en todos los cuentos acaban con la justicia, por supuesto. Los cuentos maravillosos, insisto. Pero es cierto que aquel que ha cometido el daño o que ha provocado el daño del que se ha puesto en camino, sufre un castigo. Y eso es justísimo. Hay gente que cree que los niños son crueles, pero los niños no son crueles. Los niños y las niñas son tremendamente justos. Quieren que se instaure la justicia en el cuento. Y si no pedimos justicia en los cuentos, ya me dirás cómo la pedimos en la vida. Así que los cuentos en el primer lugar donde aprendemos a reclamar la justicia.
1: Ya. Bueno, esto digamos en la nueva era de los cuentos, que sí están destinados a los niños, pero según nos has explicado aquí en Poniendo las Calles, Ana, al principio además de esta charla, el objetivo inicial de los cuentos eran los adultos.
0: En África no se le cuentan cuentos a los niños. Mira, estuve en la selva en Camerún con los pigmeos vaca. Todas las noches, cuando cae la noche, se encienden las luciérnagas, que es la única luz que tienen. Y ves caminando por senderitos por donde nunca habrías imaginado que había un sendero en la selva de la cuenca del río Congo. Pequeñas luces. Son las luces del fuego familiar de los pigmeos que vienen a construir el fuego comunitario.
1: Joder.
0: Llegan, encienden un fuego comunitario porque ellos saben que lo público se construye con un poquito de lo privado. Construye su fuego comunitario, se sientan en círculo alrededor de él, porque el círculo es la forma más democrática, todos están a la misma distancia del fuego. Piden permiso a las mujeres, que son las dueñas de la noche, son las dueñas de la palabra y del fuego, que transforma lo crudo en cocido y la palabra en relato. Y cuando han obtenido el permiso de las mujeres, comienzan con su fórmula de inicio de los cuentos, que es Sasae, ¿me escucháis? Sa, contesta todo el público allí congregado. Y comienzan a contar, y cuentan, y cuentan, y cuentan. Sus cuentos se llaman licanos, que significa consejo. Y de pronto el que está contando se pone a cantar, y como son cazadores, es un pueblo cazador-recolector, comienzan a cantar todos juntos. Y cuando quiere recuperar la palabra, vuelve a decir sasae, y todo el mundo contesta sa, y ahí guardan silencio. Pero de pronto alguien se levanta y hace un gesto como si fuera un mono que se está llevando a un niño. Y cuando ya después de 3 o 4 horas alguien da signos de cansancio, el que cuenta dice, licano con bu, ¿eh? Cortamos el licano con bu, contesta la gente. Y ahí se acaba, hasta el día siguiente. Y ellos son un pueblo que eran cazadores, son el pueblo más antiguo sobre la tierra porque tienen una cultura basada en la escucha. Y los han sedentarizado, y cuando sedentarizas a un pueblo cazador recolector lo condenas a morir, porque en cuanto has recogido el ñame aquí ya no hay ñame, y si no sabe cultivar. Así que ellos saben que la única forma de no olvidarse de quiénes son es recordar todas las noches sus cuentos, esos cuentos que hablan de ellos, de cómo se formó la selva, de la necesidad de escuchar, porque quien no escucha se convierte en un animal, de qué te construye como hombre o como mujer en la comunidad, de cómo regresar a la selva, de lo mágico de la selva también, ¿no? De Echengi, que es la puerta de la selva, etcétera. Entonces, todos estos cuentos que construyen su identidad y construyen su comunidad son contados todas las noches allí, a la luz de las luciérnagas, para no olvidarse quiénes son. Esta gente lleva 250.000 años viviendo en este planeta porque tiene una cultura basada en la escucha.
1: ¡Wow! Qué mágicas tus palabras y en qué mágico contexto las estamos escuchando aquí en la madrugada de la cadena COPE. Fíjate, Ana, en estos días en los que, bueno, pues los neurocientíficos no hacen nada más que hablar de la socialización, lo habrás leído, lo habrás escuchado en la radio, la importancia del contacto en persona, claro, aquí la tradición oral es el ejemplo perfecto. Ese contacto directo es un, podemos decir, y no creo que nos equivoquemos, es un mérito de los cuentos.
0: Pues sí, y de hecho, fíjate, lo que nos hace más felices casi siempre es hacer felices a los otros.
1: Sí.
0: Esa felicidad se reduplica cuando hay toda esa empatía y toda esa construcción de la felicidad como algo comunitario, que es una cosa que se nos está olvidando. Y si algo hacen los cuentos es tejer esas redes comunitarias. Porque lo que nos cuentan los cuentos es que el otro no es el que te asesina o el que te mata, sino el que te ayuda. Hay una antropóloga que dice que al comienzo de los tiempos los hombres y las mujeres éramos carroñeros. Y esto vas a Tapor Gay, lo ves, ahí en la dolina aquella. El hombre y la mujer llegaban con su hacha de piedra y cuando otros depredadores habían acabado su presa, pum, le daban al hueso y sorbían el tuétano, que fue la primera alimentación carnívora de hombres y mujeres. Pero sucedió algo, que fue la aparición del fuego y que la gente se pudiera congregar en torno al fuego. Pues esta mujer dice que en esa hoguera paleolítica alguien tomó la palabra, seguro que fue una mujer, y contó uno de estos cuentos donde el otro no es el que te agrede, el que te mata, sino el que te ayuda, el donante. Y eso permitió que el ser humano confiara en el otro ser humano y que el individuo comenzara a colaborar con el otro individuo, y la fuerza del individuo se sumó a la fuerza del otro individuo, a la fuerza de lo colectivo. Y gracias a esta fuerza de lo colectivo, los seres humanos comenzaron a cazar juntos y se convirtieron, para bien o para mal, en los reyes de la evolución. Hemos conseguido evolucionar gracias a que somos capaces de contar historias.
1: ¡Qué bueno! Gracias a que somos capaces de contar historias. ¡Qué lujazo! Así es Ana Griot, que cuando comienza a hablar es imposible no caer en sus redes y dejarse llevar por todos sus relatos. De verdad que ha sido un placer escucharte, Ana, y que hayas puesto las calles con nosotros. Ana, ha quedado claro, ha quedado, vamos, transparente, que por encima de todo, Ana es una cuentista.
0: Muchísimas gracias, porque la radio siempre fue el lugar de los cuentos. Mucha gente mayor recuerda cuentos que escuchó en la radio. Deberíais volver otra vez a contar cuentos en la radio.
1: Genial. Pues gracias, Ana. Tomaré nota de la sugerencia, porque no quedaría mal a lo mejor hacer historias de cuentos en este programa de radio, Imponiendo las Calles. Un abrazo, Ana. Gracias.
0: A vosotros.
1: Muchas gracias. Hoy entenderás, ponedor, que te pregunte por tu cuento favorito, ¿no? Y sobre todo, quiero que te pongas en el ejercicio de pensar si alguien cuando eras pequeño se acercaba a tu cama y te contaba un cuento. Si recuerdas a tu abuelo o a tu abuela o a tu madre o a tu padre contándote un cuento cuando tenías 3, 4 o 5 años. ¿Recuerdas esos momentos de escuchar un cuento? O a lo mejor tú, con el paso de los años, cuando ya fuiste padre o madre, pues se los contabas a tus hijos o a lo mejor a tus nietos. Cuéntame a quién le has contado cuentos. ¿Quién te los contaba a ti cuando eras pequeño? Me encantará conocer las historias de nuestra audiencia, de los ponedores de calles. Mensajes de voz al 662-942-605 e historias escritas a través de facebook.com/poniendolascalles. Actualizamos la información y enseguida, en unos minutos, seguimos poniendo las calles.

0: Son las 2, la 1 en Canarias.
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0: Granada registra 2 nuevos terremotos a última hora del martes de magnitud 3,3 y 3,4. Han tenido epicentro en Alhendín y Oguíjares, respectivamente, y por el momento no dejan daños materiales o humanos. Ambos se suman al seísmo de 4,8 grados registrado esta mañana, que este sí ha causado 3 heridos y ha obligado a desalojar a 600 personas. También se han producido desprendimientos de varios edificios, lo que ha obligado al consistorio de la capital granadina a elevar la fase de emergencia y a cerrar la Alhambra. María Francisca Carazo es la alcaldesa de Granada en declaraciones a COPE.
3: Con nuestros bomberos y con técnicos municipales revisando todo el estado de nuestro principal monumento, que ha resistido históricamente siempre movimientos sísmicos, que tenemos estudiado cada uno de los desplazamientos, pero desde luego que lo primero es garantizar la seguridad en tanto se revise al completo el monumento, todas sus salas, y se pueda abrir al público.
0: Y sigue la crisis en Ceuta. Lo último, Bruselas avala el retorno a Marruecos de todos los migrantes que permanezcan de forma ilegal en la ciudad autónoma, incluyendo a los menores no acompañados. Marcus Lamert es portavoz de la Comisión Europea sobre Asuntos Internos y alega que el derecho europeo así lo contempla.
4: Seguimos insistiendo en que se espera que todos aquellos que permanecen ilegalmente en Ceuta sean repatriados. La Comisión continuará siguiendo de cerca la situación. Seguimos dispuestos a brindar más apoyo de la Unión Europea para ayudar a abordar la situación, como hemos ofrecido desde el primer día.
0: Por su parte, el Consejo General del Poder Judicial pide reforzar los juzgados de Ceuta ante la mayor carga de trabajo tras la crisis migratoria. El órgano de gobierno de los jueces considera necesario fortalecer con más magistrados a la ciudad autónoma. Entre ellos, uno con competencia en violencia sobre la mujer y delitos sexuales. Desde el cruce masivo, la policía habría confirmado 15 denuncias por agresión sexual. Desde el Ministerio de Sanidad, solo admiten 5. Iván Alonso.
5: El CGPJ considera que la crisis migratoria ha afectado de manera extraordinaria al servicio público de justicia de la ciudad autónoma y por eso ve necesario reforzar con un juez el servicio de guardia. También pide añadir una comisión de servicios específica con competencia en violencia sobre la mujer y también en delitos sexuales debido al incremento, asegura el Poder Judicial, de la carga de trabajo, especialmente en asuntos relativos a presuntas agresiones sexuales. El órgano de los jueces asegura que solamente en la primera semana de la crisis migratoria se tramitaron hasta 96 diligencias por fallecimiento y hubo hasta otras 15 urgentes.